una canción, una salsa sensual para los enamorados que escuchan Melodía, sí, para los enamorados, esposas, esposos, para todos ellos, ¿sabes? Que siempre escuchan Melodía, la radio que está en el corazón de los arequipeños. ¿Vamos a ir con más canciones? Claro que sí. Vamos a ir con Polo Montañez, Un Montón de Estrellas, ¿ah? Una bonita historia que se hizo canción, Polo Montañez, Un Montón de Estrellas, aquí en Melodía 104.3, 7.7, parte final del programa.

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Gracias por estar siempre escuchando la radio. Vamos ahora con la cumbia. Con lo mejor de la cumbia aquí en Melodía. Disfrutando, bailando

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1: Siempre contigo, ahí está la bella luz aquí en Melodía. Siempre contigo, disfrutando, bailando en esa parte del programa, parte final del programa, aquí en Melodía 104.3. Más canciones, música para todos ustedes, para todos los oyentes que están todos los días con la radio. Vamos a continuar con más música variada en esta parte del programa. Una salsa de recuerdo.
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1: Una salsa para bailar.
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1: Y dice.

ya no vamos. No vamos. Ever Ticona le dice gracias por todo. Cuídense mucho. Nos reencontramos el día de mañana, Dios mediante, a partir de las 10 de la mañana.

0: Esta es la hora, aquí en Melodía, son las 7 de la noche con 30 minutos, 7 con 30. Vamos a la pausa y ya volvemos con más.
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5: Vamos con información de la hora. Reiterado saludo, don Edgar.
6: Reiterado saludo para todos ustedes. En cualquier momento, Pablo nos estará dando mayores detalles sobre esta persona que ha sido encontrada sin vida en el sector C de Los Pioneros. Aparentemente es un varón de 35 años de edad que habría sido atropellado por un vehículo. Seguimos informando Melodía en la noticia. La situación en este momento es completamente normal con esto de transporte urbano de pasajeros. Los desacuerdos, obviamente, entre la municipalidad y los transportistas continúan por esto de la tarifa. La próxima reunión, según tenemos entendido, entre transportistas y representantes de la municipalidad ha sido pactada para el 31 de agosto.
5: Seguimos informando a través de Radio Melodía y Melodía en la noticia. Más información. Pelea entre hermanos acaba en tragedia. ¿En dónde? En Pau Carpata. La móvil de Radio Melodía informó desde la madrugada sobre este hecho suscitado en el sector de Rosas Pata. Sí, esta madrugada se produjo una pelea entre dos hermanos que terminó con la vida de uno de ellos. Lamentablemente, atención, se ha dado a conocer que el hermano menor que perdió la vida fue identificado como Víctor Bobadilla, de 26 años, mientras que el hermano mayor, Kevin, de 28 años, ha quedado ya detenido. A un comienzo, según información de la móvil de Radio Melodía, fue llevado al hospital Honorio Delgado Espinosa, pero ha sido ya dado de alta y ha quedado detenido. Los hechos se produjeron efectivamente en el sector de Cahuaya Rosas Pata. Esta es una parte alta del distrito de Pocarpata. Según las primeras informaciones, los hermanos habrían estado libando licor desde anoche. Posteriormente se dio una discusión que terminó en pelea y en la información de que uno de ellos ha perdido la vida. Información que daba cuenta Radio Melodía, nuestra móvil con don Serafín Ticona, único medio, por supuesto, en horas de la madrugada en el distrito de Paucarpata.
6: Seguimos informando Melodía. El presidente de la Comisión de Agricultura, Antonio Llerena Salas, elevó al Consejo Regional de Arequipa el dictamen número 007-2026. En el cual se da a conocer sobre la investigación fiscalizadora que expone graves distorsiones cometidas dentro de la Gerencia Regional de Agricultura de Arequipa, bajo la gestión del titular Elar Nina Pachauri. También el informe cuestiona a Yomaira Villalta Chuta en ejecución de proyectos y a Liliana Angie Condori Aike en logística por no acreditar la experiencia contratando con el Estado ni los requisitos exigidos por ley. El expediente destaca el caso de Dantón Ferro Humérez en Recursos Humanos, quien no registraría título en la SUNEDU. La fiscalización solicitó información sobre presuntas redes de nepotismo vinculadas al entorno del gerente Nina Pachauri y su cónyuge Lenny Carpio Loaiza. Se identificó la contratación de algunos otros trabajadores quienes serían allegados precisamente a quién, a la Gerencia de Agricultura, y también a algunos funcionarios de mayor nivel que existen en el gobierno regional.
5: Imagínense en esta gerencia, trabajadores que no reúnen el perfil. Imagínense, ¿no? Por eso que no suena nada en esta Gerencia Regional de Agricultura. No se identifican, parece, con los agricultores también. Qué lamentable, ¿ah? Esto pasa en la región. Más información a través de Melodía en la noticia. La móvil de Radio Melodía también ha hecho un recorrido. Atención, escasea, ya no hay GLP en varios grifos de Arequipa. Sí, atención, el argumento que dan es que obviamente no hay pasada por lo que es Atico Coña. El GLP escasea y en algunos que sí hay, tal como informaba Yoral, por las cuatro vías, por ejemplo, esta madrugada están vendiendo a precio alto, ¿ah? A precio alto. Vamos a ampliar esta información. Antes hay una llamada telefónica. Adelante. Buenos días, Melodía.
7: Buenos días, Radio Melodía. Buenos días, Arequipa. Señor, usted está diciendo realmente que ya no hay gas, no hay incluso en los mercados. ¿Y qué hacen, digo yo, señor, estas autoridades de la región, los alcaldes, todas las autoridades, ¿qué hacen, señor? Yo tengo un familiar que viajaba de acá a Arequipa, señora, Lima. ¿Sabe qué? Si supiera lo que nos han enviado, cómo se desbarrancan se han desbarrancado los carros, cómo los carros están enterrados con el lodo, cómo los cadáveres de personas están tirados a lo largo de las pistas. Y esa autoridad que le ha dicho hace rato con toda la pachocha y tranquilidad de su paciencia, ay, que están tomando las previsiones, señor, es lamentable. Si usted supiera cómo ha pasado mi familiar y muchos otros, se han enfangado y han tenido que salir del fango sin zapatos, sin nada, y ya se han tenido que caminar desde la planchada, porque han pasado todas esas peripecias de la planchada a Tico, a esos lugares, sin zapatos, señor, sin comida, sin agua. ¿Y qué hacen estas autoridades? Felices haciendo propaganda, robándose la plata del Estado, del pueblo, mientras estas urgencias, estos peligros que pasan todos, ni laptops les dan, ni siquiera han enviado a reporteros o algo a que vean estos peligros por el filo de esos peligrosos acantilados. ¿Cómo han cruzado, señor, estas jóvenes que van a trabajar? No es justo. ¿Dónde está, señor, la conciencia de las autoridades? Este gobierno regional, ¿a qué se dedica? ¿A bailar? ¿A estar solamente para lucirse y llenarse los bolsillos y nada más? No es justo. Yo quisiera que usted envíe un reportero. ¿Cómo esos pobres choferes, cómo se han desbarrancado, cómo están enterrados, señor, en todo lo largo de la carretera? No es justo. Y a veces para caminar no hay ni por dónde. Han tenido que pasar por el filo, por encima de lodo, señor. Sin zapatos, porque sus zapatos se quedaban en el lodo. Gracias, señor. Ojalá que mi voz llegue y estas autoridades tengan un poco de conciencia. Y si no sirven para dirigir estos problemas de dificultades, por favor, el pueblo que sea el testigo y Dios sobre todo. Gracias.
5: Gracias a usted. Y compartimos su impotencia, ¿no? La frustración. Ver que efectivamente muchas personas tratan de cruzar lodo, cruzar, salir de la zona, personas atrapadas, sin alimentos, una persona adulta perdió la vida también. Sí, lamentable lo que pasa en esta parte de Quebrada Honda entre Atico y Ocoña.
8: Bien, seguimos informando, Melodía en la noticia. Tenemos a Serafín en línea. Te escuchamos, adelante, Serafín.
9: Sí, muchísimas gracias a ustedes por el pase correspondiente, a los oyentes de Radio Melodía. Reitero, buenos días. Bueno, ya tenemos el nombre. Es una menor la que fue caída en un barranco, esto en el ingreso de la variante Uchumayo hacia el Huaico. Exactamente se llama el Fundo Cerro Negro, donde vive la menor Kiara Talía, de 17 años de edad. Ha demorado bastante tiempo para poder recuperar el cuerpo, pero con vida felizmente, ya que ha llegado los amigos de la compañía de bomberos la 19, también ha llegado el personal de Serenago de Uchumayo, y la Policía Nacional de Rescate del 105 de Radio Patrulla. Pero después de bastante tiempo, han logrado ya trasladar al centro hospitalario esta menor de edad. Esto ha sido promedio más o menos a la 1 de la mañana, más o menos que entre 2:30 a 1 de la mañana, porque esa hora nos encontramos en la parte superior de Jogarpata y teníamos también esta emergencia que se habría producido. Pero a la pregunta que hacíamos es que si había fallecido o estaba un vehículo, no nos confirmaron, pero al parecer ha caído en forma sola, no en poder de un vehículo, de acuerdo a la información que hemos podido obtener. Entonces, Kiara Talía, de 17 años, es la persona que ha caído a un barranco de aproximadamente 20 metros, esto en el fondo Cerro Negro, en el distrito de Uchumayo. Es la información. Adelante ustedes, se me hace conocer. Te recuerdo.
5: Gracias, don Serafín, por la información sobre este hecho lamentable, ¿no? Entonces, una dama ha caído a una profundidad de cerca de 50 metros allí en la zona del Guayco, en Uchumayo, ¿no?
10: Sí. ¿Qué ha pasado realmente? Bueno, cayó, lamentablemente la han encontrado sin vida. Una pena, una tragedia más que ocurre en Arequipa. Bien, estamos con Jonathan, tiene información. Jonathan, adelante.
11: Bien, muchas gracias por el pase correspondiente, don Eijar, don Jaén, oyentes de Radio Melodía. Nosotros nos hemos trasladado hacia la plataforma de Río Seco, justo en lo que es la avenida de aviación, ¿no? Para ver el tema del transporte también en este punto de Cerro Colorado. Bueno, lo que este comunicado que ayer dábamos a conocer al mediodía en el noticiero, compañeros, sobre este, bueno, posible paro que iba a acatar la C3, el Cono Norte. Lamentablemente, bueno, no se está cumpliendo, ya le hemos enviado las fotos correspondientes a Jaén, don Edgar. Bueno, el transporte a estas horas de la mañana es normal. Las unidades de la C3 del consorcio Cono Norte están subiendo y bajando, subiendo hacia Cono Norte y bajando hacia el cercado de la ciudad. Allí vemos vehículos tanto de, bueno, de Caima, de Transcaima, de los que hacen la ruta hacia lo que es Tamácola, también están bajando, vemos también carros en estos momentos de la Loncherita, que también están bajando en estos momentos normal en lo que es este punto de Cerro Colorado. Entonces, este es el panorama. A estas horas de la mañana le hemos enviado las fotos correspondientes, compañeros, ustedes pueden apreciar. Uh-huh. Bueno, estas unidades de la C3 están laborando completamente normal a estas horas de la mañana. Tengo información, adelante, compañeros.
10: Muy bien, sí, perfecto. Estamos viendo el documento gráfico que nos envía.
5: Normal, ¿no?
10: Sí, Jordan, normal.
5: Sí.
10: Ahí en las esquinas casi no hay tampoco pasajeros, que como pasan con cierta frecuencia, entonces va recogiendo pasajeros. Esta es la información real y verídica en este momento que está comprobando nuestro compañero de labores allá que está por el Cono Norte. Muy bien. Veremos un poco más adelante cómo siguen las actividades, aunque se entiende, ¿no?, que esto va a seguir de esa forma normal, aunque nunca se sabe aquí en Arequipa. Pero bueno, a ver si Jonathan también nos informa un poquito más adelante sobre las condiciones de salubridad que hay por Río Seco, ¿no?, donde se menciona casi siempre que hay demasiada cantidad de basura, especialmente en los mercados de toda esta zona, ubicada ya precisamente en Río Seco, en el lado norte de la ciudad.
5: Sí, es cierto, amigos oyentes de Radio Melodía. Bueno, entonces, en breve vamos seguramente a tener mayor información al respecto. Por lo pronto, decimos todo está normal, las labores también están normal aquí en Arequipa, ¿no? Seguimos informando a través de Radio Melodía y Melodía en la noticia. Amigos oyentes, más información. Atención, y se da a conocer desconfianza política y brecha territorial. Frenan la participación ciudadana en el país. El Instituto Nacional de Estadística, atención, INEI, atención, da a conocer que el reporte que el 93.4% de los peruanos desconfían del Congreso de la República y el 94.6% de los partidos políticos. A ello se suma que el 76.1% de la población considera que la democracia funciona mal o muy mal en nuestro país. Atención. Mientras que el 40.8% percibe que este sistema sirve para ser representados, ¿no? Bueno, es la percepción de la población, amigos oyentes de Radio Melodía. Frente a este escenario, especialistas destacan la necesidad de fortalecer los mecanismos de participación ciudadana para acercar a la población a las decisiones públicas. La participación ciudadana puede ser informativa, consultiva, decisiva o de cogestión, explicó el Centro Nacional de Planeamiento Estratégico CEPLAN sobre las distintas formas de involucramiento. Esta problemática se agrava por una brecha territorial en el conocimiento cívico. Según cifras del INEI, el 62.0% de las personas que viven en ciudades afirma saber qué es la democracia, mientras que en las áreas rurales la proporción desciende al 27%. Ante este panorama, la Asociación Internacional para la Participación Pública Latinoamérica propuso descentralizar los espacios de diálogo hacia comunidades periféricas. La participación no puede limitarse a las grandes ciudades, también debe estar presente en zonas rurales, comunidades periféricas y territorios donde las instituciones muchas veces tienen menor alcance, precisó la entidad, tras remarcar que las políticas públicas ganan legitimidad cuando consideran el territorio y sus desigualdades.
10: Seguimos informando, Melodín, en la noticia. María Jesús Rocha falleció en el distrito de Atico. tiene 68 años de edad. Esto ocurrió cuando se desplazaba a pie ante la imposibilidad de continuar el viaje por carretera. De acuerdo con la información, la pasajera habría decidido caminar por la zona afectada por el bloqueo. El caso es investigado por la Policía Nacional y el Ministerio Público, que realizan las diligencias para determinar las circunstancias exactas de su muerte. Ante este hecho, las autoridades sanitarias pidieron a los pasajeros no intentar cruzar a pie los sectores afectados debido a que aún existe el riesgo de nuevos huaicos, deslizamientos y desprendimientos de rocas. Sin embargo, los pasajeros varados no tienen acceso a alimentos ni al agua. El gobierno regional de Arequipa también acudió a la zona de emergencia, pero solo distribuyó agua, gaseosa y galletas, pese a que en la zona hay niños y adultos mayores desde hace ya más de 40 horas. Desde el gobierno regional no se gestionó el traslado de la ayuda humanitaria vía aérea, y la solicitud realizada por un diputado arequipeño sobre el vuelo humanitario no fue atendida. Bueno, amigos oyentes, los parlamentarios quieren hacer algo también, pero tienen funciones limitadas en torno a ello, pero pueden exigir en Lima, los parlamentarios arequipeños que estaban formando una bancada aquí en Arequipa, tanto a nivel de Senado como a nivel de diputación, deberían presionar a la presidenta que tome nota de lo que ocurre aquí en Arequipa y que no se olviden del sur del país. Entonces, espero una decisión o una intervención más decidida también de los que hemos elegido como nuestros representantes ante el Parlamento Nacional.
5: Seguimos informando a través de Radio Melodía y Melodía en la noticia. Más información. Bueno, y Estados Unidos reconoce a Calpa por llevar inglés a más de 400 escolares. La Embajada de los Estados Unidos en el Perú otorgó a Calpa Generación la distinción bicentenario por acercar la enseñanza del inglés a más de 400 escolares de primaria en el distrito de Colcabamba. Esto queda en la provincia de Tayacaja, en Huancavelica. El programa se desarrolló entre el 2025 y 2026 mediante Kipi, la maestra robot creada por el docente Walter Velázquez. La iniciativa incorporó contenidos adaptados al entorno cultural de los alumnos y articuló el trabajo de 42 profesores. El ICPNA, ¿no? ICNA, la UGEL, Tayacaja y especialistas de la embajada estadounidense. El reconocimiento formó parte de la conmemoración por los 200 años de relaciones diplomáticas entre Perú y Estados Unidos. Calpa, que también opera la central solar fotovoltaica SUNY en La Joya, destacó que el proyecto continuará promoviendo oportunidades educativas en comunidades rurales del país.
10: Seguimos informando Melodía en la noticia. Nos están dando a conocer que aprovechándose los carros de carga pesada están detenidos, están bloqueados, el tránsito vehicular y el paso por la Americana restringido o totalmente cortado. Están los amigos de los ajenos, están robando en los carros. Sí, están robando en los carros, especialmente por la zona de Ocoña. O sea, los delincuentes también se aprovechan de este mal momento que pasan los transportistas, que no pueden circular por la Panamericana producto de los deslizamientos, huaicos, bloqueos, etcétera, para hacer de las suyas. Urge, aparte de la ayuda humanitaria, entonces, para las personas que están ahí, incluidos pues los conductores de los vehículos, ¿no? Porque ellos también están ahí, los conductores de vehículos, carga pesada, etcétera, y ahora urge la protección, a ver si la Policía Nacional detiene estos fascinerosos que están robando entonces los camiones, especialmente por la zona de Ocoña.
5: Seguimos informando, lo que sí no está normal es el GLP en Arequipa. Empieza a escasear y algunos grifos, ojalá les pedimos, no hay que especular también por ahí, o de repente no hay que esconder el producto. Suelen hacer, sí, ¿no? Y cambiar rápidamente el precio. Pero bueno, hemos recorrido esta madrugada con nuestra móvil, ¿no? Y en varios grifos, lamentablemente, ya no hay el GLP, utilizado por muchos vehículos que hacen taxi, por ejemplo, ¿no? Entonces, Yoral Miranda estaba haciendo el recorrido correspondiente, nos indicaba ya por la Pacheta que no tenía el GLP, nos indicaban por la Pampilla tampoco, llegó a este grifo que está pegado a las cuatro vías de Andrés Avelino Cáceres, y donde sí había, pero había larga fila de vehículos, ¿no? También nos actualiza, en este momento nos dice en Tahuaycani, esta zona también conocida, ¿no? Hay el grifo, creo que hasta ahí más de uno por la zona, pero el mismo Tahuaycani sí hay, y le han dicho que es para todo el día, sí tienen, está abastecido. Enhorabuena, ¿no? Entonces, si hay GLP por el grifo de Tahuaycani, estamos recibiendo la información de Yoral.
10: Bien, amigos oyentes, a solo horas del asesinato de un chofer de transporte público en Villa El Salvador, el ministro del Interior, César Astudillo, descartó realizar cambios en los altos mandos de la Policía Nacional del Perú y aseguró que hay una tendencia a la baja en la criminalidad. Falso, porque se siguen matando en Lima. Me da la impresión de que el gobierno de Keiko Fujimori no tiene un plan adecuado de seguridad ciudadana. Porque si hubiese elaborado un plan antes, porque la situación es la misma en cuanto al incremento de la criminalidad, entonces, ¿qué pasaría? Ya lo habrían aplicado. Y la aplicación de un plan nuevo significa el sacar a unos altos mandos de la Policía Nacional, porque si no es un poco más de lo mismo. Entonces tengo la sospecha de que no tienen un plan adecuado para contrarrestar la delincuencia, especialmente en Lima, sin descuidar obviamente provincias. Se nos están reportando un fuerte movimiento telúrico allá en la capital de la República, magnitud 4.8 grados, ubicación 42 kilómetros al suroeste de Lurín, Lima, profundidad hasta 42 kilómetros. Esto ocurrió a las 5 de la mañana, 28 minutos 02 segundos de hoy. Entonces la tierra sigue temblando en el Perú, porque en el norte continuamente hay temblores, y ahora también en la capital de la República. ¿Qué nos dice Jonathan?
5: Antes un accidente también, Jonathan, cuádruple choque en Puente San Isidro. Esto está generando una congestión terrible. En este momento nos están haciendo el reporte correspondiente de un cuádruple choque por el Puente San Isidro, cerca de la variante,
10: sí,
5: ¿no?
10: Claro,
5: de Uchumayo. Está generando entonces una congestión terrible. Estamos recibiendo el reporte también desde exteriores.
10: Y nuestro compañero de labores en cualquier momento nos estarán dando mayores detalles. Ahora vamos con Jonathan. ¿Qué nos dices? Adelante, te escuchamos.
11: Bien, correcto. Muchas gracias por el pase correspondiente, don Edgar, don Jaén, oyente de Radio Melodías. Vamos a conversar, en todo caso, con don Cristóbal Guayapa, él es vicepresidente del mercado mayorista de frutas, también de Río Seco, en cuanto a esta problemática en la Panamericana Sur, ¿no? En lo que es la provincia de Camaná. Don Cristóbal, bueno, hay desabastecimiento actualmente en lo que es el mercado mayorista por esta problemática en la Panamericana Sur.
12: Muy buenos días, mis amigos de Radio Melodías. No tenemos desabastecimiento. Pero sí hay preocupación por el aspecto de que hay carros varados ya desde hace 3 días atrás, cuando ya son 4 días, desde el día de sábado. El tema es que el gobierno está respondiendo muy tarde y muy lento a este tema del huaico, que todos los años cuando hay lluvias, en el mismo sitio caen los huaicos. Y no sabemos por qué las autoridades no le toman tanta importancia al tema de esos huaicos, porque son peligrosos. Como usted ha visto, hay carros enterrados, hay una señora ya fallecida, cosas así que lamentablemente nuestros capitales también están en riesgo, ¿no? Hay compañeros que invierten en su capital de más de 100.000 soles, 70.000 soles en productos que vienen del norte, del centro, del mismo Lima, que es el centro acopiadora de todos los productos.
11: Ahora, en todo caso, don Cristóbal, si esto continúa bloqueado a la Panamericana Sur, en ahí sí ya se generaría desabastecimiento acá en lo que es el mercado mayorista de frutas.
12: Esperemos que no, porque ya hay compañeros que han visto otras opciones para venirse por el Cusco. Claro, de hecho que un poco más es el costo del flete, y eso va también a acarrear que suba el producto, pero no va a haber desabastecimiento, no hay desabastecimiento.
11: Descarte, en todo caso.
12: Totalmente descartado, porque tenemos productos en nuestro mercado, al margen que también la economía sigue mal en nuestro país y las ventas están bajas. Tenemos productos, como usted verá, tenemos cantidad de plátanos, que es todavía temporada de plátanos, como todo el año, tenemos todavía cítricos. Estamos ya acabando agosto, tenemos todavía cítricos, ¿no? Palta está barato, 2 a 5 soles el kilo. Imagínense que a esas alturas, hace 2 años la palta estaba 15 soles, ahora 5 soles, 6 soles, de acuerdo a la calidad, ¿no? Tenemos productos en cantidad, no hay desabastecimiento en nuestro mercado.
11: ¿Qué frutas, en todo caso, de estos vehículos que están varados en la Panamericana Sur son?
12: Netamente, productos a nuestro mercado llegan 90% de afuera. Como digo, Lima es el centro acopiador, que vienen de Chanchamayo, de la selva central, de todo lado, es Lima. Entonces de ahí se saca todos los productos a otro, que son productos que vienen netamente de la chacra, como que plátano, sandía, mango, cítricos, que vienen netamente, directamente de la chacra, sacar a nuestro mercado. Y esos productos están desvarados, ¿no? También como que la verdura, ¿no? Es preocupante, porque da un día más el producto se va a malograr. Pero no va a haber desabastecimiento, porque digo hay compañeros que han optado por otra opción, se vienen por Cusco, ¿no? Deben llegar hoy en la noche algunos carros ya.
11: La carga es el día jueves, ¿no? El
12: abastecimiento en los mercados es jueves y domingo, esa línea no se rompe, es días de abastecimiento sí o sí de todos los productos, excepto de productos que vienen de Moquegua, de los valles de lo que todo es Moquegua, que es Palta, Chirimoyas, Lima Mateña, todo eso viene de ese sector, y eso ya más bien los días viernes.
11: Bien, compañero, no se trae un interrogante para don Cristóbal Guayapa, vicepresidente del mercado mayorista también de la plataforma de Río Seco.
10: A ver, quería preguntarle con los buenos días al señor. ¿Han sufrido las frutas también un incremento bastante elevado, no es cierto, de precios? ¿A qué se debe? No creo que sea por esto de los problemas ocasionados en Atico, porque esto viene ya de mucho tiempo atrás.

0: llega al consumidor final en varios lugares. Por ejemplo, a ver, un kilo de duraznos está a 11 soles, 12 soles. Es carito, ¿no es cierto?
1: Se vende, por ejemplo, si la caja de durazno está a 50 soles, hay que venderlo. Tiene 10 kilos, hay que vender como corresponde, ¿no? No se incrementa el tema del precio, ¿no? El centro de plátano está, digamos, 40 soles, se vende a 40 centavitos cada uno, ¿no? Así pasa, la sandía está a 2 soles y el kilo igualmente se vende, que debe ser por mayor o por menor, es el mismo precio. No tenemos incremento por menor ni otro precio por mayor, es el mismo precio, sino que se hace, digamos, la... se saca la cuenta de acuerdo a nuestro producto, al precio que se vende aquí. Es igual que la fresa de la caja, digamos, está 80 soles y el kilo se vende a 8 soles y tiene 10 kilitos. Es un ejemplo, no se recarga por un kilo, un sol más o dos soles más, ni 10 centavitos.
0: Pero los precios deberían ser
1: como sale de la chacra.
0: Claro, deberían ser los precios los mismos en todo caso, tanto allá en donde venden ustedes como también en otros lugares. Pero bueno, entiendo que hay unos sobrecostos de repente por el traslado, la movilidad, etcétera, etcétera. Muy bien, ¿qué frutas de temporada tenemos ahora y cuáles no están en temporada?
1: Por ejemplo, todavía seguimos con los cítricos, que...
0: ¿Ya?
1: Sigue habiendo cítricos, ya no es temporada, estamos a agosto, pero sin embargo hay cítricos, ¿no? Una temporada de cítricos es mayo, junio, julio, en gran cantidad. Estamos acabando de agosto, también hay cítricos a buen precio, 2 soles, 3 soles, 4 soles, lo que es cítrico, en las variedades que se compren, ¿no? Guando, tangelo, mandarina, lima, etcétera, ¿no? Por ejemplo, todavía en la campaña de plátano es todo el año, ¿no?
0: Claro,
1: sigue baratísimo lo que es el plátano. La sandía... tenemos solo 50, estamos en agosto y mira, hay sandía, pero tenemos sandía en gran cantidad y eso es algo increíble. Mango, el mango Edward, el mango criollo, ya está saliendo, lo que es del norte, Chulucana, ya sale y estamos en nuestro mercado vendiendo, digamos, a un precio de 8 soles, 6 soles, de acuerdo a las cantidades y también
0: claro,
1: el tema del tamaño, ¿no?
0: Muy bien, entonces las frutas sí hay, entonces cantidad suficiente, aunque sigo sosteniendo, están un poquito caras. Muy bien, muchas gracias por informar para Melodía, que tenga buen día, y Jonathan, gracias también.
2: Gracias. Bien, en todo caso, palabras de don Cristóbal de Guayapa, él es el vicepresidente también del mercado mayorista de frutas de Río Seco. En todo caso, no hay desabastecimiento, solamente en demorando en llegar las cargas de los vehículos que transportan el tema de las frutas, ¿no? Están tomando otras rutas, como la de Cusco, y el día jueves y domingo son los abastecimientos acá en la plataforma de Río Seco. Adelante, compañeros.
0: Perfecto, hay preocupación, ¿no?
3: Sí,
0: sí. Por la demora, de repente, y ojo, si van a ir por el Cusco es más lejos, y entonces usted que le van a cargar pues un sobrecosto también, ¿no? Al consumidor final. Porque es lógico, van a gastar más, entonces le van a cargar al producto también un sobreprecio. Pero bueno, muy bien, gracias a Jonathan por el informe.
3: No hay preocupación, sí, porque y la gran mayoría de carros que están varados son pues precisamente con carga, con productos. Yo creo que esos productos también repartan ahí a la gente, ¿ah? Porque algunos ya seguramente se van a malograr.
0: Ojalá.
3: Deben repartir, convidar, creo, ahí a las personas afectadas también que están sin alimentos. Entonces creo que podrían hacer ello, ¿ah? Es cierto, también a veces traen productos que recién en el camino madura o va a madurar de acá 2-3 días porque los viajes son largos, ¿no?
0: Sí. Y los hacen madurar acá algunos otros.
3: Sí, lo hacen madurar aquí.
0: Por ejemplo, los plátanos.
3: Los traen recontra verdes.
0: Verde, ¿no? Los traen ahí en los depósitos, se puede observar, ¿ah?
3: Y ahí está varios días recién maduran acá en los almacenes, creo.
0: Ah, a propósito, nos dicen, quisiera presentar una queja sobre el colegio El Pionero de Caima. Nos envían comunicados a las 6:10 diciendo no habrá labores presenciales. Y luego envían otro que serán las labores normales. Están jugando en la dirección.
3: Sí.
0: O sea, primero dijeron que no había labores y luego, no, sí hay, normal.
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0: Vamos con la intervención telefónica. Adelante, buenos días.
7: Muy buenos días, señor Radio Melodía.
0: Buenos días.
7: Gracias por escucharme. Soy un poblador que, así como muchos, me encuentro indignado, asombrado, triste y a la vez de cólera.

0: cómo el gobierno central, el Estado, no está actuando como debería actuar frente a este desastre. Se supone que ellos ya sabían lo que iba a pasar. Han tenido el gobierno ya sabiendo este problema que iba a pasar. Ellos sabían todo y la magnitud. Y no es posible. Ayer, bueno, la verdad que yo no miro noticias mucho, pero anoche me pongo a ver noticias. Y a un ministro, si me equivoco, es ante ellas, a un ministro le preguntan sobre los muertos que hay, sobre que están en lodo, están viviendo con agua, con heces, y el ministro dice, tanta alarma, porque se han mojado hasta las rodillas. ¿Cómo es posible esa respuesta? Otro, de que veo que nuestra presidenta va a un lugar donde hay desastres y la gente le pregunta qué ha pasado. Le dice una lista de cosas que ha pasado. Hay 12 colegios que no funcionan, están totalmente destruidos, no hay carpetas, no hay nada, que esto, que el otro. Bueno, dice, a la otra semana me reuniré con mi equipo y mandaré una ayuda.
1: Esto ha sido el domingo, creo, de esas declaraciones infortunadas de un ministro. Sí, realmente lo habíamos señalado también aquí en Red, lo habíamos informado. A propósito de ello, el día de ayer tenemos entendido que se ha oficializado el decreto de urgencia número 008-2026, que establece medidas inmediatas para reducir los posibles daños ocasionados por las lluvias extremas vinculadas al fenómeno del Niño. Se van a intervenir 70 puntos considerados críticos en distintos cauces de ríos y quebradas, que incluyen limpieza, desclimatación y construcción de bordos de protección para disminuir el riesgo de inundaciones. Y para ello se ha destinado 129 millones de soles. Esto ha ocurrido el día de ayer. Bien, Pablo tiene información con la móvil de Melodía. Pablo, te escuchamos. Adelante.
2: ¿Qué tal? ¿Cómo está, Don Edgar? Muy buenos días, amigos de Radio Melodía. Bueno, la situación del gas realmente preocupa porque al menos hemos visitado tres grifos ubicados en Yaday, Tachaca, donde no cuentan justamente con GLP. Ya se han colocado los conos de color naranja para indicar que el servicio se ha suspendido debido a la falta de este producto. Al menos en esta parte de Arequipa, Tachaca y Yadaya, no hay GLP en al menos tres grifos que hemos podido recorrer en nuestra dirección al centro de Arequipa, donde no hay GLP, lamentablemente. Uno de ellos está ubicado al lado de una conocida cervecería en la variante de Uchumayo, donde ya se colocó, bueno, es un grifo que tiene los precios relativamente bajos a comparación de otras estaciones de servicio y que concurren gran cantidad de personas, ¿no? Gran cantidad de personas, de conductores, asisten a este establecimiento de servicio debido a los precios relativamente cómodos a comparación de otros grifos, pero que esta mañana lamentablemente se ha dejado de atender ante la falta de este producto. En cuanto a la gasolina, no hay ningún problema hasta el momento. Se vende incluso al precio que se estaba vendiendo también hace unos días, por encima de los 24 soles, lo que es el diésel, el petróleo, y la regular entre 18 y la premium entre 20 soles. En breve,
1: Pablo, entonces también usted está comprobando que ha subido el precio, ¿no?, del gas, y en algunos grifos que no lo hay. ¿Ha conseguido algunos otros detalles, Pablo, sobre este accidente de una persona que ha perdido la vida ya por los pioneros?
2: Sí, justamente vamos a hacer mayor información. Hemos ya pedido más detalles sobre este cuerpo que se ha encontrado. Se trata de un joven de 25, de 35 años aproximadamente, pero que las lesiones que tiene en los miembros inferiores y en la cabeza indicaría que ha sido arrollado en otro lugar y que ha sido trasladado en un vehículo y dejado aquí en una pequeña quebrada en la parte alta de Caima. En breve vamos a tener mayor información, don Edgar.
1: Muy bien, gracias, Pablo. Porque si nos están preguntando, ¿no? Aparentemente, según la información de Pablo, que ya la proporcionó temprano, un joven de la edad mencionada, entre 25 y 35 años, fue arrollado por un vehículo. Según la ropa, hecha jirones y algunos daños, ¿no? Entonces, que le causaron la muerte. Esto ocurrió en los pioneros sector C. En los pioneros sector C, esto allá por Caima, la parte alta de Caima.
3: Sí, es cierto. Ya está en línea el jefe del COER de Gobierno Regional de Arequipa, A ver, está ya en línea entonces el ingeniero José Antonio Carrera Paulete, él es el gerente del COER, para conocer la situación, amigos oyentes de Radio Melodía, obviamente, de este tramo de Quebrada Honda entre Atico y Ocoña. A ver, ingeniero Carrera, ¿cómo le va? Buenos días, bienvenido a Melodía. A ver que está en línea.
0: Buenos días.
3: Sí, ingeniero. Sí, ahora sí le escuchamos, ingeniero.
0: Ya. Muy buenos días a todos los que radioescuchan de esta prestigiosa y tradicional Radio Melodía. Adelante con sus preguntas.
3: Sí, básicamente lo que está pasando ahí entre Atico y Ocoña, ingeniero, a ver, Provías indica que está trabajando con maquinaria pesada ya por dos frentes. ¿Qué es lo que está haciendo el gobierno regional? Se pregunta la población, ¿qué es lo que está haciendo el COER de gobierno regional con situación a este problema?
0: Perfecto. Muy bien, desde el primer día, que fue el día domingo, nosotros hemos estado coordinando permanentemente con Provías. Como ustedes tienen conocimiento, la Panamericana pues es una vía nacional, la cual debe atender esta emergencia Provías. Hemos estado con ellos, definitivamente el domingo no pudieron desplazarse porque las lluvias continuaban. El día lunes a primera hora han estado ellos, también hemos estado nosotros. Ellos han empezado el trabajo pues con poca maquinaria. Nosotros le hemos ofrecido las maquinarias disponibles del gobierno regional, tanto por el frente norte como por el frente sur. Con el frente norte se coordinó con el alcalde de Carabelí y él puso a disposición un cargador frontal, una retroexcavadora y un volquete, que inicialmente lo estuvo empleando la provincia de Atico por las consecuencias que habían sufrido por las lluvias. Pero inmediatamente, terminada su labor, se han unido al trabajo de
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0: Ellos están trabajando con tres cargadores frontales. Sin embargo, nosotros le hemos ofrecido la maquinaria disponible del gobierno regional. Le hemos puesto a disposición dos.
3: Pero ingeniero, disculpe, ¿por qué? Claro, está bien. Perfecto. ¿Por qué no se ha empezado con evacuar primero a las personas? ¿Por qué ese aspecto no se empezó con ese aspecto? Es más, usted ya seguramente tiene conocimiento, una adulta mayor ha perdido la vida tratando de querer cruzar el lodo, salir del problema, al igual que muchas personas que siguen todavía. ¿Por qué no se ha empezado a gestionar de repente una ayuda aérea, intervenir precisamente a las personas? Por ese lado, ¿por qué no se ha empezado, ingeniero?
0: Muy bien. Primero, el clima no favorecía. Como ustedes saben, el día lunes no han podido ni aterrizar los aviones, los vuelos comerciales. El clima estaba desfavorable. Y según el Senami, pues el clima es hasta el día de hoy.
5: Ocho.
0: ¿No? Entonces, el segundo, es definitivamente, pues, la gente no desea, pues, abandonar su carro, no desean, pues, salir, dejar sus pertenencias ahí, ¿no? Entonces, lo que se ha hecho inmediatamente, pues, es ir a acudir a la zona, tener un conocimiento exacto de lo que está ocurriendo. Se ha coordinado con el ejército, es por eso que el ejército está yendo ahorita con dos brigadas. Está el mismo comandante general de la tercera división del ejército. Ahí están con dos brigadas. Están haciendo el trabajo pues que es más fuerte, que es en Quebrada Honda, más o menos en el kilómetro 725 al 729. Ahí hay bastantes vehículos que están pues llenos de lodo, están enterrados hasta la mitad de vehículos.
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0: Entonces, ayer hemos estado ahí,
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0: Hemos tratado de sacar un cargador, un camión que traía pues, aproximadamente unos 10 vehículos, lo hemos jalado con un tractor en coordinación con Provías, y bueno, porque estaba también obstaculizando el tránsito. Entonces, ese trabajo va
1: claro, a... Claro, pero dígame usted, señor Carrera, usted señala que ha ofrecido maquinaria a Provías. ¿Qué cantidad de maquinaria ha ofrecido y dónde está la maquinaria actualmente?
0: Muy bien. Como usted tiene conocimiento también, y el pueblo también lo sabe, el gobierno regional ha entregado 6 maquinarias de equipo amarillo a todas las provincias que atiendan en forma inmediata la emergencia, como es un cargador frontal, una retrocedora, un tractor oruga, una instaladora, un volquete y una cisterna. Es por eso porque el lado norte, Carabelí, ha ofrecido tres maquinarias, y por el lado sur, Camaná también ha ofrecido su tractor, un tractor oruga. La gerencia de agricultura que está en Camaná ha ofrecido un cargador frontal.
4: y de acá pues el equipo mecánico ha puesto...
1: Pero a ver, usted señala que no ofrecía maquinaria, pero solo una está trabajando en la maquinaria, esa de que está que viene de Carabelí, y el resto son de Provías, tanto en el frente norte como en el frente sur. ¿Y dónde está la maquinaria que han ofrecido entonces? ¿No llega todavía? ¿Va a llegar en algún momento?
4: No, en el norte, ahí usted puede comunicarse con el frente, en el frente norte está la subprefecta, la misma subprefecta le va a informar, o el mismo alcalde de Carabelí, que ha puesto a disposición una retroexcavadora, un cargador frontal y un volquete. Ya, y acá de Camaná, en realidad ellos están dirigiendo todo ese trabajo. Entonces, como es responsable de ellos, nosotros hemos puesto a disposición las maquinarias que tenemos acá, y ellos nos han manifestado que por el momento no necesitan, porque tampoco no es acumular entonces, porque en vez de ayudar va a haber pues más confusión y no va a ser un buen trabajo. Entonces dice, por el momento necesitamos esto, por el momento necesitamos esto, y todo lo que ellos están requiriendo de parte a nosotros estamos dándole el apoyo, ¿no?
1: Claro.
4: Como yo mismo le he preguntado ayer, necesitas que venga el ejército para que ayude a escarbar todos estos problemas. Inicialmente me dijeron que no, pero posteriormente lo habrán analizado y han visto que el trabajo es bastante fuerte.
1: Claro.
4: Hemos coordinado con el ejército, inmediatamente el ejército ha puesto a disposición dos brigadas, que es lo que requieren, y el mismo comandante general está en el lugar de la... del incidente para fin de agilizar.
3: No, nunca se habló de una ayuda aérea, de facilitar o habilitar un helicóptero. ¿Nunca se pudo gestionar ello?
4: Como le digo, el clima no es favorable. Yo he estado ayer hasta muy tarde y seguía lloviendo en la zona, pues de un kilómetro
5: 8,
4: más o menos
5: 12.
4: 729, ahí seguía lloviendo, y durante mi permanencia comenzó a haber, seguían los derrumbes, y eran derrumbes bastante fuertes, eran rocas muy grandes que casi imposibilitan que salgamos. Hemos tenido que ayudarnos con un cargador frontal para poder salir de la zona.
3: Casi se queda usted atrapado. Ahora, señor Carrera, lo mismo que le preguntamos a Provías, ¿no? ¿Usted estima cuándo se va a recuperar la vía? Creo que es la preocupación de muchos transportistas, muchas personas. ¿Cuándo se estaría recuperando?
4: Yo hablé con el mismo ingeniero que está, con los ingenieros que están a cargo de todo esto.
1: Uh-huh.
4: Este es el tramo más pesado, más fuerte. Es por eso que está viendo el ejército, está yendo con dos vehículos MAN, a fin que también ayude a jalar a los vehículos que se encuentran atrapados con la tierra.
3: Sí, pero ¿cuándo se estima la recuperación?
4: Se estimaba que era hoy día. Yo tengo una conversación con todo lo que hemos... Por lo menos hoy día debe estar habilitada una vía, o sea, no ida y vuelta, ¿no? Una vía para que puedan salir de este tema, pues, de...
3: Claro.
4: De
3: la el jefe de Provías, ¿no? Hace instantes, Melodía, ha indicado que lo más probable, siendo, digamos...
1: No, con dudas. ¿No?
3: Con dudas, incluso, mañana podría ser.
1: De repente, bueno, mañana, porque eso tiene para el rato.
4: Sí, yo, como estamos por ambos frentes y estamos reforzando con más maquinarias, pongámosle fe y espero que el día de hoy por lo menos salga una vía. Y yo lo único que yo también exhortaría a todos a través de su medio de comunicación, que tengamos presente que el lugar, las pendientes, ha llovido bastante regular o fuerte, y que han movido la tierra, han movido las
1: cosas. Claro, iba a seguir lloviendo, señor.
4: Sí,
1: va a seguir, la población ya ha sido advertida, ¿no? Pero ahora hay mucha gente que no tiene que comer ahí. No tiene que comer, no tiene alimentos. Entonces, ¿ustedes han llevado agua y galletas, es cierto?
4: Bueno, inicialmente por salir de un momento a otro, porque pensábamos pues que esto se iba a solucionar pronto. Por disposición pues el señor gobernador, inmediatamente hemos estado atendiendo o monitoreando desde el día domingo. Hemos llevado pues bebidas, que es agua y gaseosa y galletas. El día de hoy vamos a llevar bebidas, atún, galletas, papeles higiénicos, de tal manera que apoyar pues se apoyará pues a la población, ¿no?
1: Bueno, me llama un poquito la atención sobre esto de la maquinaria, porque solo tienen en el frente norte un cargador frontal, dos cargadores frontales, un tractor oruga, y en el frente sur tres cargadores frontales de Provías. Y aún así Provías les ha manifestado que todavía no es necesaria más maquinaria. ¿Usted lo puede ratificar esto?
4: Claro. Usted lo puede... yo he escuchado la entrevista que le he hecho al ingeniero Saúl y ellos han manifestado, lo han dicho, que por el momento es suficiente el maquinaria, la maquinaria que ellos tienen, ¿no? Porque ahora van a ser reforzados con un cargador frontal, un tractor neumático y una retroexcavadora. Entonces, con eso ellos dicen pues que ya es suficiente y que el día de hoy, Dios mediante... deben de liberar pues la Panamericana y
1: ojalá, porque seguro sí he escuchado la entrevista, también lo he escuchado al ingeniero Untama, ha estado que de repente mañana podría ser, o sea, hoy día no, de repente lo dijo, o sea, no es algo seguro todavía que mañana pueda ser abierto el tránsito vehicular, ojalá 8, que sea así, 16. Porque la situación ya es terrible. Señor, los que lideran toda la recuperación de la vía, los que lideran la limpieza de la vía, son los señores de Provías, no ustedes.
4: ¿Aló?
1: Sí. Los responsables y los que lideran toda la recuperación de esta vía son los señores de Provías.
4: Definitivamente, es una vía nacional, es el Ministerio de Transporte la que tiene la responsabilidad de habilitar inmediatamente esta Provías y nosotros estamos en coordinación permanente, estamos en el lugar de los hechos para ver qué requerimientos tiene y también nosotros pues definitivamente estar presentes ahí de tal manera de estar monitoreando.
3: Perfecto.
4: Y estar apoyando con los requerimientos que ellos vayan a hacer.
3: Perfecto, ingeniero José Antonio Carrera, muy gentil, gracias por estar con Melodía. Estaremos en permanente comunicación conforme va avanzando los trabajos, gracias por estar con Melodía.
4: Con la disculpa del caso, de repente ayer no he podido salir por medio de comunicación porque estoy... No hay ningún medio de comunicación que pueda ingresar.
3: Perfecto. Perfecto, gracias al ingeniero Carrera, gerente del COER de Gobierno Regional de Arequipa.
1: Seguimos informando, Melodía en la noticia, valgan verdades, amigos oyentes, la recuperación es responsabilidad de Provías, Provías Nacionales, pero el Gobierno Regional ha participado muy poco. Son solo coordinaciones y un poco de agua y galletas que ha llevado a la zona de esta tragedia. No hay más. Sí, no hay más. Bueno, vamos a ir con los informes de nuestros compañeros de labores que están listos con las móviles. Empezaremos con Serafín. Adelante.
5: Sí, muchísimas gracias a ustedes por el pase correspondiente, a los oyentes de Radio Melodía. Reiterado, buenos días. Bueno, el GLP doméstico, o sea, el gas que utilizan los amas de casa, felizmente no ha tenido una variación hasta esta hora de la mañana, tal como sí ha subido el GLP vehicular, y que lo hemos estado informando desde muy temprano
6: de los diferentes
5: riesgos de nuestra ciudad. Vamos a conocer entonces, por ejemplo, el GLP de 10 kilos, que es el que utilizo generalmente en las amas de casa, 100 a 53 soles. No ha habido ningún incremento, 53 soles. El de 5 kilos, 31.30. El 5 kilos, 31.30. El de 15 kilos, 94.80. Y el de 10 kilos, 53.80. O sea, indicar, hemos compartido también con ustedes el precio del gas doméstico, que no ha sufrido algún incremento, pero de repente en las siguientes horas es muy probable que los que también distribuyen este gas doméstico puedan tener un alza al precio del cual estamos dando a conocer. Este precio del cual estamos dando a conocer, 10 kilos 53 soles, es el precio de depósito, ¿eh? Es en planta, no es a domicilio, de acuerdo a lo que hemos compartido con ustedes.
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5: En 53 soles. Adelante ustedes en esa condición. Hasta luego, Julián.
3: Perfecto, don Serafín, estamos con nuestras móviles monitoreando desde la madrugada, incluso los precios entonces de los grifos escasean, en algunos lugares sí hay, pero con esta variación también de algunos precios, como indica la móvil de don Serafín Ticona. Cambiamos hasta otro punto, vamos ahora con Jonathan Quispe, tiene información desde exteriores. Adelante, Jonathan.
7: Bien, muchas gracias por el pase correspondiente, Jaén, don Ejar, gente de Radio Melodía. Vamos a conversar en todo caso con el señor Adolfo Paco, el expresidente de la Cámara de Empresas de Taxi de Arequipa, en cuanto al tema de la falta de GLP, ¿no? También bueno, afectado el sector taxi, ¿no? Don Adolfo, coméntenos algo preocupante en tema del taxi, ¿no? La escasez del GLP.
8: Buenos días a los oyentes de Radio Melodía. Efectivamente, el día de hoy hemos amanecido con la
6: preocupante noticia de que no hay GLP en nuestra ciudad. Es más, desde el día de ayer ya se han reportado largas colas para repostar este combustible, situación que nos preocupa de sobremanera. Hacemos un llamado a las autoridades para que puedan llevar adelante las acciones pertinentes de manera inmediata, de tal suerte que se pueda ya tener nuevamente, digamos, abierta la carretera sur para que se puedan llegar aquí los cisternas y no tener este desabastecimiento.
7: Hay pocos grifos que cuentan con el GLP.
6: Hay pocos, y en los que hay que hacer colas de una hora, hora y media, lastimosamente, y esto pues se traduce en pérdida de tiempo y pérdida de horas, hombre, y esto afecta a la economía del transportista.
7: ¿Qué grifos hay y cuánto está actual?
6: Hay muy pocos grifos en los que hay. Son muy pocos realmente. Si nos damos una vuelta ahorita por la avenida Jesús, no hay grifo con GLP. Si estamos acá cerca en el centro, en la calle La Paz, tampoco hay. Y donde hay, en algunos casos, incluso está bordeando los 8 soles el GLP, el precio.
7: De ello, ustedes están viendo también la opción de no salir o de incrementar el tema de las tarifas.
6: Esta situación es un agravante sobre lo que ya estamos viviendo nosotros los transportistas atravesando, del Servicio Especial de Taxi me refiero. El tema de la no atención del gobierno central por el precio de los combustibles, más este desabastecimiento, está haciendo que estemos evaluando la posibilidad incluso de poder incrementar el precio de las tarifas, porque no tenemos el apoyo ni del gobierno local ni del gobierno nacional. Estamos abandonados, lastimosamente.
7: ¿Cuántos vehículos tienen usan el tema del GLP?
6: Una gran mayoría. Yo estimo que entre un 80 y 90% de colegas del servicio de taxi utilizan el GLP porque le resulta mucho más al alcance de la economía.
7: ¿Cuántos tienen el tema de dual?
6: El 100% de estos vehículos que te digo que trabajan con GLP también necesitan la gasolina, porque hay que recordar que por temas de mantenimiento de la mecánica y del motor del vehículo, uno siempre al inicio de cada arranque tiene que utilizar gasolina y también al finalizar el trabajo.
8: 22.
7: ¿Una respuesta del subsidio que están pidiendo también ustedes?
6: Hasta el momento no hay. Exhortamos a la autoridad, a la señora Ruz Kiosko, para que pueda llevar adelante las acciones pertinentes, porque hay el anuncio del gobierno central de que va a haber un nuevo decreto de urgencia donde se van a considerar a los colegas mototaxistas, a los colegas que hacen servicio de transporte pluvial a través de pequepeques, de tal suerte que los taxistas también tendríamos que estar incluidos, pero eso depende obligatoriamente de quien nos administra, en todo caso, la municipalidad provincial y la alcaldesa.
9: ¿El desabastecimiento del GLP ustedes podrían dejar de salir a partir de mañana?
6: No creo tanto en principio dejar de salir, sino estamos evaluando ya con esta situación incrementar en alguna medida la tarifa y los precios de los combustibles, porque nadie se acuerda del taxista, ni el gobierno nacional ni el gobierno local, como repito.
7: Aparte de las palabras del señor Adolfo Paco, presidente de la Cámara de Empresas de Taxi de Arequipa, en cuanto a esta problemática de la escasez de GLP en los grifos de Arequipa. Es el profesor, compañeros.
1: Muy bien. El señor dice, nadie se acuerda de los taxistas. ¿Cómo que no? Se acuerdan todas las personas que suben a un taxi, porque las carreras ya no son las mismas, el costo ya no es el mismo, por una serie de factores. No solamente es por el incremento del precio del combustible, sino también hay congestión vehicular terrible, y cuando usted quiere ir a algún lugar, entonces se ponen a pensar, dice, no voy, mucho tráfico. El que quiera ir, ya no le cobra, supongamos, una carrera que costaba 10 soles, le va a querer cobrar 15. Entonces sí ha subido el precio de las carreras también. Ojalá más bien con esto del combustible que es pasajero, no estén cobrando más. Y hay horas en donde no, mejor dicho, taxistas que no quieren ir a diferentes lugares. Usted toma un taxi aquí en San Camilo, quiere ir, se me ocurre, a Cerro Colorado, no lo quieren llevar. Si no, hay tránsito vehicular terrible. Y si uno insiste, entonces ya le ponen una tarifa un tanto elevada. ¿Es cierto o no es cierto lo que digo? 24. No se me molesten mis amigos taxistas, ¿ah? Pero es cierto.
3: Hace poco hicieron su agosto, dicen, porque estamos en agosto. Bueno, entonces que
1: y ahora qué van a hacer
3: las actividades
1: agosto, porque estamos saliendo de agosto.
3: Las actividades de aniversario de equipo han aprovechado al máximo, ¿ah?
1: Sí,
3: ojo, en el día de la serenata, previo, días antes,
1: 50 soles una carrera en la
3: misma,
1: ¿no?
3: Ni qué decir, en el mismo día de la serenata, durante la noche, la madrugada, durante el día. en el día del corso también nos decían, ¿no?
1: Sí.
3: No habían unidades de transporte. Más todavía cuando las unidades de transporte protestaban, han aprovechado. Así que tampoco se quejen los amigos de...
1: No se victimicen.
3: Sí, no. Bueno, esto está perjudicando en realidad a todos también. A todos está perjudicando esto de la vía, de lo que pasa en Atico y Ocoña. Según Provías, mañana probablemente se recupere la vía. Según COER, gobierno regional, tiene esperanza de que sea hoy. Están trabajando maquinaria pesada. Ojalá sea lo antes posible, amigos oyentes de Radio Melodía. Vamos con la siguiente intervención. Adelante, buenos días.
8: Muy buenos días, amigos de Melodía.
3: ¿Qué tal?
8: Mire, totalmente de acuerdo con el comentario que acaban de hacer ustedes, por eso llamaba. Yo creo que es justo y correcto de que los taxistas no reciban ese beneficio. Los taxistas suben las tarifas y asunto arreglado. Sin embargo, el transporte público urbano, me refiero al transporte urbano, los combis, ellos sí, porque ellos tienen una tarifa fija, a ellos sí deben darles. Pero no pues a los taxistas cobran sinceramente y disculpenme lo que ellos desean. Baja a la gasolina, baja el GLP, ellos no bajan, siguen con las tarifas que ya las subieron y así, y cobran lo que quieren, como ustedes estaban diciendo, es muy cierto. Ellos no merecen ese subsidio. Muchas gracias, señor.
3: Gracias por su participación a través de Radio Melodía y Melodía en la Noticia. Sí, es cierto, ¿no? Es cierto la comparación que hace el oyente, ¿no? Hay tarifa fija que usan el transporte urbano, mientras tanto, 8, en lo que 26. Es el servicio de taxi, pues ellos ponen ahí el precio.
1: A pesar de
3: que hay algunos aplicativos, es cierto, donde también se negocia el tema del precio, ¿no?
1: En la calle no negocia el precio. Por eso le pregunta, señor, ¿cuánto me cobra para llevarme a tal sitio? Y le va a decir tal cantidad, le dice, no, muy caro. Entonces le rebaja un poco, si es que quiere, ¿no? Ese es el acuerdo que existe. Y ese de varios años atrás.
3: Y hay aplicativos también, donde el usuario fija también el precio. Sí, los hay también.
1: Los aplicativos. Pero hay que ponerse de acuerdo siempre, ¿eh? Porque si no, a veces tampoco no van.
3: Vamos ahora hasta otro punto, esta vez con Jonathan Quispe. Adelante, Jonathan.
7: Bien, correcto. Muchas gracias por el pase de correspondiente Jaén, don Éjar, oyente de Radio Melodía. Sí, en estos momentos ya estamos con el presidente de la Asociación de Griferos acá en Arequipa, don Mac, nos habla sobre esta problemática también de GLP. Don Mac, bienvenido a Radio Melodía.
10: Buenos días a su residencia, a su disposición.
7: Don Mac, esta problemática del escasez de GLP, ¿no? En algunos grifos ya se está sintiendo por este tema también del bloqueo en lo que es este Huaico que ha caído en este Camaná.
10: Sí, exactamente. Hace más o menos ya 4 días con el día que no han ingresado unidades para reabastecer las estaciones de GLP en los grifos, ya se siente la escasez y ya se está acabando en la mayoría de estaciones. Aproximadamente un 40% de estaciones ya no tienen GLP y esperando que a la brevedad pasen. Asimismo, también hago un llamado a las autoridades, porque ahí en el de la zona de derrumbe hay unidades que han sido enterradas. Solicitamos, por favor, que retiren primero a las unidades que están siendo enterradas, abran las dos vías, porque solo el abrir una sola vía probablemente persiste el derrumbe. Es importantísimo que abran las dos vías y que aperturen las dos vías, porque si no vamos a seguir entrampados con una sola línea, ¿no?
7: Y esto se podría agudizar en todo caso en los próximos días en Domango. Actualmente, ¿cuánto es el precio del GLP en algunos grifos que todavía tiene Arequipa?
10: En promedio estamos en 7.50 soles, aproximadamente otros están 6.80 soles, otros por encima de 7 soles, 7 soles 50. Entiendo que tenemos conocimiento que el gobierno está haciendo el mayor esfuerzo para aperturar. Sin embargo, sí es importante que esté todos los entes, ¿no? Me parece a mí que parece no está el tema de rescate. Ha sido un derrumbe bastante fuerte. Son aproximadamente 6 kilómetros de derrumbe que tienen que remover la tierra. No va a ser rápido, pero entiendo que están haciendo todo el esfuerzo y esperando que el gobierno haga mejores acciones, tanto el gobierno regional como el gobierno nacional, se pongan de acuerdo para que hagan lo más en el más breve plazo, aperturen la vía, porque no solamente es Arequipa, es todo el sur.
3: Claro. Ahora, el señor Magno Salas...
7: Sí,
3: Jonathan, sí, señor Magno Salas. ¿Se sabe más o menos cuántas unidades que estaban, digamos, rumbo a nuestra ciudad, cisternas con GLP, están varados en la zona?
10: Sí, más de 40 unidades están en lo que van y en lo que vienen, están paradas. Hay otras que están con vacías yendo a recargar, que no han llegado a pasar, y otras que están con combustible, ¿no? Aproximadamente unas 20 unidades están llegando
3: de aquí. De mañana. Sí, ojalá que también el pedido que usted, esta propuesta de ampliar una nueva ruta, eleven y se reúnan ya con los entes y las autoridades también, señor Magno Salas. Ah, muy gentil, gracias por estar con Radio Melodía. Gracias también a Jonathan Quispe por el reporte desde exteriores a través de Melodía en la noticia.
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3: Atención bomberos, urgente, hay un incendio en el interior del hospital Honorio Delgado. Nos están enviando las fotografías, la humareda es más, cada vez mayor. Atención bomberos, hay un incendio en las inmediaciones del hospital Honorio Delgado Espinosa. Urgente, urgente, bomberos, por favor, trasladarse al hospital Honorio Delgado Espinosa. Dicho esto, vamos de inmediato con la móvil. Pablo Rojas, te estamos escuchando, buenas tardes.
13: Hola, ¿cómo estás? Daniel Ray, muy buenas tardes, amigos de Rey Melodía. A esta hora viene quedando la doctora Andrea Sarayazzi, y es defensora de la, bueno, representante de la Defensoría del Pueblo en Arequipa, sobre el tema del transporte, pero también no solo por el problema de la huelga de hace unos días en Arequipa, sino también por el bloqueo de la Panamericana Sur, porque se tiene un balance preliminar de cuántas personas aproximadamente se encuentran paradas y qué acciones se vienen realizando de parte del Ejecutivo Nacional. ¿Cómo está?
14: A la Fiscalía.
13: ¿Cómo está, doctora? Bienvenida a Rey Melodía. Doctora, ¿cuál es el balance que se tiene aproximadamente? ¿Cuántas personas se encuentran varadas en la Panamericana Sur por este tema de la caída de Huaycos?
14: Hasta el día lunes, la Defensoría, haciendo una verificación con los subprefectos, había identificado casi 1,000 vehículos que estaban allí. Frente a eso, la cantidad de pasajeros que estaban no se tiene, porque era imposible llegar a la zona. Pero, sin embargo, se viene informando que son cerca de 2,000 hasta 3,000 pasajeros que posiblemente estuvieron varados. ¿Por qué posiblemente? Porque la línea de primera respuesta en el marco del SINAGER tenían que ser las municipalidades distritales, en este caso Atico Coña. Sin embargo, por la peligrosidad de la zona, no es que puedan entrar directamente a hacer el empadronamiento. Entonces, estamos hablando de posible número de personas, pero, sin embargo, que se ha visto
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14: También serenazgo, demás municipalidades, la cantidad de personas que se están desplazando por estos kilómetros que están bloqueados.
13: La mayoría también eran buses interprovinciales, ¿no? Que venían justamente de las fiestas. Salían de las fiestas.
14: Ajá, por ese feriado que también era el día sábado en Arequipa, en toda la región, obviamente se desplazan hasta Lima, en la mayoría de vehículos, hasta la sector de Carabelí, Camaná, pero también los que retornan de Lima. No solamente los buses, sino las empresas de transporte, esos trailers que están viniendo cargados también, porque también ayer han salido indicando que su carga se le está malogrando, y también hubo un bloqueo porque algunos vehículos, al menos los menores, estaban yendo por la antigua Panamericana, que es de Trocha, que sin embargo, debido a la congestión también que se generó, también se provocó un bloqueo. Ayer se ha reportado que ha avanzado Provías Nacional, hoy 8, día también en coordinación, el MTC, Provías, el GOR, vienen haciendo de la limpieza de la zona.
13: Ahora, sobre el tema de la alimentación, finalmente, doctora, ¿se está atendiendo oportunamente en llevar alimentos a la población que se encuentra bajada por parte del gobierno regional del Derecho?
14: No. Ayer hemos estado gestionando con el gobierno regional, la municipalidad provincial de Camaná, también se le requirió a la municipalidad de Carabelí, la Defensoría solicitó, pero sabemos que ayer se ha salido el COER llevando dos camionetas con alimentación. Sin embargo, esto es insuficiente porque se vio también que fue una respuesta rápida, obviamente atendiendo la emergencia, pero se les estaba entregando agua, galletas a personas que han pasado posiblemente dos o tres días sin comer y que actualmente seguían en la zona varadas, ¿no? Entonces, por eso hacemos la solicitud para que en el marco de la atención de emergencia sin hacer se le mande la debida atención y también se coordine con salud de todo el servicio de salud que puedan tener las personas que están viajando.
15: Correcto, correcto, Pablito, muchas gracias. Vamos con Serafín Ticón en vivo, luego comentaremos sobre la participación de la Defensoría del Pueblo. Vamos con Serafín, adelante con la información.
3: Bueno, mientras tanto, Rey, continúa el siniestro en el Hospital Honorio Delgado de Espinosa. Estamos tratando de contactarnos con la gente del Honorio Delgado. La humareda es muy grande, está creciendo. Tú sabes que hay vientos y entonces esto podría favorecer que se expanda el fuego. Ajá. Esto está en las inmediaciones del Hospital Honorio Delgado de Espinosa. Estamos haciendo llamado urgente a los bomberos, a la compañía de bomberos. Urgente trasladarse, amigos bomberos.
15: Hemos perdido contacto con Serafín, ¿ya estamos en la línea?
3: No, sí, en cualquier momento.
15: En cualquier momento, entonces. Bueno, estaba hablando la defensora del pueblo entrevistada por Pablito Rojas. Ni fa ni fu, es la verdad, hay que decirle pues directamente, ¿no? A ver, ¿en qué contribuye a la solución de este problema la Defensoría del Pueblo? Es un organismo que está pintado en la pared. Pues defiende los derechos fundamentales, dice, 8, no hay alimentación, 36. Que va a sacar un sencillo de su bolsillo, un billetito de su bolsillo, la doctora Sarayasi, para poder contribuir con la olla común, por ejemplo, que están haciendo los amigos de la Policía Nacional. En absoluto, pues esta institución no va ni viene pues en la solución de problemas.
3: Y además hay que estar en el lugar de los hechos, claro. Pues Ray, en el lugar de los hechos hay que estar. Los alcaldes tanto de Ocoña, de Atico, están contribuyendo también, y hay gente de Camaná que está yendo en su camioneta llevando refrigerio.
15: Ahora sí, ya estamos con Serafín, Daniel, disculpa que te interrumpa, vamos con Serafín Ticón, adelante, buenas tardes.
16: Sí, muy buenas tardes para ustedes, en mesa de conducción, a los oyentes de Radio Melodía, y reitero buenas tardes para indicar que hoy en la madrugada ha sido encontrado una persona sin vida dentro de su domicilio, esto en lo que es Unión Caguaya Rosas Pata, en la zona 1, Manzana F. Lote 17, donde la persona que ha sido encontrada sin vida es Víctor Bobadilla
17: Vázquez. ¡Melodía!
16: Y su hermano, que es el que le ha ocasionado la muerte, es Kevin Brandon Bobadilla Barrios, de 28 años de edad. Según se refiere, que la persona, el hermano mayor, Kevin, quería que su hermano menor enmiende su comportamiento, porque se había dedicado, Víctor, a consumir droga, y estuvo en el penal últimamente y salió en libertad. Entonces esto ha sido una discusión de varios días que venían sosteniendo, y no se sabe qué es lo que realmente habría pasado el día de hoy en la madrugada, así tal como Melodía lo estoy informando desde la madrugada del día de hoy, donde se ha producido pues este hecho en la parte alta del distrito de Paucarpata. El detenido
17: 8:38
16: por parte de la Policía Nacional de Israel fue llevado primeramente al Hospital Honorio Delgado, porque presentaba cortes también. Ingresó al hospital y posteriormente, en calidad de detenido, ha sido referido a la misma comisaría de Israel para la investigación correspondiente. El cuerpo ha sido encontrado de cúbito dorsal en una habitación en medio de dos camas y tenía el sangrado a la altura del pecho. Se podía visualizar que tendría tres cortes a la altura del pecho, producto que justamente le ha ocasionado la muerte. Hasta ahí, reitero, ha llegado también el personal policial de Israel, conjuntamente con el personal de criminalística, homicidios, que se va a hacer cargo por ser muerte violenta, y también el representante del Ministerio Público. Se ha sido levantado el cuerpo cerca de las 6 de la mañana.
3: Sí, Serafín, a ver un ratito sobre el incendio. Tenemos información del incendio que se está suscitando en las inmediaciones del Hospital Honorio Delgado. Buenas tardes.
18: Buenas tardes. Desde acá del Parque Lambramani, a esa altura, se está viendo una humareda inmensa. No sé si es a la altura del hospital o es en la Universidad Continental, porque hay una humareda muy, muy negra. Y están ambulancias, patrulleros, están vigentes para ahí. Yo logro ver desde acá el Parque Lambramani. No sé qué ha pasado, pero es una humareda grande, grande, inmensa.
15: Correcto, muy amable, señor. Vamos a ir con la móvil en cualquier instante con nuestras unidades móviles cerca, que estén cercano al hospital Honorio Delgado, sí, para informar pues desde el mismo lugar de los hechos.
3: Sí, es que la humareda va creciendo, Ray, tal cual lo habíamos señalado. No, desde Hunter nos envía una fotografía. Desde Hunter, imagínate. O sea, la humareda es tremenda. Entonces, en el hospital Honorio Delgado Espinosa, me imagino que tienen un equipo de seguridad. Y lo primero que hay que hacer cuando hay un siniestro de esta naturaleza, Ray, es bajar pues todo lo relacionado a las palancas, en fin, de los fluidos, del fluido eléctrico y demás para evitar 8, cualquier tragedia. 40. Estamos tratando de contactarnos también nosotros con los señores del Hospital Honorio Delgado de Espinosa y no tenemos la recepción. Deben estar preocupados por ello porque no contestan los teléfonos del Hospital Honorio Delgado de Espinosa. Pero reitero, va creciendo la humareda y esto significa que se viene complicando también el asunto al interior del Hospital Honorio Delgado Espinosa. Nos indican, ya se ha movilizado una cuadrilla contra incendios hacia este sector. Ya se está movilizando una cuadrilla contra incendios hacia el Hospital Honorio Delgado Espinosa. Esperamos tener mayor información, Ray.
15: Así es, esta mañana se ha registrado un conflicto entre hermanos. Uno de ellos ha dejado de existir. Vamos a ver si estamos todavía con Serafín Ticona para que brevemente nos diga, a ver, el occiso. De quién se trata y también el herido. Uno de los protagonistas ha quedado herido y ha sido conducido al hospital y parece que también ya ha sido dado de alta. No sé si estamos con Serafín para que pueda usted completar la nota, Serafín. Adelante, lo escucho.
16: Sí, previamente tenemos información de que es en el área de psiquiatría el incendio que se está produciendo en el mismo hospital Honorio Delgado Espinosa, esto colinda con el IREN Sur.
15: Correcto.
16: Ahí se está produciendo el incendio en psiquiatría.
15: Correcto, Serafín, un momentito, Serafín.
3: Es en contingencia, nos indica, donde se están ejecutando las obras de contingencia. Estamos con nuestro amigo Antonio. A ver, Antonio, cuéntanos, ¿qué es lo que está pasando por ahí?
19: Buenas tardes, Daniel.
3: Sí.
19: A todos los amigos de Melodía. Yo vivo aquí en la parte posterior de lo que es el IREN Sur, el hospital de contingencia. Se aprecia desde aquí un fuego moderado. Parece que son cables que se están quemando, pero ya llegaron los bomberos, hay movimiento, el personal de obreros está saliendo en este momento, y lo que se puede apreciar, hay cables que se están quemando, pero en la base, que desde aquí no lo puedo apreciar, hay 8, una llamarada, 42. Hay una llamarada y el humo es bastante fuerte, un humo negro, denso,
3: sí.
19: Pero parece que no hay daños personales, porque todo el personal de obreros ya se encuentra evacuando.
3: O sea, Antonio, se confirma que es en donde se está ejecutando los trabajos del hospital de contingencia. Ahí está el problema.
19: Así es, Daniel, así es. Es en la parte donde están las estructuras metálicas del nuevo hospital de contingencia. De aquí se está viendo perfectamente la llamarada, como les digo.
3: Correcto, Antonio, te agradezco muchísimo. Gracias, Antonio. Entonces ya vamos despejando dudas. Ya están los bomberos, Ray. Entonces,
15: sí, es lo más importante.
3: Tranquilidad.
15: Parece que no es de gran envergadura. Posiblemente se trate pues de un cortocircuito, ¿no? Una de las causas, pero eso lo vamos a detallar en breve. Ahora sí nos vamos con Serafín, a ver, para que culmine usted, mi querido Serafín, con las disculpas del caso, sobre el incidente registrado esta mañana o esta madrugada.
16: Claro, no se preocupe, don Ray, don Daniel, pero reiteramos, este es en el área de psiquiatría, en el mismo hospital que se está produciendo el incendio. Ya llegaron los amigos de Rojo, tal como decía el oyente. También la Policía Nacional ya llegó al lugar para ayudar en algo sobre este incendio. O sea, es en el mismo hospital, en el área de psiquiatría, donde se ha producido este incendio del cual ustedes han estado informando, pero ya tenemos el dato, ¿no? Se decía que es en el IREN. Se decía que es en la... No, es en el mismo hospital, en el área de psiquiatría. Los vehículos han entrado por lo que es la puerta de emergencia, que está en la vía de la salud, para poder combatir el fuego que está en este lugar. Entonces, lo que podríamos detallar es lo que estamos averiguándonos sobre este incendio. Pero definitivamente es en el área de psiquiatría del Hospital Honorio Delgado Espinosa.
15: Así es, Serafín. Bueno, vamos con la siguiente llamada telefónica sobre el caso, justamente. Adelante, buenas tardes. Buenas tardes.
20: Muy buenas tardes, señores periodistas. Radio Melodía. En estos momentos,
17: 8:44.
20: Aquí en el Hospital Honorio Delgado, está produciéndose un incendio de buena magnitud. Sin embargo, por favor, se pide a los señores hermanos bomberos, a los hermanos de Rojo, por favor que vengan a apagar este incendio, porque es muy fuerte el incendio que se está ahorita viendo aquí en el lado de emergencia, la parte de un costado, la parte de atrás, creo que hay una psiquiatría. Ya no dejan pasar a nosotros los visitantes que tenemos familiares aquí internados en este hospital Honorio Delgado. Pero nuevamente, por favor, que vengan los bomberos, señor. Está bien terrible este incendio, señor. Eso quería dar este alcance, señores periodistas.
15: Correcto, muchas gracias, muy amable. El amigo está en las afueras del Hospital General. La anterior llamada sí estaba, tenía, me parece, un mejor panorama, Daniel.
2: Sí, acá nos están enviando el video, el amigo Darwin, Antonio, ¿no? Nos está enviando, efectivamente, no compromete, diríamos, los pisos. Estamos viendo ahí, Ray, a ver, usted tiene mejor vista que yo, creo. Ahí está, entonces, es donde se está construyendo, ahí están las barracas.
15: Conforme dijo, ¿no? Donde están las estructuras metálicas. ¿No?
2: Sí, efectivamente. Estamos con Pablo, no sé, Pablo debe estar en la zona. A ver, Pablo, te escuchamos.
21: Sí, ¿cómo estás, Daniel, Don Edgar? Perdón. Muy buenos días, amigos.
2: Sí, sí, vamos, Pablito, no te preocupes. Sí,
21: hemos llegado ya hasta la zona de ese incendio, como tú lo mencionabas. Efectivamente, es un incendio de grandes proporciones, tanto así que el personal de construcción civil que se viene encontrando realizando los trabajos en el IREN Sur, ha tenido que ser evacuado justamente por temor a que este fuego se pueda extender. Hemos ingresado también, lo pueden ver también a través de las redes sociales de Radio Melodía, porque los bomberos también han llegado hasta ese punto para poder un poco controlar la situación. No, es bastante grande el incendio, se está quemando lo que es la chatarra, no parte de lo que es
22: 8, la
21: maleza o árboles parece, ¿sí? Chatarra, árboles. Recordamos que lo pueden ver también a través de las redes sociales de Radio Melodía para tener una información completa de lo que viene ocurriendo a esta hora de la tarde en el Hospital Regional Honorio Delgado Espinosa. Lamentablemente, Daniel, hay un tráfico terrible y ya hemos ambulancias que hemos en nuestro recorrido, hay compañeros de bomberos que están atrapados en medio del tráfico. Invitar a los amigos oyentes de Radio Melodía que puedan dar paso a la compañía de bomberos para que puedan llegar hasta ese lugar y controlar y sumarse a las tareas de para controlar este incendio que se registra a esta hora de la tarde en el Hospital Regional Honorio Delgado Espinosa. Exactamente es el área atrás del área de psiquiatría del hospital que está consumiendo bien, si lo pueden ver a través de las redes sociales de Radio Melodía, es bastante grande. Son solamente dos bomberos que están tratando de controlar la emergencia a esta hora de la tarde, pero como son varios frentes, es difícil complicar. Para tener una idea, nosotros nos encontrábamos en la ODP Arequipa y desde este punto que está cerca de la UNSA se podía observar la magnitud, la columna de humo negro. Incluso en nuestro recorrido se ha podido, bueno, la humadera generaba una sombra bastante pronunciada en toda nuestro recorrido. E incluso, miren, el personal de salud, hay una doctora, está tratando de ayudar para jalar la manguera y que puedan controlar rápidamente la emergencia en este momento, porque reiteramos, está exactamente a espaldas del área de psiquiatría del Hospital Regional Honorio Delgado Espinosa, donde se viene registrando este incendio en estos momentos. Es de la chatarra, básicamente, la chatarra del hospital, mucha de la chatarra es de madera, entendemos de que eso también de alguna manera se ha extendido rápidamente, pero están tratando ya de controlar, pero son dos frentes, uno en este lado donde nos encontramos y en la parte, digamos, delantera del edificio o trasera del edificio principal, donde también, digamos, se puede apreciar, ¿no? Han llegado ya un poco más de bomberos, ellos han ingresado por la parte de lo que es la obra del IDEN Sur, por ahí se les ha permitido ingresar, pero es bastante complicado, ¿no? Reiteramos que el personal que se encontraba trabajando en estos momentos en el IREN Sur ha sido evacuado como medida de seguridad porque el incendio había el temor de que se pueda extender. Como vemos ahí no logran controlarlo aún los efectivos de los bomberos. La policía también, los de la emergencia de la Policía Nacional también han llegado a ese lugar para tratar de controlar la emergencia, pero es complicado. Complicado, Daniel, por la cantidad de chatarra que existe en ese lugar. Ya se había mencionado de que se iba a rematar esta chatarra, estamos hablando más de 10 toneladas de chatarra, pero no se ha hecho hasta el momento. Y y no sabemos exactamente qué es lo que ha provocado. Incluso vemos ahí, el hombre también invitamos a la gente que nos escucha a través de la radio a poder vernos en las redes sociales, y vemos que el cable de energía eléctrica que va desde este punto, digamos, es el que conecta de la calle hasta el hospital, también está comprometido, ya se ha hecho chicharrón, bueno, como popularmente se puede decir, ¿no? Se ha calcinado completamente. Y no, miren, los bomberos echan gran cantidad de agua, pero no logran controlarlo, y se está extendiendo mucho más en toda esta chatarra que se puede apreciar a esta hora de la tarde, Daniel. Incluso los pacientes que están en el edificio principal, no pueden ver a lo lejos unas imágenes de Radio Melodía, pueden ver las imágenes que los pacientes están en los balcones también. Están en los balcones, y mire, lamentablemente los bomberos están pidiendo que retiren los vehículos de que están estacionados a espaldas de lo que es psiquiatría. A ver, señora, ¿cómo está? ¿Qué tal?
0: Los pacientes que vienen a consulta y fuman. Pacientes que vienen de psiquiatría a consulta y se los ve fumando. Posiblemente han arrojado su ¿cómo se llama?
21: El cigarro.
0: Su colita, posiblemente, porque no hay explicación. De la nada no se puede prender.
21: Miren, están ahí con los vehículos atorados acá, no pueden ingresar, digamos, las compañías de bomberos, y el mismo personal de salud, la policía, Serenazgo, está cargando el vehículo, lo pueden ver, reiteramos a través de las imágenes de RT Melodía, está cargando el vehículo para que de alguna manera pueda ingresar la máquina de bomberos, porque estos vehículos dificultan la tarea de los bomberos, ¿no? Dificultan, y están trabajando, ¿no? Un trabajo coordinado por parte de los bomberos, la policía, Serenazgo también, que ha llegado hasta este punto, cargando el vehículo. No les queda de otra, lamentablemente. No les queda de otra porque irresponsables dejan de manera, durante todo el día, dejan los vehículos estacionados como si fuese a playa de estacionamiento, y eso genera este problema. Y el fuego puede alcanzar. El fuego puede alcanzar porque aquí hay ramas secas también. Entonces el fuego se puede extender. Requeremos que todo el personal de los bomberos, perdón, todo el personal de construcción civil ha sido evacuado porque la chatarra está muy cerca donde se vienen realizando los trabajos. No, y vemos que, por ejemplo, los bomberos han echado gran cantidad de agua, pero aún no logran controlar y el fuego se sigue extendiendo. Reiteramos, amigos de Radio Melodía, 8, el 52. Fuego se sigue extendiendo por la chatarra que está a espaldas del área de psiquiatría. Lamentablemente están tratando ahora de empujar el auto para que pueda ingresar con mayor facilidad una máquina de los bomberos.
15: Y va creciendo la humareda, Pablo, va creciendo la humareda.
21: Sí, la madera, Daniel, la foto que te envié antes de venir hasta este punto, se podía apreciar que se podía ver desde el estadio de la UNSA. Entonces es bastante grande, pero el fuego se sigue extendiendo, y reiteramos, invitar a los amigos oyentes de Red Melodía que están en los alrededores del hospital, dar paso a la compañía de bomberos, porque la congestión vehicular que hay en este momento en la avenida de los Incas es impresionante. Nosotros mismos que circulamos en moto, tú sabes, Daniel, tenemos problemas para poder llegar acá. Escuchamos un testimonio, a ver, de una de las
0: personas. No, parece enfermo, parece, ¿no?
15: Melodía.
21: A ver, sí, estaban hablando que algunas personas, pacientes, a ver. Bueno, y ya es parte de la investigación, sin duda, de lo que va a acontecer más adelante, porque por acá hay cámaras de seguridad, esperemos que de alguna manera pues puedan ayudar a identificar cómo es que se había iniciado este incendio a espaldas del Hospital Regional Honorio Delgado Espinosa. Ya ha venido el dueño del vehículo, ya ha logrado retirarlo, pero reiteramos, dificultades tienen los bomberos para poder llegar a la zona, porque hay una congestión vehicular terrible a esta hora del día, Daniel Anray, justamente por este incendio. Esperemos que eso haya llegado una compañía, pero no hay todavía más bomberos, ¿no?
15: Pero ya ha llegado una compañía de bomberos.
21: Daniel, miren, sigue las llamas, ya se acabaron el agua, creo, de los bomberos.
15: 8. Y ojalá que haya gris.
21: Otra compañía de bomberos, Daniel, pero no logran, lamentablemente hay un tráfico, ojalá que venga la policía de tránsito para poder agilizar la llegada de los bomberos. Y vemos
15: Sí, pues, Pablo, sí, Daniel, se tiene que sumar...
21: No logran, se sigue propagando.
15: Sí, se tiene que sumar la compañía también de... Ya están los bomberos, pero se requiere mayor personal. Igualmente la Policía Nacional, la Policía de Tránsito, para que pueda posibilitar el acceso de los vehículos de la compañía de bomberos. Posiblemente la causa de un incendio sería, pues, que uno de los familiares haya lanzado una colilla de cigarro, porque en la parte inferior hay plantas secas, y está impidiendo... Daniel, el trabajo de los bomberos, la inmensa cantidad de chatarra que hay justamente en la parte posterior del área de psiquiatría del Hospital Honorio Delgado Espinosa. ¿Cuántos años está esa chatarra? Un montón de años, y por la parsimonia de las autoridades aún permanece en este lugar.
2: Ojalá que no crezca más el detalle, pero si no se controla esto, la cosa se va a empeorar. El viento, me parece, no sé, Pablito, tú que estás ahí, está corriendo demasiado viento, porque esto favorecería, ¿no? Ya, mira, ha explotado algo en estos momentos, Pablo. No sé si se percató. Sí, sí.
21: No,
2: porque ha aumentado la humareda, ha aumentado.
21: Extintor han echado en ese momento.
2: Ya.
21: Y es lo que la humareda que has visto de esa pequeña manto.

0: concentrando más
1: a ver, Pablito,
0: que lo viene,
1: Pablito,
0: se sigue extendiendo, ¿no?
1: A ver, Pablito, un ratito, por favor, vamos a retornar contigo, vamos a retornar contigo. Se está pidiendo apoyo a las municipalidades, la más cercana sería Bustamante y Rivero, para que pueda proporcionar un cisterna. Digo, Pablito, a ver, vamos.
2: A ver, vamos con Pablo Rojas.
0: Buenas tardes, amigos de Radio Melodía. Sí, efectivamente, yo he ingresado un vehículo de la compañía número 78, la compañía de bomberos, pero como tú mencionas, no ha tenido problemas porque los trabajadores del hospital dejan los vehículos en ambos sentidos de del ingreso al área de hemodiálisis, ¿no? Se convierte, se ha tuburizado prácticamente ese lugar y dificulta el ingreso de la máquina, que es una máquina pues de gran tamaño, ¿no? Entonces ha tenido muchas complicaciones para poder ingresar ya fuera del tránsito de la calle, sino también dentro del hospital. Ya ha llegado felizmente hasta este punto donde se está registrando aún el incendio. Han ingresado, digamos, cargados de agua porque ya los bomberos que llegaron primero ya se les agotó el líquido. Ahora el trabajo de la compañía número 78 inicia. Y ellos, al ser una máquina mucho más grande, están pudiendo trabajar en más puntos para controlar esta emergencia, pero que lamentablemente hasta el momento no se ha podido controlar y continúa saliendo gran cantidad de humo, de fuego, debido a la chatarra del hospital que se está incendiando en estos momentos. Incluso la cisterna que ha enviado la municipalidad de Bustamante tampoco tiene problemas, también tiene problemas para poder ingresar. Son vehículos muy grandes, pero los autos del personal de salud que están dentro del hospital pues dificultan 8, la llegada 58. De estas unidades de emergencia para poder controlar este siniestro, Daniel, que es bastante grande. Nos hemos acomodado un poco más atrás porque ya no interrumpió el trabajo de los bomberos, pero aún se puede apreciar las llamas que están saliendo en estos momentos y la humadera que se ha podido registrar, que se registra a esta hora de del día, es bastante grande, ¿no? Es bastante grande la humareda.
1: No, Pablito, no solamente, Pablito, no solamente la humareda, porque desde otro punto nos están enviando videos que las llamas también están elevándose cada vez más. O sea, sí. desde tú, donde tú estás, de repente no lo puedes apreciar, pero desde las viviendas, me parece que es Los Rosales, al otro lado, entonces nos envían fotografías donde las llamas están creciendo más, o sea, continúa el fuego elevándose.
0: Sí, Daniel. Nosotros, para tener una idea de la ubicación donde nos encontramos, es en el área de hemodiálisis. Exactamente ahí, en el área de hemodiálisis donde nos encontramos. Pero se puede, digamos, los vecinos, sin duda, de Francisco Mostajo, tendrán una vista mejor porque ellos están pegados al hospital. Y también los mismos pacientes y el mismo personal de salud que está en el edificio principal tiene una, digamos, una mejor vista, por llamarlo de alguna manera, para poder ver, presenciar este incendio, ¿no? Ya en este lado donde nos encontramos, los bomberos han logrado, controlar, ya no se puede observar llamas, pero al frente, sí. Entonces, como hay una chatarra, la chatarra está ocupando todo este espacio, es bastante grande la chatarra, ahí sí hay todavía llamas, y es solamente lo que hace referencia el amigo oyente. Pero los cables, por ejemplo, los cables de energía eléctrica y telecomunicaciones están totalmente calcinados, ¿no? Están totalmente calcinados. Tal vez si viene el trabajo posterior de SEAL o de las empresas de telecomunicaciones, pero es un incendio bastante grande 9, que aún no puede ser controlado, Daniel, por los bomberos.
1: Correcto, Pablito, correcto. Entonces ya va paulatinamente la situación, va a ni siquiera controlada, porque a ver, se está pidiendo más apoyo de los vehículos cisternas, no sé, lo más cercano, ya decía Bustamante y Rivero, el provincial también de repente podría contribuir con otro carro cisterna y de esta manera ya controlar en forma contundente, ¿no? El incendio este que se está produciendo en esta área de contingencia del Hospital Honorio Delgado Espinosa. Una situación preocupante. Ahora, felizmente, por lo que estoy viendo, el viento, se está llevando el humo para otro lado y no está ingresando a los pisos.
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1: Esto es DW Noticias desde Berlín. Una tragedia aérea cobra la vida de una de las figuras clave del gobierno de Daniel Noboa en Ecuador. Michele Sensi Contugi falleció en un accidente de helicóptero durante un viaje turístico en Kenia. Su ausencia deja a Noboa sin su director de inteligencia y sin un amigo cercano del presidente. Estos son nuestros titulares. Un helicóptero que recorría la Reserva Nacional de Samburu en el centro norte de Kenia se estrelló contra el monte Ololokwe. Las 7 personas a bordo, incluyendo a Sensi Contugi y su esposa Stephanie Holihan, fallecieron en el acto. Tendremos información desde Quito. Además, conforme pasan los días, Colombia comienza a medir la devastación de proporciones históricas que dejó el terremoto de magnitud 7,4 del pasado 10 de agosto. El país asume ahora la tarea de atender a los damnificados y reconstruir sus ciudades, con el Chocó como una de las regiones más afectadas. Y un segundo ciudadano ucraniano sospechoso de participar en el sabotaje de los gasoductos Nord Stream fue detenido en Croacia a petición de la Fiscalía Alemana. El hombre, un buzo de formación, es señalado de haber participado en la colocación de explosivos que destruyeron esta infraestructura energética en 2022. Los saluda Javier Arguedas. Gracias por informarse con nosotros. El jefe de inteligencia de Ecuador, Michele Sensi Contugi, murió este miércoles junto a su esposa en un accidente de helicóptero en Kenia. La aeronave que transportaba turistas se estrelló en el centro norte del país africano. Las autoridades reportaron además la muerte del piloto y de 4 ciudadanos estadounidenses en el accidente. Sensi Contugi, de 44 años, dirigía el Centro Nacional de Inteligencia de Ecuador y era un hombre de confianza del presidente Daniel Noboa. Había ocupado además varios otros cargos públicos. En redes sociales, distintos funcionarios del gobierno ecuatoriano lamentaron su muerte. Las autoridades kenianas abrieron una investigación para determinar las causas del accidente. Y retomamos el tema con el que abríamos este informativo, la muerte del director de inteligencia de Ecuador, Michele Sensi Contugi, en ese accidente en Kenia. El periodista Ramiro Carrillo se encuentra en Quito para ofrecernos más detalles de esta noticia que conmociona al país. Ramiro, ¿qué tal? Muy buenas tardes para vos. ¿Qué detalles han llegado hasta Ecuador sobre los pormenores de este accidente y qué reacciones has recolectado?
2: Bien, muchísimas gracias. Un cordial saludo. Hay reacciones, en efecto, y hay una conmoción, sobre todo desde las esferas gubernamentales e instituciones públicas, las cuales han declarado días de duelo, banderas a media asta, porque en efecto es un golpe que ha tenido un funcionario de una importante institución como es la Secretaría de Seguridad e Investigaciones, por un lado. Y por otro lado, la expectativa es qué ocurrió con ese helicóptero allá en Kenia. Y no hay respuesta aún. No se sabe qué es lo que provocó este siniestro aéreo, este fatal accidente en el que fallece esta autoridad gubernamental, así como su esposa y toda la tripulación del helicóptero, 7 personas. Por otro lado, no ha habido una reacción oficial del primer mandatario, ya que él está concluyendo su periplo en China y está de vuelta al país, lo que será en las próximas horas.
1: Ahora, contanos específicamente sobre la figura de Michele Sensi Contugi. Tenemos entendido que tenía un rol muy importante en la administración de Daniel Noboa, más allá solamente de la parte de inteligencia.
2: ¿Cómo no? Él es un empresario, fue un empresario del sector plástico y del caucho, y con mucha afinidad y amistad con el presidente de la República y su familia desde hace algún tiempo. En una primera etapa actuó como funcionario del Ministerio de Gobierno, fue titular de ese ministerio y posteriormente pasó a manejar por su experticia las entidades que con distinto nombre ejercían la seguridad estatal, la seguridad y la inteligencia a nivel de secretaría, muy allegado. Era un hombre al que se le calificó como un brazo derecho del primer mandatario. Ese es un perfil muy sucinto que se tiene de Michel Senza-Contigi.
1: Ramiro Carrillo, con los detalles de una muerte que sacude en estos momentos, sobre todo al gobierno de Ecuador. Muchísimas gracias y hasta una próxima ocasión.
2: Hasta siempre, muy amable.
1: Y el sismo de magnitud 7,4 del pasado 10 de agosto, el más devastador que ha sufrido Colombia en 27 años, se mide en algo más que su número de víctimas, también en la huella que dejó. 9, desde las selvas 10. Del Chocó hasta la cordillera occidental y a lo largo de la costa del Pacífico, hasta el puerto de Buenaventura, el terremoto golpeó una superficie de unos 37.500 kilómetros cuadrados, un área mayor a la de Bélgica y casi el doble de la de El Salvador. Más de 120.000 viviendas quedaron afectadas y cientos de miles de personas resultaron damnificadas. De ahí se deriva ahora el titánico desafío que Colombia tiene por delante.
3: Es el dolor de una nación que llora a cerca de 300 víctimas mortales y a miles de heridos, mientras los equipos de rescate agotan las últimas horas de la llamada Ventana de Oro para buscar sobrevivientes entre los escombros. Los ciudadanos han encendido velas en vigilias colectivas, no solo como un acto de fe, sino como un símbolo de resistencia.
4: Encendimos la luz para recordar que la tragedia no tiene la última palabra en medio de la dificultad, que nosotros todavía tenemos manos para levantarnos, para volver a construir lo que se ha roto, para poder abrazarnos.
3: Frente a la crisis, el presidente Abelardo de la Espriella encabezó los comités de emergencia para tratar de coordinar las respuestas estatales ante el desastre nacional. De la Espriella presentó una primera estimación económica de la tragedia, calificándola como la prueba más difícil del último medio siglo.
5: Una firma privada modeló pérdidas físicas directas en Chocó, Valle del Cauca, Risaralda, Quindío y Caldas, cercanas a los 30 billones de pesos, más o menos 24.5 billones en edificaciones y 5.5 billones en infraestructura.
3: El rastro de desolación es patente desde la costa del Pacífico hasta la zona cafetera. Más de 26.000 viviendas 9, destruidas, 12. Además de escuelas, torres de edificios y hospitales. La solidaridad internacional no se ha hecho esperar. La delegación militar israelí trabaja entre los escombros de Cali para localizar sobrevivientes. Y en las últimas horas, el gobierno argentino confirmó el envío inmediato de un avión de su fuerza aérea con ayuda humanitaria.
6: Son especialistas en racionamiento, en plantas potabilizadoras de agua, como así también en medios de comunicaciones, y son desplegados con el avión Hércules que vemos aquí de la Fuerza Aérea Argentina.
3: El Programa Mundial de Alimentos advierte que se requiere apoyo urgente para 100.000 personas en las regiones más vulnerables. Ante este desafío, el gobierno colombiano ha puesto en marcha lo que denomina el Plan Milagro, un esquema que integra al sector financiero, aseguradoras y constructores para enfrentar la titánica tarea de reconstruir lo perdido, especialmente en el Chocó, epicentro del sismo.
5: Ese departamento, queridos compatriotas, merece una consideración especial y un plan Marshall para todos que salde las deudas históricas con uno de los departamentos más olvidados del país. Es hora de reconstruir al Chocó y de hacerlo bien entre todos.
3: Allí, en medio de la espesura geográfica y el olvido histórico, donde ya 2 de cada 3 chocoanos vivían en la pobreza antes del terremoto, sufren los daños más severos. Mientras se multiplican los anuncios de reconstrucción de centros educativos en la zona por parte de artistas y organismos de cooperación, el Chocó clama por una presencia estatal permanente que marque el inicio de su verdadera integración y desarrollo. La reconstrucción de esta región será quizás el reto más grande de la historia reciente de Colombia.
1: Y los Topos Azteca, el reconocido grupo mexicano de rescate 9, voluntario 14. Que participa en emergencias alrededor del mundo, llegó a Colombia después de una misión de 40 días tras el débil terremoto en Venezuela. Luego del devastador sismo que posteriormente sacudió varias regiones de Colombia y dejó cientos de víctimas, sus rescatistas y perros de búsqueda se han desplegado ahora entre los escombros de las zonas más afectadas, especialmente en Cali, a donde llegaron decididos a llegar con su trabajo hasta el final.
7: Pingo, Domi y Benbo. Son los perros de los topos azteca de México entrenados para localizar personas entre los escombros. Su olfato ha señalado un punto concreto.
8: Vamos haciendo boquetes cuadrados, en este caso hacia abajo, para poder tener la estabilidad, poder ingresar, localizar el cuerpo y ya entraría el cuerpo de emergencia para hacer la extracción.
7: Junto a las familias, los equipos determinaron dónde estaba cada persona desaparecida.
9: Cada familia nos iba contando cómo estaban ubicados sus cuartos.
7: En este caso, a la intensidad del terremoto se sumaron fallos edilicios puntuales que podrían haber facilitado aún más el colapso.
9: Se cree que la estructura estaba muy débil por 50 años, pero sobre todo por el peso de la piscina, una piscina de casi 300 toneladas en un último piso.
7: Hasta ahora recuperaron 28 cuerpos y rescataron a 20 personas con vida y aseguran que continuarán hasta el final.
10: De aquí no nos vamos a retirar hasta que salga el último cuerpo.
1: La Fiscalía de Alemania anunció la detención de un segundo ciudadano ucraniano supuestamente implicado en el sabotaje de los gasoductos Nord Stream. El sospechoso arrestado en Croacia habría participado en el ataque con explosivos contra la infraestructura. En julio, la Fiscalía acusó formalmente al presunto líder de la trama, un excomandante del ejército ucraniano extraditado desde Italia en otoño del año pasado. El 26 de septiembre de 2022, recordemos, varias explosiones submarinas destruyeron tres de los cuatro gasoductos que conectaban a Rusia con Alemania. Según las investigaciones, un comando formado por 7 personas utilizó un velero alquilado en el norte de Alemania para trasladar los artefactos y colocarlos en el lecho del Mar Báltico.
11: Con esta nueva detención, la Fiscalía Alemana estrecha aún más el cerco sobre la trama que planificó y ejecutó el sabotaje a los gasoductos Nord Stream. Arrestado en Croacia, este ciudadano ucraniano, un especialista en buceo, habría formado parte del comando de 7 personas que supuestamente colocaron los explosivos en la infraestructura. En julio, la Fiscalía acusó formalmente al presunto líder del grupo, un antiguo comandante del ejército ucraniano, de haber atacado una infraestructura energética civil, un cargo tipificado como crimen de guerra según el derecho penal internacional. Pero el interés del proceso va mucho más allá de esclarecer quién llevó a cabo el sabotaje en la práctica. El interés de la Fiscalía pasa por determinar la autoría intelectual del atentado. En su escrito de julio, la acusación determinó que el líder del grupo actuó por encargo de organismos estatales ucranianos, con medios alemanes señalando al antiguo oficial de inteligencia ucraniano Roman Chervinsky como supuesto cerebro y añadiendo que la operación habría contado con el beneplácito del entonces comandante en jefe del ejército, Valery Zaluzhny. Por supuesto, Zaluzhny ha rechazado cualquier implicación, como también lo ha hecho el propio presidente ucraniano, Volodymyr Zelensky. Eso sí, Kiev nunca ha ocultado su satisfacción por el ataque, al considerar que contribuyó a debilitar la capacidad de Rusia de financiar su guerra.
1: Y entre tanto, el Parlamento ucraniano aprobó este miércoles el nombramiento de Yevgeny Gymara, un antiguo agente de las Fuerzas Especiales, como ministro de Defensa. Esto un mes después de que su popular predecesor, Mikhailo Fedorov, fuera sustituido por el presidente Volodymyr Zelensky, algo que provocó en aquel entonces que miles de personas se manifestaran en la capital de Ucrania, Kiev. El exministro Fedorov exigió este martes que se convoquen elecciones en Ucrania, que han sido hasta ahora aplazadas por Zelensky debido a la vigencia de la ley marcial a raíz de la guerra con Rusia. Fedorov subrayó, citamos, que la democracia no es un lujo que podamos permitirnos solo en tiempos de paz. Estas fueron parte de sus declaraciones.
12: Debemos responder a una pregunta fundamental. ¿Cómo debe funcionar el Estado si la guerra se prolonga durante años? ¿Y qué pasa si dura 1, 2 o 3 años más? ¿Puede Rusia tener el poder de decidir cuándo los ucranianos podrán volver a elegir a su gobierno? La respuesta es no. No podemos dejar que Rusia decida sobre nuestra democracia. Luchamos precisamente para seguir siendo libres y europeos. Por eso debemos encontrar un mecanismo legal seguro y realista que permita a Ucrania recuperar plenamente su proceso democrático, incluso si la guerra se prolonga.
1: Bien, vamos ahora a la economía. Ya está con nosotros Rosa Casals. Si nos fijamos en la situación económica de Estados Unidos y alguna medida con la que quieren
13: pues
1: mejorar.
13: Sí, quieren frenar básicamente el gasto para financiar su deuda. El Departamento del Tesoro estadounidense anunció este miércoles que duplicará el volumen de sus operaciones de recompra de bonos a largo plazo hasta al menos 4.000 millones de dólares para reforzar la liquidez del mercado. La medida, que ha calmado a los mercados, llega después de que la rentabilidad del bono estadounidense a 30 años alcanzara el 5,3%, su nivel más alto en 19 años. Tras el anuncio, cayó al 5,2%. El dato se conoce en un contexto de creciente endeudamiento. Justamente hoy el Tesoro superó por primera vez los 40 billones de dólares de deuda pública. Momento de analizar las claves del mercado de bonos en Estados Unidos y lo hacemos con nuestra compañera en Nueva York. Ana, en primer lugar, ¿cómo se ha tomado el mercado esta operación?
14: Las recompras van a comenzar el 9 de septiembre y se harán hasta el 4 de noviembre, pero el mero anuncio hoy ha calmado el mercado de la deuda de largo plazo. Unos bonos que llevan ya semanas con el precio a la baja y con un aumento de su rendimiento, es decir, el interés que tienen que pagar a los inversores para que estos quieran financiar al Estado. El Tesoro no habla de intervención para calmar el mercado, sino de refuerzo de liquidez, que suele desatascar la intermediación de bonos de largo plazo que ya son de emisiones antiguas. Además, 4.000 millones de dólares pues es mucho dinero semanalmente, pero una gota de agua en un océano de 30 billones de dólares que es el mercado de bonos del Tesoro de Estados Unidos, es decir, insuficiente. En definitiva, se toma como un mensaje de que el gobierno está atento, pero no algo que pueda cambiar a un mercado que se mueve por factores estructurales.
13: ¿Qué está pasando en el mercado de bonos? ¿Por qué este encarecimiento de la deuda a largo plazo en los últimos meses, Ana?
14: Sí, la deuda a largo plazo de Estados Unidos está encareciendo, pero también la de Japón, la de Italia, la del Reino Unido, la de Francia, y está presionando al alza los intereses de largo plazo de los consumidores con ello, las hipotecas y otros préstamos de largo plazo. El motivo con los bonos a 30 años no es tanto la inflación como la mayor necesidad de dinero a largo plazo en un momento en el que hay grandes déficits presupuestarios. Es el caso de Estados Unidos, una elevada deuda, es el caso de Estados Unidos también, que llegaremos a los 40 billones en muy poco tiempo, y como señalan algunos analistas, algo de disfuncionalidad política. ¿Y por qué se necesita tanto dinero? Pues se necesita para pagar deuda histórica, deuda se paga con deuda y cubrir déficits, pero también para enfrentar una nueva realidad geopolítica que está haciendo cambiar muchas alianzas, está aumentando los presupuestos de defensa y relocalizaciones de cadenas de producción por el giro que ha dado la globalización. Y por último, pues, para también enfrentar una realidad demográfica. Hay menos jóvenes en las sociedades de países desarrollados y la apertura inmigratoria es una cuestión tóxica políticamente. A todo esto, el Estado está compitiendo con empresas de inteligencia artificial en la captación de dinero y esto se paga.
13: Ana, muchísimas gracias, como siempre, por este análisis. Hasta pronto.
14: Gracias, Rosa.
13: Las acciones de Moderna se dispararon alrededor de un 140% en Wall Street tras presentar resultados positivos de un ensayo de fase 3 de una vacuna personalizada contra el melanoma, desarrollada también junto a Merck, cuyas acciones subieron también cerca de un 9%. La terapia combina una vacuna personalizada de ARN mensajero con pembrolizumab, un medicamento de inmunoterapia contra el cáncer comercializado como Keytruda. En un estudio con más de 1.100 pacientes, se redujo significativamente el riesgo de recaída y propagación del cáncer. Los resultados abren la puerta a que ambas compañías soliciten la aprobación del tratamiento. Es la primera vacuna personalizada de ARN mensajero que supera con éxito un ensayo de fase 3 contra el cáncer. Donald Trump suspendió durante 3 días los nuevos aranceles del 50% a productos canadienses después de una conversación de última hora con el primer ministro vecino Mark Carney. Washington y Ottawa dicen haber avanzado hacia un acuerdo comercial, aunque Canadá advierte de que aún queda trabajo por delante. Los aranceles afectarían a unos 20.000 millones de dólares en exportaciones canadienses, especialmente manufacturas. La negociación incluye sectores sensibles como automóviles, acero, aluminio y lácteos. Trump vinculó un posible acuerdo con Canadá con la reactivación del polémico oleoducto Keystone XL, un proyecto de transporte de petróleo canadiense que Joe Biden canceló en 2021 por motivos medioambientales. Las acciones de Unitree Robotics, fabricante chino de robots humanoides, se dispararon este miércoles en su debut en la bolsa de Shanghái. Llegaron a subir un 629% y al mediodía todavía avanzaban un 486%. La compañía recaudó unos 900 millones de dólares y alcanzó una valoración cercana a los 9.000 millones de dólares. Es la primera salida a bolsa de una empresa de robots humanoides en China continental. Unitree cuenta con inversores como Tencent, Alibaba y DeepSeek. La compañía destinará casi la mitad del dinero a investigación y desarrollo. Sus robots se han hecho famosos por sus acrobacias, bailes y artes marciales. Y esta semana presentó su modelo Superman, capaz de saltar 2 metros y correr a más de 12 metros por segundo. La inflación interanual en la eurozona se situó en julio en el 2,9%, una décima más que el mes anterior, según la Agencia Europea de Estadísticas Eurostat. El dato sigue la tendencia registrada desde marzo, cuando el impacto de la guerra en Oriente Medio comenzó a reflejarse en los precios de la energía y, por tanto, en la subida de los precios. La inflación media de la eurozona presenta grandes diferencias, eso sí, entre países, desde el 4,4% en Bulgaria al 1,6% de Hungría. Pese a esta presión alcista de los precios, un informe publicado el martes por Bank of America refleja un creciente optimismo entre los gestores de fondos sobre la evolución de la economía europea y las perspectivas de los mercados financieros. Argentina atraviesa una crisis de endeudamiento de los hogares que no se veía desde hace 2 décadas. En apenas un año, la morosidad se ha triplicado y ya afecta a casi el 13% de los deudores bancarios. Unos 6 millones de argentinos acumulan retrasos de más de 90 días en sus pagos. Este deterioro se explica por la combinación de ingresos estancados y el aumento del costo de vida. Al mismo tiempo, la expansión del crédito de acceso fácil, especialmente a través de billeteras digitales, ha disparado el sobreendeudamiento con tasas de interés que en algunos casos superan el 1000% anual.
15: 9.26. Millones de argentinos sufren una crisis de endeudamiento familiar con dificultades cada vez mayores para pagar sus deudas. El partido opositor Libres del Sur protestó frente a la Central de Mercado Libre en Buenos Aires contra las tasas de interés de los créditos que la plataforma ofrece, tasas que tras la desregulación del gobierno del presidente Javier Milei llegan al 1300%.
16: Ah, Mercado Pago. Me lo instalé cuando te dan la posibilidad para que tengas para cargar las sube esas cosas. Y todo empezó por promociones. A la necesidad que yo tenía de necesitaba plata porque tengo un nene que tiene una discapacidad motriz y lo estaba llevando al hospital.
15: La morosidad bancaria de las familias casi se triplicó en un año, pasando del 4,5% en mayo de 2025 al 12,8% en mayo de este año, su nivel más alto en 2 décadas. Unos 21 millones de argentinos, casi la mitad de la población, tienen algún tipo de deuda y 5,8 millones están atrasados en el pago o son considerados insolventes.
17: A revisar cuentas y nos vamos, que tenemos que pagar 6 cuotas de 69. Te podés imaginar que es el, más que el doble de lo que tengo que pagar. Que todavía no lo termino de pagar. ¿Por qué? Mi marido se quedó sin trabajo, yo sin trabajo. O sea, me tuve que poner a vender empanadas.
15: El aumento de la morosidad coincide con el estancamiento de los ingresos y el fuerte incremento del costo de vida. Mientras los préstamos digitales y las tarjetas de crédito se han convertido para muchos hogares en una forma de cubrir gastos básicos.
13: Y tenemos más noticias de la región de América Latina, Javier.
1: Efectivamente, Rosa, otro enorme desafío de otra índole. Tegucigalpa enfrenta un severo desabastecimiento de agua por la sequía prolongada asociada al fenómeno del Niño. Los embalses de Los Laureles y Concepción, principales fuentes hídricas de la capital de Honduras, registran niveles críticamente bajos. Autoridades municipales intensifican el racionamiento y distribuyen agua con camiones cisterna a los vecindarios más afectados. Según el gobierno local, la ciudad vivió en mayo 24 días consecutivos sin lluvia, un récord que golpea a la mitad de los habitantes del área metropolitana.
18: La falta de agua ya golpea a numerosos barrios de la capital hondureña, donde los residentes dependen cada vez más del abastecimiento de emergencia.
19: Y es preocupante porque me recuerdo que hace muchos años, como unos 6, 7 años, así estuvo la situación. Nosotros andábamos corriendo detrás de los tanques y nunca podíamos localizar agua y parece que este año vamos por el mismo camino.
18: El problema también es un golpe para la economía de las familias, que deben pagar por el suministro cuando el agua no llega a sus hogares.
20: Para poder abastecerme de agua, pues llamo a una cisterna para que me llene. Y es bien crítico el agua y entre más años van pasando le van subiendo al agua.
18: Según las autoridades municipales, la falta de lluvias ha provocado una reducción significativa de las reservas de agua potable. En mayo, Tegucigalpa registró más de 3 semanas consecutivas sin precipitaciones, un hecho sin precedentes.
21: El fenómeno del Niño nos está pasando una factura bastante cara. Tenemos un inicio de la temporada lluviosa bastante bajo, sin fenómeno. Nunca en la historia habíamos tenido un mes de mayo que pasaran 24 días sin lluvia.
18: La situación afecta aproximadamente a la mitad del 1.700.000 habitantes de la zona metropolitana. Ante el descenso de los embalses, las autoridades mantienen un calendario de racionamiento para garantizar el suministro.
22: Creemos que lo más correcto es estar racionando con un calendario un poco severo, ya que se pronostica que el fenómeno del Niño prácticamente va a continuar hasta principios del próximo año o incluso podría ser hasta mediados del próximo año.
18: 9, mientras tanto, miles de familias en Tegucigalpa seguirán dependiendo de los camiones cisterna para sobrevivir.
1: Y Francia confirmó por su parte este miércoles que el país ha registrado este año más de 7.300 muertes adicionales durante los episodios de calor extremo que han marcado este verano. La cifra, aún provisional, corresponde a fallecimientos por todas las causas y no puede atribuirse todavía directamente a las altas temperaturas. Casi 3 de cada 4 víctimas tenían más de 75 años. El país ha sufrido ya 52 días de ola de calor desde mediados de junio, un récord desde que comenzaron los registros en 1947. Francia supera así los 33 días de calor extremo registrados en 2022 y los 22 de 2003. Y antes de irnos, China logró este miércoles por primera vez recuperar en tierra la primera etapa de un cohete reutilizable. El Chuk-3 de la empresa privada Landspace despegó desde el desierto de Gobi y tras separarse aterrizó con éxito usando sus patas desplegables. Se trata de la segunda recuperación china en un mes. En julio pasado ya había logrado una en el mar. Con este avance, China se acerca a empresas como SpaceX y Blue Origin, que llevan una década reutilizando cohetes para abaratar los lanzamientos. Japón también probó en julio su primer cohete reutilizable.
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1: Y hasta aquí esta edición de DW Noticias. Nos vamos, no sin antes recordarles que pueden mantenerse al tanto de la actualidad en nuestro sitio de internet, la dirección como siempre, dw.com, y también seguirnos en nuestras redes sociales buscando DW Español. En YouTube encontrarán nuestra señal las 24 horas. Nos acompañó Javier Arguedas junto a todo el equipo que trabaja para mantenerlos informados desde aquí, desde Berlín. Hasta una próxima ocasión y que la pasen bien.
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1: Nueve cuarenta y seis.

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0: 13 en Melodía. 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

0: 4 en punto en Melodía.
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1: Hola, hola, ¿qué tal? ¿Cómo están, queridas familias? Es en el nombre del Padre, del Hijo y del Espíritu Santo, por la Santísima Trilogía Divina, por la Santísima Trinidad. El día de hoy voy a dar inicio a este mi programa, Secretos y Misterios del gran chamán norteño Jonás, quien te habla, quien día a día está ingresando a cada uno de vuestros hogares con la más y fiel intención de ser el portador de la palabra amiga de amor, de fe y de esperanza en este presente mes de agosto. ¡Sí, señor! ¡Sí, señora! En este mes de agosto ya estamos en el octavo mes de este año 2026. Y le recuerdo que aquí estoy yo, listo y preparado con todo mi conocimiento ancestral en el campo del curanderismo norteño para poder orientarle a usted, amigo, a usted, amiga, joven señorita, que se encuentra atravesando por algún problema de cualquier índole. En usted, querido amigo oyente, hoy le digo a usted, basta de sufrir, basta de llorar y de lamentar esa tan bendita palabra llamada mala suerte. Recuerde, querido amigo oyente, que la mala suerte, bien dicha, no existe, porque la suerte lo hace uno mismo, sobrepasando, sobrellevando cualquier problema, señor, hoy en día superando cualquier obstáculo que se te presente en la vida, con la inteligencia que Dios nos ha dado, nos ha brindado, para poder también buscar ayuda, buscar hoy en día una persona idónea con el conocimiento correspondiente para poder ayudarle. 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

0: 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Me preguntas por tu hijo, un niño que lleva por nombre Juan Manuel. 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Usted me pregunta, quiere saber si viene siendo víctima de algún trabajo, de algún hechizo. Hermana Berta, tu carta ha sido velada. Tu carta ha sido hoy en día, señora, conjurada, y hemos podido ver que no es ningún daño, ninguna maldad, pero sí a tu hijo lo tiene, como quien se dice, a cargo un espíritu maligno. Sí, hay un espíritu que se está apoderando de tu hijo, por eso es que él se pone lloroso, no quiere comer, está bajando de peso y por la noche se levanta llorando, asustado. Hermana linda, no me tengas miedo. Venga usted con su hijo y venga con su esposo, que yo le voy a hacer un ritual, una limpia, y vamos a sacar, a expulsar a esa energía de ese espíritu maligno que está hoy en día agarrando a tu hijo. Por el resto, despreocúpese, que no hay ningún daño, ninguna maldad. 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Escuchemos el siguiente mensaje, señor.
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0: Así es, queridos amigos oyentes, queridas familias, hasta donde se puedan estar extendiendo las ondas electromagnéticas de esta prestigiosa radioemisora. 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Después de haber amor, paz, tranquilidad en el hogar, hoy en día solamente hay reniego, discusiones, peleas, desconfianzas, y usted no entiende el porqué de ese cambio. 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Señor, ya lo sabe, en este presente mes de agosto, que rápido están pasando los días, las semanas, ya estamos en el octavo mes. Pero no es para que usted se siente a llorar la mala suerte, no es para que usted hoy en día se siente a decir: Dios, ¿por qué me están pasando cosas malas, cosas negativas? Es para poder aprovechar lo que Dios nos ha brindado, como es, Señor, la manera de pensar, capacitar y razonar. Pensar que si hoy en día no podemos mejorar una enfermedad, que si hoy en día no podemos solucionar un problema, que hoy en día no podemos salir de esa encrucijada en el que nos encontramos durante mucho tiempo, hágase una consulta en las cartas del tarot. Vino, Señor, la semana pasada un caballero y me dijo: hermano, pero Dios me cuida, porque Dios tiene el poder más grande de cualquier brujo, de cualquier hechicero. Sí, Señor, eso es lo correcto. Pero recordemos que cuando Dios estuvo aquí en la tierra y en la Biblia está escrito, dijo: todo brujo, hechicero, malero no entrará al reino de los cielos. ¿Por qué lo dijo? Porque él lo advirtió, porque él ya sabía que desde hace tiempo atrás existe el discípulo de Satanás, existe el brujo, el hechicero, el encargado de malograr la suerte a una persona. Por eso hoy en día Dios nos ha llenado de conocimiento, de fuerza espiritual, a la gran organización Mochica de chamanes del norte del Perú, quien te habla, Jonás, juntamente con mi hermana Calixta, y 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Voy a dar respuesta en este día bendito, en este día de trabajo de este presente mes de agosto de este año 2026. Me está escribiendo hoy en día el señor Rubén. Rubén, hermano lindo, me preguntas acerca del bienestar de tu familia, porque hoy en día estás atravesando una enfermedad muy rara, me cuentas acá. Desde hace un tiempo atrás, usted viene padeciendo enfermedades a la piel. Tu piel se está llenando de granos. Primero se hace una roncha. A usted le pica demasiado, se rasca, se hace un poquito de herida y eso se comienza a hacer una costra. Pero lo más raro, señor, es que usted antes ha vivido en su propia casa. Hace ya 2 meses que usted ha salido, ha viajado, ha estado en un tratamiento y por motivos X usted está viviendo ahorita en una casa alquilada donde estás viendo un poco tu recuperación. Yo te voy a decir la verdad, mi querido amigo. Hoy en día lo que he podido alcanzar a ver es que eso es una enfermedad puesta por un enemigo tuyo, puesta por una persona a la cual usted tuvo un problema de negocios y esa persona en rencor, porque usted salió victorioso, le aventó un salamiento en tu casa, en tu hogar, una tierra trabajada. Por eso es que cada vez que usted está en su casa, ya sea por uno u otro motivo, barren, levantan polvo, eso le causa como alergia en la piel. Tráeme la tierra de la casa donde has vivido, venga a visitarme usted y su esposa y yo le voy a hacer ver con sus propios ojos el daño, la maldad que hay en tu cuerpo. Y bendito sea Dios, recuerda bien que hoy en día yo lo voy a sanar. Lo que dice el chamán norteño Jonás lo cumple y hoy le hago la invitación a usted en este presente mes de agosto. Voy a dar respuesta a otro mensaje que me escribió la señora Martina. Martina, tú que me estás escuchando al lado de Francisco, tu esposo. Hoy en día ustedes se sienten muy agobiados porque tienes a tu hijo Miguel allá en la capital Lima. Él tiene 32 años de edad. Hace poco, un año nomás, ha viajado a la capital a trabajar, ya que él ha estudiado y es profesional. Pero sientes, hermano lindo, que las cosas no le están yendo bien a tu hijo. Me cuentas en tu carta que busca trabajo, encuentra, pero está 1 o 2 meses y lo terminan botando. E incluso con la enamorada que se fueron, ya terminó y él está completamente solo. Usted le dice que venga, que regrese, pero él no quiere. Él te dice que tiene que completar sus metas y alcanzar un buen futuro. Lo que hemos podido ver, hermano lindo de mi corazón, es que hace un tiempo atrás él tuvo problemas con un amigo con la cual los dos pensaban irse a trabajar a la ciudad de Lima, pero por uno u otro motivo tu hijo se adelantó y el amigo se sintió traicionado. Lo que le ha hecho a él es un salamiento, le ha cruzado su suerte. Por eso es que a él está yendo todo mal en el trabajo, en el amor y también en el dinero. Pero eso es algo muy sencillo para el gran chamán norteño Jonás, hermano. Si bien es cierto, él viene siendo víctima de un daño, de un salamiento, de un ensombramiento, pues yo quiero que usted me venga, me traigas una prenda de él, una foto, su nombre completo y fecha de nacimiento. Y vas a ver cómo acá en tu propia cara, con tus propios ojos, vas a ver cómo el chamán norteño saca ese salamiento de la vida de tu hijo y vas a poder ver en poco tiempo, en pocas semanas, cómo tu hijo te va a decir: papá, me siento mejor, las cosas me están yendo bien, porque es algo que el poder de Dios lo va a solucionar gracias al trabajo del chamán norteño Jonás en esta gran ciudad de 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Ya lo sabe, escuchemos el siguiente mensaje, señor.
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0: F Efectivamente, amigos oyentes, no me queda más que agradecer tu cordial sintonía en la radio. El gran chamán norteño hace este programa para usted. Estudia cada frase, cada palabra, cada caso que anuncio en la radio, para que usted pueda meditar que quizás las cosas y casos que menciono acá pueden ser parecidos al de usted. Y la única solución es viéndose en las cartas del tarot y descubriendo qué es lo que verdaderamente pasa. Porque a veces, como le digo, luchamos incansablemente sin encontrar la meta necesaria, porque podemos ser víctima de un atamiento, de alguna atadura que no nos está dejando ser feliz. 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Ya lo sabe, este programa ha terminado de este presente mes de agosto. Gracias, Dios lo bendiga. Permiso.
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7: Esto es DW Noticias desde Berlín. Una tragedia aérea cobra la vida de una de las figuras clave del gobierno de Daniel Noboa en Ecuador. Michele Sensi Contugi falleció en un accidente de helicóptero durante un viaje turístico en Kenia. Su ausencia deja a Noboa sin Radio su director de Melodía. Inteligencia y sin un amigo cercano del presidente. Estos son nuestros titulares. Un helicóptero que recorría la Reserva Nacional de Samburu en el centro norte de Kenia se estrelló contra el monte Ololokwe. Las 7 personas a bordo, incluyendo a Sensi Contugi y su esposa Stephanie Holihan, fallecieron en el acto. Tendremos información desde Quito. Además, conforme pasan los días, Colombia comienza a medir la devastación de proporciones históricas que dejó el terremoto de magnitud 7,4 del pasado 10 de agosto. El país asume ahora la tarea de atender a los damnificados y reconstruir sus ciudades, con el Chocó como una de las regiones más afectadas. Y un segundo ciudadano ucraniano sospechoso de participar en el sabotaje de los gasoductos Nord Stream fue detenido en Croacia a petición de la Fiscalía Alemana. El hombre, un buzo de formación, es señalado de haber participado en la colocación de explosivos que destruyeron esta infraestructura energética en 2022. Los saluda Javier Arguedas. Gracias por informarse con nosotros. El jefe de inteligencia de Ecuador, Michele Sensi Contugi, murió este miércoles junto a su esposa en un accidente de helicóptero en Kenia. La aeronave que transportaba turistas se estrelló en el centro norte del país africano. Las autoridades reportaron además la muerte del piloto y de 4 ciudadanos estadounidenses en el accidente. Sensi Contugi, de 44 años, dirigía el Centro Nacional de Inteligencia de Ecuador y era un hombre de confianza del presidente Daniel Noboa. Había ocupado además varios otros cargos públicos. En redes sociales, distintos funcionarios del gobierno ecuatoriano lamentaron su muerte. Las autoridades kenianas abrieron una investigación para determinar las causas del accidente. Y retomamos el tema con el que abríamos este informativo, la muerte del director de inteligencia de Ecuador, Michele Sensi Contugi, en ese accidente en Kenia. El periodista Ramiro Carrillo se encuentra en Quito para ofrecernos más detalles de esta noticia que conmociona al país. Ramiro, ¿qué tal? Muy buenas tardes para vos. ¿Qué detalles han llegado hasta Ecuador sobre los pormenores de este accidente y qué reacciones has recolectado?
8: Bien, muchísimas gracias. Un cordial saludo. Hay reacciones, en efecto, y hay una conmoción, sobre todo desde las esferas gubernamentales e instituciones públicas, las cuales han declarado días de duelo, banderas a media asta.
9: 4:31.
8: En efecto, es un golpe que ha tenido un funcionario de una importante institución como es la Secretaría de Seguridad e Investigaciones, por un lado. Y por otro lado, la expectativa es qué ocurrió con ese helicóptero allá en Kenia, y no hay respuesta aún. No se sabe qué es lo que provocó este siniestro aéreo, este fatal accidente en el que fallece esta autoridad gubernamental, así como su esposa y toda la tripulación del helicóptero, 7 personas. Por otro lado, no ha habido una reacción oficial del primer mandatario, ya que él está concluyendo su periplo en China y está de vuelta al país, lo que será en las próximas horas.
7: Ahora, contanos específicamente sobre la figura de Michele Sensi Contugi. Tenemos entendido que tenía un rol muy importante en la administración de Daniel Noboa, más allá solamente de la parte de inteligencia.
8: ¿Cómo no? Él es un empresario, fue un empresario del sector plástico y del caucho, y con mucha afinidad y amistad con el presidente de la República y su familia desde hace algún tiempo. En una primera etapa actuó como funcionario del Ministerio de Gobierno, fue titular de ese ministerio y posteriormente pasó a manejar con su experticia las entidades que con distinto nombre ejercían la seguridad estatal, la seguridad y la inteligencia a nivel de secretaría. Muy allegado, era un hombre al que se le calificó como un brazo derecho del primer mandatario. Ese es un perfil muy sucinto que se tiene de Michele Sensi Contugi.
7: Ramiro Carrillo, con los detalles de una muerte que sacude en estos momentos, sobre todo al gobierno de Ecuador. Muchísimas gracias y hasta una próxima ocasión.
8: Hasta siempre, muy amable.
7: Y el sismo de magnitud 7,4 del pasado 10 de agosto, el más devastador que ha sufrido Colombia en 27 años, se mide en algo más que su número de víctimas, también en la huella que dejó. Desde las selvas del Chocó hasta la cordillera occidental y a lo largo de la costa del Pacífico, hasta el puerto de Buenaventura, el terremoto golpeó una superficie de unos 37.500 kilómetros cuadrados, un área mayor a la de Bélgica y casi el doble de la de El Salvador. Más de 120.000 viviendas quedaron afectadas y cientos de miles de personas resultaron damnificadas. De ahí se deriva ahora el titánico desafío que Colombia tiene por delante.
9: Es el dolor de una nación que llora a cerca de 300 víctimas mortales y a miles de heridos, mientras los equipos de rescate agotan las últimas horas de la llamada ventana de oro para buscar sobrevivientes entre los escombros. Los ciudadanos han encendido velas en vigilias colectivas, no solo como un acto de fe, sino como un símbolo de resistencia.
10: Encendimos la luz para recordar que la tragedia no tiene la última palabra en medio de la dificultad, que nosotros todavía tenemos manos para levantarnos, para volver a construir lo que se ha roto, para poder abrazarnos.
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9: Frente a la crisis, el presidente Abelardo de la Espriella encabezó los comités de emergencia para tratar de coordinar las respuestas estatales ante el desastre nacional. De la Espriella presentó una primera estimación económica de la tragedia, calificándola como la prueba más difícil del último medio siglo.
12: Una firma privada modeló pérdidas físicas directas en Chocó, Valle del Cauca, Risaralda, Quindío y Caldas, cercanas a los 30 billones de pesos, más o menos 24.5 billones en edificaciones y 5.5 billones en infraestructura.
9: El rastro de desolación es patente desde la costa del Pacífico hasta la zona cafetera. Más de 26.000 viviendas destruidas, además de escuelas, torres de edificios y hospitales. La solidaridad internacional no se ha hecho esperar. La delegación militar israelí trabaja entre los escombros de Cali para localizar sobrevivientes. Y en las últimas horas, el gobierno argentino confirmó el envío inmediato de un avión de su fuerza aérea con ayuda humanitaria.
13: Son especialistas en racionamiento, en plantas potabilizadoras de agua, como así también en medios de comunicaciones, y son desplegados con el avión Hércules que vemos aquí de la Fuerza Aérea Argentina.
9: El Programa Mundial de Alimentos advierte que se requiere apoyo urgente para 100.000 personas en las regiones más vulnerables. Ante este desafío, el gobierno colombiano ha puesto en marcha lo que denomina el Plan Milagro, un esquema que integra al sector financiero, aseguradoras y constructores para enfrentar la titánica tarea de reconstruir lo perdido, especialmente en el Chocó, epicentro del sismo.
12: Ese departamento, queridos compatriotas, merece una consideración especial y un plan Marshall para
5: todos,
12: que salde las deudas históricas con uno de los departamentos más olvidados del país. Es hora de reconstruir al Chocó y de hacerlo bien entre todos.
9: Allí, en medio de la espesura geográfica y el olvido histórico, donde ya 2 de cada 3 chocoanos vivían en la pobreza antes del terremoto, sufren los daños más severos. Mientras se multiplican los anuncios de reconstrucción de centros educativos en la zona por parte de artistas y organismos de cooperación, el Chocó clama por una presencia estatal permanente que marque el inicio de su verdadera integración y desarrollo. La reconstrucción de esta región será quizás el reto más grande de la historia reciente de Colombia.
7: Y los Topos Azteca, el reconocido grupo mexicano de rescate voluntario que participa en emergencias alrededor del mundo, llegó a Colombia después de una misión de 40 días tras el terremoto en Venezuela. Luego del devastador sismo que posteriormente sacudió varias regiones de Colombia y dejó cientos de víctimas, sus rescatistas y perros de búsqueda se han desplegado ahora entre los escombros de las zonas más afectadas, especialmente en Cali, a donde llegaron decididos a llegar con su trabajo hasta el final.
11: Pingo, Domi y Benbo son los perros de los Topos Azteca de México entrenados para localizar personas entre los escombros. Su olfato ha señalado un punto concreto.
14: 438.
15: En este caso hacia abajo para poder tener la estabilidad, poder ingresar, localizar el cuerpo y ya entraría el cuerpo de emergencia para hacer la extracción.
11: Junto a las familias, los equipos determinaron dónde estaba cada persona desaparecida.
16: Cada familia nos iba contando cómo estaban ubicados sus cuartos.
11: En este caso, a la intensidad del terremoto se sumaron fallos edilicios puntuales que podrían haber facilitado aún más el colapso.
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16: Ya muy débil por 50 años, pero sobre todo por el peso de la piscina, una piscina de casi 300 toneladas en un último piso.
11: Hasta ahora recuperaron 28 cuerpos y rescataron a 20 personas con vida. Y aseguran que continuarán hasta el final.
17: De aquí no nos vamos a retirar hasta que salga el último cuerpo.
7: La Fiscalía de Alemania anunció la detención de un segundo ciudadano ucraniano supuestamente implicado en el sabotaje de los gasoductos Nord Stream. El sospechoso arrestado en Croacia habría participado en el ataque con explosivos contra la infraestructura. En julio, la Fiscalía acusó formalmente al presunto líder de la trama, un excomandante del ejército ucraniano extraditado desde Italia en otoño del año pasado. El 26 de septiembre de 2022, recordemos, varias explosiones submarinas destruyeron 3 de los 4 gasoductos que conectaban a Rusia con Alemania. Según las investigaciones, un comando formado por 7 personas utilizó un velero alquilado en el norte de Alemania para trasladar los artefactos y colocarlos en el lecho del Mar Báltico.
18: Con esta nueva detención, la Fiscalía Alemana estrecha aún más el cerco sobre la trama que planificó y ejecutó el sabotaje a los gasoductos Nord Stream. Arrestado en Croacia, este ciudadano ucraniano, un especialista en buceo, habría formado parte del comando de 7 personas que supuestamente colocaron los explosivos en la infraestructura. En julio, la Físcalía acusó formalmente al presunto líder del grupo, un antiguo comandante del ejército ucraniano, de haber atacado una infraestructura energética civil, un cargo tipificado como crimen de guerra según el derecho penal internacional. Pero el interés del proceso va mucho más allá de esclarecer quién llevó a cabo el sabotaje en la práctica. El interés de la Fiscalía pasa por determinar la autoría intelectual del atentado. En su escrito de julio, la acusación determinó que el líder del grupo actuó por encargo de organismos estatales ucranianos, con medios alemanes señalando al antiguo oficial de inteligencia ucraniano Roman Chervinsky como supuesto cerebro y añadiendo que la operación habría contado con el beneplácito del entonces comandante en jefe del ejército, Valery Zaluzhny. Por supuesto, Zaluzhny ha rechazado cualquier implicación, como también lo ha hecho el propio presidente ucraniano, Volodymyr Zelensky. Eso sí, Kiev nunca ha ocultado su satisfacción por el ataque al considerar que contribuyó a debilitar la capacidad de Rusia de financiar su guerra.
7: Y entre tanto, el Parlamento 41. Ucraniano aprobó este miércoles el nombramiento de Yevgeny Gymara, un antiguo agente de las Fuerzas Especiales, como ministro de Defensa. Esto un mes después de que su popular predecesor, Mikhailo Fedorov, fuera sustituido por el presidente Volodymyr Zelensky, algo que provocó en aquel entonces que miles de personas se manifestaran en la capital de Ucrania, Kiev. El exministro Fedorov exigió este martes que se convoquen elecciones en Ucrania, que han sido hasta ahora aplazadas por Zelensky debido a la vigencia de la ley marcial a raíz de la guerra con Rusia. Fedorov subrayó, citamos, que la democracia no es un lujo que podamos permitirnos solo en tiempos de paz. Estas fueron parte de sus declaraciones.
14: Debemos responder a una pregunta fundamental. ¿Cómo debe funcionar el Estado si la guerra se prolonga durante años? ¿Y qué pasa si dura 1, 2 o 3 años más? ¿Puede Rusia tener el poder de decidir cuándo los ucranianos podrán volver a elegir a su gobierno?
19: 4:42.
14: La respuesta es no. No podemos dejar que Rusia decida sobre nuestra democracia. Luchamos precisamente para seguir siendo libres y europeos. Por eso debemos encontrar un mecanismo legal seguro y realista que permita a Ucrania recuperar plenamente su proceso democrático, incluso si la guerra se prolonga.
7: Bien, vamos ahora a la economía. Ya está con nosotros Rosa Casal. Si nos fijamos en la situación económica de Estados Unidos y alguna medida con la que quieren
20: frenar básicamente el gasto para financiar su deuda. El Departamento del Tesoro estadounidense anunció este miércoles que duplicará el volumen de sus operaciones de recompra de bonos a largo plazo hasta al menos 4.000 millones de dólares para reforzar la liquidez del mercado. La medida, que ha calmado a los mercados, llega después de que la rentabilidad del bono estadounidense a 30 años alcanzara el 5,3%, su nivel más alto en 19 años. Tras el anuncio, cayó al 5,2%. El dato se conoce en un contexto de creciente endeudamiento. Justamente hoy el Tesoro superó por primera vez los 40 billones de dólares de deuda pública. Momento de analizar las claves del mercado de bonos en Estados Unidos y lo hacemos con nuestra compañera en Nueva York. Ana, en primer lugar, ¿cómo se ha tomado el mercado esta operación?
21: Las recompras van a comenzar el 9 de septiembre y se harán hasta el 4 de noviembre, pero el mero anuncio hoy ha calmado el mercado de la deuda de largo plazo, unos bonos que llevan ya semanas con el precio a la baja y con un aumento de su rendimiento, es decir, el interés que tienen que pagar a los inversores para que estos quieran financiar al Estado. El Tesoro no habla de intervención para calmar el mercado, sino de refuerzo de liquidez, que suele desatascar la intermediación de bonos de largo plazo que ya son de emisiones antiguas. Además, 4.000 millones de dólares, pues es mucho dinero semanalmente, pero una gota de agua en un océano de 30 billones de dólares, que es el mercado de bonos del Tesoro de Estados Unidos, es decir, insuficiente. En definitiva, se toma como un mensaje de que el gobierno está atento, pero no algo que pueda cambiar a un mercado que se mueve por factores estructurales.
20: ¿Qué está pasando en el mercado de bonos? ¿Por qué este encarecimiento de la deuda a largo plazo en los últimos meses, Ana?
21: Sí, la deuda a largo plazo de Estados Unidos está encareciendo, pero también ha dejado
7: melodía en la noticia.
21: La de Francia y está presionando al alza los intereses de largo plazo de los consumidores, con ello las hipotecas y otros préstamos de largo plazo. El motivo con los bonos a 30 años no es tanto la inflación como la mayor necesidad de dinero a largo plazo en un momento en el que hay grandes déficits presupuestarios. Es el caso de Estados Unidos, una elevada deuda, es el caso de Estados Unidos también, que llegaremos a los 40 billones en muy poco tiempo, y como señalan algunos analistas, algo de disfuncionalidad política. ¿Y por qué se necesita tanto dinero? Pues se necesita para pagar deuda histórica, deuda, se paga con deuda y cubrir déficits, pero también para enfrentar una nueva realidad geopolítica que está haciendo cambiar muchas alianzas, está aumentando los presupuestos de defensa y relocalizaciones de cadenas de producción por el giro que ha dado la globalización. Y por último, pues para también enfrentar una realidad demográfica. Hay menos jóvenes en las sociedades de países desarrollados y la apertura inmigratoria es una cuestión tóxica políticamente. A todo esto, el Estado está compitiendo con empresas de inteligencia artificial en la captación de dinero y esto se paga.
20: Ana, muchísimas gracias, como siempre, por este análisis. Hasta pronto.
21: Gracias, Rosa.
20: Las acciones de Moderna se dispararon alrededor de un 140% en Wall Street tras presentar resultados positivos de un ensayo de fase 3 de una vacuna personalizada contra el melanoma,
19: 46.
20: También junto a Merck, cuyas acciones subieron también cerca de un 9%. La terapia combina una vacuna personalizada de ARN mensajero con pembrolizumab, un medicamento de inmunoterapia contra el cáncer comercializado como Keytruda. En un estudio con más de 1.100 pacientes, se redujo significativamente el riesgo de recaída y propagación del cáncer. Los resultados abren la puerta a que ambas compañías soliciten la aprobación del tratamiento. Es la primera vacuna personalizada de ARN mensajero Radio que supera con Melodía. Éxito un ensayo de fase 3 contra el cáncer. Donald Trump suspendió durante 3 días los nuevos aranceles del 50% a productos canadienses después de una conversación de última hora con el primer ministro vecino Mark Carney. Washington y Ottawa dicen haber avanzado hacia un acuerdo comercial, aunque Canadá advierte de que aún queda trabajo por delante. Los aranceles afectarían a unos 20.000 millones de dólares en exportaciones canadienses, especialmente manufacturas. La negociación incluye sectores sensibles como automóviles, acero, aluminio y lácteos. Trump vinculó un posible acuerdo con Canadá con la reactivación del polémico oleoducto Keystone XL, un proyecto de transporte de petróleo canadiense que Joe Biden canceló en 2021 por motivos medioambientales. Las acciones de Unitree Robotics, fabricante chino de robots humanoides, se dispararon este miércoles en su debut en la bolsa de Shanghái. Llegaron a subir un 629% y al mediodía todavía avanzaban un 486%. La compañía recaudó unos 900 millones de dólares y alcanzó una valoración cercana a los 9.000 millones de dólares. Es la primera salida a bolsa de una empresa de robots humanoides en China continental. Unitree cuenta con inversores como Tencent, Alibaba y DeepSeek. La compañía destinará casi la mitad del dinero a investigación y desarrollo. Sus robots se han hecho famosos por sus acrobacias, bailes y artes marciales. Y esta semana presentó su modelo 48. Superman, capaz de saltar 2 metros y correr a más de 12 metros por segundo. La inflación interanual en la eurozona se situó en julio en el 2,9%, una décima más que el mes anterior, según la Agencia Europea de Estadísticas Eurostat. El dato sigue la tendencia registrada desde marzo, cuando el impacto de la guerra en Oriente Medio comenzó a reflejarse en los precios de la energía y, por tanto, en la subida de los precios. La inflación media de la eurozona presenta grandes diferencias, eso sí, entre Melodía países, en desde el 4,4% en Bulgaria al 1,6% de Hungría. Pese a esta presión alcista de los precios, un informe publicado el martes por Bank of America refleja un creciente optimismo entre los gestores de fondos sobre la evolución de la economía europea y las perspectivas de los mercados financieros. Argentina atraviesa una crisis de endeudamiento de los hogares que no se veía desde hace 2 décadas. En apenas un año, la morosidad se ha triplicado y ya afecta casi el 13% de los deudores bancarios. Unos 6 millones de argentinos acumulan retrasos de más de 90 días en sus pagos. Este deterioro se explica por la combinación de ingresos estancados y el aumento del costo de vida. Al mismo tiempo, la expansión del crédito de acceso fácil, especialmente a través de billeteras digitales, ha disparado el sobreendeudamiento con tasas de interés que en algunos casos superan el 1000% anual.
2: Millones de argentinos sufren una crisis de endeudamiento familiar con dificultades cada vez mayores para pagar sus deudas. El partido opositor Libres del Sur protestó frente a la Central de Mercado Libre en Buenos Aires contra las tasas de interés de los créditos que la plataforma ofrece, tasas que tras la desregulación del gobierno del presidente Javier Milei llegan al 1300%.
3: Mercado Pago, me lo instalé cuando te dan la posibilidad para que tengas para cargar la sube esas cosas. Y todo empezó por promociones. A la necesidad que yo tenía, de necesitaba plata, porque tengo un nene que tiene una discapacidad motriz y lo estaba llevando al hospital.
2: La morosidad 50. Bancaria de las familias casi se triplicó en un año, pasando del 4,5% en mayo de 2025 al 12,8% en mayo de este año, su nivel más alto en 2 décadas. Unos 21 millones de argentinos, casi la mitad de la población, tiene algún tipo de deuda y 5,8 millones están atrasados en el pago o son considerados insolventes.
22: A revisar la cuenta y nos damos que tenemos que pagar 6 cuotas de 69. ¿Te podés imaginar?
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22: Más que el doble de lo que tengo que pagar. Que todavía no lo termino de pagar. ¿Por qué? Mi marido se quedó sin trabajo, yo sin trabajo. O sea, me tuve que poner a vender empanadas.
2: El aumento de la morosidad coincide con el estancamiento de los ingresos y el fuerte incremento del costo de vida. Mientras los préstamos digitales y las tarjetas de crédito se han convertido para muchos hogares en una forma de cubrir gastos básicos.
19: 51.
20: Y tenemos más noticias de la región de América Latina, Javier.
7: Efectivamente, Rosa, otro enorme desafío de otra índole. Tegucigalpa enfrenta un severo desabastecimiento de agua por la sequía prolongada asociada al fenómeno del Niño. Los embalses de Los Laureles y Concepción, principales fuentes hídricas de la capital de Honduras, registran niveles críticamente bajos. Autoridades municipales intensifican el racionamiento y distribuyen agua con camiones cisterna a los vecindarios más afectados. Según el gobierno local, la ciudad vivió en mayo 24 días consecutivos sin lluvia, un récord que golpea a la mitad de los habitantes del área metropolitana.
0: La falta de agua ya golpea a numerosos barrios de la capital hondureña, donde los residentes dependen cada vez más del abastecimiento de emergencia.
1: Y es preocupante porque me recuerdo que hace muchos años, como unos 6, 7 años, así estuvo la situación. Nosotros andábamos corriendo detrás de los tanques y nunca,
19: 4, 52.
1: Nunca podíamos localizar agua y parece que este año vamos por el mismo camino.
0: El problema también es un golpe para la economía de las familias, que deben pagar por el suministro cuando el agua no llega a sus hogares.
4: Para poder abastecerme de agua, pues llamo a una cisterna para que me llene. Y es bien crítico el agua y entre más años van pasando, le van subiendo al agua.
0: Según las autoridades municipales, la falta Radio de lluvias Melodía. Ha provocado una reducción significativa de las reservas de agua potable. En mayo, Tegucigalpa registró más de 3 semanas consecutivas sin precipitaciones, un hecho sin precedentes.
23: El fenómeno del Niño nos está pasando una factura bastante cara. Tenemos un inicio de la temporada lluviosa bastante bajo, sin fenómeno. Nunca en la historia habíamos tenido un mes de mayo que pasaran 24 días sin lluvia.
0: La situación afecta aproximadamente a la mitad de 1.700.000 habitantes de la zona metropolitana. Ante el descenso de los embalses, las autoridades mantienen un calendario de racionamiento para garantizar el suministro.
24: Creemos que lo más correcto es estar racionando con un calendario un poco severo, ya que se pronostica que el fenómeno del Niño prácticamente va a continuar hasta principios del próximo año o incluso podría ser hasta mediados del próximo año.
0: Mientras tanto, miles de familias en Tegucigalpa seguirán dependiendo de los camiones cisterna para sobrevivir.
7: Y Francia confirmó por su parte este miércoles que el país ha registrado este año más de 7.300 muertes adicionales durante los episodios de calor extremo que han marcado este verano. La cifra, aún provisional, corresponde a fallecimientos por todas las causas y no puede atribuirse todavía directamente a las altas temperaturas. Casi 3 de cada 4 víctimas tenían más de 75 años. El país ha sufrido ya 52 días de ola de calor desde mediados de junio, un récord desde que comenzaron los registros en 1947. Francia supera así los 33 días de calor extremo registrados en 2022 y los 22 de 2003. Y antes de irnos, China logró este miércoles por primera vez recuperar en tierra la primera etapa de un cohete reutilizable. El Chuuk-3 de la empresa privada Landspace despegó desde el desierto de Gobi y tras separarse aterrizó con éxito usando sus patas desplegables.
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7: Se trata de la segunda recuperación china en un mes. En julio pasado ya había logrado una en el mar. Con este avance, China se acerca a empresas como SpaceX y Blue Origin, que llevan una década reutilizando cohetes para abaratar los lanzamientos. Japón también probó en julio su primer cohete reutilizable. Los saluda Javier Arguedas. Gracias por informarse con nosotros. El jefe de inteligencia de Ecuador, Michele Sensi Contugi, murió este miércoles junto a su esposa en un accidente de helicóptero en Kenia.
19: 55.
7: La aeronave que transportaba turistas se estrelló en el centro norte del país africano. Las autoridades reportaron además la muerte del piloto y de 4 ciudadanos estadounidenses en el accidente. Sensi Contugi, de 44 años, dirigía el Centro Nacional de Inteligencia de Ecuador y era un hombre de confianza del presidente Daniel Noboa. Había ocupado además varios otros cargos públicos. En redes sociales, distintos funcionarios del gobierno ecuatoriano lamentaron su muerte. Las autoridades kenianas abrieron una investigación para determinar las causas del accidente. Y retomamos el tema con el que abríamos este informativo, la muerte del director de inteligencia de Ecuador, Michele Sensi Contugi, en ese accidente en Kenia. El periodista Ramiro Carrillo se encuentra en Quito para ofrecernos más detalles de esta noticia que conmociona al país. Ramiro, ¿qué tal? Muy buenas tardes para vos. ¿Qué detalles han llegado hasta Ecuador sobre los pormenores de este accidente y qué reacciones has recolectado?
19: 4.
8: Bien, muchísimas gracias, un cordial saludo. Hay reacciones, en efecto, y hay una conmoción, sobre todo desde las esferas gubernamentales e instituciones públicas, las cuales han declarado días de duelo, banderas a media asta, porque en efecto es un golpe que ha tenido un funcionario de una importante institución como es la Secretaría de Seguridad e Investigaciones, por un lado.
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8: Y por otro lado, la expectativa es qué ocurrió con ese helicóptero allá en Kenia. Y no hay respuesta aún. No se sabe qué es lo que provocó este siniestro aéreo, este fatal accidente en el que fallece esta autoridad gubernamental, así como su esposa y toda la tripulación del helicóptero, 7 personas. Por otro lado, no ha habido una reacción oficial del primer mandatario, ya que está concluyendo su periplo en China y está de vuelta al país, lo que será en las próximas horas.
7: Ahora, contanos específicamente sobre la figura de Michele Sensi Contugi. Tenemos entendido que tenía un rol muy importante en la administración de Daniel Noboa, más allá solamente de la parte de inteligencia.
8: ¿Cómo no? Él es un empresario, fue un empresario del sector plástico y del caucho, y con mucha afinidad y amistad con el presidente de la República y su familia desde hace algún tiempo. En una primera etapa actuó como funcionario del Ministerio de Gobierno, fue titular de ese ministerio y posteriormente pasó a manejar por su experticia las entidades que con distinto nombre ejercían la seguridad estatal, la seguridad y la inteligencia a nivel de secretaría.
19: 4.58.
8: Era un hombre al que se le calificó como un brazo derecho del primer mandatario. Ese es un perfil muy sucinto que se tiene de Michele Sensi Contugi.
7: Ramiro Carrillo, con los detalles de una muerte que sacude en estos momentos, sobre todo al gobierno de Ecuador. Muchísimas gracias y hasta una próxima ocasión.
8: Hasta siempre, muy amable.
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7: y el
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7: Sismo de magnitud 7,4 del pasado 10 de agosto, el más devastador que ha sufrido Colombia en 27 años, se mide en algo más que su número de víctimas, también en la huella que dejó. Desde las selvas del Chocó hasta la cordillera occidental y a lo largo de la costa del Pacífico, hasta el puerto de Buenaventura, el terremoto golpeó una superficie de unos 37.500 kilómetros cuadrados, un área mayor a la de Bélgica y casi el doble de la de El Salvador. Más de 120.000 viviendas quedaron afectadas y cientos de miles de personas resultaron damnificadas.
19: 59.
7: De ahí se deriva ahora el titánico desafío que Colombia tiene por delante.
10: Es el dolor de una nación que llora a cerca de 300 víctimas mortales y a miles de heridos, mientras los equipos de rescate agotan las últimas horas de la llamada Ventana de Oro para buscar sobrevivientes entre los escombros. Los ciudadanos han encendido velas en vigilias colectivas, no solo como un acto de fe, sino como un símbolo de resistencia.
12: Encendimos la luz para recordar que la tragedia no tiene la última palabra en medio de la dificultad, que nosotros todavía tenemos manos para levantarnos, para volver a construir lo que se ha roto, para poder abrazarnos.
10: Frente a la crisis, el presidente Abelardo de la Espriella encabezó los comités de emergencia para tratar de coordinar las respuestas estatales ante el desastre nacional. De la Espriella presentó una primera estimación económica de la crisis, calificándola como la prueba más difícil del último medio siglo.

0: 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Muy buenos días.
1: Señoras y señores, tengan ustedes muy buenos días. Los saluda Edgar Añari García, que tengan un buen día, que Dios lo bendiga. La Virgen de Chapi nos proteja a todos y darle gracias a Dios por el mejor regalo que tenemos los seres humanos, que es la vida. Sean bienvenidos todos, Radio Melodía, que transmite desde Arequipa, República del Perú, emisora auténticamente arequipeña. Hoy estamos jueves 20 de agosto del año 2026. Los acompañaremos en la mesa de conducción. Daniel Castillo Maldonado, Jaime Palmi, que les habla Edgar Añari García. En la sala de sonidos está Renzo y en exteriores están nuestros reporteros recorriendo la ciudad y en cualquier momento tendremos información con todos ellos. Saludos para todos los amigos que están escuchando la radio.

0: Tratando de, diríamos, de disuadir a aquellos consumidores de drogas que en buen número están por esta zona. Y además, ojalá que la policía los acompañe para detener a aquellos microcomercializadores de droga que hay en esta zona roja. Un saludo para los amigos serenos que durante toda la noche están haciendo su recorrido por este lugar. Muy bien, amigos oyentes, hay mucha información para compartir con todos ustedes. Como siempre, los invitamos a poder participar en el programa de hoy. Líneas abiertas, como siempre, en Radio Melodía, que es la verdadera emisora del pueblo de Arequipa. A ver, ¿cómo adelanto? Sigue bloqueada la Panamericana Sur a la altura de Atico. Esto tiene para demorar todavía. Según el alcalde de Carabelí, ha dicho que esto debe demorar todavía entre unos 3 a 5 días. Ojalá que no sea tanto, porque la situación ya es desesperada. Los técnicos han señalado que era probable que el día de hoy se abra la vía. Esto lo dijo ayer en Melodía el jefe del COER. Teníamos algunas dudas que despejaremos mejor el día de hoy con información en directo desde Atico. También esto del bloqueo afecta a la distribución del gas licuado de petróleo vehicular aquí en Arequipa. Sí, en los grifos ya han agotado casi la mitad de combustible que tenían entonces para generar desabastecimiento. Se señala que todavía hay gas en Arequipa para los próximos 3 o 4 días, luego de lo cual entonces el problema será mayor. También, amigos oyentes, incendio forestal en Tarcayana, esto en Huaynacotas. Sí, provincia de La Unión, es bastante fuerte el incendio forestal, daremos detalles. Igualmente hubo un incendio en el depósito de chatarra, basura, en el hospital Ondoy Delgado Espinosa, que obligó a trasladar a algunos pacientes de psiquiatría. Fue bastante fuerte el día de ayer. ¿Qué les parece? Jennifer Paredes, quien estuvo a punto de irse a la cárcel porque la buscaba la policía hasta hace algunos meses, por complicidad con su tía, la esposa de Pedro Castillo, que está asilada en México, por direccionar la entrega de obras a sus amigos, ahora es la nueva presidenta de la Comisión de Energía y Minas. Increíble, ¿no? Las vueltas que da la política aquí en el país, donde pasa de todo, así es, de todo, nada nos puede sorprender. También, amigos oyentes, están denunciando a la minera Sabranal por bloquear vía de comunicación. Sí, no deja pasar a algunos criadores de ganado por este lugar que supuestamente está concesionada o han denunciado para el trabajo minero. ¿Qué pasa con Alfredo Segarra? Sería inhabilitado por, se señala, tener una destitución de servir y la prohibición para ocupar cargos públicos, que inhabilitación que es hasta el año 2027. Bueno, esto tendrá que ver el Jurado Especial de Elecciones, en todo caso, el Jurado Nacional de Elecciones, la primera y segunda instancia respectivamente. Pero bueno, hay mucha información para compartir, amigos oyentes, el día de hoy. Sean bienvenidos todos, Radio Melodía, Melodía en la Noticia. El saludo de nuestros compañeros de labores. Buenos días.
1: ¿Cómo le va, don Edgar Añari? Buenos días. Buenos días también a don Daniel Castillo Maldonado. Renzo, en sala y controles. ¿Cómo le va, Renzo? ¿Todo bien? ¿Contento? Nos parece muy bien. Así tienen que ser los ánimos, bastante contento. Aunque nos decía al inicio preocupado por lo que ha pasado en cerca del área de psiquiatría. Allí en el Hospital Honorio Delgado, ¿no? Allí entonces. Pero bueno, no pasó a mayores, mi estimado Renzo. Así que a mantener la calma, tranquilidad. Es más, en declaraciones indican que había sido provocado. Sí, el director, ¿no?, del Hospital Honorio Delgado Espinosa ha manifestado ello. Hay cámaras por la zona. Nos indican que un nuevo paciente psiquiátrico habría provocado esto, ¿no? Bueno, ya es materia de investigación, ya intervino la policía ya y se tendrá que determinar, amigos oyentes, qué pasó realmente. Los daños, obviamente, materiales, ¿no? Más que lamentar de manera personal. Así que, entonces, sí, eso es lo que pasó ayer, mi estimado Renzo. Estuvo preocupado, estaba siempre al tanto de Melodía, nos indica Renzo. Bueno, y a todos los amigos oyentes de Radio Melodía, muy buenos días, efectivamente, ya llegando al día 20. Así de rápido pasan los días, las horas, los minutos, las semanas, los meses y los años, ¿no? Imagínense. Así que adelante todo, siempre adelante, siempre decimos cumpliendo su objetivo de cada día. Nos trazamos un objetivo, ¿no?, que hacer durante este día, de repente durante la semana, y si es a largo, las metas de repente, ¿no?, para poder cumplir. Así que les vaya bien a cada uno de ustedes. Bueno, técnico Blacky, ¿cuál es su reporte de esta noche, de esta madrugada, aquí en el cercado de Arequipa? Todo tranquilo, ¿no?

0: indica, ¿no? Tranquilo. El frío también continúa. Continúa el frío, nos dice el técnico Blacky, y efectivamente con tranquilidad, siempre haciendo su trabajo los amigos serenos, más que un poco de que la policía, ¿no? Así que gracias por ese reporte, técnico Blacky, ¿eh? Y a todos los amigos oyentes de Melodía que nos siguen vía internet, el saludo también desde www.radiomelodía.com.pe. Es tremenda la sintonía que tenemos también vía internet a nivel nacional, a nivel internacional, de muchos peruanos arequipeños que se encuentran en diversas partes del mundo. Y también, amigos oyentes de Radio Melodía, el saludo para los que nos siguen en las dos frecuencias, ¿no? Melodía AM y Melodía FM. Muchos amigos que nos encontramos nos dicen, desde temprano escucho Melodía AM, ¿no? Pero, bueno, es una sola señal, Melodía M y FM, noticia. Así que la onda corta también. Saludo para cada uno de ustedes, ¿ah? Desde Radio Melodía. Es cierto, hay bastante información. Hoy turno para el equipo del Cienciano. Sí, esto de la Copa, amigos oyentes, Sudamericana, va avanzando. Y atención, hoy juega el Cienciano, ¿en dónde? En Brasil. ¿Ante quién? Ante el Botafogo. En el primer partido, ¿cómo quedó?
1: 9.
0: Sí, el primer partido en el Cusco, el Cienciano le dio una paliza. Le dio una paliza de 6-1. ¿Podrá revertir esto el equipo de Botafogo hoy en Brasil? A pesar de que no le va bien a este equipo brasileño, ayer creo que destituyeron al entrenador. Sí, lo sacaron al entrenador. Indican muy baja la venta de entradas, está rematando las entradas, indican ahí desde Brasil, no la pasa bien este equipo y parece que el Cienciano, y ojalá sea así, ¿no? Por el cuadro peruano, que logre eliminar al Botafogo y se meta más en lo que es la Sudamericana, ¿no? A cuartos de final. Bueno, será en el Estadio Olímpico Nilton Santos de Brasil hoy, amigos oyentes de Radio Melodía, a partir de las 7:30 de la noche. Entonces, en horas de la noche, el Cienciano enfrenta en Brasil al Botafogo.
2: Tendrá que
0: hacer la misma cantidad de goles que Botafogo si quiere igualar, ¿no? Pero bastante difícil, ¿ah? Bastante difícil, aunque los equipos brasileños, para ellos casi no hay nada difícil, ¿eh? Ayer el Flamengo eliminaba al Cruzeiro, tremendo partido, ¿no? Por Libertadores, más bien ello, amigos oyentes de Melodía. Así que tenemos bastante información para el día de hoy, variada, por supuesto, a través de Melodía en la noticia. Es cierto, buscaremos comunicación con autoridades con relación a lo que está preocupando, es el paso de la carretera, es el paso que no hay todavía por lo que
1: Radio
0: es Atico y Ocoña, ese tramo, ¿no? Pero se ha visto y se ha difundido ya más imágenes de bastante maquinaria que está trabajando, personal del ejército, ¿no? Ha llegado con carretilla, con pala, están tratando de ayudar también los amigos del ejército peruano, y ojalá que en el transcurso se tenga información positiva, amigos oyentes de Radio Melodía. Don Daniel Castillo, ¿cómo le va? Buenos días.
3: Hola, ¿qué tal? ¿Cómo estás, Jaén? Buenos días, Renzo, Edgar, muy buenos días a los amigos oyentes de Radio Melodía. Sí, pues, lo de
1: 5-11.
3: La Panamericana preocupa, y esto justamente yo quería resaltar, ¿no? La labor de los miembros del ejército peruano. Siempre hablábamos de que es difícil el ingreso de maquinaria al meollo del asunto, porque es imposible por los vehículos, por la cantidad de lodo, piedras, en fin, pero cual hormigas están trabajando minuciosamente los miembros del ejército. Son pocos, pero igual, carretilla, lámpara en mano, y están sacando piedras, lodo especialmente, para despejar la vía y luego ingrese la maquinaria pesada. Es una tarea muy importante la que vienen desarrollando los miembros de nuestro glorioso ejército peruano en este problema que tenemos. ¿Cuándo se habilita la vía? Como decía Edgar, difícil, ¿no?, de señalar una fecha, y lo indicaron también ayer el jefe de Provías, el mismo gerente del COER, luego también escuchamos al gobernador, que fue al incendio ayer, ¿eh? Fue al incendio del hospital Honorio Delgado, la chatarra y todo lo demás. Ayer estuvimos al mediodía justamente con todos estos detalles del incendio, y ojo, que en el hospital Honorio Delgado, donde hay pacientes, que concurre cantidad de gente todos los días, hay cientos de trabajadores, no se están respetando las zonas de seguridad.
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3: No hay los equipos de seguridad y salud en el trabajo, que lo exige la ley, pero ahí nos hemos dado cuenta de que no, ni siquiera están habilitados los grifos contra incendio. En fin, han tenido que intervenir municipalidades como Bustamante y Rivero, Municipalidad Provincial de Arequipa, para llevar carros cisternas y apoyar el trabajo muy arduo que desarrollaron los miembros, como siempre, 13. De la Compañía de Bomberos de Arequipa. Falencias que se han detectado el día de hoy. ¿Y las autoridades dónde están? Por ejemplo, Defensa Civil, Consejo Provincial de Arequipa, ¿no? Porque las empresas privadas, se exige el cumplimiento de la ley al centímetro. Sunafil te está chequeando, 20 trabajadores o más. Ya, ¿dónde está el equipo de seguridad, de salud, en el centro de labor, etcétera, etcétera? Y las entidades públicas, pudo ayer haber sido una tragedia de no intervenir oportunamente los bomberos, a pesar de todas las dificultades. Así que vamos a ampliar la información, no solamente de este hecho de ayer, sino de acontecimientos también que se están suscitando a nivel nacional. Pensábamos que en el Congreso iba a haber cambios. Nos dijimos, ya que se vayan los anteriores congresistas. Pero parece que vamos a tener un Parlamento, Cámara de Diputados y Senadores, peor que el anterior Congreso de la República. Un botón, basta de vuelta. Lo decía Edgar, ¿no? La sobrina del expresidente Castillo, presidenta de la Comisión de Energía y Minas, la supuesta querida de Pedro Castillo, presidenta de la Comisión de Justicia. Dios mío, ¿dónde vamos a llegar? Mejor arrancamos Melodía en la Noticia.
0: Muy bien, seguimos informando a través de Radio Melodía y Melodía en la Noticia. Amigos oyentes, más información en Melodía en la Noticia. Efectivamente, el señor Alfredo Segarra arrastra una inhabilitación de servir para la función pública. ¿Le puede costar esto? Desde que oficializó su candidatura, Alfredo Segarra Tejada iba con el pie en alto a la contienda por el gobierno regional de Arequipa, pero lo que no dijo es que carga sobre sus hombros una inhabilitación vigente de la Autoridad Nacional de Servicio Civil, Servir. Esta sanción podría frenar todas sus aspiraciones políticas. El caso ya se encuentra en manos del Jurado Nacional de Elecciones. El origen de esta inhabilitación se remonta a septiembre del 2022. En ese entonces, la Universidad Nacional de San Agustín UNSA, mediante la resolución del Consejo de Facultad, resolvió destituirlo de su plaza como docente nombrado tras haber sido condenado en enero del mismo año por el delito de otorgamiento ilegal de derechos en agravio del Estado. Lo habíamos adelantado, ¿no? Esto a través de Radio Melodía, esta separación, lo expectoraron prácticamente la UNSA. Sucede que fue hallado responsable de aprobar de manera irregular el plan específico que permitió la edificación de la universidad que está en Avenida Los Incas, en áreas de reserva ecológica. El denominado caso Ecoparque Metropolitano se originó cuando ejercía el cargo de alcalde de Arequipa entre el 2011 y 2014, aunque se trataba de una condena que no involucraba a la Casa Superior de Estudios. 16. La ley universitaria establece la exclusión automática de aquellos que hayan sido sentenciados por delitos dolosos. Con esto, Segarra Tejada quedó expectorado de los claustros universitarios de por vida. Ojo ese dato, ¿sabían? El problema para él es que la ley Servir establece expresamente en su artículo 87 que cualquier destitución acarrea como amonestación accesoria a la inhabilitación automática para el ejercicio de la función pública. Es decir, el servidor sancionado no puede reingresar a prestar servicios para el Estado por un plazo de 5 años. Bajo ese análisis, la destitución de Segarra Tejada le generó una inhabilitación vigente hasta septiembre del 2027. Incluso, el Registro Nacional de Sanciones contra Servidores Civiles identifica al mencionado como sancionado por la universidad desde el 2022. Además, el propio reporte incluye una nota aclaratoria que señala que las sanciones de destitución acarrea la inhabilitación automática. Entonces, vamos a ver qué pasará con esta inhabilitación en su haber. El ciudadano Edgar Spencer Ancosonco presentó una tacha contra su candidatura ante el Jurado Nacional de Elecciones. Aquí en Arequipa, en su escrito, el peticionante también citó la ley Servir sobre esa base. Concluyó que el candidato de Fuerza Arequipeña estaría impedido de acceder al cargo de gobernador por encontrarse cumpliendo una inhabilitación plena y vigente. ¿Qué pasará dentro de la casita, dentro de Fuerza Arequipeña, amigos oyentes? ¿Sabrán de esto? ¿Él sabía? ¿Sabrán los dueños de la casita? ¿Todo estará calculado? Bueno, lo cierto es que, amigos oyentes, la población se va enterando de todo lo que antecedentes que tiene el candidato.
1: Y me parece que el candidato quiere permanecer en la cresta de la ola. Pero bueno, vamos con el resumen informativo. Continuamos con el resumen informativo de esta hora. La Panamericana Sur no sería habilitada entre jueves o viernes, sino tardaría al menos 3 días. Esto debido a la gran cantidad de lodo y piedras que todavía bloquean la vía, principalmente en la zona de Quebrada Honda, en la provincia de Carabelí.
2: Cinco,
1: el alcalde provincial 18. Roberto Soto advirtió que la magnitud de los daños podría extender los trabajos de limpieza entre 3 y 5 días. Luego de recorrer la zona de emergencia junto al personal de defensa civil en el tramo comprendido de Atico y Ocoña, señaló que encontró una carretera prácticamente cubierta por el material a consecuencia de los huaicos registrados entre el domingo y lunes. Entre los kilómetros 725 y 725 hay aproximadamente 20 a 30 vehículos de carga pesada, atrapados entre el barro y las piedras. Algunos de ellos incluso terminaron desbarrancados fuera de la vía y otros quedaron completamente inoperativos. La situación se vuelve más compleja porque en algunos sectores el lodo acumulado alcanza hasta 5 metros de altura, lo que impide avanzar con rapidez. El alcalde señaló que por esta razón la cantidad de material que se logra retirar durante una jornada es todavía reducida frente a la magnitud del bloqueo. Bueno, es lo que dijo el alcalde de Carabelí.
3: Seguimos informando, somos Melodía en la noticia y atención, 19. Hay nueva alerta del Senami que señala que entre el miércoles 19 de agosto hasta el viernes 21 se presentarán descensos de temperatura nocturna en la Sierra Centro y Sur de moderada a fuerte intensidad. Bueno, es lo que estamos soportando, ¿no?, en estos momentos. Además, se esperan ráfagas de viento con velocidades próximas a los 45 kilómetros por hora, escasa nubosidad y también cierto incremento de la temperatura diurna. En el nivel naranja se encuentran algunos distritos de las provincias de Arequipa, Cayoma, Castilla, Condesuyos y La Unión, respectivamente. Así que a tomar en cuenta esta alerta del Senami.
0: Seguimos informando a través de Radio Melodía y Melodía en la noticia. Bueno, ¿y qué pasa con el GLP? Esos móviles harán también nuevamente 20. Hoy el recorrido correspondiente, amigos oyentes, pero ya se informa que cerca del 50% de grifos se quedan sin el GLP. Ojo, el problema solamente con este producto, que es el GLP, ¿no? Por ahí se especula, dicen el tema del combustible, petróleo. No. A ver, dan a conocer que los grifos que comercializan GLP vehicular en Arequipa en muchos casos ya se agotó su reserva debido a la interrupción de la Panamericana Sur.
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0: Así lo informó el presidente de la Asociación de Grifos y Estaciones de Servicios de Arequipa, Magno Salas, quien señaló que los establecimientos cuentan normalmente con stock para 3 o 4 días. Salas explicó que de las 58 estaciones de servicio que venden GLP en la región, cerca del 40% ya no dispone del combustible. Además, señaló que entre el 20 y 30 cisternas ingresan diariamente a Arequipa para atender la demanda, pero a la fecha no pueden hacerlo debido al bloqueo generado por los derrumbes.
2: 21.
0: Incluso a través de Radio Melodía, ayer el señor Magno Salas indicó que son 40 cisternas que están ahí varados. La situación también provocó una leve variación al alza en el precio del GLP vehicular, mientras que algunos grifos limitan el abastecimiento a sus clientes. El dirigente advirtió que si la vía continúa interrumpida en aproximadamente 6 días más, el escenario podría volverse crítico para el suministro en la ciudad.
1: Seguimos informando, Melodía, en la noticia. Un incendio se registró en el Hospital Regional Honor y Delgado, que obligó a evacuar de manera preventiva pacientes y trabajadores del área de psiquiatría, luego de que las llamas comenzaran en un depósito contiguo, donde se almacenaba chatarra, basura, camillas, escritorios, sillas de ruedas y otros objetos, prácticamente que ya no servían. La emergencia movilizó a compañías de bomberos, policías, personal de seguridad, ciudadanía de la municipalidad provincial de Arequipa, y 2 camiones cisterna. Los bomberos continuaron trabajando para extinguir por completo el fuego y evitar que se propagara hacia la maleza cercana o zonas próximas, entre ellas el hospital de contingencia del Instituto de Enfermedades Neoplásicas del Sur, actualmente en construcción. Las autoridades señalaron que los pacientes fueron retirados de manera preventiva mientras se controlaba la emergencia. Se investigan las causas de este siniestro que puso en alerta a trabajadores y usuarios del nosocomio regional. ¿Y qué hacía tanta basura en esa zona? ¿Por qué? ¿Cuántos Radio años Melodía. De acumulación de basura, chatarra en estas zonas que no tienen campañas de limpieza? ¿Qué han hecho los directores de del hospital anteriormente? Esto realmente resulta muy, pero muy preocupante.
3: Bueno, según ayer señalaba la Gerenta Regional de Salud, para deshacerse, diré mejor, de esta basura, de estos desechos, tiene que haber una convocatoria. Es todo un proceso, Edgar.
1: Sí, claro, así es.
3: Un proceso. ¿Y por qué no lo hacen?
1: Claro, es la pregunta, ¿no?
3: Eso está años, años, y ahí está ayer colchones viejos, camillas, lo que ha permitido que el fuego avance rápidamente el día de ayer. Bueno, ahora ya pues ya no harán proceso pues porque solo quedan cenizas, ¿no? Ya tendrán que barrerlo nomás, por lo menos. En eso, entre comillas, ha ayudado el siniestro. Pero pudo ser peor, pudo ser peor. Bueno, felizmente, a pesar de los problemas, porque los bomberos no podían ingresar, ya que los vehículos de los trabajadores del hospital han puesto pues su playa de estacionamiento, ¿no? En el sector. Entonces no permitía el acceso de los vehículos de la compañía de bomberos. Tuvieron que lanchar, como se dice, lanchar ahí la gente, los vehículos, para permitir el paso de los carros de la compañía de bomberos. Todo un dilema que se presentó el día de ayer en el marco de este siniestro, que Radio Melodía dio la alerta desde un comienzo. Al mediodía estuvimos llamando a los bomberos, como siempre, atención bomberos, tuvimos la respuesta inmediata y felizmente también nuestra móvil, que estuvo por las inmediaciones, llevó adelante toda la información. Como siempre, Melodía al servicio de la ciudadanía arequipeña.
0: Y por redes sociales transmitía Pablo, ¿no? Y narraba también de lo que pasaba ahí en este incendio. Bueno, amigos oyentes de Radio Melodía, que se siga investigando qué pasó realmente en este nosocomio. Más información a través de Melodía en la noticia y qué hay de otros candidatos para la región nos indican. Bueno, el señor Elmer Cáceres de Yica busca nuevamente llegar al gobierno regional de Arequipa, esta vez como candidato de Alianza para el Progreso. Su eventual retorno revive el recuerdo de una gestión marcada 25. Por enfrentamientos políticos, declaraciones polémicas y cuestionamientos a su desempeño, pese a que su lista fue declarada inadmisible en junio de este año. Sigue en carrera tras subsanar observaciones. Durante su gestión, Cáceres Yica convirtió sus declaraciones en parte de su estilo político. En enero de 2020, recordemos, retó al entonces presidente, en ese entonces, claro, Martín Vizcarra, lo retó a un Takanakuy. Una tradición de enfrentamientos a golpes para resolver disputas. Sí, ese hecho se recuerda, ¿no? Meses después, en plena pandemia, aseguró que el consumo de carne de llama y alpaca combatía el coronavirus y recomendó el consumo de dióxido de cloro, claro, pese a que posteriormente autoridades de la Gerencia Regional de Salud cuestionaron esta ingesta. La pandemia también dejó otras frases difíciles de olvidar cuando una jueza impidió el entierro de fallecidos por COVID-19 en el cuestionado cementerio de Uchumayo. Cáceres Yica, en ese entonces, advirtió: le llevaremos los muertos a su casa.
2: 26.
0: Así le dijo a una jueza, ¿no? También el Colegio de Abogados de Arequipa lo denunció por su actuación durante la emergencia sanitaria. Respondió: ¿acaso Cáceres Yica ha hecho la pandemia? Agregando que bajo esa lógica también deberían denunciar a China por crear el coronavirus. En agosto de 2020, el gobernador en ese entonces aseguró haber, en este caso, conversado con Vladimir Putin, recordemos, para la llegada de la vacuna rusa Sputnik V para Arequipa, ¿no? Envió una carta al presidente ruso solicitando su venta o donación. La respuesta, sin embargo, llegó desde la embajada rusa y no directamente de Putin, indicándole que la adquisición debía gestionarse mediante fondo ruso de inversiones directas. Y así, ¿no? Su estilo confrontacional tampoco quedó limitado a la pandemia. En septiembre de 2020 dijo que a veces le daban ganas de renunciar y postular a la presidencia del Perú para poner orden. Al año siguiente, durante la campaña de segunda vuelta, afirmó que repudiaba completamente al entonces candidato Pedro Castillo, a quien calificó de irresponsable por realizar mítines durante la emergencia sanitaria. A ese ese historial se suma el desempeño de presupuestal de sus años al frente de la región. Según el Ministerio de Economía y Finanzas, la ejecución de inversiones fue de 56% en el 2019, 58% en el 2020 y 60% en el 2021. Y así hay varios antecedentes, amigos oyentes de Radio Melodía, que datan del ahora candidato a la región Arequipa.
1: Muy bien, tenemos una emergencia, Renzo. A ver si en la línea telefónica que nos dice la persona que está esperando. ¿Qué ha pasado? Buenos días, este es Radio Melodía.
2: Buenos días, señor. ¿Sabe qué? Del medidor para la calle y dentro de mi casa, está saliendo agua toda la noche, ha salido del medidor. He llamado a Sedapar, no me contestan. Es en Espinar 608 Miraflores.
1: Espinar 608 Miraflores. ¿Y qué consecuencias tiene ello con su vivienda? ¿No se daban? ¿Se está inundando?
2: Sí, de la para la calle, del medidor, está que sale el agua. Y para adentro
4: cinco,
2: también.
1: A ver, ¿tiene el número de conexión a la mano, por favor?
2: Sí.
1: A ver, díganos.
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2: 25-08079.
1: 8079. Muy bien. Gracias por confiar en Melodía. Y a ver si los señores de Sedapar. Sí, vamos a hacer el reporte de manera inmediata. Los señores de Sedapar se ponen pilas para trabajar. A pesar de que trabajan tan lento los señores de Sedapar, que no sé qué es lo que sucede con esta empresa. Pero bueno, tal como informaba Melodía en la noticia, el día de ayer Kevin Bobadilla Barrios, de 28 Melodía. Años, fue detenido tras la muerte de su hermano menor, Víctor Bobadilla Barrios, de 26 años, durante una fuerte discusión que terminó en un enfrentamiento con un arma blanca dentro de una vivienda del asentamiento humano Caguaya Rosaspata, en el distrito de Paucarpata. La tragedia ocurrió cerca de la 1:16 de ayer miércoles. Al ingresar a la vivienda, los efectivos encontraron múltiples manchas de sangre en el piso, paredes, interruptores, ropa de cama y muebles, y Víctor yacía boca arriba, cinco, ropa interior 29. Y sin signos vitales. La inspección preliminar reveló que la víctima presentaba 3 heridas profundas en el lado derecho del pecho con tejido expuesto. En el mismo ambiente fue intervenido Kevin, quien tenía la ropa ensangrentada y una herida en la mano derecha cubierta con una tela. Según la información policial preliminar, Kevin habría reconocido que sostuvo una violenta pelea física con su hermano luego de la medianoche. Debido a la lesión que presentaba, fue trasladado bajo custodia al Hospital Honorio Delgado para recibir atención médica y posteriormente quedó detenido.
0: Melodía, en la noticia nos indica don Ernesto Delgado que ya tomó nota. Sí,
1: ojalá.
0: Ya tomó nota.
3: Como dice que está durmiendo. Sí, ¿no?
1: Nadie ha dicho que está durmiendo hoy día. Se ha despertado muy temprano. Es que había una rotura de tubería también.
0: A ver, nos dice,
1: tiene que trabajar.
0: Podría pasarme la conexión que dio la señora. Me faltó apuntar los dos últimos números.
1: Oye, está lento entonces.
0: Los dos últimos números. A ver, ¿tiene usted, don Edgar, los dos 25, últimos números?
1: 25-08-79.
0: 79, entonces, don Ernesto Delgado.
1: Así es, no 79. Se olvide.
0: No, 69, que le gusta bastante ese número. 79.
1: Así es, que tome nota el señor Delgado, a pesar que creo que tiene ya coleccionados varios cuadernos. Es el apuntador mayor que tiene Sedapar. Muy bien, señor Delgado, ¿no? Habría que regalarle un cuadernito también, nosotros le vamos a regalar. Pero bueno, saludos para el señor Delgado. Vamos con la pausa, volvemos Melodía.
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0: Bueno, continuamos con más información a través de Radio Melodía, Melodía en la Noticia. Para hoy, atención, hoy estamos ya 20 de agosto del año 2026. Estamos ya jueves, amigos oyentes de Radio Melodía. Vamos al desarrollo de noticias, desarrollamos información, llamadas telefónicas en el 28-5152-206095, también al 20-4420 y el 20-5811 a su disposición. Amigos oyentes de Radio Melodía, nuestros móviles también ya están recorriendo la ciudad, en cualquier instante hay señal informativa desde exteriores. Vía WhatsApp Melodía, también nos siguen ya mensajes, nos dicen fuerte viento, así que abrigarse a los que ya están por salir desde casita.
1: En la madrugada también ha hecho fuerte viento, ¿no? Sí, en algunas zonas de Arequipa. Bueno, el señor del nos señala de que ya no utilizan cuadernos, dice, ahora en el celular nomás tomas nota, así tome nota en el celular, en la computadora, así utilizan inteligencia artificial, se da par, nunca va a tiempo, salvo excepciones, ¿ah? Porque siempre llega tarde, y en los casos demora 2, 3 y 4 días.
4: 33.
1: Sí, eso de los cuadernos era simplemente una figura que empleamos, ¿no? Para que nos entendamos mejor todos, pero bueno. A ver, a trabajar se ha dicho entonces, señores, desea para, hay una emergencia aquí.
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1: Y muchas otras también. Bien, vamos a seguir informando, amigos oyentes, Melodía, en la noticia. Las declaraciones del alcalde de Carabelí son bastante preocupantes y contradicen lo anunciado. En primera instancia, por el alcalde de Atico. Recuerdo, dijo 7 horas. Nosotros pensamos que no, teníamos razón. Luego señaló ayer, el jefe del COVID en Arequipa dijo, no, es probable que mañana ya se aperture la vía, por hoy. Pero tampoco, tampoco. Entonces la cosa es bastante grave. El alcalde de Carabí ha dicho que no, debe ser de 3 a 5 días que todavía debe demorar la limpieza de la Panamericana. Y mientras tanto una gran cantidad de vehículos siguen varados. No los pueden sacar algunos debido a que las llantas han sido cubiertas por el lodo. Y generalmente son camiones grandes.
4: 5, 34.
1: De carga pesada. La situación está terrible. Me da la impresión que faltan todavía.
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1: Faltan todavía trabajadores. Porque la maquinaria tiene dificultades. Entonces trabajadores que están con su lampa, con su pico, haciendo lo posible y todos los esfuerzos para habilitar la vía. Ojalá que en el transcurso de las siguientes horas se pueda habilitar la misma, porque ya se tiene algunas consecuencias, por ejemplo, de la escasez del gas en algunos grifos de Arequipa. Sí.
0: Aunque no salía, recién salió el señor alcalde de Carabelí.
1: Sí, estaba todo río.
0: Estaban la información y nada de nada, el alcalde de Carabelí. Aunque dijo para hoy fue Provías, ¿no? El jefe nacional de Provías.
1: También.
0: El de COER dijo, tenía todavía esperanza de que fuera ayer mismo, en horas de la tarde, dijo, ¿no? El señor Carrera del COER. Provías sí manifestó para hoy. Lo cierto es que, amigos oyentes de Radio Melodía, tratan de habilitar siquiera un solo sentido. Daban la información,
1: o un carril, ¿no?
0: O un carril, sí. Pero estaremos a la expectativa, buscaremos nuevamente 5, comunicación con 35. Atico también. ¿Ah? Vamos a ir con la móvil de Yoral Miranda, tiene información desde exteriores. Adelante, Yoral, buenos días.
7: ¿Yoral? Hola, buenos días. Sí, bueno, estamos al hospital.
1: No se me duerma.
7: Una señora referente, sí, de dermatología, sí, el viernes. Bien, nosotros contarles que en el grifo, ¿cómo está? Buenos días, mi querido Daniel, Edgar, Renzo. Jaén, todo tranquilo por allá, sí, ¿no? Ya. Bueno, perfecto. Entonces, le estamos indicando que en el sector del grifo Las Begonias, este que está en las 4 vías, está descargando un cisterna de GLP. Le consultamos por dónde pasó este cisterna. Me indica que en la variante de Chumayo hay una planta, seguramente ahí acopia, y desde ese sector es donde ha llegado este cisterna con GLP. Benetton, si no nos equivocamos, la planta que
4: 536.
7: En el kilómetro, pasando el kilómetro 4 de la variante de Chumayo, en este sector, ¿dónde queda pues esta planta? Y bueno, aún según lo que manifiesta, aún tienen este combustible GLP. Además, también el tema, algunos vehículos son duales, pero por ahí un señor taxista se acercó y dijo, no, el mío es GLP puro. Y entonces tengo que estar obligado. La cola ya da desde este sector de Las Begonias, que está a la altura del Colegio Inmaculada, en las 4 vías de lo que es el Andrés Avelino. Este grifo pues está dando la cola desde este parque, como una vuelta a la manzana, como bueno, decenas de carros esperando por el GLP. Indican, bueno, y en otros lugares, en otros grifos, ¿no? hemos ido, no, ya no hay GLP. Me parece que es un... Bueno, este grifo, parece que tendría alguna concesión con esta planta.
8: 5,
7: que
8: aún cuenta 37.
7: Con GLP. Seguramente otros grifos también tienen alguna concesión o distribuidor de este sector de la variante de Chumay. Bueno, pero este es el que hemos encontrado y está en una larga cola, entonces, a esta hora mía. 7.88 está el GLP. El día de ayer, 7.81, es decir, han subido 7 puntos. Antes, con anterioridad, estaba 6.69, después comenzó a subir de a pocos. Bueno, es lo que podemos indicar con relación al GLP, este combustible para económico, para las personas que hacen, en este caso, servicio público, servicio de transporte, y algunos particulares que también lo utilizan. Nosotros ahora nos encontramos en el estadio.
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7: Estamos en el Hospital General.
0: Y ahora, antes que a un costado se ve gran cantidad de agua, ¿es agua de regadío o es agua de una rotura de tubería de este grifo?
7: Sí. Están, bueno, cinco, ha llegado por toda la Dolores, por toda la parte, parece que les ha tocado el agua, les ha tocado el agua por esta zona de la
0: regadío.
7: Del sector de Bustamante y Rivero, está inundado pues el parque, se ría por gravedad, y ya al parecer ya no ha, ya ha topado la, todo lo que está desbordando de este parque, las Begonias, es un charco, una laguna que está dejando, está ya saliendo pues por las cuatro vías de hasta el sector del óvalo del Avelino, va esta agua de regadío. Lo propio sucede en la línea Dolores, antes pasando lo que es este local que está con sus bloques ya, Terraza Marina que ya apareció, paró sus actividades, incluso con sus bloques ya hasta paró, y que le habían puesto por estar funcionando pues sin licencia, sin absolutamente nada. A un costado también está desbordándose la acequia y pues está también inundando todo lo que es el sector de la avenida de Dolores. Eso con el tema de las inundaciones, al parecer nunca van a poder controlar de los aniegos en gran parte. Malogra las pistas, malogra las vías y también pues crea problemas con los conductores y las personas peatones que al pasar por la zona peatonal pues son bañados. Bueno, eso en con relación a ese sector, ahora como indicaba, bajamos por la avenida La Salud y se sentía pues aún el olor a quemado. A quemadito, ¿no? Y bueno, nos refieren a este tema pues también para estar dando de baja algunos bienes de lo que fue del hospital. El hospital pues también, como dice Daniel, es toda una tramitología que pues engorrosa. Al parecer hicieron parecer quemarlo para olvidarse de todo. Bueno, nosotros queremos indicarle que ahora está la gente mirando el tema de las citas. Y por ello estábamos ahí viendo, señora, a ver, ¿cuándo toca dermatología? El viernes, ahí decía, dermatología, o reumatología.
8: 5:40.
7: Pero el día de hoy está a las 11, va a ser lo que es psicología, rehabilitación y certificado de incapacidad. Y mañana viernes, donde se espera gran cantidad de personas, porque va a ser el consultorio externo de medicina física y rehabilitación, y les recordamos que es a partir de las 11, a partir de las 11. Entonces hoy las personas que han sacado cita, un número regular de personas que han venido el día de
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7: El día de hoy toca...
8: ¡Melodía!
7: El día de hoy toca ginecología, dental ortodoncia, dental periodoncia, neurocirugía, psiquiatría, cardiología, traumatología, oftalmología y cardiología. Son las citas presenciales. ¿Cuál está buscando, señora? Reumatología, que está viernes 28, esa acá, según este cartelito.
9: Sí, sacamos cita ese día. Sí, señor.
7: Según esta hoja, interconsulta es usted, ¿no?
9: Sí, quiero sacar cita, ¿no?
8: 5:41.
7: Reumatología. Y los que son, los demás que son continuadores, tienen que sacar virtual. De igual manera, también reumatología, de manera virtual. Pero usted de manera virtual no puede.
9: No. Presencial. Sí.
7: Habría que esperar entonces, es que le pueden dar hoy día.
9: 28, ¿no?
7: Sí, ya. Que... Ya, listo, perfecto. Bien, entonces ahí están algunas personas también, bueno, están dando el apoyo correspondiente para Diego Cabello.
10: Oftalmología, por favor.
7: Oftalmología. Eso fue ayer, miércoles 26. Oftalmología. ¿Hoy día también? ¿Está usted continuador o...? ¿Cómo está?
9: Buenos días.
10: Hoy día también.
9: Cirugía. Cardiovascular.
7: Cirugía cardiovascular.
9: Sí.
7: Bien. Hoy, como le estaba leyendo, no toca esa cirugía, a ese acabar que usted, cirugía.
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7: ¿Cirugía qué dice ahí?
8: Cirugía. 542.
7: Cambio vascular, cirugía de tórax y cardiología vascular. 1028.
9: Gracias.
7: Bien, bueno, oftalmología, hoy día está un poquito, el caballero está un poco bajo de la luz de la vista, entonces si la luz también nos acompaña, oftalmología. Bueno, hoy no toca oftalmología. Ah, sí, oftalmología, acá está, jueves 27.
11: Bien, se puede. Tienes que dar los datos bien, ahí está confundiendo a la gente.
8: La noticia.
11: Una hora, hace una hora.
0: Así no le van a contratar en el Hospital General, ¿ah?
11: No va a encajar, ¿ah?
7: A partir de las 11, sí, han cambiado la metodología. ¿Usted quiere sacar consultorio externo y medicina física y rehabilitación?
12: Sí, es que
7: no lo necesito. Ya han dado un documento, una solicitud para medicina física y rehabilitación.
12: Sí.
7: Para certificado de discapacidad.
12: Sí.
7: Sí, pues a esta hora hay que sacar a las 11. El día, no, sí.
8: Pero es 5,
7: por
8: ONP
7: o por CONADIS. Ya.
12: Hoy día tengo
7: el ONP.
12: No, para la ONP.
7: Sí, entonces hoy día a las 11 empieza la...
12: ¿Tengo que hacer cola acá?
7: Sí, la cola. A partir de las 11 dice que les da atención.
12: Entonces vengo a las 11.
7: Pero no venga tan...
12: A las 11 por repente es que...
7: Ya tengo que hablar un poco más antes, ¿no?
12: Listo, sí.
7: Que me vaya bien. Hasta luego. Bueno, entonces eso es lo que está pasando a esta hora de la mañana aquí con relación a... Mira, caballero. A ver qué me está diciendo el hombre de vigilancia. Ah, no, perdón. Ahí no... Ya, listo. Nosotros volvemos con mayor información.
1: A ver, Yoral, entonces, ¿están entregando citas de manera presencial esta mañana?
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1: Porque dijeron que todo iba a ser virtual, salvo medicina física. ¿Pero están entregando citas o no?
7: Sí, sí, como indiqué, están las interconsultas, ¿ya? Están haciendo la cola porque hoy le toca la ginecología, dental ortodoncia, dental periodoncia, neurología, psiquiatría, cardiología, claro. Traumatología, oftalmología, cardiología,
8: 5,
7: y las citas
8: 44.
7: De atención diaria, que son infecciones, infectología, hematología, anastología, certificado de discapacidad, oncología clínica, oncología quirúrgica, niño sano, diálisis peritoneal, geriatría, obstetricia, pediatría, pues, dermatología, otorrinolaringología, medicina, obstetricia, todas esas son atenciones diarias, y en nosotros son algunas especialidades por día. Entonces, me estaban indicando que el día de...
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7: Ayer en la noche, nuevamente se reavivó el fuego en el sector de psiquiatría, ¿no? Nuevamente vieron que los bomberos, al parecer, había quedado algunas cenizas ahí y se avivó el fuego ayer en la noche, que tuvieron que venir rápidamente los bomberos, que lógicamente ya fue sofocado. Por ello, entonces, sentíamos el olor a una quemado por la avenida La Salud cuando pasamos por esta zona. Bueno, lo que podemos indicar, que pasó en la noche, se avivó otra vez el fuego, esperemos que ya no se reavive otra vez, con el tema también de los vientos, fuertes vientos que están corriendo por toda la zona de Arequipa. Adelante, Melodía.
1: Muy bien, gracias por el informe, Yoral. ¿Qué habrá pasado con esto del incendio que hubo ayer? Estábamos viendo algunas imágenes, ha sido bastante fuerte. Sí. Y tanta basura acumulan, ¿por qué esperan tantos años para que no sé, pueda ser retirada de este lugar, a pesar que en el honor no lo han hecho?
0: Chatarra.
1: Sí, chatarra, pero basura, colchones, y tantas cosas. Es increíble, ¿ah? Porque
11: sí, pues, casi todo un techo ahí de todo desechos.
1: Sí, bastante, ¿no? Hace un tiempo también ocurría lo mismo en el Hospital Goyeneche, lo recuerdo bien, que lo dijimos aquí en la radio, creo que procedieron a limpiar. También de la misma forma, porque se observaba claramente ahí en los edificios que hay al lado, uno subía al quinto o sexto piso y miraba hacia abajo la enorme cantidad de basura que había. Esperemos 5, que hayan limpiado ya, porque creo que lo hicieron en ese momento, pero que no se siga acumulando esta basura. Y en el hospital Honorio Delgado, esto amerita una investigación. ¿Cómo es que los directores del hospital han permitido que se acumule esa enorme cantidad de chatarra, de basura, que ante el incendio ha puesto en peligro, inclusive, a pacientes del sector de psiquiatría, que tuvieron que ser evacuados? Esto no puede quedarse así. ¿Tendrá una explicación el director del hospital? Bueno, ojalá que lo haga.
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11: Bueno, a ver, Jaén Radio preguntaba Melodía sobre la Panamericana, ¿por qué está tan activo el alcalde Carabelí? ¿Por qué? Incluso imitando al expresidente Fujimori.
1: Ajá.
11: Con sus botas ahí, metiéndose al barro, haciendo su show.
1: Y llevó su fotógrafo al lado, y camarógrafo.
11: La razón es una.
0: ¿Qué pasó?
11: Aquí
3: es candidato a consejero por Carabelli.
1: Con razón, oiga
3: usted. Aquí está, pues, Roberto Jesús Soto Riveros, candidato a consejero por Carabelli, y es el único por este partido, ¿eh? Así que por, no hay, pues, nadie da puntada sin hilo, pues, mi querido Jaén, y aprovechando todavía las circunstancias estas, ¿no?, de tragedia y dolor. Y bueno, y estoy chequeando otros nombrecitos acá, en este partido, ¿cómo se llama? Avancemos, avancemos. Ya. Por Arequipa, a ver, un nombre que le suena, Edgar.
1: A ver.
3: Lorenza Mercedes Chura Ortiz. ¿Le suena?
1: Melodía. Claro, la señora, ¿está ahí ahora?
3: Sí, está acá, en la lista de consejeros por Arequipa.
1: Ah, por Arequipa.
3: Sí.
1: Fue alcaldesa de Caimao, ¿no es cierto? La misma.
3: Claro,
1: ante el fallecimiento del titular, entonces quedó como alcaldesa. Calladito se lo tenía la señora Mercedes. Bueno, tiene todo cinco, derecho de participar, solo estamos recordando algunos hechos, ¿no es cierto?
3: Pero sí, bueno. Pero más que todo por el alcalde Carabelli, ¿no? Pues decía, Jaén apareció de un momento a otro con todo un equipo de cámaras, fotografías, tomas por aquí, tomas por allá. Y la razón es una, pues, está aprovechando el momento para hacer su campaña electoral el alcalde de Carabelli.
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3: Bueno, así que no solamente los candidatos en Arequipa aprovechan la coyuntura.
1: Melodía, así es. Bueno, todo el mundo intenta sacar algo de provecho en esta campaña que ya se va a terminar, ¿no? Felizmente, ¿ah? Porque, bueno, faltan todavía, ¿cuánto? Un mes, ¿no es cierto? Un mes y 10 días para la campaña. Ahora, resulta curioso porque ahí sortearon, ¿no?, la ubicación de los, de los movimientos regionales en la cédula. Porque los partidos políticos sí es otro asunto, ¿no? Ellos van primero y posteriormente los movimientos regionales. Pero si no se conoce todavía con certeza quiénes van a participar o quiénes
13: 49.
1: No. Obviamente, ¿no? Habrá unos que se quedarán en el camino, otros que continuarán. Y el último día para conocer exactamente quiénes van a participar, ¿saben cuándo es? Es el 5 de septiembre. El 5 de septiembre, entonces, ya se conocerá exactamente quiénes son los candidatos y quiénes se quedan en el camino. Previamente, pues, habrá una serie de tachas, para eso hay los plazos pertinentes. Entonces, la situación no es muy clara, la ley no es muy clara. Y aquellos que, de repente, en este momento, tienen dudas de si van a participar o no, y el día 5 de septiembre le dicen, sí, participan, ¿cómo van a hacer la campaña? Pues, en, diríamos, ya en menos de 30 días. La situación es bastante compleja, amigos oyentes, con esto de las elecciones. Ojalá que más bien no nos equivoquemos al momento de votar, para luego no estar lamentándonos. Pensemos bien quién puede ser un buen gobernador, quiénes pueden ser buenos consejeros regionales, igualmente en la materia de alcaldes.
13: 5:50
3: Bueno, lo que decía Jaén, tanto confuso, vacíos de la ley, dice, a ver, un candidato está inhabilitado para laborar en el sector público, pero está habilitado para postular como candidato.
0: Sí, pues.
3: ¿Quién eso entiende esta figura?
0: Eso llama la atención, ¿no?
3: A ver, mira, en el supuesto de que este candidato esté inhabilitado para trabajar en el sector público y habilitado para postular, ganase la elección. No puede trabajar, no puede ejercer el cargo, porque sería un trabajador más, en el caso, por ejemplo, de alcalde o gobernador. Sería un trabajador más, por lo tanto
0: lo
3: estaría impedido
0: de
3: ejercer el cargo.
0: Asumiría la vice, el que le sigue, ¿no?
3: El vicegobernador o el teniente alcalde.
1: En el caso del alcalde. Pero la suspensión de inhabilitación para cargo público tengo entendido que es de 5 años. Y el caso de Feo Segarra, porque es el tema.
3: Ya.
1: Entonces, y termina en el año 2027. En el hipotético caso que resulte electo, entonces tiene que retirarse el cargo. Hasta que termine el 2027, ¿quién asumiría? La vicegobernadora. Y cuando cumpla la inhabilitación,
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1: ocupar el cargo. O sea, todo es una especie de cambalache porque la ley no es bastante clara. No es bastante clara y precisa en ese tema, ¿no es cierto? Tema de servir, tema de denuncias, etcétera, etcétera. Cuando la ley tiene vacíos, se producen este tipo de hechos.
3: Bueno, me indican que, a ver, en el supuesto que gane el proceso electoral, sea como gobernador, alcalde, etc. O sea, juramenta y tendría que ser vacado al toque. Por eso te digo, ¿no? Asumiría.
0: Lo vacarían de inmediato al señor Segarra.
3: Claro, en el caso del bigote.
0: Claro.
3: Claro. Pero ¿y qué? Después ya no podría retornar. A ver, supongamos que en el 2027 cumple su sanción.
1: Así es.
3: ¿No podría regresar el 2028?
1: Así lo vacan, no podría. La vacancia, claro, que es algo diferente.
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1: En cambio, el otro podría ser una suspensión de funciones hasta que termine la inhabilitación. Pero todo es una calamidad, amigos oyentes. Nunca se sabe lo que va a ocurrir aquí en el Perú. Nunca se sabe en materia electoral y muchas otras cosas. Entonces, bueno, ahora se está poniendo el ejemplo Radio hipotético Melodía. Como si fuese a ganar las elecciones. Que es algo totalmente ya diferente, es algo totalmente diferente. Habrá que esperar todavía cómo se desarrolle esto de la campaña, pero bueno, hay dos de los candidatos que son más mencionados, ¿no? Y los dos son los más criticados también.
0: ¿Cuál
1: se sientes, pues? Alfredo Segarra y el otro es el señor
0: Elmer
1: Cacerillica. Valga la verdad, guste o no guste, son creo que están haciendo más campaña a los que los conocen más. Pero
5: 53.
1: La situación es terrible para ambos. Para ambos. Y bueno, no sé, la población tendrá que decidir, amigos oyentes, ¿no?
0: Claro. Un poquito más de repente
1: por ellos, o de repente optará, claro, por un rostro nuevo, gente nueva, no lo sabemos.
0: Un poquito más de repente complicado para el señor Segarra Tejada, porque todavía pesa resolver algunas tachas, ¿no?
1: Claro.
0: En cambio, el señor Cacerica ya habría levantado las observaciones. Por eso es que se centra la información allí. Pero, como usted indica, don Eder, hay creo que varias opciones, ¿ah? Sí. Aquí que tiene la población.
1: No son las dos únicas, por si acaso. O sea que...
3: Además, ¿sí? Ellos saben, todos estos detalles los saben los, claro, políticos. Son muchos de la materia. Claro. No son, como dice Lica, no son chillan uh-huh. en el mundo.
0: Ellos saben sus antecedentes. ¿Acaso el señor Alfredo Segarra Tejada no sabía los antecedentes que tiene? Y también es cierto, la población de repente no sabía que había sido expectorado de la UNSA. Ojo con ese dato, ¿no?
3: ¿Tú crees?
5: 5, 54.
1: Pero bueno,
3: más vivo que las arañas.
1: Ahora, sabiendo los antecedentes en cualquier caso, y que se presentan, ¿por qué lo hacen? Por tratar de engañar a la opinión pública. Yo no creo, porque en primer lugar, ambos no son abogados. Y detrás de ellos deben tener un grupo de abogados que los asesoran. Deben tener algún tipo de salida. Como siempre, pues como dice Daniel, se la conocen todas los candidatos. Sí. Y no son los dos únicos, por si acaso. Hay otros que también tienen unos
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1: antecedentes terribles.
5: Terrible.
1: Pero bueno, es lo que tenemos pues en este momento en el como candidatos en el país. Pero ¿por qué?
3: Dígalo. ¿Cómo? Es lo que hay, pues.
1: Es lo que hay, pues, ¿no? Como candidatos. Porque sí hay personas que pudiesen trabajar de manera transparente, adecuada. Lo que ocurre, y es lo que iba a complementar, ocurre que mucha gente que tiene capacidad, que no tiene antecedentes negativos, que sí se ha demostrado en su vida profesional
5: 55.
1: Como una persona honesta y que pueda trabajar, y existe. Lo que pasa es que no le gusta meterse en política. ¿Por qué? Porque salen chamuscados, porque les encuentran cosas, o si no las encuentran, se las inventan. Y entonces están en entredicho siempre y no ponen en peligro su prestigio y tampoco la de la familia. Es por eso que mucha gente no dice, yo políticamente no, me aparto, claro, no me meto en política.
0: Habría que no indicar a la población que sí, pues vean bien, porque nos escriben, son más de 10 candidatos,
1: claro,
0: a la región, ajá, y no se puede centrar en dos. Claro, tiene razón, es cierto, y daremos a conocer, pues obviamente, son más de 10, sí, es bastante, ¿eh? Así que hay libertad para poder, entiendo, elegir. Elegir y conocer bien a sus candidatos, ¿no? De repente son los más porque han tenido ya cargos públicos, ¿no? Ha sido alcalde provincial,
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0: ha sido gobernador.
1: Es el caso de Gica. Son los más conocidos, diríamos.
0: Claro, ¿no? Por ahí, ¿quién le puede seguir? El dueño de Amarequipa, avancemos, por ejemplo, que también ha sido autoridad en Cerro Colorado, el señor
1: Benigno
0: Cornejo.
5: 5, 56.
0: El señor Berni González también ha tenido un cargo, creo, dentro del gobierno regional de Arequipa. Y así otros candidatos también, ¿no? Estamos con la móvil de Yoral Miranda, nuevamente desde Exteriores. Adelante, Yoral, escuchamos.
14: Bien, gracias, Jaén. Bueno, estamos nuevamente aquí, el tema nos para a nuestro pasar. Caballero dice, no pasa nada, todo sigue igual aquí, la lonjita y antigüedad.
15: Sí, efectivamente, señores de Radio, buenos días, muy buenos días. Aquí los negocios ilícitos parece que operan bajo una mafia donde están comprometidas varias instituciones, porque a pesar de que no tienen autorización para su funcionamiento, ellos actúan libremente con negocios ilícitos. Eso nos preocupa y a toda la vecindad nos causa mucha preocupación. Ya no sabemos a qué recurrir, porque si son mafias organizadas, ya no se puede combatir con ellos. Ellos están bajo la sombra, con el amparo, no se sabe de quién. O sea, tienen padrinos, ¿no?
16: Bueno, hay algunos vecinos que ya dicen ya ni quejarse, ¿no? Tienen cierto temor algunos vecinos con relación a este tema.
15: Sí, efectivamente. Incluso el anteanoche han querido robar a la casa de un vecino que queda en el pasaje Santa Rosa, a espaldas de ese negocio donde venden supuestamente antigüedades y otros negocios.
16: Bueno, ahora vemos que la cochera está abierta y hay bolsas negras con cosas de repente para reciclar, ¿no? Están abiertos siempre toda la noche esta cochera.
17: 5:58.
15: Sí, ahí duermen personas de dudosa reputación.
16: ¿Ahí afuera?
15: Sí, no, dentro de la cochera. Y ellos atienden la venta supuestamente de droga de día o de noche.
16: Bueno, muchas gracias. Esperemos cuando algunas de las sociedades y vayan rápidamente.
0: Muy bien, Yoral, entonces vamos a volver con usted. Gracias por ese reporte desde este lugar, ¿no? Desde el, a ver, tenemos algo importante, nos indica Renzo. Perfecto, somos Radio Melodía.
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3: Bueno, continuamos con más información a través de Radio Melodía y Melodía en la Noticia. Para hoy, atención, estamos ya jueves 20 de agosto del año 2026. Somos Radio Melodía, la radio del primer lugar en sintonía. Gracias, Arequipa, por su preferencia. Atención, 6:04, 6:04. 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Vida Natur, seguimos en Melodía en la Noticia, vamos a iniciar una nueva hora con bastante información variada, por supuesto, a través de Melodía en la Noticia, junto con don Edgar Añari García en la conducción, junto con don Daniel Castillo Maldonado en la conducción. Las móviles siguen recorriendo la ciudad, en cualquier instante hay señal informativa desde exteriores, la participación del público también es importante en Melodía. ¿Quién les habla? Soy Miuja en Palma, les damos el saludo correspondiente. Vamos con información de la hora, reiterado saludo, don Edgar.
4: Reiterados saludos para todos ustedes. Un incendio de forestal de grandes proporciones afectó la zona de Tarcayana, en el distrito de Guaynacotas, provincia de La Unión, donde el fuego avanzó rápidamente aproximadamente a las 4 de la tarde de ayer debido al viento y las dificultades y difíciles condiciones en el terreno. El incendio se ubica en la parte alta del sector Guarango frente al distrito de Alca. La presencia de pastizales y árboles, además de la ocurrencia de viento, favorecen la propagación de las llamas por las laderas. El anochecer se complicó aún más porque las labores para controlar la emergencia tenían serias dificultades. La accidentada geografía de la zona dificulta el acceso hasta el punto donde se concentra el fuego, por lo que las acciones para contenerlo se desarrollan en condiciones realmente complicadas.
5: Somos Melodía en la Noticia. La Panamericana Sur continúa interrumpido en el tramo Atico-Ocoña debido a los derrumbes y huaicos registrados en la quebrada Honda el último fin de semana. La emergencia afecta específicamente los kilómetros 726, 739, decenas de vehículos de carga, buses interprovinciales, unidades de vehículos particulares permanecen parados a la espera de que se restablezca la transitabilidad. Según el jefe zonal de Provías, Saúl Untama, informó que gran parte de los escombros ya fueron retirados, pero que inicialmente quedaron bloqueados más de 16 kilómetros de carretera. Sin embargo, las labores continúan debido a que todavía persisten las lloviznas y existe el riesgo de nuevos deslizamientos en el sector. No solamente Provías, el gobierno regional, ejército peruano, municipalidades provinciales, tanto de Camaná como de Carabelí, municipios distritales, Atico-Ocoña, viene trabajando en forma conjunta para despejar lo más pronto posible este tramo de la carretera Panamericana Sur.
3: En breve trataremos de entrar en comunicación nuevamente entonces con el COER, porque estaría en camino al lugar para ver si logra habilitar o no la vía. Mientras tanto, vamos con la móvil de Yoral Miranda, tiene información desde exteriores. 8. Adelante, Yoral.
6: Bien, estamos en el Estadio Melgar, el que se construyera por el cuarto centenario. Hay algunos candidatos que están prometiendo que se podrá hacer por el quinto centenario. Estamos a 14 años del quinto centenario de la ciudad de Arequipa. Recordamos que hemos cumplido 486 años, entonces pronto llegaremos al quinto centenario.

0: Centenario. Ese estadio en el GAR, que se construyó por el Cuarto Centenario de Arequipa, al igual que esa urbanización Cuarto Centenario, que lleva también su nombre. Y,
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0: También. Bueno, ya el mantenimiento, ya hace un día atrás o dos días atrás, este servicio de mantenimiento correctivo referente al pintado de las instalaciones del estadio en el GAR, por un monto de 405.040.02 soles. Esos trabajos deben realizarse en 60 días calendario. Ya hay una empresa que se le ha adjudicado la buena pro. El IPD es la empresa F&F Proyectos y Construcciones EIRL. Ellos van a realizar el pintado entonces de las zonas exteriores según la contratación. Bueno, hasta ahora hemos ingresado al estadio Melato del sector de Oriente. Recordemos que el otro lado está inhabilitado, el sector de Occidente. Y por aquí están ingresando los árbitros, están algunos con sus banderines en mano, digamos, para especializarse en Leymans o jueces de línea. Otros están haciendo gradas. Y también hay otro grupo de atletas que también poco a poco se está reuniendo para entrenar aquí en el estadio Melgar. Entonces hay los árbitros y hay otro grupo de jóvenes que también, o no tan jóvenes,
2: ¿Cómo estás? Muy buenos días.
0: ¿Qué tal?
2: Saludos para la Melodía.
0: Hoy todavía sí, ¿te ves todavía?
2: Sí, todavía. Acá estamos ahí con Sergio, de repente lo conoces, Alvis Gómez.
0: Ya.
2: Obando, casi la mayoría de la liga de cercado
0: Master. Ahí está. ¿Están entrenando? ¿Están en competencia ahora?
2: No, es un cortito de práctica con unos
3: 6, 10.
2: ¿Ya? Como siempre, no se olvide. No se olvide el deporte, como tú.
0: Claro.
2: Hasta luego, un saludo.
0: Hola, ahí está el Pequeguín. Está con nosotros, bueno, alguna vez jugamos pelota. Bueno, están entonces a punto ya de entrar a la cancha y con relación a los árbitros también están entrenando. Entonces, esa es la buena prop de 405.000 soles, ya sea. Pero, ¿el desalojo para cuándo? Ya Daniel estaba indicando que faltaban días, seis días, bueno, ya se han ido hasta el día 20 de agosto.
3: Radio y
0: pues
3: Melodía.
0: Absolutamente no hay absolutamente desalojo. Bueno, ahora me indican por aquí que va a ser en el mes de octubre, ya no va a haber absolutamente nadie. Bueno, eso es lo que pasa entonces estas horas aquí en el Estadio Melgar, hay gente haciendo deporte y también continúa esta ocupación ilegal que tiene en las explanadas del Estadio Melgar, en el lado norte. Y con relación a ello, pues, es lo que estamos indicando. Bueno, ya no hay nadie en comercial, absolutamente nadie
3: 11.
0: En el interior. Y contra la regla, ahora que viene el pintado, seguramente pues tendrán que retirarse, o como indicó alguna vez Samuel Cuno, que es el administrador, indicaron que pues podían dar el permiso para pintar. Mire usted, a los propietarios que tienen que pedir permiso para pintar la casa. Adelante, Melodía.
4: Muy bien, muchas gracias por el reporte, Yoral. ¿Cuándo van a sacar esas casuchas que están en la parte norte del estadio? Y que uno, diríamos, un inquilino, se autocalificó como precario, con una gran irresponsabilidad, ¿eh? Porque si le alquilan debería irse ido ya hace tiempo, hace años, si no judicializó el problema, pero ya digamos ese espacio debe retornar al IPD, porque así lo ha determinado la Corte Suprema de Justicia, porque esto llegó inclusive hasta Lima, pero aún se resiste, hay que desalojarlos de una vez a todos estos que están ahí, estos señores ahí, 12. Ocupando un lugar que no les compete, que no les corresponde, una propiedad que es del IPD, Estadio Melgar, y el Estadio Melgar es de todos los arequipeños. Muy bien, vamos a seguir informando qué pasa con el matadero metropolitano de Río Seco, que es en lugar de servir, diríamos, a la municipalidad, se ha convertido en un serio problema. El regidor de la Municipalidad Provincial de Arequipa, Emilio Herrera Cornejo, señaló que dicha entidad debe cerca de 5 millones por el abastecimiento de agua. El concejal destacó que el personal del organismo público centralizado no paga por dicho servicio desde el año 2022 aproximadamente, razón por la cual enviaron un oficio a la actual gerente del Servicio de Agua Potable y Alcantarillado de Arequipa, Janet Montoya, para analizar la situación del abastecimiento de agua. ¿Por qué no pagaron? ¿Qué pasa? ¿Quién va a pagar ahora los 5 millones? ¿Va a salir de nuestro bolsillo? Así es, va a pagar la municipalidad. Si paga la municipalidad, estaría sacando la plata del bolsillo de todos los arequipeños. Este camal debe autosostenerse, autofinanciarse. Si no, no sirve. Habría que tomar alguna decisión en torno a este camal.
5: 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Bueno, este hecho lamentable que ha conmocionado no solamente a la gente del Cono.

0: norte, ¿no? Porque el día 15 de julio se denunció la agresión física a una joven mujer de 22 años. Ahí en la familia se presentó en la Divincri exigiendo que se aceleren los trámites porque el agresor sigue suelto en plaza y aparentemente habría fugado a la ciudad de Tacna. El día 15 de agosto fue agredida vilmente la joven Mayelí Caterín por parte de este sujeto, Moisés Abrán, cuyas Condori, el agresor, y según la mamá de la víctima, sigue enviando mensajes por teléfono.
1: 6, 14.
0: Pidiéndole a la víctima que retornen nuevamente a vivir juntos. Aparentemente, el agresor había fugado a la ciudad de Tacna. Ayer, luego de la presencia de los familiares de la mamá y otros familiares en la Divincri, por fin se emitió el oficio de denuncia al Ministerio Público para que ordene la captura de este sujeto agresor, Moisés Abrán Cuyas Condori.
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0: a propósito,
2: en la noticia.
0: Mayelín Caterín no sería la primera víctima de agresión de este sujeto que tiene otra pareja que también ha sufrido las mismas consecuencias. A este individuo hay que ponerlo entre rejas.
3: Sí, primero la captura, ¿no? Primero la captura de este sujeto. ¿Ah? Más información a través de Radio Melodía, Melodía en la noticia. Bueno, y tal como informaba también Radio Melodía, un hombre de aproximadamente 35 años de edad fue encontrado sin vida al borde de una quebrada. Esto en la zona C de la Asociación Los Pioneros en Caima. Un vecino fue quien reportó el hallazgo a la Policía Nacional. Posteriormente llegó al lugar un patrullero de la comisaría Sequía Alta. El hallazgo se produjo al promediar las 3 de la mañana o madrugada de ayer. Según información preliminar de la policía, el cuerpo estaba semidesnudo y presentaba heridas en diferentes partes, aparentemente compatibles con posible arrastre. Las circunstancias en las que ocurrió la muerte todavía no han sido determinadas. La policía no descarta que se trate de un hecho criminal, aunque también se investiga la posibilidad de que el hombre haya sido víctima de un accidente de tránsito. La zona fue aislada por los efectivos policiales, mientras se esperaba la llegada del personal especializado para realizar las diligencias correspondientes. Las autoridades buscan establecer la identidad del fallecido y determinar qué ocurrió realmente antes de su muerte, ¿no? Se dio a conocer que vestía con un pantalón azul y polo azul y una polera celeste. Esto todavía se mantiene en investigación.
4: Seguimos informando Melodía en la noticia. A menos de 2 meses de las elecciones regionales y municipales, 2026, un total de 108 candidatos en Arequipa presentan observaciones relacionadas con la información consignada en sus hojas de vida respecto a sentencias judiciales. De este grupo, 100 postulantes omitieron declarar sentencias, mientras que en otros 8 casos se detectaron datos consignados de manera incorrecta.
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4: El 20 de agosto, esto es hoy, vence el plazo para que los jurados electorales especiales emitan sus decisiones en primera instancia sobre exclusiones y tachas. Hasta el momento, 23 candidatos fueron excluidos por los órganos electorales, aunque 6 de estas decisiones fueron apeladas ante el Jurado Nacional de Elecciones. En los 8 expedientes donde se identificó información errónea sobre sentencia, la consecuencia no es la exclusión del candidato. En estos casos corresponde realizar una anotación marginal para corregir la hoja de vida. 5 de estos procedimientos ya cuentan con resolución, mientras que 3 permanecen pendientes de pronunciamiento. Entre los 100 candidatos que emitieron sentencias, ahora Nación concentra la mayor cantidad con 15 postulantes. Le siguen Fuerza Arequipeña con 10, Primero Perú con 9, Arequipa Avancemos con 8, Renovación Popular con 7, Alianza para el Progreso y el Partido Aprista Peruano con 6 cada uno, y Somos Perú y el Partido del Buen Gobierno con 5 casos cada uno. También figuran Progresemos o Podemos Perú, Acción Popular y una gran cantidad de partidos que están en esta situación. Ahora, de los expedientes por omisión de sentencias, 13 corresponden a candidatos a alcaldías, 8 a consejeros regionales, 2 titulares y 6 accesitarios y 79 regidores. En otros 13 casos no correspondió emitir pronunciamiento debido a que las candidaturas ya habían sido declaradas improcedentes.
0: Bueno, nos están preguntando a través del WhatsApp.
1: 6, 18.
0: Ya que hablan de agresiones, ¿qué hay de este sujeto que lanzó una piedra a una unidad de transporte urbano, identificado como Darwin Carvajal Marca? ¿Ya lo capturaron? Nos están preguntando. Bueno, la denuncia está hecha y ha sido identificado, incluso.

0: falso el vehículo en el que se dieron a la fuga luego de lanzar la piedra, recuerden ustedes, el pasado 14 de agosto en el distrito de Tachaca. Pero, ¿por qué se demoran tanto en capturar igual? Este sujeto, Darwin Carvajal Marca, debe estar a buen recaudo, porque si ustedes han visto el video, cómo lanzó la piedra sin medir ninguna consecuencia, y había en el interior del vehículo criaturas y otras personas más. Entonces, este sujeto también debe responder ante la ley, pero hasta ahora no hay nada. Sí, sobre el particular.
1: 6, 19. A ver, vamos a entrar en comunicación, Daniel, don Edgar, amigos oyentes de Radio Melodía, con el ingeniero José Antonio Carrera Paulete. Él es el gerente del COER. Vamos actualizando información, porque nos pedían los amigos transportistas, los amigos oyentes, sobre el estado de la vía, señor Carrera, gerente del COER, ¿cómo le va? Buenos días, bienvenido a Melodía.
2: Muy buenos días a los radioyentes de esta prestigiosa y tradicional radio de Arequipa.
1: Cuéntenos, para hoy jueves, ¿cuál es la situación? ¿Se lograría habilitar siquiera de repente un carril en esta vía o cómo están los trabajos?
3: ¡Melodía!
2: Nos encontramos pues elaborando acá con Provías del kilómetro, lo que falta es del kilómetro 728 hasta más aproximadamente hasta el kilómetro 729-500. Un tramo de unos 1.500 metros, pero este tramo pues es el más difícil. ¿Por qué es el más difícil? Porque debemos de comprender que los carros pues están semi-enterrados y son vehículos de carga pesada. Entonces ayer el ejército nos apoyó con 2 brigadas, el día de hoy ha dicho que va a traer unas 2 brigadas más que van a incrementar para poder hacer los movimientos más rápidos y también pues trabajar de tal manera que el día de hoy, Dios mediante, podamos
3: habilitar. En la noticia.
2: También hay que tener presente que en algunos sectores también ha habido derrumbes. Entonces se ha estado limpiando nomás, se ha avanzado y se ha tenido que limpiar los derrumbes que se han en dos lugares ha habido derrumbes. Entonces está trabajando en eso de tal manera que el día de hoy podamos contar por lo menos con un carril.
4: Muy bien, ingeniero. ¿Está usted en este momento en Atico?
2: Por supuesto.
4: Qué bueno.
2: Estoy, ayer hemos entregado hasta un sector víveres, sobre todo a los que están pues con los ómnibus o los buses, claro. ¿No? Uh-huh. El día de hoy vamos a entrar hasta encontrar están los trabajadores, hasta entregarles también víveres a ellos, pues que claro. Ahí no hay viviendas, no hay donde adquirir algunos alimentos, ¿no? ¿Cierto?
4: Alimentos y agua, ¿no? Que es lo fundamental. Ahora, ingeniero, el alcalde Cabelli, de manera sorpresiva, ayer reapareció el día de ayer y dijo de que los trabajos son complicados y van a demorar todavía entre 3 y 5 días para poder abrir la vía. ¿Esto es cierto o no se ajusta a la realidad, ingeniero?
2: Bueno, nosotros estamos trabajando en coordinación con los ingenieros de Provías. Y ellos, como lo expresé el día de ayer, pues son los responsables. Se ha puesto a disposición maquinaria, si ellos dicen que con la maquinaria que ellos disponen es suficiente y no hay espacio para más maquinarias. Lo que va a hacer es dificultar el trabajo. Lo expresé, se ha hablado incluso con los mismos operarios de las maquinarias y con la finalidad pues, de no perjudicar los camiones, los vehículos que están pues encerrados, claro. Tienen que hacer un trabajo más despacio, más cuidadoso, porque si no hubiera los vehículos, inmediatamente entran los cargadores frontales, las excavadoras y lo limpiarían en forma rápida. Ese es el trabajo más pesado.
1: O sea, todavía tendría digamos, una fecha clara, ¿no? Debido a que van avanzando y van encontrando llantas, carros prácticamente enterrados. Sí. Y ahí hemos visto que es imposible maquinaria que ingrese, pero sí lo están haciendo los amigos más bien del ejército. Es un buen apoyo esto del ejército que han salido con su pala y sus carretillas, ¿no?
2: Por supuesto que sí. Ese es el trabajo pues que están ayudando también a escarbar, a facilitar y a tratar de limpiar lo que va botando pues la pendiente. Son piedras, barro, todas esas cosas. Entonces ellos van tratando de limpiar. De tal manera que sí han ayudado bastante y el señor general se ha puesto a disposición que hoy día deben estar llegando unas 2 brigadas más para poder acabar pronto este
4: claro, este lo,

0: Importantísimo, ¿no es cierto? Ahora, ingeniero, ¿qué ocurre con, digamos, con las personas que están ahí, que no quieren dejar sus pertenencias, que no quieren dejar los camiones?
1: María.
0: ¿No podían ser trasladados, no podían ser sacados de la zona o van a permanecer?
2: No, bueno, ellos no quieren dejar primero pues
0: Claro.
2: sus pertenencias, ¿no? Sus maletas, sus cosas que están trasladando, ¿no? Entonces, ellos tienen la esperanza que el día de hoy acabemos, pues, tenían la esperanza que sea ayer, todos teníamos esa esperanza que sea ayer, pero nos vimos con la dificultad pues de los carros enterrados y a veces algunos
1: Seis,
2: camiones no prenden.
1: veinticuatro.
2: Entonces, porque están enterrados, la humedad, pues el agua, el guayco
0: Claro,
2: los ha
0: nos afecta.
2: afectado. Entonces, pero ahora vamos a ponerle fuerza desde muy temprano, entonces para que esto se solucione lo más pronto posible. Esperemos que sea el día de hoy. Yo voy a comunicarles a través de que dé imagen para que poderles informar pues lo más pronto posible que ya se aperturó un
0: Ojalá.
2: carril y ustedes también puedan difundir a los medios
0: Claro.
2: a la población en general.
0: Ahora, dígame usted, ¿está lloviendo todavía
1: Melodía
0: por
1: en la
0: Atiku?
1: noticia.
0: Porque ayer se mencionaba que había
2: No.
0: amenaza de lluvia y eso es, dificulta los trabajos. Ya no llueve.
2: Ayer sí hubo una llovizna considerable, pero el día de hoy está amaneciendo un poco despejado, aunque
0: Ya.
2: hay nubes pero oscuras, pero según el Senami, pues dice que hoy día va a haber va a estar nublado. Entonces esperamos que
1: Seis,
2: no llueva y que nos
1: veinticinco.
2: ayude al trabajo, ¿no?
3: Claro.
4: Claro, ahora, ingeniero, en cuanto a los alimentos, ¿se les continúa brindando desde el COER
2: Sí,
4: alimentos o refrigerios, diré mejor? Sí.
2: así es. Estamos llevando pues bebidas, galletas, atunes, papel higiénico, algo que puedan necesitar. Y ahora vamos a entrar pues hasta el fondo. Vamos a tratar de pasar hasta el otro lado, tratando de llevar los víveres que en algo pueden servir
3: Mediodía.
2: a la población
3: Claro.
2: que está afectada.
3: ¿Qué cantidad de espacio, en todo caso, es kilómetros lo que faltaría limpiar,
2: Sí,
3: ingeniero?
2: más o menos está faltando 1,5 km,
3: Un kilómetro.
2: lo que
3: Bueno.
2: está faltando, pero sí le digo que es el tramo más difícil, es donde están los carros pues enterrados, ¿no? Son camiones pesados, entonces ese es el problema, ¿no? Algunos carros no prenden, hay que
3: Claro.
2: tratarlos de jalar para que
1: Seis,
2: puedan salir, pero
1: veintiséis.
2: vamos a hacer ese trabajo, tenemos que hacerlo.
3: Perfecto. Muy bien, entonces estaremos en permanente comunicación durante el día, ingeniero, conforme van avanzando los
2: Por supuesto.
3: trabajos, y ojalá en horas
2: Por
3: de la tarde se
2: supuesto.
3: tenga la información de que
0: Ajá,
3: se habilite
0: claro.
3: por lo menos una vía, ¿no? Por lo menos una vía,
0: Un carril.
3: o un carril. Estaremos en permanente comunicación, ingeniero, muy
0: Y antes,
3: gentil, ¿eh?
0: ingeniero, a ver,
2: Sí,
0: antes, ¿cuántos
2: no, para
0: vehículos,
2: comunicar para que
0: ingeniero?
2: ustedes puedan difundir.
0: Claro.
2: Apenas
0: Ingeniero, más o menos,
2: queda
0: ¿cuántos
2: poco.
0: vehículos hay varados ahí, tanto en la parte norte como en la parte sur? ¿Se ha hecho ya un cálculo cuántos carros están ahí sin pasar?
2: Más o menos para el norte, por el lado de Atico, ahí habrá unos 3 km de vehículos varados y para el sur habrá también un promedio de unos 2,5, algo así. Los vehículos, por su desesperación, todos estaban los vehículos concentrados del puente
0: Claro.
2: de Ocón hacia el sur, pero bajo presión seguramente porque los pasajeros pues están un poco desesperados, estresados, quieren avanzar, aunque sea una hora. Ayer han cometido pues el error de avanzar y bueno, se han dado cuenta pues que han
3: Complicarse
2: avanzado
3: más.
2: y no pueden avanzar más y ya no están pues al lado de una población que les pueda brindar pues algún tipo de alimento o algo, ¿no?
0: Claro.
2: Entonces vamos a llegar el día de hoy con los víveres que estamos trayendo y Dios mediante acabaremos, haremos, aperturaremos un carril con el apoyo
0: Ojalá.
2: pues definitivamente del trabajo de ProDiesel.
3: Muy bien. Ahora sí, ingeniero, muy
0: Sí.
3: gentil, ¿eh? Gracias por estar con Melodía.
2: Muchas
3: Muy
2: gracias a
3: bien.
2: ustedes también.
3: Perfecto, gracias. Estaremos en permanente comunicación con el COER. Permanece cerrada la vía. Hoy se estima, se espera que se pueda habilitar un carril al menos, ¿ah?
0: Ojalá,
3: Fue
0: ojalá,
3: el gerente del
0: ojalá.
3: COER desde la misma zona, ¿no? Desde
0: Sí,
3: Atiku, ¿eh?
0: está en Atiku. Ahí
3: Yo.
0: deben estar las
3: Sí,
0: autoridades.
3: claro.
0: Ahí es donde se les necesita para que puedan monitorear, ponerse de acuerdo, etcétera. Tenemos a Yoral. A ver, Yoral, un avance adelante.
1: Seis,
4: Sí, no,
1: veintiocho.
4: rápidamente, está saliendo bastante agua. Al parecer, ese parque Romaña, o Quinta Romaña, 112, 112. Han intentado robar el medidor aparentemente. Aquí está el vecino, salió preocupado. Sí, iba de viaje, pero se dio con esta sorpresa que aparentemente ha querido robar el medidor.
5: Sí, buenos días, amigo Pucha. La verdad, agradezco acá al amigo Pucha pasando.

0: encuentre este incidente, pero la verdad no sé a qué hora sí, pero nosotros salimos 5 de la mañana y ya queriendo viajar incluso, pero lamentablemente nos encontramos con este tema y a Pepiña, que no podemos viajar, pero hemos reportado de inmediato a las 6:05 prácticamente, nadie contesta, nadie dice nada, pero creo que ya se la parece en ese tema, ya creo que es experto en no escuchar, en no atender, ¿no?
1: Bueno, esperemos que nos escuchen a Edgar Jaén, por favor, para hacer este trámite. Hemos enviado el número de contrato, vamos a darlo en breve. El número de contrato, usted de repente ya le llegó a través de WhatsApp, 0013-675.
2: Sí, sí, sí. Quinta, ¿sí? Rumania, ¿no? 104, pero, sí tenemos. Lo vamos a enviar de inmediato. De inmediato,
1: sí, sí, por favor, porque de repente ya quería robar el medidor, el agua sigue desperdiciando. Aquel vecino, el propietario, quiso tratar de poner una, para que no se un tapón, para que no se sale el agua, pero peor aún, fue el remedio, bueno, que la cura. Bueno, así es, o al revés, creo que.
2: tranquilo, no se me cruce y ahora.
1: Perfecto, bueno, nosotros volvemos y, bueno, ya vendrá a Sedapar, tendrá que viajar, por ser el viaje.
0: Bueno, definitivamente tengo que esperar hasta el trabajo. No, la carretera está cerrada. ¿A dónde se va? No, al Cusco.
2: Al Cusco.
1: Perfecto, ahí están los
0: más bastante nevada también. No, definitivamente con cuidado, ¿no? Por eso querían salir temprano, pero esto, pucha, ya qué pasará. Pero lo cierto es que tenemos que solucionar primero esto. ¿Sí? Ok, muchas gracias.
1: Hasta luego. Bueno, vamos nosotros a volver en breve. Gracias al vecino por los datos. A veces algunos son reacios, ¿no?, a traer información, pero ahí está entonces el reporte para Sedapar. Bastante agua entonces acá en la Quinta Romaña, más abajo de lo que es 6, la plazoleta,
3: 30.
1: Aquí en el sector del cercado de Arequipa. Adelante, Melodía.
2: Muy bien, momento de ir a la pausa.
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8: Bueno, continuamos con más información a través de Radio Melodía, Melodía en la Noticia. Para hoy, atención, hoy estamos, es 20 de agosto del año 2026, somos Radio Melodía, orgullosamente arequipeña. Atención, atención Arequipa, atención, hay trabajo, tome nota, atención, hay trabajo. Empresa líder requiere ayudante de reparto, con licencia CIR vigente, ingreso a planilla con beneficios sociales. Los interesados en enviar currículum vitae al siguiente al 972, atención, 972-04-454, 972-004-454, repetimos, atención, atención, hay trabajo, tome nota, atención, empresa líder requiere ayudante de reparto con licencia de conducir vigente, ingreso a planilla con beneficios sociales. Los interesados en enviar currículum vitae al siguiente teléfono al 972-004-454. 970-04-454. Seguimos informando a través de Radio Melodía, Melodía en la Noticia.
9: Tenemos información de exteriores con Yoral. Adelante, te escuchamos.
10: Bien, gracias, Edgar. Ahora sí, dice. El día lunes estarían aperturando lo que es la continuación de la avenida Salaverry, es donde está Isur. Terminó de adoquinarse, pero es una parte, hasta lo que es la intersección de García Carvajal, ya está prácticamente todo adoquinado, toda esa parte hasta esa intersección con García Calderón, este García Calderón que da sector óvalo de Vallecito. Y bueno, el lunes estaba personal justo conversando de Isur para querían hacer ingresar sus vehículos en una cochera que tiene justo en la curva. El lunes, no hay otra manera de hacerlo que el lunes, porque aún falta hacer algunos remates. 6, bueno, está un juego.
11: 38.
10: Bueno, estamos a ver cuánto está pagando la gente los buses estos de megabús que tenía que lograr.
12: Sí, la radio, pero diga, ¿cuánto fue el pasaje? ¿Cuánto fue?
13: Un sol 30.
12: ¿Quería cobrar un sol? Un sol 30. Y bueno, es lo que pasa. Entonces, ya según el marchante, al parecer, si usted le da un sol, están cobrando las empresas.
9: Ahora, Yoral, ¿cuánto más o menos para que esta vía sea abierta nuevamente al tránsito vehicular?
10: Como dije, hasta esta intersección,
9: el lunes
10: es lo primero que van a hacer.
9: Así es.

0: culminado el adoquinado, lo que indica que faltan los remates, es decir, poner, confinar las esquinas, y hacer la limpieza, lógicamente, retirar los adoquines aún que están ahí, retirar algún... eso es decir, el fin de semana lo acabarán, claro. Y el lunes ya estará aperturada.
1: Pero es jueves, viernes, sábado hasta y domingo, 4 días para hacer estos trabajos complementarios. Aparentemente es algo sencillo, ¿no? Lo que resta. Pero bueno.
0: Sí, tendrá su metodología, porque indicaron ellos que posiblemente querían entregarlo para... al igual que la Avenida Parra, pero la Avenida Parra, ¿qué sucedió? Que el nivel de una vía, la de bajada, con la vía de subida, estaban en centímetros desnivelado, han tratado de igual las dos vías, y también los buzones también fue otro los problemas, de 6 buzones que también estaban sobresaliendo, entonces han tenido que picar los buzones, colapso de desagüe, entonces todas esas imponderantes, todos esos inconvenientes son los que han ocasionado pues que la obra no se entregue o no se haga el asfaltado correspondiente como ellos lo han planificado, pero están en sus plazos, querían hacerlo tiempo récord, pero no se pudo, tanto esta que están próximas 40. Estas dos obras y que pues causa un malestar con una congestión en lo que es el parque industrial, en lo que es acá la zona de Salaberry, y que pues está para el lunes. La obra de abajo estaba comunicado en algunas notas de prensa, 70%, pero aún todavía no echan la carpeta asfáltica, tema de los buzones, lo que están resolviendo a la fecha. Muy bien. Lo que podemos indicarle.
2: Perfecto. Claro. Y ahora entonces habría que esperar todavía unos días entonces sobre la Avenida Parra y también la Salavero ingreso a Vallecito.
1: La Avenida Parra todavía va a demorar mucho más. ¿No es cierto? Ahora, me causa sorpresa, ¿no?, lo que ha dicho Yoral, de que estaban terminando el asfalto, pero estaban desnivelados, de repente estaba la vía de bajada y la de subida un poco más arriba. Entonces, tiene que trabajar pues bien, ¿no es cierto? Claro. Tiene que estar niveladas.
2: No vale apurarse también por gusto si va a salir mal la obra. Entonces,
1: tranquilo, ¿no? Cumplan el plazo previsto, pero la obra bien hecha.
2: Sí.
1: Y lo de la... lo de saber, que hay un montón de problemas, ¿ah? Entonces, a la barri. Los carros están subiendo por San Juan de Dios, una zona tremendamente cargada de tránsito, de comerciantes, etcétera, los oros de bajada por la avenida. Pero bueno, si el lunes se abre el tránsito, en buena hora.
2: Espera también la móvil de don Serafín Ticona desde Exteriores. Adelante, don Serafín.
3: Sí, muy buenos días para ustedes en mesa de conducción, a los oyentes de Radio Melodía, muy buenos días. Bueno, un recorrido hecho por Arequi por nuestra ciudad, debemos indicar que son pocos ya los grifos, que ya son contaditos, que los que tienen GLP y los que no tienen ya, lógicamente, solamente están abasteciendo la gasolina y el diésel. Uno de los grifos es el que está ubicado en la Avenida Jesús, cerca de la Gran Unidad, pero la inmensa cola que existe en este lugar y que por ende está justamente bordeando ya los 8 soles, algunos y otros están superando, pero son pocos ya porque... como no están ingresando los camiones, es por eso que se está desabasteciendo. Y además hay vehículos que solamente cuentan con GLP, no tienen el dual, o sea, GLP con gasolina. Ese es el problema que tienen los amigos que tienen sus vehículos solamente con GLP. Ya cambiando de información, ustedes pueden ver la fotografía que hemos enviado. Nuevamente la Avenida Argentina en Mariano Melgar Altos. Ya han empezado a sacar la carpeta asfáltica para volver a reparar esto por parte del SEDAPAR. El trabajo que lo han realizado hace poco, no nos olvidemos que será un mes más o menos que está habilitada al 100%, pero ahora nuevamente, ¿por qué? Porque bien decíamos los días anteriores que ya estaba resumiendo, en algunos casos estaba filtrando ya agua potable y los desagües que han colapsado en días seguidos en diferentes lugares.
4: 43.
3: Se puede ver la fotografía, además ya se ha hecho la señalización con el esmeril, para seguir avanzando, como quien viene del cruce para Miguel Grau, en los últimos grifos que existen en la Avenida Argentina, como quien baja a lo que es a la recta de lo que queda el cuartel del 105 Radio Patrulla. Entonces, así está. Y los trabajos que están en la subida de Jerusalén continúan a medio hacer. Si bien es cierto, se ha habilitado el carril de bajada un espacio, pero todavía no se ha terminado, porque todavía hay carteles. Es la primera fotografía que hemos enviado, ahí donde dice desvío. Y en cuanto a Miguel Grau, no también a Miguel Grau, la avenida Miguel Grau la están queriendo fue terminar. El alcalde dijo para el 15 de agosto, en la última entrevista que tuvimos, dijo para el 15 de agosto, pero ya pasamos, ahora no se entrega, pero al parecer están corriendo contra el tiempo, porque se ha hecho la demolición en las esquinas 6, de estas ramblas,
4: 44.
3: Y han vuelto.

0: hacer estas mismas ranflas, tal como ustedes pueden ver, pero ha quedado rajado la estructura del concreto que ustedes están viendo. Ahora es una culebra, digamos una culebra para los amigos del volante, porque la avenida Miguel Grau, hay tramos, hay cuadras que están cerradas en el carril de bajada, que están cerradas en el carril de subida, y eso puede ocasionar un accidente de tránsito, porque hoy día se encuentra usted con que está cerrada una cuadra y usted confiado va usted a ingresar a la avenida para cruzar, digamos, al carril de bajada, porque el día anterior estaba de subida normal, y con que están en doble sentido. Entonces eso queda muy peligroso, y se ha colocado una fotografía, las dos últimas fotografías de la avenida Miguel Grau, se ha cortado el tránsito vehicular a la altura de la Cacus, o sea, estamos hablando de la primera cuadra, el despliegue inclusive le han puesto el letrero. Pero así está la avenida Miguel Grau, están trabajando, creo, contra el tiempo, 45. Muy apuradamente, sea la demolición, reitero, de la verba central, pero ha quedado rajado. Todo esto ustedes pueden ver en la última fotografía que hemos compartido. Sí,
1: adelante, claro. ¿Y qué falta, Serafín? ¿Qué falta mucho para que termine ya de mucho tiempo atrás? Creo que ha sobrepasado largamente el periodo o tiempo de... ¿Falta mucho todavía?
0: Aunque las autoridades se molesten, los regidores, la verdad.
1: Pero claro.
0: Nunca funcionó el carril de bajada al 100%. En estos momentos. Se dijo en un primer momento que iban a culminar el carril de bajada para romper el carril de subida. Pero nunca funcionó el carril de bajada. A la altura de la comisaría hay un hueco inmenso que hasta ahora no lo solucionan, y por eso es que los vehículos tienen que ingresar a la avenida Villahermosa, que es la paralela. Ajá. Pero en la Villahermosa vía, que está altamente transitada, llena de huecos en este sector 46. De lo que es... Y también es de eso tienen conocimiento los funcionarios. Ya inclusive ellos dijeron que iban a reparar y hasta ahora nada. Pero la avenida Miguel Grau indicaron que también era la berma central que tenían que hacer la reparación. Pero creo que ya la están solamente dándole una manito de gato para que aparentemente, seguramente después lo pintarán, ya que han hecho también la berma central. Lo
1: que sí han colocado son techo, con un solar, techo. Diríamos, Servín, todo es una calamidad, ¿no? Se sabe que cuándo va a terminar. Y el alcalde no dice nada, ¿no es cierto? El alcalde no lo ubican, no se sabe entonces cuándo van a terminar. Claro. Y sobre la avenida Argentina, en María Almagra, hay cartel de obra en esta avenida donde usted señalaba que nuevamente están rompiendo la pista.
0: No, bajo de Sedapar.
1: Ah, ya.
0: El Sedapar nuevamente va a romper una vía que hace poco cerrada por completo.
2: Ya la ha roto.
0: Y otra vez se están volviendo a romper. Los vecinos ya no hay qué hacer. Es más, la avenida Argentina ahora tiene dos panoramas. Ajá. De la avenida Perú, que divide Mariano Melgar con Alto San Martín, hacia arriba está todo lleno de parchado, y ahora seguramente van a romper hasta este lugar los señores de la par. Y de la avenida, hasta estamos hablando hasta el reservorio, está adoquinado. Todavía no se ha habilitado porque se están culminando. Está adoquinado, o sea, la avenida Argentina, que debería ser todito adoquinado al final hasta el ingreso a Jerusalén, no se puede hacer por los trabajos que están realizándose a par y que todavía tiempo han durado cerca de cuatro meses. Estamos hablando, don Jael, donde dañaron ellos mismos la tubería, una tubería con agua grande, que estaba saliendo un hueco grande, que gran cantidad de agua, hasta ahora no lo han reparado. Lo han dejado a medio hacer, así han estado aproximadamente unas tres semanas o un mes y ya la habilitaron. Y ahora nuevamente hay la filtración, a colapsar los buzones de desagüe. Hay filtraciones de agua en este lugar, pero allá entra la avenida Argentina. Y esperemos que ya de una vez se dé por concluir trabajos, porque no sabemos cómo está trabajando.
2: Claro. Don Serafín, nos preguntan, ¿es en ambos carriles?

0: está hueco. ¿Por qué? Porque no se nota porque lo han tapado con jefe de largo. Y así bien al pasajero, y ese carro ya años tiene quejas. Y ahora nos cobra un sol 30 y no quiere 50. Que le digamos nada al chofer. Entonces yo quiero saber si por igual todos estamos pagando un sol 30 o con honor que nomás lo que han decidido un solo al pasaje.
1: Bueno, en la práctica creo que nadie está pagando un sol. O sea, el pasaje es un sol 30. Esto ha creado un montón de problemas, ¿no? A veces los políticos hacen unas declaraciones que en lugar de tranquilizar el problema este buscan enfrentamientos donde
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1: no lo sabía
2: en la noticia.
1: Tampoco no lo hay, creo, en este momento. Bueno, de todas maneras, yo tengo entendido que la mayoría de unidades aquí en Arequipa cobran un sol 30 el pasaje único.
3: Por no decir todos, ¿ah?
1: Sí, por no decir todos. A ver, no creo que haya uno que cobre un sol. Sí.
4: ¿Y dónde están los avisos de la alcaldesa? Pues los stickers, que... Una cosa es el pasajero y otra cosa que va la autoridad a hacer un poco de peliculismo, ¿no?
1: Está en campaña, pues, también.
3: Sí. Populismo, 51. Todo fue populismo. Se va entendiendo ahora que todo fue populismo, ¿no? Buscar votos, está en campaña, aprovechar las fiestas de Arequipa y nada más. Ahora ya tratan de retroceder, ¿no? ¿Por qué? Porque prácticamente está quedando en nada. No, y todo el transporte está normal y todo está sol 30.
1: Pero ya generó un montón de problemas.
3: Generó problemas y creo que también no creo que le haya resultado. ¿No?
4: Sigue los problemas.
3: Sí, los problemas, pues claro, porque hay amenaza de suspensión o de paralización en los siguientes días mientras no se llega a un buen acuerdo. En fin, a ver, nos escriben desde Paucarpata y nos dicen, por favor, amigos de Melodía, desde la comisaría canina más arriba, las rampas están mal hechas. Lo que indicaba don Serafín, ¿no? Hay gradas que están mal hechas, como el alcalde va a inaugurar así, por favor, que su reportero, ya que está por la zona, suba así la calle Jesús con Miguel Grau, debe ser hasta la calle Jesús con Miguel Grau, y vea las, tonteras pone aquí, ¿no?, que hicieron, todo está mal hecho. Son, entiendo, vecinos ahí de Miguel Grau, 52. Esto en Paucarpata.
1: ¿Qué pasa con el alcalde? A ver, vamos con la siguiente intervención telefónica. Esta es Radio Melodía, buenos días.
5: ¿Aló?
1: Sí, diga usted, buenos días.
5: Señor Añari, el problema de transporte sigue latente. ¿Cómo es posible que este gerente de transporte, ayer se está leyendo en el periódico que él dice que el pasaje está un solo?
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5: Y que va a poner que los transportistas, si suben a un sol 30, tienen que dar boleta del pasaje, ¿ya? Pero ¿cómo se atreve este señor a decir que el pasaje está un sol y que el 31 recién van a ver si es que sube el pasaje? Este es un engaño tremendo donde a los padres de familia lo tiene en situaciones de preocupación.
6: 6:53.
5: ¿Cómo es posible que esta alcaldesa, esta señora populista nada más, que se atreva a decir que el pasaje va a subir a un sol? Yo le pongo un reto, señor. El pasaje no va a bajar a un sol, va a seguir a un sol 30 y es más, porque querían a un sol 50. Un sol 50 quería. Con esta suba de los combustibles, ¿qué pasará? Pero el pasaje no baja. Sería bueno que este señor gerente de transporte diga si el pasaje es un sol, que saque una resolución, señor. Y yo le pregunto a usted, ¿qué empresa cobra un sol? Ninguno. Señores, saludarles a ustedes y que sigan para adelante, al señor Daniel también, y que hoy día gane Cienciano, porque si hablamos de, mejor es hablar de deporte que los tantos problemas que tenemos acá en nuestro querido Perú. Claro. Muchas gracias.
1: No, muchas gracias. Hablamos de todo aquí, ya temprano, conversamos un poquito de deporte también. Y lo seguiremos haciendo en el transcurso del programa. Bien, vamos a ir con la siguiente llamada telefónica. Melodía, buenos días.
7: Muy buenos días, señor. Gracias por la cobertura. Estaban mencionando hace un momento sobre la Avenida Argentina. Uh-huh. Nosotros los vecinos, justo de la parte de la Avenida Argentina, en la parte de abajo, con la calle América, hayan hecho como un almacén donde guardan las maquinarias, todo. Y esa parte nos hemos logrado la
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7: pista.
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7: Ha sacado prácticamente la sal. Entonces, yo habló con el ingeniero de obra y dijo, sí, cuando nos vayamos vamos a hacer, pero queremos que las autoridades de nuestro distrito se fijen, ¿no?, de que realmente nos arreglen este trozo.

0: sobre la pista, donde no están las máquinas aquí, ¿no?
1: Muy bien.
2: Debe ser el campamento, en todo caso, ¿no?
1: Sí.
2: Que han instalado ahí.
1: Sí,
2: bueno, pero... que está demorando mucho, ¿eh?
1: Demasiado.
2: La obra de la Argentina.
3: 6.55. Esto lo ejecuta
2: el municipio distrital de Mariano Melgar, el adoquinado de este sector. Bueno, ya se viene el aniversario de Mariano Melgar.
1: ¿Cuándo es?
2: Que el 27, si no me equivoco.
1: A 27. Entonces, pero sí, creo que es el momento oportuno también, Daniel, aparte del aniversario, para pedirle al nuevo alcalde de Mariano Melgar, el abogado Montesinos, el señor Montesinos, para que ponga las cosas en su sitio con SEDAPAR.
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1: Ya basta de tanto abuso de SEDAPAR. SEDAPAR hace lo que le da la gana en Arequipa. Rompe donde quiere, no culmina los trabajos, los deja abandonados, y cuando los culminan lo hacen muy mal. Entonces, ¿hasta cuándo vamos a estar en esta situación? Es que no ha habido nadie quien ponga las cosas pues, en su verdadero nivel. Entonces el abogado, el señor Montesinos, acá de Mariano Melgar, haga respetar a su pueblo.
2: Ojalá.
1: Yo creo que debería emprenderle alguna acción judicial a esta empresa prestadora de servicios, porque realmente participación de SEDAPAR deja mucho que desear.
2: Bueno, felizmente desde el Ejecutivo se anuncia cambios en las estructuras de las empresas prestadoras de servicio. En SEDAPAR ya se anunció, en Lima, esperemos que esto ocurra también en provincia, porque se han instalado clanes familiares que manejan las empresas prestadoras de servicios de agua potable, en caso de provincias. Arequipa no es la excepción, ¿ah? ¿Eh? Ya pues, están la misma gente están todos los años, por eso que no hay una labor efectiva por parte de esta empresa en Arequipa. Ojalá que esos cambios que se están dando en Lima, en SEDAPAR, ocurra también en las empresas prestadoras de servicio en provincias.
5: Claro, SEDAPAR en Lima, ¿no?
1: Claro, SEDAPAR
5: en Arequipa. A ver, nos preguntan a propósito del oyente que ha mencionado esta Copa Libertadores y la Copa Sudamericana, ¿y a qué hora juega el Cienciano? Nos
3: sí, ponen
2: ¿a qué hora? ¿A qué hora?
3: 57.
5: Sí, la hora exacta que tenemos es 7:30. 7:30 en Brasil. En Brasil, en condición de visita. Entonces,
2: ¿sabe usted cuánto se embolsaría Cienciano si hoy pasa a los cuartos de final?
5: ¿Cuánto?
2: Cerca de 2,5 millones de soles.
1: Uh-huh.
2: O sea, más o menos unos $800,000 acumulado. Sí tiene ya más
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2: De 2,5 millones acumulado en todas las fases que ha pasado, pero hoy le tocaría más o menos unos $800,000 si es que pasa a los cuartos de final, y parece que eso va a suceder.
1: Ahora, ojalá, pero ayer leía algunas declaraciones de los jugadores brasileños que están picones todavía por esta goleada.
2: Sí, sí, sí.
1: Si no, se les pasa la piconería de que le van a meter 10 goles, dice Asensiano.
3: 58.
1: Y me sonrío, ¿no? Bueno, aunque en materia futbolística nunca se ha dicho la última palabra.
2: Suceder.
1: Claro, pero es bien complicado para los brasileños debido a la enorme ventaja que tiene el equipo peruano.
5: Tendría que meter 7 goles.
1: Tendría que...
2: 6-0.
1: Tendría que, y con ello ya clasificaría. O en todo caso, pues no, por lo menos empatar para ir a penales. De todas maneras, ojalá que le vaya bien a Cienciano, ¿eh? Yo creo que no va a golear el
3: Radio
1: equipo brasileño.
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1: Sí, porque los jugadores de Cienciano están jugando bastante bien, ¿eh? Tienen una delantera bastante peligrosa y una defensa solvente. Ojalá que le vaya bien al equipo peruano.
2: Además, no es la primera vez que Cienciano saca cara por el fútbol peruano.
5: Ya lo hizo,
2: ya lo hizo.
5: Ciudad Americana, claro.
2: Uh-huh.
1: Campeón
2: ni
1: de
2: Alianza,
1: la Ciudad Americana.
2: Ni la U, nada.
5: Amigos de Melodía, el señor Montesinos, Reiner Montesinos, también será candidato a consejero.
1: Ah, ¿también? Bien, o sea que ya se va ahí también.
5: Está de alcalde en Mariano Melgar y a la
3: 59.
5: Vez quiere ser consejero. Imagínense.
2: No, el que es el candidato a consejero es el señor Ayala.
5: El que dejó el cargo, ¿no?
2: Claro, está
1: Oscar Ayala.
5: Pero aquí, en todo caso, a ver, vamos a averiguar, porque es lo que nos escribe, ¿no? Señor Reiner Montes,
1: de repente
5: también sería candidato a consejero. Bueno, vamos a averiguar.
1: Ahora, como nunca, ¿no? Hay un interés de los regidores que quieren volver a repetir el plato.
5: Quieren seguir en el estado.
1: Y de alcaldes que quieren también volver a repetir el plato. De regidores que quieren ser consejeros regionales. Y a la inversa también. ¿Qué ha pasado? ¿Les gusta mucho la mamadera del Estado, la teta del Estado? Así es. Como nunca, una gran cantidad de regidores se están yendo ahí en Cerro Colorado, por si acaso también. Ahí dice que varios regidores ya van a tener que pedir la licencia o ser efectiva la licencia porque están candidateando en algunas listas también. ¿Por qué tanto interés? Pero bueno, amigos oyentes, esto ocurre aquí en Arequipa.
3: Siete, no hay eliminación, me parece que es la misma figura.
1: Momento de ir a la pausa, volvemos.
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9: Bueno, continuamos con más información a través de Radio Melodía y Melodía en la Noticia. Para hoy, atención, hoy estamos ya jueves 20 de agosto del año 2026. Somos Radio Melodía, la radio orgullosamente arequipeña. Gracias, Arequipa. 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
2: Efectivamente, iniciamos una nueva hora con bastante información variada, por supuesto, a través de Melodía en la Noticia, junto con don Edgar Añari García en la conducción, junto con las móviles que siguen recorriendo la ciudad. En cualquier instante hay señal informativa desde exteriores. La participación del público es importante en Melodía. ¿Quién les habla? Su amigo Jaén Palma. Les damos el saludo correspondiente. Vamos con información de la hora. Reiterado saludo, don Edgar.
3: Reiterado saludo para ustedes, amigos oyentes. Aproximadamente el 40% de los grifos que comercializan GLP vehículos en Arequipa y agotó sus reservas debido a la introducción de la Panamericana Sur. Así lo informó el presidente de la Asociación de Grifos y Estaciones de Servicio de Arequipa, Magno Salas, quien señaló que los establecimientos cuentan normalmente con stock para 3 o 4 días. Salas explicó que de las 58 estaciones de servicio que venden GLP en la región, cerca del 40% ya no dispone del combustible. Además, señaló que entre 20 y 30 cisternas ingresan diariamente a Arequipa para atender la demanda, pero a la fecha no pueden hacerlo debido al bloqueo generado por los derrumbes.
2: 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Y esta mañana en comunicación exclusiva con Radio Melodía, el gerente del COER, ingeniero José Antonio Carrera, desde la Panamericana, zona donde se vienen realizando los trabajos, manifestó atención que la vía permanece cerrada y que se ataca en la recuperación por 2 frentes. Además, manifestó que 1 kilómetro aproximadamente es lo que falta recuperar. Se estima que hoy en horas de la tarde se pueda habilitar siquiera un solo carril. Ha manifestado a través de Radio Melodía que están avanzando, tratando de llegar con ayuda para las personas que están en la zona, que no abandonan sus vehículos, pasajeros que están con sus equipajes, que no desean salir de la zona, pero que no tienen agua, no tienen alimentos y están a punto de llegar. Daban a conocer esta mañana a través de Radio Melodía el gerente del COE regional, ingeniero José Antonio Carrera.
3: Y alrededor de 150 familias de la zona de Pampachacra, Cayoma, no pueden trasladar sus animales ni movilizar sus productos debido al cierre de una vía de uso público por parte de la concesionaria minera Safranal. El abogado Freddy Burgos señaló que la empresa mantiene una tranquera que impide el paso de los pobladores desde el mes de marzo. Los afectados se dedican principalmente a la agricultura y ganadería, por lo que necesitan transitar para llegar a sus chacras y zonas donde crían vacas, ovinos, chivos, burros, mulas y caballos. Según Burgos, la empresa se apropió de un promedio de 50 hectáreas del sector mencionado. El abogado indicó que previamente los pobladores podrían utilizar la vía tras entregar una relación de las personas y vehículos que ingresarían a la zona. Sin embargo, desde marzo, Sabranal habría restringido completamente el acceso sin brindar una explicación, pese a los pedidos de los paradores y documentos enviados para buscar una solución.
2: Seguimos informando a través de Radio Melodía, Melodía en la Noticia. Atención, dado a conocer que el candidato Alfredo Segarra arrastra una inhabilitación de servir para la función pública. Complica Melodía su situación a estas alturas del proceso electoral. Desde que oficializó su candidatura, Alfredo Segarra Tejada iba con el pie en alto a la contienda por el gobierno regional de Arequipa, pero lo que no dijo es que carga sobre sus hombros una inhabilitación vigente de la Autoridad Nacional de Servir. Esta sanción podría frenar todas sus aspiraciones políticas. El caso ya se encuentra ahora en manos del Jurado Nacional de Elecciones. Algo que lo habíamos adelantado, amigos oyentes de Radio Melodía, ¿no? Había sido destituido de la USA de por vida. Y también Servir lo ha inhabilitado, ¿no? Y bueno, aún así pretende ser gobernador regional de Arequipa. El caso lo da a conocer el Jurado Nacional de Elecciones.
3: Bien, tenemos intervención telefónica. Este es Melodía, buenos días.
4: Muy buenos días, señor. Acerca del desabastecimiento de GLP. Uh-huh. Yo creo que el presidente Lucifero, señor, perdóneme la palabra. Usted siempre dice que no hay que poner adjetivos, pero son una tira de aprovechadores y ladrones. Señor, si normal está llegando el GLP a Cusco, ¿qué les cuesta a ellos traer del Cusco y al GLP acá a Arequipa? Está bien, si ya lo subieron el precio, que lo suban nomás el precio, para que no desabastezcan de GLP y Arequipa, que no puede pasar eso. Se están trayendo los productos de frutas, todo del norte por Cusco a Arequipa, y ellos no lo suben. Solamente se aprovechan del momento, y esa es la costumbre de los liperos. Y cuando baja el precio, Ellos nunca bajan.
5: 7, 14.
4: Todos los ladrones, señor.
3: Ya, a ver. Esto de ladrones ya es un calificativo mucho mayor, ¿no? Pero bueno, de todas maneras, bueno, lo hemos escuchado. Lo que dijo el señor Magno Salas aquí en la radio era la opción de poder ir con los tanques cisterna al Cusco y al Cusco a venir aquí a Arequipa. Pero obviamente la ruta es más larga, pero también van a incrementar los costos, o sea, va a subir igual. Pero bueno, es lo que dijo el señor Magno Salas, ¿no? Nosotros no somos griferos ni defensores de los griferos de ninguna forma.
2: La opción no es esa.
3: Ir al Cusco, dijo, ¿no es cierto?
2: Sí, es una opción traerlo por el Cusco, aunque es mucho más larga la vía. Obviamente el costo va a aumentar,
3: claro,
2: pero están a la espera de que puedan habilitar la vía, es lo que ha manifestado. Mientras tanto, por ejemplo, hoy nuestra móvil con Yoran informaba que un cisterna con GLP se ha llegado.
3: Sí,
2: al grifo, por ejemplo, Las Begonias, ahí en Bustamante y Rivero.
3: Debe ser por
2: larga
3: el Cusco.
2: Fila de vehículos. No, lo que manifestó es que ya hay una planta en Uchumayo, informaba muy temprano Yoran, ¿no? Que ahí acopian y en horas de la madrugada partió un cisterna con GLP precisamente hasta este grifo ubicado en José Luis Bustamante y Rivero, ¿no? Sí, es lo que manifestaba la móvil de Melodía desde muy temprano.
3: En buena hora, pero a ver, no hay que desesperarse tampoco, ¿no? Y está realizando acusaciones que de repente no se ajustan a la realidad. Es lo que dijo aquí en la radio, ¿eh? Por si acaso, lo dijo aquí en la radio el señor Magno Salas en una entrevista para Melodía en la noticia. ¿Hay preocupación? Claro que hay preocupación por esto del gas.
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3: El gas, si sigue subiendo, va a ocasionar también una serie de problemas colaterales. Así, y finalmente la población que le va a tener que pagar todo lo que, diríamos, lo que ha ocasionado esto de la interrupción de la vía en la Panamericana. Hay productos que se están malogrando también de los camiones. Ayer un camionero estaba regalando unas verduras que estaban a punto de malograrse, las estaba regalando a todas las personas que querían. Y al igual que estos camiones que trasladan verduras, también hay camiones que trasladan frutas. Según tenemos entendido, son 8 camiones que trasladan gran cantidad de frutas que no pueden ir ni hacia atrás ni hacia adelante, y entonces el producto se puede malograr.
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3: Muy bien, amigos oyentes. Seguimos informando Melodía en la Noticia. Les queremos indicar también que a menos de 2 meses de las elecciones regionales y municipales, un total de 108 candidatos en Arequipa presentan observaciones relacionadas con la información consignada en sus hojas de vida respecto a sentencias judiciales. De este grupo, 100 postulantes omitieron declarar sentencias, mientras que en otros 8 casos se detectaron datos consignados de manera incorrecta.
5: 17.
3: El 20 de agosto, esto es hoy, vence el plazo para que los jurados electorales especiales emitan sus decisiones en primera instancia sobre exclusiones y tachas. Hasta el momento, 23 candidatos fueron excluidos por los órganos electorales, aunque 6 de estas decisiones fueron apeladas ante el Jurado Nacional de Elecciones.
2: Seguimos informando a través de Radio Melodía, Melodía Noticia y otra intervención. Adelante, buenos días.
7: Buenos días. Estaba escuchando la denuncia que supuestamente han puesto, ¿no?, las personas que son afectadas por lo de Zafranal. Pero no estaba a favor de la minera, pero siempre hay oportunistas que, o sea, tratan de sacar el jugo a lo que se pueda, ¿no? Y aprovechan eso. Le cuento esto porque sabe que yo fui a trabajar a Las Bambas y en Las Bambas no me dieron la oportunidad porque no soy de la zona. Lo mismo pasa con el Zafranal. Cuando hay trabajo para ir a trabajar el Zafranal, no quieren dar oportunidad a la gente que no es de ahí, de la zona. Ellos dicen que no, porque no son de la zona y que ellos tienen el derecho. Nosotros somos peruanos, señores, tenemos derecho también. No porque esté la minera ahí en la zona, ellos no tienen oportunidades. Nosotros como personas también tenemos oportunidades.
2: Gracias. Bueno, aunque la situación es distinta, ¿no? Aquí no están pidiendo que quieran trabajar. Lo que se ha hecho en la denuncia es que la empresa les ha puesto una tranquera y no pueden pasar con sus animalitos allí. Son alrededor de 150 familias de la zona de Pampachacra, daba a conocer ayer el letrado, ¿no? Pertenecen a la provincia de Cayoma, que no pueden trasladar sus animales ni movilizar sus productos debido al cierre de una vía de uso público. Eso es lo que están reclamando. Sí, no están diciendo que quieren trabajar, es más, todavía la minera no está todavía en operaciones, ¿no? Entonces, ha señalado eso el abogado, sí, lo que hemos escuchado, que la empresa mantiene una tranquera que impide el paso de los pobladores desde el mes de marzo, afectando a los que viven en la zona, ¿no? Entonces, ellos se dedican principalmente a la agricultura y a la ganadería, por lo que ya necesitan transitar para llegar a sus chacras y zonas donde crían vacas, burros, caballos, ahí en la zona. Entonces, la empresa se apropió, lo que daba a conocer el abogado, de un promedio de 50 hectáreas del sector mencionado. Ese es el tema, el cual ayer hicieron la conferencia de prensa.
3: Claro, ahora que hay abogados que también se aprovechan de las circunstancias para pedir, entre comillas, mayor apoyo a la empresa minera, es cierto, en diferentes lugares se ha visto ello, ¿no? Y es verdad. Pero en este caso, yo no sé cómo se le entrega la concesión a la empresa minera, si es que, diríamos, afecta a familias que trasladan sus animales por el lugar. Que no se puede afectar una vía de comunicación, de ninguna forma. De ninguna forma, no se puede concesionar para operaciones mineras, diríamos una carretera ya, una vía de acceso que se tiene para algunas comunidades, comuneros o criadores de este tipo de animales. De ninguna forma. Creo que las cosas no están muy claras, ¿eh?, en torno a esta denuncia que han estado realizando. Lo cierto es, según la información y del abogado, de que son más o menos 150 familias las afectadas. Ocurre desde marzo, porque más antes señala que hacían una relación de personas que iban a circular y placas vehiculares y pasaban en forma normal, pero desde marzo se les ha cortado, digamos, el paso tanto vehicular como del ganado que están criando estas 150 familias.
2: Sí, es cierto. Seguimos informando a través de Radio Melodía, Melodía en la noticia. Bueno, y el niño amenaza las exportaciones agrícolas y pesqueras también. Durante el primer semestre del presente año 2026, las exportaciones de Piura, por ejemplo, alcanzaron los 1.763 millones de dólares, lo que representa el 4% del total nacional. Sin embargo, Germán Vega, economista de la Red de Estudios para el Desarrollo Redes, 21. Advirtió que el dinamismo exportador ha perdido fuerza, pues el crecimiento pasó de un sólido 18% en enero a solo un 3% en el acumulado de la primera mitad del año. Esta situación es crítica para los sectores de pesca y agroindustria, que concentran el 42% y el 30% de los envíos regionales respectivamente. Actualmente, ya se reportan síntomas preocupantes como la menor disponibilidad de especies marinas debido al aumento de la temperatura del mar. Está cada vez más caliente y una floración del mango que se encuentra apenas entre el 30% y 40% de lo habitual. El mayor riesgo reside en la posibilidad de que el fenómeno del Niño alcance una magnitud fuerte o extraordinaria, lo que traería lluvias intensas que afectarían directamente las cosechas, la infraestructura vial y la seguridad laboral. Vega explicó que el transporte de productos hacia los mercados internacionales podría verse interrumpido, agravando la situación económica de las familias piuranas, por ejemplo, que dependen de los más de 129.000 empleos directos generados por la exportación. 22. Al respecto, también el especialista señaló que si sigue el fenómeno del Niño, así como vamos a tener que sumar lluvias muy intensas desde diciembre en adelante, poniendo en gran riesgo la cosecha, la infraestructura, la seguridad de los trabajadores y el transporte de muchos productos. A pesar de que existen oportunidades para abrir nuevos mercados mediante iniciativas como la Rueda de Negocios Expo Perú 2026, el economista subrayó que la competitividad externa depende de la estabilidad interna. Por ejemplo, Piura, en el norte del país, Radio enfrenta retos estructurales recurrentes como la falta de acceso al agua en el reservorio de Poechos, que pone en riesgo miles de hectáreas de cultivo, manifestó.
3: Seguimos informando, Melodía, en la noticia. Un total de 66 puertos y caletas del litoral norte y centro permanecen cerrados debido a la presencia de lejes de ligera a moderada intensidad, informó la Dirección de Hidrografía y Navegación de la Marina de Guerra del Perú. Y en el litoral norte, desde Tumbes hasta Salaverry, se presentan oleajes ligeros del suroeste, que aumentó moderado desde la tarde del martes último, y va a disminuir a ligero esta mañana. En el litoral centro, desde el sur de Salaverry hasta San Juan de Marcón, el oleaje ligero del suroeste disminuirá durante la tarde del día de ayer. Bien, tenemos información telefónica pendiente. Melodía, buenos días. Sí, adelante, escuchamos Radio Melodía, buenos días.
5: Sí, buenos días.
3: Diga usted.
5: Buenos días, estaba llamando para ver dónde están vendiendo ahorita el GLP acá en Arequipa.
2: La información que tenemos es por el grifo Las Begonias, que ha llegado un cisterna muy temprano. Este grifo está, sí, por las cuatro vías de Andrés Sabino Cáceres o frente al Colegio Inmaculada Concepción del municipio de Bustamante, un poco más abajo. ¿Ya se localiza?
5: Sí.
2: Ya. Allí ha llegado en horas de la mañana un cisterna con GLP, informaba nuestra móvil, pero la cola está bastante larga de vehículos. Vamos a seguir averiguando dónde más. Ayer se tenía por Tahuaycán y también. A ver, nuestras móviles le están escuchando, nuestras móviles, y en cualquier instante, 24. Manténgase siempre en sintonía, le vamos a alcanzar los datos donde todavía hay GLP, señora, ¿ya?
5: Gracias.
3: Seguimos informando. Un total de 172 instituciones educativas del ámbito jurisdiccional del UGEL Arequipa Sur recibieron material de escritorio y útiles de limpieza como parte de una jornada de distribución programada por la entidad durante 2 días. En esta primera fecha, 88 colegios de los distritos de Alto Selva Alegre, Jacobo Hunter, José Luis Bustamante y Rivero, Mariana Melgar, Miraflores y Socabaya recibieron los bienes, los cuales fueron entregados directamente a los directores de cada institución educativa. Entre los materiales de escritorio distribuidos se encuentran reglas, lapiceros, papelógrafos, plumones de pizarra, motas, cuadernos, archivadores, silicona líquida, tijeras y papel bond, entre otros implementos destinados a contribuir con el desarrollo de las actividades administrativas y pedagógicas. Asimismo, se entregaron útiles de limpieza, entre ellos ambientadores, recogedores, 25. Lejías, cepillos, hisopos, baldes y botas de jefe, entre otros productos que permitirán apoyar las labores de limpieza y mantenimiento de los espacios educativos.
2: Más información a través de Radio Melodía, Melodía en las noticias, y pues ante el fenómeno del Niño y probable adelanto de la temporada de lluvia, hay municipios que ya están realizando la limpieza de torrenteras. Enhorabuena, enhorabuena. Entonces, por ejemplo, se vio por José Luis Bustamante y Rivero, donde la prevención de lluvias, ¿no? Ante las actuales condiciones meteorológicas y como una medida de prevención para proteger a la población, efectivamente el municipio ha decidido iniciar ayer los trabajos de limpieza y reencauzamiento de las dos torrenteras que cruzan el distrito de Bustamante y Rivero. Se estima retirar más de 3.000 metros cúbicos de tierra, piedra y material acumulado, ¿no? La decisión fue adoptada por disposición del alcalde distrital, quien determinó adelantar 3 meses el cronograma previsto cada año por la Gerencia de Desarrollo Urbano, priorizando las acciones preventivas frente a las condiciones climatológicas que se vienen registrando en 7, diferentes zonas 26. Del país. Ante ello, precisamente la Gerencia de Desarrollo Urbano puso en marcha las labores de este tempranas horas con el ingreso simultáneo de maquinaria pesada en los dos principales cauces que atraviesa el distrito: la segunda torrentera ubicada en el sector de la avenida Los Incas y la tercera torrentera que discurre por la avenida Tupac Amaru. De acuerdo con las estimaciones iniciales, se prevé retirar más de 3.000 metros cúbicos de tierra, piedra y material acumulado durante la anterior temporada de lluvias. La finalidad es recuperar y mantener despejada la sección de los cauces, permitiendo que las torrenteras cuenten con mejores condiciones para concluir el agua ante eventuales precipitaciones, reduciendo los riesgos para la zona cercana. Los trabajos tendrán una duración aproximada de 2 semanas, durante las cuales la maquinaria continuará interviniendo los puntos priorizados por los equipos técnicos municipales. Enhorabuena. Entonces, y los demás municipios también deberían de imitar, ¿no? Adelantarse a ver al trabajo de encauzamiento, de limpieza de las torrenteras.
3: El presidente del Consejo de Ministros, Luis Galarreta, expondrá el día de hoy la política 7, general de gobierno 27. Ante la Cámara de Diputados del Congreso de la República desde las 10 horas. Tenemos intervención telefónica. Este es Melodía, buenos días.
6: ¿Aló?
3: Sí, diga usted buenos días.
6: Buenos días, señores periodistas Radio Melodía. Les saluda señor Patiño, Distrito Yura. Dos puntuales breves. Hago de conocimiento mi persona. Había formulado su denuncia penal a los 29 alcaldes que cuentan con sus ríos, fajas marginales y también responsables la ANA. Y la ANA, con la ley 29.664, ha exhortado al gobierno regional en los 29 distritos. Y también se le ha formulado denuncia a él y en GEMEX, y también los sugerentes de estos desastres de cada distrito, porque ellos son los responsables de la invasión de las torrenteras, así como se ha llevado un alto en Caima, Cerro Colorado y Yura, ¿no? Las torrenteras sí, que han invadido, se le han llevado las casas, ha habido muertos en Yanahuara, se le han llevado las casas, por eso se le ya declaré antes de ayer que también lo estoy ampliando, ¿no? A GEMEX y a la ANA, porque la ANA no ha exhortado, que ellos me han exhortado, a pesar que yo presenté, que exhorte ese documento que tiene usted.
3: Muy bien, muchas gracias por la intervención telefónica. Seguimos informando. El presidente del Consejo de Ministros, Luis Galarreta, expondrá el día de hoy la política general de gobierno ante la Cámara de Diputados del Congreso de la República desde Radio las 10 horas. Melodía. Este instrumento reúne el conjunto de lineamientos estratégicos que orientarán las acciones del Ejecutivo para mejorar la calidad de vida de la población. la presentación que realizará acompañado por todos los integrantes del gabinete ministerial, es la primera tras el restablecimiento de la bicameralidad en el Parlamento. Conforme al artículo 30 o 130 de la Constitución Política del Perú, esta exposición da lugar al planteamiento de una cuestión de confianza. Buscamos que cada peruano conozca con claridad los ejes de trabajo de este gabinete. No se trata de un simple trámite, sino del compromiso de articular medidas que de verdad lleguen a los hogares y alivien su economía, enfatizó el premier Galarreta. La presidenta del Consejo, o la presidencia del Consejo de Ministros, señaló que la presentación ratifica el respeto del Ejecutivo por la independencia de poderes y el cumplimiento de las normas constitucionales. Asimismo, la sesión permitirá escuchar las posiciones de los diversos grupos parlamentarios, una apertura indispensable para alcanzar consensos en beneficio de todos los peruanos.
2: Nos reportan accidente por el Parque Industrial Río Seco. Un auto blanco impactó fuertemente con un motociclista. El motociclista llevó a la peor parte y piden la presencia de la policía. Entonces, en esta parte del Parque Industrial de Río Seco, en el Cono Norte, accidente de tránsito. Vamos a la pausa, Melodía. Volvemos con mucho más.
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2: Bueno, continuamos con más información a través de Radio Melodía y Melodía en la noticia. Para hoy, atención, hoy estamos jueves 20 de agosto del año 2026. Somos Radio Melodía, orgullosamente arequipeña. Atención, 7:37, 7:37. 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
0: Amigos oyentes, la Asociación de Ayuda al Niño Quemado, conocido como ANIQUEM, van a desarrollar una primera campaña de cirugías y o rehabilitación integral totalmente gratuitas aquí en Arequipa. Sí, esto va a ser gratis, ¿eh? No van a pagar absolutamente nada. Para dar mayores detalles sobre esta campaña quirúrgica gratuita y conocer la importancia de contar en el país un programa de rehabilitación integral para niños con quemaduras cuyas familias son de escasos recursos económicos, entonces se va a desarrollar aquí en Arequipa esta campaña, pero van a dar mayores detalles el día de hoy en una conferencia de prensa organizada para el mediodía, a las 12 del mediodía, en la Casa de la Cultura de la Universidad Católica de Santa María. Entonces, a las 12 horas será la conferencia de prensa para conocer detalles sobre esta primera campaña de cirugías y rehabilitación integral totalmente gratuita aquí en Arequipa.
2: Seguimos en Melodía en la Noticia, amigos oyentes, reiterando la información que, bueno, ya por cuarto o quinto día continúa bloqueada la vía Panamericana a la altura de Quebrada Honda, que comprende entre Atico y Ocoña. ¿Pero los trabajos ya se han intensificado? Sí. ¿Está llegando de a poco la ayuda? Sí. ¿No? Hay que informar ello. Personal del ejército ha salido ayer también a realizar el trabajo, porque maquinaria pesada no todo lo puede hacer por la cantidad de vehículos que hay en la zona, con llantas enterradas, carros que no prenden, ¿no? Y son carros bastante grandes, son cisternas, trailers, ¿no? Pasajeros también que hay en la zona que no abandona la unidad que lo trasladaba porque tienen equipajes y todo ello, pero está llegando la ayuda. Ahora la pregunta es si todos se preguntan, ¿y a qué hora o cuándo van a habilitar? ¿Habrá pase? Esa es la preocupación, amigos oyentes de Radio Melodía. Se estima que hoy en horas de la tarde se tenga de repente ya un carril, se estima, según el COER de Gobierno Regional de Arequipa y también la estimación que ha hecho Provías, ¿no? Ayer en comunicación a través de Radio Melodía. Pasa que están avanzando y encuentran más unidades prácticamente enterradas, dijeron, ¿no? Enterradas, imagínense la situación, entonces, de estos conductores y las personas que han quedado varadas en esta parte. Bueno, habría que esperar, estamos buscando la comunicación para seguir actualizando más la información, amigos oyentes de Radio Melodía. Es que continúa la llovizna, daba a conocer ayer. Hoy, según Senami, va a estar nublado. No se va a tener de repente lluvia, pero va a estar nublada la zona. Ojalá puedan aprovechar al máximo, ¿no? Toda esta parte de Atico, Ocoña, y las autoridades tienen que estar también en esta parte liderando estas acciones.
0: Muy bien, seguimos informando. Un grave robo sacude a Esalud en Lambayeque. La propia gerencia general de la institución ha requerido con carácter de muy urgente información sobre la sustracción de 1.406.991 soles de los recursos de la red prestacional Lambayeque, un monto cercano al 1.5 millones de soles cuyo destino y circunstancias deberán ser esclarecidos. Mediante un memorando múltiple fechado el 18 de agosto, la gerente general de Salud, Marta Carolina Linares Barrantes, exige al gerente de la red prestacional Lambayeque, al Alberto Fernando del Valle Espejo, y al gerente central de gestión financiera, Walter Gómez Ramírez, 43. Presentar un informe en un plazo de 24 horas y bajo responsabilidad. El documento revela la dimensión de las interrogantes todavía abiertas. La Gerencia General solicita conocer la cronología detallada de los hechos, quienes fueron los funcionarios y servidores que intervinieron en las operaciones investigadas y especialmente quién o quiénes recibieron las transferencias. También exige precisar si existe denuncia policial, qué acciones legales se han iniciado, cuáles fueron las coordinaciones con la entidad bancaria involucrada y qué medidas se están tomando para recuperar el dinero. La pregunta inevitable es cómo pudo salir 1,5 millones de soles que pertenecen a Salud sin que los mecanismos administrativos, financieros y de control consiguieran impedirlo oportunamente. Y es que en Salud se ha convertido pues en una caja chica de los gobiernos de turno y centros de empleo también para los gobiernos de turno. Y ahora se roban la plata de esta manera tan fácil. Esto ha ocurrido por si acaso en Lambayeque. La situación será similar en otros, diríamos, en otras regiones, en otros departamentos del país. A mí me parece que sí, ojalá que se hagan las investigaciones pertinentes en Salud, porque está que hace agua Salud, con deudas impagas, con deudas que se tienen con muchos proveedores y además con locales abandonados en su construcción, como aquí en Arequipa, han sido abandonados a su suerte y se pierde la plata de los asegurados y la atención realmente deja mucho que desear. Ojalá, creo que el nuevo cambio de funcionarios, la cosa funcione mejor de lo que ya está.
2: Bueno, y ayer una mujer de 27 años también, sobre quien empezaba una requisitoria, estaba buscada, ¿no? Es una requisitoria vigente por el presunto delito de hurto agravado, ¿no? Fue capturada en Arequipa por agentes de la División de Investigación Criminal de Vincri, esto en el distrito de Miraflores. La captura estuvo a cargo de agentes de la sección de inteligencia de la Divincri de Arequipa, quienes realizaban acciones para ubicar a personas consideradas de interés policial y con órdenes de captura vigente. La detenida fue identificada como Marjorie Manrique Talavera. Al verificar sus datos en el sistema policial, los agentes confirmaron que registraba una requisitoria vigente por hurto agravado solicitada por el Juzgado Penal Unipersonal de Juliaca, en la provincia de San Román, esto en el departamento de Puno, donde había cometido varios robos. Según la información policial, Manrique Talavera estaría vinculada a la banda denominada Las Terribles de Juliaca, ¿no? Cuyos integrantes serían mujeres que presuntamente se dedicaban al robo de productos en centros comerciales y supermercados. La intervenida fue puesta a disposición de la policía e informada al Poder Judicial, así como a la Fiscalía, para continuar con las diligencias correspondientes y determinar su situación legal. La policía continúa con las acciones de búsqueda de personas requisitoriadas que, según sus investigaciones, 46. Estarían vinculadas con hechos delictivos cometidos en Arequipa y otras ciudades del sur del país, básicamente, ¿no? Imagínense, entonces, bien por la Divincri, que está haciendo este seguimiento a personas que están siendo buscadas por la justicia. Ahora la detenida tendrá que ser llevada pues a Juliaca. Ahí está su caso, de ahí lo están solicitando y tendrá que responder ante la justicia por estos hurtos agravados que ha cometido, ¿no? O que habría cometido Radio en diversos Melodía. Centros comerciales, según la información policial, amigos oyentes de Radio Melodía. Bueno, vivía o se escondía de repente aquí en Arequipa, pero bueno, ahí está el trabajo de la Policía Nacional del Perú.
0: Muy bien, seguimos informando, Melodía, en la noticia. La Comisión de Energía y Minas de la Cámara de Diputados llevó la elección de los miembros de su mesa directiva y la instalación del grupo parlamentario para el periodo 2026-2027. La sobrina del expresidente Pedro Castillo y actual diputada de Juntos por el Perú, Jennifer Paredes, fue nombrada como presidenta del grupo de trabajo por unanimidad. Tras la sesión de portavoces realizada la semana pasada, se decidió que la conducción de este grupo de trabajo quede a cargo de la bancada de Juntos por el Perú. La vicepresidencia fue asignada al Grupo Obras y la secretaría al Partido del Buen Gobierno. La agenda que abordará la comisión durante este periodo contempla el debate de la Ley de Pequeña Minería y Minería Artesanal, conocida como MAPE, la continuidad del proceso de formalización minera y el Registro Integral de Formalización Minera, REINFO, sumado a iniciativas del sector por hidrocarburos, el sistema eléctrico y la atracción de inversiones energéticas. Según el analista político y también especialista en temas mineros, Iván Arenas, expresó su preocupación ante la conformación directiva del grupo de trabajo. Arenas declaró que se estima que Juntos por el Perú va a tratar de colocar una agenda pro minería informal e ilegal. Esta agenda se sitúa en derrumbar la ley de minería y las concesiones, proponer la ampliación del REINFO que facilite el camuflaje de minería ilegal, y van a tratar de proponer una ley MAPE basada en mitos e ideología antes que en aspectos técnicos. Por su parte, el analista político José Carlos Requena sostuvo que si bien la presidencia de una comisión te da el poder de manejar la agenda, es cierto también que en el Congreso todo se define por votos, y añadió que sí es un riesgo alto que JPP tenga la presidencia y toca estar muy atentos para poder brindar información y realizar acciones oportunas. Finalmente, es el Congreso quien decide si se aprueban o no algunas modificaciones a la ley de minería.
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0: Muy bien, amigos oyentes. Hay preocupación por esto, ¿no? De las comisiones de que se están dando en el Congreso de la República. De la nota informativa podemos dar cuenta de que hasta hace algunos meses atrás, la señorita Jenny Paredes estaba siendo perseguida por la justicia por la probable complicidad en direccionar algunas obras junto con su tía, la que está señora esposa de Pedro Castillo, que actualmente se encuentra en México, ¿no? Asilada por el gobierno de Sheinbaum. Sí, entonces sí, ahora las vueltas que dé el destino de ser, diríamos, severamente cuestionada y con de repente posibilidades, inclusive en ese entonces se hablaba de que podría cumplir una pena en uno de los centros penitenciarios del Perú, ahora la tenemos como presidenta de la Comisión de Energía y Minas de la Cámara de Diputados, o sea, es congresista de la República, diputada en otros términos, las cosas de la política que solamente creo que ocurren aquí en el Perú.
2: Bueno, atención, amigos oyentes de Radio Melodía, nos siguen preguntando sobre el GLP. Sí, creo que esa es la gran preocupación, ¿no? Aunque es cierto, muchas unidades pueden, trabajar porque sus motores son de manera dual, es decir, que también pueden utilizar combustible, pero claro, hay una diferencia ahí en el precio, ¿no? Hay una diferencia ahí en el precio. Pero nos están preguntando, estamos averiguando, nuestros móviles están recorriendo a ver qué grifos sí o todavía tienen el GLP, que son muy pocos, se va acabando, ¿no? Se va acabando. El GLP que bordea 6, 7 soles u 8 soles de repente en tiempos como ahora. A comparación, por ejemplo, si un vehículo tiene esa forma de utilizar o GLP o también puede utilizar el combustible, la diferencia está en el precio básicamente, ¿no? A ver, utilizar el premium regular supera los 20 soles. El galón supera los 20 soles. Premium un poco más, ¿no? Que el regular. Y amigos oyentes de Melodía, parece que ese cambio obviamente les va a chocar y a cualquiera, ¿no? De ir, comprando GLP a 7 soles en promedio, ¿no? Más o menos en promedio, ir a un cambio de echarle pues el combustible, el premium o el regular, ¿no? Que está por encima de los 20 soles, hay una tremenda diferencia, ¿no? Por eso es la preocupación, entendemos, y nos hacen constantemente vía WhatsApp también acerca de los grifos que todavía tienen GLP. Larga cola, nos reportan también la avenida Dolores, cerca de las cuatro vías, claro, por este grifo que todavía sí tiene o que ha llegado con un cisterna esta mañana de GLP, pero la cantidad de vehículos 7, es impresionante.
1: 52.
2: Según el reporte de los vecinos de Las Begonias. También, atención, otro reporte que nos hacen llegar amigos oyentes de Radio Melodía, buenos días, nos dan a conocer allá del accidente, ¿no? Que hemos mencionado hace instantes, esto pasa o pasó en lo que es la zona del Parque Industrial de Río Seco, el motociclista es el quien llevó la peor parte, estaba tirado en medio de la pista, pasé rápidamente, por favor comentar porque no llega la policía.
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2: Sí, hemos dado a conocer, es un vehículo blanco, al parecer una camioneta antigua, que ha chocado con el motociclista, que llevó la peor parte, ¿no? No se logra divisar bien la placa de la moto, pero es una roja. Quien conduciría es un joven que estaba también con su mochila y zapatillas blancas, pantalón negro. Entiendo que la policía ya tiene conocimiento, ojalá pueda llegar a la zona para poder intervenir sobre este accidente. La placa de la camioneta blanca tampoco no se logra divisar bien, debido a que esa parte fue dañada, es la parte que casi se desprende, la parte delantera. Entonces, fuerte accidente, así bastante fuerte, de este moto o de esta moto con esta camioneta color blanco en lo que es el Parque Industrial de Río Seco, en la zona de Cerro Colorado. Gracias a los oyentes, que nos informan, pasaron por la zona y vieron lamentablemente al motociclista herido y hacen el llamado a la Policía Nacional del Perú.
0: Nos están indicando de Melodía. Que a través del WhatsApp. Estamos parados en el aeropuerto Sky debido a fuertes vientos. A ver, podrían verificar, dice, estamos más de una hora encerrados en el avión. O sea, ya subieron al avión de Sky, pero no puede arrancar, no puede partir debido a los fuertes vientos. En este momento, fuertes vientos por el aeropuerto local. Sería muy bueno, a ver, los amigos que siempre están trabajando por esta zona, si nos pueden ayudar en esta 54. Información. Entonces, según la información vía WhatsApp, se señala que estamos parados, nos dicen, en el aeropuerto Sky, es el avión, obviamente, debido a fuertes vientos, están hace más de una hora encerrados en el avión. Bien, amigos siguientes, con cargo a ampliar esta información, vamos con la siguiente llamada telefónica. Este es Melodía, buenos días.
1: Buenos días, ¿cómo está? Llamaba para hacer una queja pública con referente a la Oficina de Gestión de Riesgos y Desastres que queda ubicada en la Avenida Parra. Yo como representante de empresa solicité un certificado de IPSE ya hace más de 2 meses, ¿no? Durante todo este tiempo se me ha paseado mi expediente de oficina en oficina, ¿no? Para ser más exacto, la secretaria, la señora Giovanna Pantigoso, ¿no? Me pasaba con un ingeniero, un tal José Vázquez, ¿no? Al final de cuentas, lo que yo quiero denunciar es que en esa oficina, si uno no acepta los peculiares requerimientos que nos dan, que son sumas de verdad, montos muy fuertes, nuestros expedientes no avanzan, ¿no? Entonces yo quise presentar una queja formal ante la municipalidad, y lo he hecho, pero he recibido como respuestas amenazas, ¿no? Inclusive se me ha dicho que el señor José Luis Resuelta, ¿no?, tiene todo el apoyo tanto del hijo como del hermano y de la propia alcaldesa, y que con él no me puedo meter.
0: ¡Melodía!
1: Esa es la respuesta que yo he recibido.
0: A ver, ¿qué tipo de documento quiere usted que está tramitando?
1: Certificado IPSE.
0: Ah, el IPSE. ¿Y para qué tipo de negocio?
1: Esto es una empresa en el Parque Industrial. Desgraciadamente, no puedo dar el nombre de mi empresa porque obviamente...
0: Sí, pues, nombre no. ¿A qué rubro se dedica la empresa?
1: Tenemos diferentes rubros en realidad, ¿no? Todo lo que es importación...
0: Ah, ya.
3: 7.56.
0: ¿Y qué aducen? ¿Por qué no le quieren dar el ICE? ¿Por qué no? ¿Cuál es el motivo? ¿Cuál es el problema que tienen?
1: El único motivo es que no accedo al requerimiento que me hacen en efectivo.
0: A ver, ¿usted te ha dado a entender que le están pidiendo plata?
1: Sí, me están pidiendo plata.
0: Ah, bueno, la denuncia que está realizando es bastante grave. Yo creo que amerita que la haga ya a otro nivel, donde pueda demostrar exactamente por qué hechos de esta naturaleza no se deben permitir de ninguna manera. Le tiene que dar el certificado de ICE si usted cumple con todos los requisitos, y por ello no tiene que pagar absolutamente nada. No tiene que pagar. Entonces, ¿qué es lo que está pasando en el municipio? No, la denuncia es bastante grave, bastante fuerte. Sí, sí, sí. ¿Será el primer caso?
2: No avanza.
0: Preguntamos,
2: los trámites, ¿no?
0: Claro.
2: Imagínense.
0: ¿Y le están pidiendo, dice, una fuerte cantidad de plata? ¿Qué pasa?
2: Vamos a ir con la móvil de Jonathan. Antes, somos Radio Melodía.
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2: Muy bien, seguimos a través de Radio Melodía y Melodía en la Noticia. Vamos a ir con un adelanto de la móvil de este exterior. Está Jonathan Quispe, tiene información. Adelante, Jonathan.
7: Sí, correcto, muchas gracias por el pase, correspondiente Jaén, Omega, oyentes de Radio Melodía. Sí, sobre esta problemática de la escasez de GLP, ya hay algunos grifos que, bueno, están ya formando largas colas, ¿no? Hay un grifo ubicado en el sector de La Tomilla, donde, bueno, hay una cola larga también ya de taxis, porque es casi el único grifo acá en Caima donde cuenta con el GLP. Justamente estamos con el presidente de la Asociación de Grifos en Arequipa, don Magno Salas. Don Magno, bienvenido a Radio Melodía.
9: ¿Cómo está? Buenos días, qué gusto de escucharlos. Buenos días a sus radioyentes.
7: Don Magno, se continúa esta problemática de la falta de GLP. ¿Se tiene alguna novedad? Se indicaba que esto se podría solucionar, se podría aperturar la vía en sábado, el día domingo.
9: Sí, aproximadamente eso, sí. Evidentemente, la magnitud del derrumbe es bastante largo, son 6 kilómetros. Mover la cantidad de tierra va a estar demorando y apenas hacen, entiendo que el gobierno regional, las municipalidades que están cercanas han enviado sus equipos para abrir la carretera, pero sin embargo no es suficiente. Hacemos un llamado a las autoridades que falta alimentos para los conductores que están abandonados ahí, falta agua, no sé cómo se podría hacer llegar, porque definitivamente están aislados. Sería bueno, por favor, a través de su intermedio, que es el medio de comunicación más rápido, para solicitar, por favor, a las autoridades que envíen alimentos, porque los conductores ya se han quedado sin viáticos, ya no tienen efectivo para poder comprar, pese a que el agua, la botella de agua han estado vendiendo a precios exorbitantes, porque la situación donde llega es una zona muy crítica. Así que, por favor, les agradeceríamos bastante a las autoridades que vean cómo pueden llevar alimentos, porque hasta el día domingo es bastante largo y no se tiene claro todavía cuándo se va a lograr pasar.
2: Es importante el pedido que usted está realizando, señor Magno Salas. Le voy a pedir, por favor, manténgase en línea. Vamos a cumplir con la pausa que es breve a través de Radio Melodía para poder continuar el pedido y hablar un poco más sobre el tema. Manténgase en línea, por favor, señor Magno Salas. Le agradecemos su gentileza para con Radio Melodía. Nosotros vamos a ir a la pausa. Volvemos con mucho más.
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2: Bueno, continuamos con más información a través de Radio Melodía y Melodía en la noticia. Para hoy, atención, hoy estamos jueves 20 de agosto del año 2026. 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
3: Volvemos con Jonathan. Así es, en la entrevista que está sosteniendo con el señor Magno Salas. Adelante, Jonathan.
4: Sí, vamos a continuar con la entrevista con el presidente de la Asociación de Griferos en Arequipa, don Magno Salas. Don Magno, bueno, en todo caso, este es el llamado que está haciendo para que las autoridades tomen, hagan el caso al llamado que ustedes están haciendo sobre el tema de los alimentos a los conductores.
5: Sí, por favor, es en el sector de Quebrada Honda, en el kilómetro 728 a 734. En esa zona no hay señal, los conductores están con sus unidades, no las pueden abandonar, obviamente, y no tienen los alimentos, y no hay cómo llegar. Entonces le vamos a rogar encarecidamente a las autoridades que puedan hacer un paso humanitario para hacerles llegar vía aérea o por de repente por la costanera. Entiendo que lo que sí es de urgencia, ¿no? Porque si claro, no se va a abrir la vía hasta el día sábado o domingo, realmente vamos a estar en una situación muy crítica.
2: Claro. Ahora, y gracias, Jonathan, por el pase. Señor Magno Salas, nos pregunta también aquí en Arequipa Ciudad muchos conductores sobre el GLP. ¿Usted de repente ha hecho un monitoreo? ¿Sabe cuántos grifos todavía tienen GLP hoy aquí en Arequipa?
5: Aproximadamente el 12% de las estaciones tienen combustible, ya las demás ya no tienen GLP. Apenas se aperture el paso, va a haber reabastecimiento, entiendo que...
2: ¿Pero ese 12% hoy puede acabarse?
6: 9.
5: La mayoría de esas estaciones tienen plantas de fraccionamiento, con lo cual no debería haber mayor problema de abastecimiento. Esperamos que a la brevedad posible se corrija el tema, ¿no? Pero sí deberían tener por lo menos para uno o dos días.
3: Ahora, señor Salas, ¿es cierto que por Chimay hay una planta en donde se pueden abastecer de combustible del GLP o no?
5: Sí, en la parte del Cono Norte hay varias plantas de GLP, ¿no? Entonces, sí tienen, claro, tienen capacidad de almacenamiento por lo menos para unos 5 o 6 días más.
3: Ahora, ¿estas plantas de almacenamiento tienen propietarios directos con los grifos o van y compran ustedes también ahí?
5: No, no, no, no nos venden a nosotros. Tiene...

0: Tiene todo un sistema
1: 10.
0: de abastecimiento, ¿no? Tiene su propia red.
2: Ah, es
0: O sea,
2: para
0: no,
2: cada
0: no los
2: empresa.
0: abastecen porque... Sí.
2: Claro, es para las empresas en todo caso, ¿no es cierto? Pero, ¿y qué pasa con el abastecimiento de ustedes? ¿Es que ustedes van a las plantas esas y no les venden?
0: No, lo que pasa es que para eso son vehículos especiales, que
2: Allá.
0: ellos tienen los vehículos con los cuales nos abastecen. Son vehículos especiales que cumplen ciertas normas técnicas de seguridad con la cual nos tienen que
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0: abastecer.
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0: Entonces, cuando hay esta escasez, dan prioridad a su propia red, a su propia cadena, dejando de desabastecer el mercado, ¿no?
2: Ah, claro. Ahora, había la posibilidad.
0: El mercado automotor, sin embargo, sí le dan prioridad al fraccionamiento, al mercado en balones, que es lo más crítico, ¿no?
2: Claro, ahora usted hablaba de la posibilidad en la anterior entrevista de que los carros que trasladan el gas podrían irse también por la ruta de Cusco. ¿Se ha
1: Ocho,
2: contemplado nuevamente
1: once.
2: esta posibilidad o no, señor Salas?
0: En este momento sí se está viendo esa posibilidad, a raíz de que efectivamente ya eso va a demorar más días, porque al principio no se tenía claro cuánto tiempo iba a demorar.
2: Ah, o sea, pero entonces sí se contempla esa posibilidad. La ruta tendría que ser más larga y esto elevaría también los costos, ¿no es cierto?
0: Así es.
2: Y los costos finalmente se trasladarían ¿a dónde? Al consumidor final.
0: Al consumidor final.
3: ¿Usted cree que hay especulación de que algunos grifos también logren esconder el producto? ¿Se da eso? ¿Se ha enterado de eso aquí en Arequipa?
0: No.
3: Bueno, no indica el señor Magno Salas. Bueno, a ver, entonces hoy conversamos con el gerente del COER. Ha manifestado que ojalá en horas de la tarde se tenga la información, al menos de que se pueda habilitar
1: Ocho, doce.
3: un carril. Provía se estima también algo similar. Y ojalá que no se complique y se pueda hablar solamente de día un sábado, un domingo, recién estar habilitando. Hay esa esperanza. Eso sería, habría que esperar eso antes de ir todavía por el Cusco, señor Salas, ¿no?
0: Justamente esa esperanza se mantiene desde el día lunes, martes, miércoles, y estamos jueves, y ya
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0: estamos
1: en la
0: empezando a
1: noticia.
0: desesperarnos, ¿no? Pero al margen de eso, sí quisiera que los funcionarios del COE entiendan, por favor, que tenemos ahí a conductores que no tienen agua ni alimentos, ¿no? Se han ido acabando, entonces... Sí, les vamos a agradecer bastante si puedan hacerles llegar, porque esta es una situación muy crítica.
3: Ah, bueno. ¿Cuántos conductores serían atrapados prácticamente en la zona?
0: Aproximadamente tenemos cerca de
1: Ocho,
0: no menos
1: trece.
0: de 1.200 conductores.
3: Más de 1.000 conductores atrapados sin
0: Sí.
3: alimentos. Entonces, es una buena cantidad, ¿no?
0: Así es.
3: Es una buena cantidad.
0: Sí.
3: A ver, le invito a escuchar a los oyentes también, señor Magno Salas, por favor. La persona que está en línea, adelante. Buenos días.
4: Buenos días, ¿cuánto? Justamente, ¿no? Escuchando al señor Magno, yo no entiendo por qué motivo él afirma que no hay pasada cuando ya hay vehículos que han ido para Lima, han pasado por una carretera antigua
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4: que ellos conocen. Entonces, él está, ahí ustedes les preguntan, le dicen la ruta de Cusco. Bueno, vamos a verla. O sea, lo que yo creo que ellos están haciendo es especular. No, están desabasteciendo Arequipa para aumentar los precios. Entonces, es muy preocupante eso. Siempre que el señor Magno ha hablado, siempre ha dicho que ellos son los que
1: Ocho,
4: no tienen la
1: catorce.
4: culpa, ellos son los que suben los precios porque los obligan. Entonces, no buscan soluciones. Y eso la gente lo entiende y se da cuenta. Entonces, no es posible que a estas alturas el señor venga y engañe a nuestra ciudad. Muchas gracias.
3: Gracias por su participación. Le va a responder el señor Magno Salas, pero antes adjuntamos la siguiente participación también, por favor. A ver, la persona que está en línea. Buenos días, Melodía.
6: Señores Melodía, buen día. Preguntarle al señor Salas que si no están entrando los camiones cisternas, ¿por qué los grifos han subido el precio del GLP? Que estaba en un promedio 7 soles y ahora está 8 y hasta más.
3: Ya, perfecto. Muy bien, a estas dos interrogantes, a ver qué le respondemos a los oyentes, señor Magno Salas.
0: A ver, primero, quiero indicarles que las unidades con las cuales nosotros trabajamos son unidades de alto tonelaje. de arrastre, que no solamente circulan por una vía asfaltada la mayoría de unidades, ¿no? En segundo lugar, algunas estaciones, al haber poco stock, obviamente han subido sus precios, pero deben ser pocos, no estamos hablando de un menos de 10%, porque el 90% prácticamente de las estaciones ya no tienen stock.
2: Claro. ¿Y cuál es el motivo que hayan subido en todo caso el precio del gas? Porque el gas es el mismo, ¿no es cierto? ¿O se están aprovechando de las circunstancias, señor Salas?
0: Debido a la escasez, obviamente han tratado de mantener su stock, pero probablemente en el corto tiempo ya no van a tener, ¿no? A ver, lo que pasa que una cosa lo normal, y es importante explicarles, que nosotros nos abastecemos, la mayoría de estaciones de servicio nos abastecemos directamente de las pipas que llegan directamente de Pisco. Y otras estaciones se abastecen de las plantas de fraccionamiento que ya tiene un sobrecosto porque ya ha sido descargado y es nuevamente otro traslado a cada estación. Esos costos también a veces incurren en tener un costo diferente, ¿no?
2: Muy bien. Señor Sala, muchas gracias por conversar con Melodía. Que tenga buen día.
0: Buenos días, un gusto escucharlo. Gracias.
2: Muy bien. Y a Jonathan también gracias por el reporte. Bien. Vamos a seguir informando. Sí, vamos a seguir informando, Melodía, en la noticia. Nos escriben lo siguiente. Buenos días, el grifo Petro Center, que está al frente del Rico Pollo, en la vía de Vitamiente, tiene GLP a 7.49 el galón. Esto que sirve para los amigos del volante. Entonces, frente a Rico Pollo, en la vía de Vitamiento, tiene GLP a 7.49 el galón. También nos dicen, buenos días, es cierto que hay un viento fuertísimo 17. Acá en el aeropuerto. Está todo despejado, pero el viento es fuerte. Entonces, es por ese motivo por el cual este avión de Sky, que habíamos dado a conocer hace poquito, no puede todavía partir hacia su destino. Entonces, ahí están una hora, dice, dentro del avión los pasajeros. También nos dicen lo siguiente, a ver, buenos días, señores de Melodía, han cerrado la calle 28 de Julio, antes de llegar a la avenida La Marina. ¿Para cuándo piensa culminar la señora alcaldesa esta obra? Sobresalen esas vías, pero no acabarlas. Señores de Radio Melodía nos señalan, buenos días. Una joven ha sido atropellada en el cruce peatonal del Hospital Honorio Delgado. Ella se dirigía a donar sangre para un paciente que está grave en UCI. Y justo le vino a pasar esto. El conductor se ha dado a la fuga. No sé cómo se hacen estos casos, por favor, si nos pudieran ayudar. ¿De qué manera podríamos ayudarla? Sería bueno mayores detalles, ¿no? Para ver a qué 8, paciente 18. Se le puede donar sangre, si es que se puede conseguir. También, a ver, señores, buen día. Al frente de mi casa hay un auto Hyundai, con las lunas abajo, no es de ningún vecino. A ver, parece que lo han abandonado, dice, anoche. Y ahí está la foto, nos envían del auto. Vamos a tratar de la placa. Aquí está la placa Jaén, a ver si averiguamos de quién es el vehículo que ha sido abandonado. La placa es B8N198. Entonces, repito, B8N198 ha sido abandonado aparentemente frente a la casa de un ciudadano. Está con las lunas abajo, no es de ningún vecino. Parece que lo han abandonado anoche.
3: Reitere la placa, don Edgar.
2: A ver, la placa que nos envía es B8N. B8N198. 198, esa es la placa. Ahí está, nos envía una foto también del...
3: Azul,
2: del...
3: ¿no?
2: Sí, de color azul.
3: Azul Hyundai, 8, modelo Accent. Le pertenece a Jennifer Rocío Zuca Gual. Jennifer Rocío Zuca Gual. Según el registro vehicular, entonces, y actualizado, le pertenece sede Lima, dice, ¿no? Anotaciones ninguna. Bueno, le pertenece entonces este vehículo que, según el oyente, está abandonado a Jennifer Zuca Gual.
2: Ah, entonces, a ver, que le pasen la voz si es que lo conoce. Al propietario del vehículo, o propietario en todo caso. Grifo Llamagas también tiene GLP, está a 10 soles el galón, nos dicen. Ah, bueno, nos dicen esto los amigos que nos están escribiendo vía WhatsApp para Radio Melodía. Tenemos intervenciones telefónicas. Melodía, buenos días.
1: Muy buenos días, señor Edgar. Buenos días, señores de Melodía. Bueno, quiero hacer una queja. Ayer, justamente en la noche, Yo me sentaba atrás del chofer de la empresa de Trabús, que va acá al mirador 20. De María de Melgar. Y justamente una señora con su carrito de mercado quería subir al bus en la noche y el chofer no la dejaba, estaba como jugando. No, la señora quería subir, el carro avanzaba. La señora quería subir, el carro avanzaba. No la quería dejar subir, señor Edgar. Aparte, ¿cómo se llama también la señora? Yo me sentaba, yo he visto, la señora al lado son 30 y el cobrador le dice... No, el chofer le dice, señora, falta, le dice. Yo tenía, ¿de qué le va a pagar si incluso la señora conscientemente le está pagando el sol 30? La verdad, bien mal que no había señor Edgar, no puede ser.
2: ¿A qué hora ocurrió esto?
1: Que den ese servicio, esa empresa de Trabús acá que va al mirador de Merida Melgar, señor Edgar.
2: ¿A qué hora ocurrió eso?
1: Eso habrá sido a las 8 de la noche, señor Edgar. Yo ya estoy yendo a mi casa porque yo trabajo por acá en altiplano y me estoy yendo y eso yo he visto.
2: Claro, y finalmente, ¿en qué terminó este problema? ¿Subió la dama, bajó? ¿Qué pasó con este conductor?
5: 8:21.
1: La dejó subir nomás, o sea, yo, porque todavía yo dije, señor, ¿qué pasa? ¿No la va a dejar subir? ¿Acaso usted no tiene madre? Le he dicho, no, y ajá. ¿Cómo se llama? Y la ha hecho subir, pero igual, el señor ha estado cobrándole ahí, no, falta, señora, falta, le decía, ¿qué le va a cobrar más, pues?
2: Claro, tiene usted razón.
1: Todavía le dice.
2: Es de Trabús, me dice, ¿no?
1: Sí, son esos los que antes eran pelos escorpiones, son bien malcriados, ni cobradores siquiera tienen, señor Edgar. Uh-huh. Todavía quieren que le paguemos, son 30.
2: ¿Y no tomó la placa del vehículo?
1: Mínimo todos tienen que tener cobrador.
2: ¿Y no tomó la placa del vehículo?
1: No, la verdad, no, señor Edgar, yo solo te he visto, mamá, claro. Yo tampoco no puedo estar mintiendo, calumniando, yo digo lo que...
2: No, de ninguna manera, no dudo.
1: Ayer lo que ha pasado en la noche.
2: Lo que queríamos era conocer la placa para saber quién es el propietario del vehículo, de repente no es el conductor, es un chofer que ha contratado al propietario, para que sepa el propietario el comportamiento tan negativo, tan malcriado de este conductor y abusivo además. Sí, era para eso, le pedía si había tomado la placa. Es necesario que siempre, cuando hay este tipo de problemas, se tome la placa para nosotros poder identificar quiénes son los dueños del vehículo y también ampliar esta denuncia para que intervengan los señores de la municipalidad a través de la gerencia de transportes. Una lástima, pero hay tantos abusivos. No tiene razón la señora. Sí. ¿Cómo no le permite subir a otra señora que quería subir al vehículo y arrancaba el vehículo cuando iba a subir y luego paraba? No. Así no son las cosas, ¿ah? Por eso hay algunos transportistas que se ganan pues la antipatía, o conductores de vehículos que se ganan la antipatía de la población.
3: Es cierto. Nos sigan también más reportes, a ver, desde Atico, de Amigos del Volante, que están en la zona.
7: Así se está perdiendo la mercadería, señoras y señores. Miren, papas también, trailer con papa, cebolla, casi a unos centímetros nada más de caerse nuevamente acá, al borde del abismo, del precipicio, miren.
5: 8:23.
7: Se está pasando la gente, ¿no? Tienen los carros enterrados. Avanzamos.
3: Es terrible, ¿no? Poco a poco se va descubriendo más carros enterrados, imagínense. Uh-huh. Estos que están con carga de papa, cebolla, ha cedido, pues, ¿no? Como han movido, lo han enterrado prácticamente las llantas, ha cedido, pues, la tolva. Y empieza, pues, a caerse ahí los sacos de papa, de cebolla. Y están... a unos escasos metros del abismo, ¿no? Por eso es lo que indica ahí, ¿no? Se está a punto de caer prácticamente ahí. Este es uno de los tantos vehículos que sufre, amigos oyentes, ahí donde están interviniendo en estos momentos entre Atico y Ocoña.
2: En algunos casos los conductores de los vehículos están regalando algunas verduras. Eso trascendió también el día de ayer. Se están malogrando algunas verduras y entonces han optado por regalarlas a las personas de Atico, a los que quieran, pues no, aproximarse a la zona. Hay algunos otros productos que todavía se mantienen, ¿no? Se mantienen y pueden
5: 8,
2: durar un poco más.
5: 24.
2: Pero esta es la situación desesperada. La falta de alimentos también, ¿no? De los conductores. ¿Y por qué no la Asociación de Griferos también hace lo posible para llevarles ayuda, pues, a los conductores de estas unidades de tanque cisterna? Ya no tienen ni qué comer. Los señores del COE, de gobierno regional, esta mañana señalaron de que han llevado, pues, ayuda. Anteriormente llevaron un paquete de galletas y medio litro de agua. Ahora, por lo menos, han aumentado un poquito más. Atuncito dice que le están dando, ¿no? Entonces, bueno,
5: melodía,
2: a todas las personas que están ahí, en los buses, que están en los transportes de carga pesada, que no quieren retirarse del lugar. y también es necesaria mayor presencia policial. Ayer dábamos a conocer el hecho de que se estaban robando la mercadería, se estaban robando de algunos vehículos, ¿ah? De algunos vehículos, no todos trasladan productos de pan llevar. Entonces, esa era la preocupación también de muchos amigos del volante, especialmente 8, de carga pesada, 25. Que no quieren dejar sus vehículos, precisamente producto de que hay bandas delincuentes que están haciendo de las suyas también, por lo tanto urge la presencia policial.
3: Vamos con la siguiente intervención. Adelante. Buenos días, Melodía.
8: Sí, buenos días. Yo quería hacer un comentario respecto de esto, ¿no? No vemos respuesta por parte del gobierno. En otros lados, tipo Huánuco, han declarado en emergencia. Si bien es cierto, esto no es muy trascendente, pero al menos debía el gobierno respaldar con puentes aéreos, no sé, traer más personal del ejército, o sea, agilizar, porque... ustedes han escuchado, son como 1,000 conductores, los pasajeros, la mercadería, o sea, todo está mal ahí, ¿no? Entonces, el gobierno no dice nada. Al igual que el problema que ha habido o el problema que existe entre la municipalidad y los transportistas, si bien es cierto, no permiten el subsidio, pero tienen que ver de alguna manera, porque ¿quién es el perjudicado? 8, 26. Nosotros, los usuarios, ustedes, ¿no? O sea, y el gobierno no dice nada. Pues ustedes también con medio de comunicación deberían un poco de presionar, de al menos decir qué pasa con la gente del gobierno. O sea, no nos pueden abandonar. Si bien el señor Arequipa no ha votado por esa señora Keiko, tampoco nos puede dejar así abandonados, ¿no? Muchas gracias.
2: Muy bien. El problema es de que tenemos una falta de liderazgo aquí, evidentemente. ¿Quién es el encargado de hacer gestiones? Es el gobernador.
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2: Es el gobernador, inclusive debería haber viajado a Lima, ¿no? Y conversar con la presidenta de la República indicándole de lo que ocurre aquí en Arequipa. Claro, llevar videos, documentación gráfica, etcétera, que se lo pueden conseguir fácilmente porque los medios de comunicación están ahí. Y entonces ir a hacer gestión a la capital. Porque, bueno, si vamos a tener que esperar, vamos a tener que sentarnos, ¿ah? Entonces el gobernador no aparece por ningún sitio. ¿Dónde está el gobernador? El gobernador 8, debería 27. Liderar todo esto, toda la recuperación, el poder de gestión en la capital, a los ministerios, a la misma presidencia de la República, a la PCM, pero hacer algo. Pero el gobernador no se encuentra. ¿Dónde estará? ¿Qué estará haciendo el gobernador?
3: Bueno, y los diputados por Arequipa.
2: También.
3: A ver, ¿dónde están los diputados por Arequipa también? ¿No? Imagínense, y creo que la población tampoco no los conoce. Sí, pues, pero a ver... Señora Marlene Arminta, señora Amalia Palomino, el señor
2: González Polar.
3: González Polar, creo que es el primero, ¿no?
2: Sí.
3: En la lista. Y los demás, a ver, diputados.
2: La señora, ¿no? Palomino, creo que también.
3: Sí, a la señora Amalia Palomino.
2: Claro.
3: Bueno, a ver, ¿dónde están también? ¿Deberían de mediar? Yo creo que sí, pero nada de nada, ¿no? Entonces, sí, pues, lamentablemente una reacción tarde del gobierno regional 28. De Arequipa. Los consejeros, no, por ellos no pasa el tema.
2: No,
3: los consejeros deberían ni fiscalizar a ver qué es lo que se tiene en gobierno regional,
2: en
3: ahí
2: almacenes,
3: en los almacenes de COER, a ver si está distribuyendo o no. Pero los consejeros, nada de nada, amigos oyentes de Radio Melodía. Y es cierto también lo que indica el oyente desde el gobierno central.
2: Mutis.
3: No mira para acá, creo, la presidenta Keiko Fujimori. A ver, hay que decir, a ver, que voltee un poco y la mirada y a ver si se acuerda del sur del país. O todo su gobierno no se va a acordar del sur del país, la presidenta, ¿no? A ver, vamos con la siguiente intervención. Adelante. Buenos días, Melodía.
10: Hola, buenos días.
3: Sí, adelante, le escuchamos.
10: Buenos días, amigos de Radio Melodía y a sus oyentes también. Es lamentable lo que está pasando. Yo creo que el gobierno regional es parte de la descentralización que ha provocado 29. Toledo y que no está funcionando, lamentablemente. Porque tienen volquetes, tienen cargadores, tienen retroexcavadores que tranquilamente pueden haber sido trasladados el primer día de lo que está sucediendo allá en Quebrada Onda. Entonces, ¿qué es lo que está pasando, no? Por favor, creo que en este periodo que va a haber nuevas elecciones para elegir nuestras autoridades, elijamos bien, no a una persona que no sabe nada de carreteras, que no sabe nada de proyectos. Tiene que ser un ingeniero mínimo para que pueda hacer proyectos.
2: Muy bien,
10: eso es lo que está faltando.
2: Uh-huh. Muy bien, gracias por su intervención telefónica. El problema es terrible allá en Quebrada. Ya se ha explicado convenientemente. No puede ingresar más maquinaria. Eso lo han dicho Provías, que tiene la maquinaria suficiente. No puede ingresar más maquinaria debido pues a lo angosto de la vía, sí, y que está llena la misma con vehículos de carga pesada. Con vehículos. Entonces, el trabajo más que todo lo están haciendo a pulso, ¿eh? A pulso las cuadrillas que se tienen en este lugar. Iremos a la pausa, volvemos Melodía.
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2: Muy bien, seguimos informando, amigos oyentes, Melodía en la noticia. Estamos tratando de conseguir, la opinión y a ver qué gestión están realizando a nivel de Parlamento Nacional los representantes que hemos elegido para la Cámara de Diputados y también para el Senado de la República. Parece ser que están un poco desligados, están un poco desentendidos de lo que significa el que la allá en Quebrada Honda, haya soportado el derrumbe de los cerros y entonces la vía esté bloqueada, dejando pues a gran cantidad de conductores de vehículos en unas condiciones realmente terribles. Los vehículos también están malogrados ahí y no pueden pasar. Y mientras tanto hay desabastecimiento de combustible aquí en Arequipa, porque no pueden pasar. Igualmente algunos frutos que se están perdiendo, producto de que están varios días, son 4 días, ya vamos para el 5º día, en donde no pueden pasar los vehículos. Entonces, queremos que los parlamentarios tengan pues esa iniciativa de gestión en Lima para poder tratar de conseguir algún apoyo lo más rápido posible. Y yo creo que sí lo pueden hacer. Dicen que Escobita Nueva Barre bien, ya pues están nuevos entonces en el cargo, por lo menos hagan eso. A pesar que se había anunciado, creo que iba a ingresar la semana de representación, algo así, ¿no? La semana pasada. Entonces, es necesario que ellos asuman la representación de Arequipa como que realmente les corresponde. Y sí, se pongan la camiseta de Arequipa y vean todos los problemas que tenemos aquí.
3: Bueno, hemos hecho la comunicación entonces también estos días con Provías, con lo que es, porque Provías es el encargado, ¿no? Es, sí, es cierto, es una vía nacional. También con los amigos de la Sutran, los amigos del MTC, a ver, ¿cuál es el gobierno regional?
2: Alcalde de Atico también.
3: Claro, el señor alcalde de Atico, ¿no? También ha estado en comunicación con Radio Melodía. Y, a ver, justamente vamos a conocer qué es el trabajo que está realizando, o cuál es el trabajo que está realizando también los diputados por Arequipa. Entiendo que también han tenido que estar gestionando. Está en línea, por ejemplo, el señor Edgar González Polar, diputado por Arequipa. al cual agradecemos su gentileza para con Radio Melodía. Señor González Polar, ¿cómo le va? Buenos días, bienvenido a Melodía.
1: Muy buenos días, amigos de Radio Melodía, los distinguidos oyentes.
3: Bueno, a ver, el tema es bastante conocido. Desde el Parlamento, y más aún, usted como diputado por Arequipa, ¿qué información maneja usted y si ha hecho alguna gestión? Porque hasta ahora hay personas y conductores incluso atrapados, según la última información que estamos recibiendo, y no se puede lograr recuperar la vía, señor González.
1: Efectivamente, sí, tenemos conocimiento y hemos tomado acciones días atrás e inclusive ya la semana antepasada, sabiendo y preveyendo que se iba a designar esto, y desgraciadamente en Arequipa y para Arequipa se ha adelantado. Nosotros cruzamos un documento al gobierno regional hace 10 días más o menos para tener una reunión justamente en esta semana, que es la semana de representación en Arequipa, la que viene. ¿Para qué? Para tener una reunión conjunta con todos los entes, el COR y competentes sobre la prevención. Se nos adelantó. Conversé con el señor gobernador en el aniversario de Arequipa y le exhorté que le había cursado un oficio y aún no tenía respuesta. Pues me manifestó de que en estos días lo íbamos a atender para ver la situación de prevención. Hasta el momento no hemos tenido ninguna respuesta. Nosotros la próxima semana vamos a estar en Arequipa porque así nos faculta la ley estar en esta semana de representación, pero este fenómeno se ha adelantado. Hace 3 días le hemos cursado un oficio también a la Presidenta de la República para que tome medidas inmediatas, sobre todo, emergentes en el punto crítico que es Atico y que era Arequipa. Uh-huh. Y también...
3: ¿Ha tenido respuesta? ¿Ha tenido respuesta de la Presidenta?
1: Diga.
3: ¿Ha tenido respuesta de la Presidenta?
1: No he tenido respuesta de la Presidenta. Es por ello que nosotros hemos tomado acciones directas desde acá. Lamentablemente no podemos ir al equipo el día de hoy, se presentan los ministros, hay una serie de actividades, pero el día sábado a primera hora nosotros vamos a estar al equipo y si se lo amerita el caso y no hay solución, nos vamos a constituir a Tico. Al momento no he tenido respuesta, sé que la crisis se ha agudizado, es más, hay una muerta y posiblemente hasta dos más.
3: Es decir, señor González, diputado por Arequipa, a ver, usted no tiene respuesta de gobierno regional, tampoco tiene respuesta de gobierno central.
1: Lo aclaro así, he cursado el documento, lo tengo en cargo en el despacho y no he tenido al momento respuesta del gobierno regional y lo que sí tuve es la recepción, pero tampoco del despacho de la señora presidenta. Entiendo de que la presidenta el día de ayer o anteayer creo que ha destinado un presupuesto, pero yo le he exhortado también de que no se trata de destinar el presupuesto, sino es la inmediatez
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1: de invertir
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1: Ese presupuesto dada la crisis y la emergencia. Gracias. El día de hoy se van a presentar los señores ministros al Congreso para exponer su plan de trabajo y de desarrollo de su gestión, y ahí vamos a ser enfáticos en exigirle que si es posible se suspendan cualquier tipo de actividades para que se atienda en el momento. Creo que el ministro de Defensa, el ministro de Transportes deberían estar en el sitio crítico, es lo
5: 8,
1: que he exhortado.
5: 43.
1: El día de hoy tendré el espacio y ojalá me lo permitan y le diré en el momento que se tenga que interponer ante el Congreso los pedidos y que los señores ministros se hagan su exposición.
2: Muy bien, pero a ver, o sea que usted ha enviado misivas a las autoridades que he mencionado, pero no ha conseguido nada, ¿no es cierto?, hasta ahora. En todo caso, ¿qué es lo que propone? ¿Cuál es la propuesta que tiene usted para tratar de solucionar este problema lo más pronto posible?
1: Lo más pronto
3: posible.
1: Usted sabe las autonomías de funciones,
2: claro.
1: Lo que hasta donde nos compete hemos hecho y lo que acabo de manifestarles es que el día sábado de continuar esto nos constituiremos al lugar porque también hemos tenido conversaciones con algunos damnificados directos en Atico. He conversado con algunos pescadores que nos llamaron y también les hemos enviado hoy día
5: 8:44.
1: Estoy cursando, anoche me llamaron de Atico para que haya un puente aéreo, dado la incomunicación. Bueno, pues a veces nuestras Fuerzas Armadas tienen que operar sobre eso, pues haremos un oficio al señor ministro para que la Fuerza Aérea pues actúe inmediatamente en ese sentido.
2: Aunque
1: el día sábado, nosotros tenemos inicio de semana de representación el lunes, pero vamos a estar el sábado en Arequipa y de ser así vamos
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1: a ir a
5: continuar esto.
2: Claro. Ahora, según la información recibida, no pueden al lugar llegar helicópteros porque dice que la zona es bastante peligrosa. Eso es lo que nos han manifestado también días anteriores aquí en Radio Melodía. Pero bueno, también se ha anunciado a nivel de presidenta de la República de que se han destinado, si mal no recuerdo, 122 millones de soles para gastos de este nivel. 120 millones o 122 para todo el país, donde se ha incluido Arequipa.
5: 45.
2: ¿Tiene conocimiento de este hecho, de este anuncio? Sí. ¿Y cuánto le correspondería a Arequipa?
1: Justamente lo que les he anunciado hace unos minutos atrás, en que se ha destinado un presupuesto, es el monto al que usted refiere, pero no han dicho cuál es la participación la cantidad que le corresponde específicamente a este punto crítico. Pero el tema va en que no se trata de decir, por ejemplo, con todo el respeto a la presidencia, vamos a destinar.
2: Ya estamos
1: es emergencia. Ya se debe estar invirtiendo ese dinero ya. Ya. No esperar el anuncio y después del anuncio el trámite burocrático para que recién se lleve a cabo el desembolso cuando ya han pasado 3 o 4 días. Es la inmediatez. Y los montos me imagino que no deben ser tanto para Arequipa, tanto para Cusco. Debe ser según la gravedad de los daños y el castigo que nos dé la naturaleza para que así pueda ser invertido.
5: 8:46.
1: Yo exhorto a ello, reiteraré el día de hoy un pedido a la presidenta en base al escrito, al oficio que le he presentado días atrás, haciéndole saber, y si ya el desembolso se ha hecho, que sea inmediato.
3: Claro.
1: Y recalco, voy a cursar el oficio al Ministerio de Defensa y a la Fuerza Aérea para que, por favor, también me preocupa un poquito el sentido en el cual digan de que no pueden aterrizar helicópteros, no pueden despegar. Bueno, estamos en pleno siglo, no podrá trasladarse helicópteros
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1: a una zona
24: en la noticia
1: a tan corto Exacto. tiempo, ¿no? O sea,
3: ¿y por qué no insiste, señor González, como autoridad, como diputado por Arequipa, por qué no insiste con el gobierno regional de Arequipa, ¿no? No tiene respuesta, dice usted, pero
1: no,
3: creo que habría
1: respuesta.
3: Que insistir porque él es el llamado a poder gestionar de repente una ayuda aérea hasta el lugar, ¿no?
1: Por supuesto, de eso se trata.
5: 8:47.
1: He cursado ese oficio hace 10 días antes de esto, claro. Preveyendo, conversé con el señor gobernador en Arequipa, dijo que en esta semana iba a atenderlo, iba a desarrollarlo, entiendo su respuesta, pero hasta el momento no. El día de hoy insistiré,
2: ahora,
1: ya no mandarle un enviado de documentos, claro. Se va a conversar con él.
2: Señor diputado, con motivo de las fiestas de Arequipa, se reunieron ustedes, representantes nuestros, en el gobierno regional, específicamente, si mal no recuerdo, en la biblioteca municipal
24: Melodía.
2: O biblioteca regional Mario Vargas Llosa. Se formó en ese entonces, se anunció lo que se ha denominado la bancada por Arequipa. ¿Es cierto ello? ¿Se formó finalmente o solamente fue un tema de conversación? Y si es cierto que se ha formado la bancada de Arequipa, ¿qué acción está realizando ya a nivel de bancada, no a título personal, sino a nivel de bancada? Porque da la impresión que a algunos otros congresistas no les interesa lo que está pasando aquí.
1: Efectivamente, se constituyó la bancada, se presentó formalmente la bancada, como usted bien refiere, en la Biblioteca Vargas Llosa,
2: claro.
1: El 14 de agosto, integrada por los diputados electos y el senador electo por Arequipa, más los diputados y senadores de otras regiones, electos por otras regiones, pero arequipeños. Se ha constituido, sí, se ha formalizado. Justo el día miércoles vamos a tener una reunión en Arequipa por la semana de representación. Todos los
5: Radio
1: que integramos
5: Melodía.
1: Esta bancada por Arequipa para iniciar acciones conjuntas.
2: Claro,
1: desgraciadamente le digo, se ha adelantado esto.
2: Sí. Pero bueno.
1: Yo exhorto que hagamos fuerza con mis otros colegas diputados para esta emergencia, porque lo amerita. Y de ser así, el día sábado estaremos constituyéndonos al lugar. El día
2: claro.
1: de hoy voy a insistir con una reiterativa a la señora presidenta, solicitud oficio reiterativo, y al señor gobernador decírselo por tercera vez y tratar de conversar personal con él.
3: Claro. Ahora, a ver, hay una interrogante para usted. Usted conoce la política de Melodía, es siempre también abrir los teléfonos a los oyentes. A ver, brevemente, le invito a escuchar la siguiente interrogante. La persona que está en línea, adelante, le escucha el diputado Edgar González Polar. Adelante.
7: Buenos días, señores de Melodía. Diputado González, buen día. Mi nombre es Jesús Bustamante, de acá, de Anahuala, Arequipa. Yo entiendo, por lo que he escuchado rápidamente, las buenas intenciones de ustedes es ayudar rápidamente ante la emergencia. Pero he sabido, y usted sabe mejor que nosotros todavía, porque el gobierno regional, y peor, el gobierno central, no va a actuar de manera inmediata. ¿Qué tal la idea, señor González, de que la bancada por Arequipa se junten y en vez de hacerse presentes físicamente, que es importante en la zona del desastre, ustedes puedan contratar directamente, porque creo que les permite la posibilidad de actuar, contratar directamente maquinaria para poder ayudar al punto de emergencia, porque hasta que sea el desembolso de la señora presidenta y el señor Roel despierte, va a pasar 1000 años. Entonces, la idea es que ustedes, por la representación que se le ha dado por Arequipa, puedan juntarse y contratar maquinaria, la que ustedes vean transparentemente, con toda la transparencia del caso, para ayudar inmediatamente. Muy amable.
2: Muy bien, muchas gracias. ¿Alguna muchas respuesta gracias, para el señor?
8: Sí, entenderá que nuestra capacidad de gasto, no, pero haremos lo que sí vamos a hacer, y ese es un compromiso que lo ratifico ahorita en esta prestigiosa emisora. Voy a ser insistente el día de hoy, cargoso ante la Fuerza Aérea, Ministerio de Defensa, Presidencia de la República y sobre todo Gobierno Regional.
2: Claro, no tienen capacidad de gasto ustedes, ¿no es cierto? No tienen presupuesto, no manejan presupuestos para ello, pero sí tienen poder de gestión, claro. Indudablemente, ¿no? Y tienen que estar, me parece, aunque sea ahí en las puertas del Palacio todos los días. Se trata de Arequipa, no se trata de una, dos, tres personas, entonces estamos en una situación terrible. Muy bien, esperamos seguir contando con su participación en el programa, señor diputado, para tratar otros problemas que también atañen a nuestra ciudad.
3: Hay varios temas, el tema del transporte, por ejemplo, usted se ha enterado del transporte aquí en Arequipa, a pesar de que han anunciado un subsidio. A ver, brevemente, ¿esto alcanza y a quiénes podría alcanzar aquí en Arequipa este subsidio que anunció el gobierno?
8: Es fácil decir voy a subsidiar, es fácil decir voy a hacer subsidio, vamos a hacer. Primero, ¿cómo? Tenemos que contar, tenemos una estadística del transporte, ¿qué futuro va a seguir el CID? Está bien, ha caído, 8 años, 10 años, 15 años, no es así. Creo que desde el tiempo del señor Simón Balbuena se inició este sistema integral de transporte, son 4x4, casi 16 años. Sigue adormecido y el tránsito en Arequipa es caótico. Si no, conversaba con el señor diputado acá en Lima, Luis Quispe Candia, que tiene una ONG, Luz Ámbar, un conocedor del transporte, y voy a comprometerlo a llevar a Arequipa para que tenga una conversación con la municipalidad provincial y los entes competentes para una recomendación. Creo que sí está en una etapa crónica y agónica.
2: Claro, pero esto del subsidio al combustible, desde el punto de vista que usted tiene y que maneja y que conoce, obviamente, ¿es solamente para el transporte urbano de pasajeros o es para todos? Porque hay muchas dudas, ¿sabes? No se conoce algunos otros detalles.
8: No sé, con ambigüedad. Sí. No sabemos. Si se va a subsidiar el combustible, tendría que subsidiarse a todos, porque todos hacen uso del combustible.
2: Claro.
8: Pero se va a subsidiar al transportista, es otra cosa. No lo hice. Esa ambigüedad está flotando y parece, es un anuncio.
5: 8, yo creo que los 53. Anuncios deben
8: ser acompañados con hechos y con cronogramas, y eso no ha pasado.
2: Definitivamente.
3: Bueno, y finalmente también lo que nos decían, y hemos preguntado a varias autoridades, creo que están de acuerdo, y ustedes de repente podrían gestionar aún más. Una nueva Panamericana, no sé si es bastante pedir, o nuevos trazos por el lugar donde cada año siempre pasa esto, señor González, ¿no? Lo que estamos viviendo en estos momentos. ¿Habría esa iniciativa de poder gestionar ante el gobierno central, ahora que están en este cargo, de tener una vía mucho más ancha, un nuevo trazo, Melodía, o por qué no una nueva Panamericana Sur? ¿O es algo descabellado ello, señor González?
8: De ninguna manera es descabellado, al contrario, es criterio. Si se sabe que en estos puntos siempre hay, en estos puntos no solamente son accidentes que se generan por el capricho de la naturaleza como se ha dado ahora, serán accidentes también porque las vías son estrechas, en fin. sí, yo creo que lo más razonable,
9: 8-54,
8: es que se hagan nuevos trazos. Y los hay. Creo que hay los trazos que se, donde se pueden ejecutar para evitar estas zonas congestionadas o críticas. Sí lo hay. Lo que hay, no hay una cosa que es la voluntad del Ejecutivo en tomar estas acciones. Y creo que la justificación es el presupuesto, pero yo creo que hay gastos emergentes y preventivos como hacer una, así es, otra ruta, otra vía panamericana, paralela.
3: Pero
8: no
3: tiene
8: sé,
3: que insistir usted, señor diputado, usted tiene que insistir, igual que con toda la bancada arequipeña, hay que insistir. Bueno, entonces quedará pendiente ello. A ver, solamente usted que ahora dice que el CIT está agonizando, pero nos recuerda que creo que usted también formó parte de la anterior gestión cuando estaba el señor Segarra Tejada en sí, la comuna provincial, y ahí ya se hablaba esto del CIT. Me parece que usted se está lavando las manos sobre la actual situación del CIT. ¿Me parece así, señor González?
8: Le parece, como usted dice, le parece.
9: 8-55.
8: Porque estamos hablando de hace 10 años atrás, 8 sí, años atrás, 9 años.
3: Sí.
8: Ahora cada vez, cada gestión, vemos, yo le digo una cosa, creo que seguimos en etapa preoperativa. La etapa preoperativa se vio iniciada hace 10, 8 años atrás. Estamos ahora y seguimos. ¿Cuándo se va a dar efectivamente, digo, efectivamente la etapa operativa? Si no salimos de la pre. Y ahora con esta crisis peor y con este enfrentamiento que ha generado equivocamente algunas personas entre el pasaje peor aún, el único que está pagando la factura es la población arequipeña, porque está pagando más el pasaje y en segundo lugar están quedando desabastecidos en muchos puntos.
3: Claro,
8: yo
3: claro, es
8: estaremos
3: cierto
8: en Arequipa para conversar sobre eso y muchas cosas más.
3: Ya.
8: Yo siempre a sus órdenes, amigos de
3: sí,
8: Radio Melodía.
3: Sí, pero el exalcalde de Arequipa, Segarra Tejada, fue quien firmó los contratos. Pues, ¿no?
8: También.
3: 56. Sí, eso es cierto. Entonces sí, habrá otra oportunidad para seguir conversando sobre el tema delicado, por supuesto, del transporte aquí en Arequipa. Muy bien, señor diputado, señor González Polar, muy gentil y gracias por estar con Melodía.
8: A ustedes, mis amigos, y siempre un gusto conversar.
10: Bueno, estaba escuchando la última parte atentamente. No hay ninguna, digamos, ninguna acción que se pueda tomar, ¿no? De manera casi, casi inmediata. Pero bueno, esto de la, diríamos, nuevo trazo o de ampliar esta vía que siempre hemos
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10: estado
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10: tratando de insistir con las autoridades, un tramo de la carretera de Arequipa, sí, a por lo menos el 48 de cuatro carriles, ya viene de muchos años atrás. No es reciente, no es ahora. Sin embargo, a los anteriores gobernadores no les ha importado ello, les ha importado un pepino en absoluto. Por eso, pues, no se ha hecho, o por lo menos no es se han dado los primeros pasos. Esperemos que en esta oportunidad se cuente con el apoyo de los parlamentarios, que si bien es cierto, este es un problema de carácter regional, los presupuestos no lo van a poder conseguir, sino que tendrá que ser a nivel nacional un presupuesto de parte del gobierno central, para lo cual ahí es donde deben intervenir esta denominada bancada por Arequipa, la bancada por Arequipa de parlamentarios que nos representan tanto a nivel de diputados como un senador también, que se reunieron aquí en la ciudad.
3: Es cierto ello, ¿ah? Vamos con la móvil ahora de Pablo Rojas desde Exteriores en la móvil de Melodía. Adelante, Pablo.
11: Hola, ¿saben qué tal, don Edgar? Muy buenos días, amigos de Radio Melodía. Una situación compleja se vive en algunos grifos que aún cuentan con GLP en la ciudad de Arequipa, luego de este desabastecimiento de este producto tras la caída de Huaycos en la Panamericana Sur. La fila de unidades, para tener una idea de la cantidad de vehículos que están haciendo una fila en el grifo Las Begonias, llega al menos 5 cuadras. Estamos hablando que llega que da la vuelta a la manzana 58. Del grifo, al parque de la Urbanización Las Begonias, cerca del Colegio Inmaculada Concepción, luego ingresa al carril de subida de la Andrés Sabino Cáceres y llega hasta cerca de lo que es la Guatemala, por abajo, y da la vuelta, y justamente ahí, y la fila podría llegar hasta la puerta principal del Colegio Inmaculada Concepción. Estamos hablando más o menos 5 cuadras de vehículos que esperan largas horas para poder abastecerse de GLP esta mañana, tras este desabastecimiento de ese producto, tras la caída de Huaycos en la Panamericana. Hablamos con algunos de los choferes, si me permites algunos minutos, Jaén. Señor, ¿qué tal? ¿Cómo está? Bienvenido a Radio Melodía. ¿Cuánto tiempo, maestro, esperando ahí en la fila?
12: Hace una hora, desde la fábrica de la fecha del edificio hasta el edificio, ya voy a ingresar.
11: Una hora tiene que esperar, sí, ¿no?
12: Tengo que ser así porque
11: En otros tiempos ha podido ver 6 GRIF, 6 GLP. Ayer 8, está haciendo la cola aquí, lo de Marica Castilla, la cola hasta la unidad escolar. Me tuve que irme porque...
4: Claro, era, más larga.
11: Sí, más larga. No, ya no bien.
4: Ahora vemos que también ha subido el precio, ¿no?
11: Ha subido, estaba 6.80, estaba 6.80.
4: Era 8.48.
11: 8.48. Pero tenemos que seguir adelante, sí, que claro. Vos, sí, el trabajo a veces nos obliga, sí.
4: Muchas gracias, muy amable, muchísimas gracias, muy amable. Muy amable el señor, amigo taxista. Sí, efectivamente, bueno, no queda, tiene que esperar, no le queda, tiene que esperar. Y el precio pues también se ha incrementado. Hace una semana, como indicaba, estaba 6, ahora está 8.48. ¿Me da más información, Jaén?
2: Muy bien, muchas gracias a Pablo. Preguntamos, ¿dónde está el gobernador?
3: ¿Dónde está?
2: Dice que ha estado bailando anoche en la clausura de Festidanza. Por si acaso, es una comunicación que hemos recibido vía WhatsApp.
3: Se contagió.
2: El gobernador regional estaba bailando ayer en la clausura de Festidanza. Eso sí, pues, en hora de la noche, ¿no es cierto? Entonces tiene tiempo para bailar, pero no tiene tiempo para atender esta situación tan grave ocurrida allá en Ático. Iremos a la pausa, volvemos Melodía.
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0: todos se concentran ahí, llegan familias también. Esto queda en la Plaza San Francisco. Allí se desarrolla la Feria de los Artesanos del Fundo El Fierro, ya lo saben.
1: Muy bien, tuvimos la ocasión de estar por el Fundo El Fierro. Tanto en la conferencia como después días posteriores, hay una muy buena cantidad de ciudadanos que van, especialmente turistas. Sí, siempre hay expositores de otros lugares, en platería, en confecciones, encuentro unos chullos muy bonitos ahí. Hay de todo, billeteras de cuero, artesanales. Interesante, lo del Fundo del Fierro. Un saludo para la señora Tula, que seguro está escuchando Radio Melodía, que es la representante de los expositores, de los artesanos. Hay una muy buena cantidad de artesanos que están ofreciendo sus productos, ¿ah?
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1: también hay chocolate
2: Melodía,
1: que a usted le encanta, Jaén.
0: ¿Ah, sí?
1: Chocolate que traen de Quillabamba.
0: Del Cusco.
1: Sí, así es, del Cusco trae. Hay expositores por diferentes sitios del país. Sí, un buen chocolate, ¿ah?
0: ¿Eh?
1: Entonces, sí, hay de todo ahí en el Fundo del Fierro. Pueden ir todavía. Así es. Muy bien, amigos oyentes, vamos a seguir informando Melodía en la noticia. Tenemos intervención telefónica. Buenos días, adelante.
3: Aló, buenos días.
0: ¿Qué tal?
3: Señor, quiero hacer una queja sobre Salud Pol.
2: 9,
3: señor,
2: 7.
3: Señor, me tienen casi, el 22 va a cumplir un mes para que me den una carta de garantía para unos análisis de sangre. Han puesto un número telefónico para que no vayamos.
1: A ver, si se pega más al teléfono, porque no, la verdad que no lo escuchamos muy bien. A ver, adelante, adelante.
3: Le digo que yo tengo, ya es un mes, que el 22 va a cumplir un mes para que no me dan una carta de garantía para unos análisis de sangre. Entonces, yo, y han dado un número telefónico y un WhatsApp. Llamo por teléfono, nunca contestan.
1: ¿El carta de garantía para qué? ¿Para conseguir sangre?
3: El general puede ir a Salud Pol a ver que den las cartas de garantía, los desembolsos que nos deben en dinero, señor. Todo es un cambalache en Salud Pol.
1: ¿Salud Pol dice de la policía?
3: De la policía.
1: O sea, que les tienen que tener una carta de garantía, me dice, ¿y para qué?
3: Una carta de garantía para que porque en el hospital no hay los aditivos para sacar los análisis de sangre. Entonces te dan una carta de garantía para que vayas a un laboratorio.
1: Allá.
3: Y un mes, señor, ya va a cumplir, el 22 cumple un mes que no me dan la carta de garantía.
1: Ahí con esa carta de garantía el laboratorio atiende y luego se supone que Salud Pol paga.
3: Exacto.
1: Claro. ¿Y no le dan la carta de garantía hasta ahora?
3: No le dan, mire usted, el 22 va a ser. Es mi hija, es una señorita, una niña discapacitada.
1: ¿Y qué dicen? ¿Por qué no le dan la carta de garantía?
3: Dice que en Lima, de Lima tienen que mandarla para Arequipa.
1: Ah.
3: Yo no sé, no sé si el señor general puede ir y poner orden ahí, porque ahí hacen lo que le da la gana. Un día voy, no va una señorita. Voy al otro día, no va la otra señorita. Se turnan para contestar. No contestan el teléfono, ni el WhatsApp, señor.
1: Qué lástima lo que le está pasando a usted. Bueno, plantea alguna queja. De repente Defensoría del Pueblo puede intervenir también. Porque se trata de la salud pues, de una menor de edad. Ojalá que puedan hacer. Y el general, a ver, que se preocupe un poquito también, ¿no? De la atención que debe recibir la familia policial. Sí, no hay que despreocuparse, no todo es tratar de estar en las calles, sino también ver la salud de los familiares de la policía. Señora, entonces ojalá que siga con los trámites y que el general atienda este tipo de reclamo general. ¿Qué pasa que no le dan la carta de garantía?
0: Bueno, qué lamentable, amigos oyentes, de Melodía pasa entonces en salud de la policía, ¿no? Mm. A ver, nos indican vecinos también de San Martín, Socabaya, queremos la móvil de Radio Melodía, cierran calles. Ya lo informaba, creo, ayer don Serafín, que están interviniendo calles que no estaban tan dañadas, ¿eh? Nos indican, ¿eh? Pero les metieron maquinaria. Ahora también nos indican que han colocado cintas blancas, amarillas, no hay zonas de desvío, señalización. Vamos a tratar de llegar con la móvil.
2: 9,
0: de repente don Serafín
2: 10.
0: Está pasando por Socabaya para que nos amplíe la información, ¿ah? Bueno, entonces, exactamente San Martín de Socabaya. Parece que a muchos alcaldes se les ha ocurrido recién a estas alturas empezar a intervenir calles, avenidas.
1: Que tienen
0: parece
1: plata.
0: Parece que no les interesa si está bien realmente o está en buenas condiciones. Aún así le meten maquinaria.
1: Tienen que
0: ¿no?
1: gastar pues lo que no han podido gastar. Ahí gasté. Quieren dejar en cero los gobiernos locales. Entonces meto por aquí maquinaria, hago contratos, doy adelanto de los contratos porque hay que adelantar siempre. Hay una fuerte cantidad para comprar materiales, etcétera. Entonces ya la obra está comprometida. La termino no en mi gestión, pero ya hay que pagar de todas maneras. Entonces me da la impresión, ¿eh? De que se está ocurriendo ello, ¿no? Quieren gastar.

0: lo que les queda, porque según Transparencia no han gastado muchos, ni siquiera el 40% de todo el dinero que tienen.
1: Entonces hay presupuesto, hay presupuesto. Sí. Pero ¿por qué no gastaron a un comienzo, pues, entonces?
0: ¿Por
1: ¿no?
0: qué? ¿Por
1: a un
0: qué?
1: Comienzo de
0: por gestión. Incompetencia, pues.
1: Bueno, a ver, vamos con la móvil de don 9, Serafín Ticona. 11. Don Serafín, adelante usted.
2: Sí, bien, muchísimas gracias a ustedes por estar correspondiente a los oyentes de Radio Melodía. Reitero, buenos días. Se presenta mayor cantidad de congestión vehicular en esta parte de la calle Oroya, en San Martín de Socabaya, empezando desde lo que es el Tazahuayo, producto de que se han cerrado varias calles, y ustedes pueden ver con la cinta que se le ha colocado. Felizmente, Guamachuco, estamos hablando de Guamachuco, ya ha sido abierto. Abierto para que uno se pueda dirigir a lo que es 4 de octubre, 3 de octubre, y poder salir hacia el distrito de Sabandija, Characato y todos los distritos que están en el Cono Sur. Pero se ha cerrado la calle Contamaná, tal como lo informábamos el día de ayer, y por cerrar la calle Contamaná, se ha cerrado la calle Huancayo, desde la Oroya, la calle Huacho y la calle Huari. O sea, no hay el paso de
3: vehículos.
2: Estas calles
3: 12.
2: Que estamos mencionando servían como para despejar la avenida principal de Socabaya para llegar a lo que es Bartolomé Herrera, en el distrito de José Luis Bustamante y Rivero, y llegar rápidamente a la avenida Dolores. Pero como ahora está cerrado, se presenta la congestión vehicular en la calle Oroya, en la calle Guamachuco, y también ya por donde está la UGEL Sur, en Tazahuayo, y lo que es la piscina de José Luis Bustamante.
3: Entonces,
2: producto de este cierre de vías como que se ha iniciado el día de ayer por los trabajos que se ha levantado la carpeta asfáltica en este distrito. Es información que queríamos dar a conocer, tomar vías alternas. Dígame.
1: Pero, don Serafín, la imagen que nos manda usted de la cinta roja, por ejemplo, no vemos que están trabajando ahí, ¿no? Es más, vemos carros estacionados en gran cantidad ya. Y la vía está aparentemente bien. ¿Por qué cerraron esa calle?
2: ¿Qué sucede? Que esta la calle Contamaná, que es paralela a la Oroya. Entonces, al haber levantado la carpeta asfáltica de Contamaná, ya no puede uno seguir su ruta por Huancayo, por Huacho y Huari. Ya no se puede pasar, porque en todo caso estaríamos avanzándome una cuadra, pero para retornar nuevamente a la Oroya. Es por eso, prácticamente en Huancayo, Huacho y Huari, no se ha levantado la carpeta asfáltica, sino la paralela a la Oroya, que es Contamaná, es la que ha levantado la carpeta asfáltica. Adelante ustedes.
0: Muy bien, muchas gracias, ¿eh? Muchas gracias por el informe. Tenemos llamadas telefónicas pendientes, pero antes estamos con Jonathan, que nos dice Jonathan, adelante.
4: Bien, correcto, muchas gracias por el correspondiente, don Edgar, don Jaén, oyentes de Radio Melodía. Vamos a conversar con el presidente del Cuerpo Médico del Hospital Oyeneche, el doctor William Gitz. Hay preocupación por parte de los médicos y esta información también por parte de la población en general, ¿no? Sobre el hospital, el nuevo hospital Goyeneche, lamentablemente, 9, bueno, se tiene una mala noticia de que no se cuenta con presupuesto, tanto para este año y para el próximo año, ¿no? Doctor, estamos unidos para Radio Melodía.
5: Sí, buenos días con todos los radio oyentes de Radio Melodía. Efectivamente, nos han manifestado esta triste noticia de que no va a haber presupuesto para realizar las obras de la construcción del nuevo hospital Goyeneche, especialmente este año 2026, ni tampoco para el 2027, no está considerado dentro del presupuesto.
6: 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Porque,
5: es información mediante de quién se ha dado a conocer. Bueno, es lo que manifestaron en una reunión que hubo en el hospital Goyeneche, ¿no? Lamentablemente, esto es porque hay desidia, no saben manejar bien los proyectos a nivel del gobierno regional, ¿no? Si es que supiesen manejar bien los proyectos a nivel de gobierno regional, pues ya estaríamos hablando de otra situación, ¿no? Estaríamos diciendo que bueno, que ya se va a construir el nuevo hospital Oyeneche.
3: 9,
5: a estas
3: 15.
5: Alturas ya deberíamos estar ya aplicando el plan de contingencia, ¿no? Con el perfil del proyecto ya elaborado por esta empresa francesa y echar a andar el proyecto. Pero lamentablemente nos han comunicado que no han transferido el presupuesto y no va a haber ningún nuevo hospital, ni el 26 ni el 27. Ante esta mesida, realmente nos sentimos muy defraudados, apenados y desconsolados, porque teníamos esperanza en que el gobierno regional podía cumplir sus promesas que nos hizo a todos los trabajadores y a toda la población de Arequipa, porque la población de Arequipa se atiende en este hospital Goyeneche, ¿no? Entonces, realmente es una gran mentira que nos han dado, ¿no? Y más bien, ¿cuánto se habrán gastado de dinero? No sabemos. Y ahí la Contraloría, pues, debería de estar investigando, ¿no? En lugar de estar la Contraloría persiguiendo a todo el personal de salud para que hagan menos guardias, ¿no? Debería de estar viendo esas cosas más importantes, que es para el bien de la población de Arequipa. Lo mismo también el defensor del pueblo del sector salud de Arequipa, tampoco no se manifiesta en absoluto, siendo un organismo, igual que la Contraloría, de justicia, que podía defender la salud de la población de Arequipa, pero al parecer no les interesa nada.
3: Y ustedes como gremio del cuerpo médico, ¿qué medidas van a tomar?
5: Melodía. Bueno, como digamos un punto en el desierto, vamos a tener que gestionar mediante documentos ya a nivel central, a nivel de la Federación Médica, para que podamos hacer algo para poder solicitar nuevamente la ejecución de este proyecto de la ampliación del Hospital Goyeneche, que es de gran beneficio para la población, no solo de Arequipa, sino también de la región Macrosur, porque el Hospital Goyeneche es un hospital que viene a atender a todos los pacientes que vienen complicados de Tacna, Moquegua, Puno, Juliaca, Cusco, Apurímac.
3: Y llamado al gobernador.
5: Sí, precisamente solicitamos, bueno, en los pocos meses que le toca al gobernador, a ver si puede resarcir, limpiar su nombre en frente a la promesa que ha hecho a nivel de Arequipa para que pueda construir el nuevo hospital Goyeneche. Y bueno, lamentablemente, pues ahorita nos sentimos defraudados por eso, ¿no?
3: Bien, compañero nuestro, observante, para el doctor Willy Yankee, él es el presidente del cuerpo médico del hospital Goyeneche, Jaén, Don Éjale.
0: Bueno, doctor, buenos días. Buenos días. ¿Por qué les han dado una explicación de por qué no han sido considerados los presupuestos para la construcción del hospital? Porque esto viene del Ejecutivo, bueno, ¿no es cierto?
5: Sí. Bueno, precisamente no han una explicación clara al respecto, solamente 18. Que no ha habido la transferencia. Y es lógico de deducir, pues, de que no hay un buen equipo de técnicos a nivel administrativo, a nivel de la parte ejecutiva del gobierno regional, como para poder sustentar este proyecto de ampliación del Hospital Goyeneche.
0: Ah, claro.
5: Muchas veces cuando uno no lo puede sustentar bien el proyecto, entonces lamentablemente a nivel de Lima, pues el gobierno central le denegan la transferencia.
1: O sea, el problema no es gobierno central, el gobierno, director, es el problema, mejor digo, no es gobierno central, el problema entonces es la parte técnica del gobierno regional de Arequipa.
5: Efectivamente, ¿no? O sea, nosotros lamentablemente, pues al parecer no hay aquí en Arequipa buenos proyectistas que puedan realizar proyectos adecuados con todos los requisitos que piden, claro, para poder ejecutar.
0: Pero este es un problema no solamente, de carácter técnico, sino también de decisión política, porque el presupuesto es bastante amplio. Pero a nivel de técnicos, también están integrados, obviamente, este equipo por técnicos de la gerencia de salud, que tiene que ver bastante, ¿no es cierto? Es que tampoco le interesaba a las gerencias, a los gerentes anteriores, este problema, doctor.
5: Sí, como usted recordará, como usted recordará, desde el tiempo de Guillén y Amil Osorio, se está planteando la construcción del nuevo hospital Goyeneche. Pero lamentablemente, ¿cuánto habrán pagado a las empresas para que hagan los trabajos? No sabemos, ¿no? Pero hasta la fecha no tenemos nada, ¿no? Si usted recordará, con el gobierno de Yamila Osorio, puso la primera piedra, la segunda piedra, trajeron maquetas, estudios de suelos, pero ahí quedó. Y no pasó a más, ¿no? Igual que ahora también. Han hecho estudios de suelos, pero no hay, la ejecución efectiva del proyecto.
0: En el gobierno de Yamil Osorio, si mal no recuerdo, se destinaron 5 millones para construir, diríamos, de manera alterna algunos ambientes para atender a los pacientes, y más o menos el presupuesto era 500 o 550 millones, que ya totalmente está desactualizado. Desde esa fecha no se ha hecho nada, doctor, lamentablemente, y Arequipa pierde, debido a la falta de gestión de los gobiernos regionales y especialmente de este último, doctor. ¿Concordamos en esta opinión?
5: Totalmente de acuerdo, y también con no solamente la ciudad de Arequipa, ¿no? Sino también de toda la región macrosur, ¿no? Que atendemos pacientes de toda la región macrosur, Salta, Moquegua, Huapuno, Cusco, Madre de Dios.
1: Bueno, aprovechando su gentileza para con Radio Melodía, señor director del Hospital Goyeneche, ¿qué pasa con las citas? ¿Nos dan a conocer que ya no están dando citas por QR? ¿O ha cambiado? No se tiene mayor información al respecto, pero sí las quejas de algunos pacientes, usuarios, indican 9, que 21. Sí logran aceptar por QR, pero nunca les avisan, nunca le dan la fecha y al final nada, no se ve la cita. ¿Qué puede decir usted al respecto de las citas en el Hospital Goyeneche?
5: Sí, bueno, yo soy presidente del cuerpo médico y como presidente del cuerpo médico sí hemos tenido también quejas al respecto. Al parecer no hay una buena coordinación, ¿no?, con la parte informática, y también algunos pacientes informan de que les dan un teléfono, llaman al teléfono, pero nadie les contesta y prefieren venir de forma presencial al Hospital Goyeneche a sacar su cita, ¿no? El sistema de referencia y contrarreferencias con los niveles 2, 1, 2, que atiende el Hospital Goyeneche también muchas veces falla, pero al parecer este sistema de referencia y contrarreferencia es el que más resultados positivos y beneficiosos da para los pacientes que acuden.
0: Ahora, doctor, hablando específicamente de la atención, dígame usted, ¿es cierto de que 9, tienen 22. Equipos obsoletos, han sido cambiados algunos o no? ¿Es cierto que todavía tienen operaciones pendientes, embalsadas? ¿Se tiene problemas con los turnos porque no hay la cantidad de médicos suficientes? Amén de muchos otros problemas, doctor. Todo esto repercute negativamente, ¿no es cierto?, en la atención de los pacientes. Pero en el caso específico que le he preguntado, ¿es cierto que falta todo ello, doctor, o ya les han dado algo?
5: No, precisamente sí, efectivamente, este gobierno regional ha descuidado mucho la salud en el sector de Arequipa. Gracias a la huelga médica que hemos realizado a principios de este año y a la presión que hemos tenido a nivel del gobierno regional, nos han transferido una torre de cirugía laparoscópica que estaba, nos dicen, 10 años guardada ahí en Marisa Campos, cialíticas, que son lámparas de luz, ¿no?, para sala de operaciones. También nos han transferido un esterilizador con óxido de etileno, nos han transferido dos microscopios de Camaná, ¿no? Entonces, todo eso lo estamos utilizando para atender a los pacientes, ya que no hacíamos cirugía laparoscópica porque se malograron, ya tenían más de 15 años los equipos de cirugía laparoscópica, se malograron. Entonces, actualmente tenemos un solo equipo que está también fallando, ya que son 7 especialidades que utilizan el equipo de cirugía laparoscópica. En verdad, deberíamos de tener 7 equipos de laparoscopía. Sin embargo, tenemos uno solo que se andan jalando y prestando entre todos este equipo, y como es lógico, el número de operaciones que se hacen y sin mantenimiento del equipo, entonces ya se ha malogrado el insuflador, ¿no? Entonces, realmente, gracias a la huelga médica se ha podido lograr esto, nada más porque queríamos que nos compren equipos, más equipos para el hospital, pero lamentablemente la palabra de la región, del gobierno regional, indicaba de que como les van 9, a construir 24. El nuevo hospital Goyeneche, ahí va a estar todo equipado y de acuerdo a la norma, no les podemos comprar. Tienen que esperar a que se construya el nuevo hospital Goyeneche. De igual manera, también hemos solicitado personal médico, porque hay muchos, muchos huecos en los roles de trabajo que no hay personal médico especialista, falta. Entonces, lamentablemente de la región nos contestan de que no hay presupuesto y de que no se puede contratar más médicos.
0: Ahora, doctor, si te recuerda,
7: sí, el día de la noticia,
5: de la atención de los pacientes.
0: Ahora, si te recuerda, doctor,
5: el que fallecen, ¿no?
0: Claro, el Consejo Regional, si lo recuerda, aprobó el endeudamiento de obras por impuestos para la compra de equipos para los hospitales. Se habló de 160 millones, 200 millones, etcétera. ¿Es que no han conseguido todavía nada de obras por impuestos para comprar equipos que necesitan los hospitales, doctor?
5: Bueno, tenemos conocimiento que a Leonor Delgado sí les han prometido
7: 9, 25
5: por obras por impuestos, ¿no? Pero están en ese trámite, tenemos conocimiento que están aún en el trámite.
0: Ajá.
5: Esperemos que no sea también otra medida, igual que nos han sentido con el proyecto del Hospital Goyeneche.
0: Claro, y nosotros esperamos también que mejore totalmente la atención en salud. Debe ser algo prioritario, tanto a nivel nacional como también a nivel regional. Se han descuidado demasiado. Doctor, como siempre, muy amable por conversar con Melodía. Buen día.
5: Buenos días.
0: Sí.
2: todo caso fueron palabras del doctor Willy Yankee, el expresidente del cuerpo médico del hospital Goyeneche. Esta es la información, don Edgar, don Jaén, adelante compañeros.
0: Bien, qué lástima, ¿no? El descuido de gobierno regional en materia de salud. Sí. Si hablamos de descuido de gobierno regional a lo largo de todas las competencias que tiene, creo que se ha descuidado en todo. Pero hay, diríamos, aspectos que deberían ser declarados prioritarios. Y uno de ellos es precisamente salud. Y en salud estamos 9, muy mal, 26. Definitivamente, y esto lo comprobamos todos los días, también con los informes de nuestros compañeros de labores, que diariamente están en los hospitales con la intención de sensibilizar a las autoridades. Pero bueno, a veces se prefiere estar bailando para la foto, para el videíto, etcétera, pero no se trabaja en algo que es muy, pero muy importante, como la salud de la población.
1: Bueno, es una triste noticia, ¿no? Prácticamente.
0: Sí, sí, sí.
1: O sea, no se va a tener el próximo año ni para el posterior, todavía la construcción de un nuevo hospital de Goyeneche.
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1: A ver, todavía, ¿qué dirá todo esto claro. el gobernador regional de Arequipa, la gerenta regional de salud, el ex gerente regional de salud, el señor Oporto? Creo que muy poco ha trabajado en este aspecto, pareciera.
0: Sí, pero, no, pareciera, no, es un hecho.
1: A ver, entonces, vamos a ver cuál es la respuesta, porque de hecho que seguramente le van a preguntar. A ver, señor gobernador, tanto que anunciaba un nuevo hospital de Goyeneche, y ahora conocido no sea destinado a presupuesto ni para el próximo año.
0: Claro.
7: 9,
0: ahora, 27. Esta información la dimos a conocer también hace varios días y la preocupación era del por qué. Y ahora el doctor ha explicado convenientemente, ¿no?, que no ha habido un sustento adecuado. ¿De quiénes? De gobierno regional para conseguir la partida necesaria para el hospital. Eso será responsabilidad también del gobernador. Pero ¿qué tipo de responsabilidad? No se puede sancionar, diríamos, administrativamente ni nada por el estilo. Será una sanción de tipo político, aunque sea, ¿no? Porque la incompetencia no se sanciona, diríamos, con multas ni nada por el estilo. Pero no les interesó sustentar adecuadamente la petición del presupuesto para el hospital Goyeneche.
1: Vamos ahora con la móvil de don Serafín Ticona, tiene información desde exteriores. Adelante, Serafín.
2: Sí, muchísimas gracias a ustedes por estar permanente a los agentes de Radio Melodía. Reitero, buenos días. Se puede ver la fotografía, estamos ubicados en el pasaje Dolores con la avenida Los Incas, frente a la iglesia El Carmen, donde aquí existe una oficina de la Municipalidad Provincial de Arequipa que se encarga de 9, otorgar víveres a los comedores populares. ¿Es comedores populares? Hoy a común. Entonces hacemos la rectificación. Ollas comunes, que les prestan, les dan ayuda, pero por canales internos hemos enterado de que no están recibiendo la ayuda como debería de ser. En los siguientes minutos vamos a entrevistar a las madres que participan de la olla común. Y ustedes pueden ver las camionetas que han llegado hasta este lugar. Son mayor cantidad de camionetas que se dedican al servicio urbano para poder llevar a sus, en este caso a sus locales. Estamos hablando de toda Arequipa. Hay inclusive camionetas modernas que están aquí en el frente de este local, que no indica el nombre, ¿eh? Solamente adentro vemos, y ustedes pueden ver que hay carpas que dice Municipalidad Provincial de Arequipa, pero aquí en el frontis no le indica a qué se dedica o qué área es la que está instalado aquí, 29. O que está ubicado aquí en la avenida Los Incas. Este es el pasaje Los Incas, pasaje Dolores con la avenida Los Incas, donde nos encontramos actualmente paralela a la avenida Dolores. Entonces ahí nos encontramos actualmente. Vamos a tratar en los siguientes minutos de conversar también de repente con algún funcionario una vez que tengamos las palabras de las señoras que participan en estas ollas comunes. No son lo que nos han dicho, es olla común, no es comedores populares.
0: Bueno, es casi lo mismo, ¿no? Porque claro, lo de comedores populares se les cambió la denominación ollas comunes, pero preparan alimentos igual.
1: A ver, de los servicios vamos a averiguar también. ¿Y el local es que una sede alquilada, es de la comuna provincial? Creo que colinda con antes era una universidad también por allí, ¿no? En esta parte, entonces de la avenida Los Incas, pasaje Dolores con la avenida Los Incas, ¿no? Si hay una buena cantidad, han puesto carpas que dice como una provincial de Arequipa.
0: Es para el entrega, ¿no?
7: 9,
0: no
7: más de los alimentos,
1: ¿no? Vamos a averiguar ello con nuestra móvil, ¿ah? Iremos a la pausa, Melodía, volvemos con mucho más.
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1: Bueno, continuamos con más información a través de Radio Melodía y Melodía en la noticia para hoy. Atención. Hoy estamos, sí, jueves 20 de agosto del año 2026. Somos Radio Melodía, orgullosamente arequipeña. Bueno, varios mensajes que nos iban vía WhatsApp también. Sí, sobre el vehículo abandonado, nos van a conocer. Es de placa V8N198. En breve tendremos mayores detalles sobre este vehículo azul, que el cual nos hacían el reporte correspondiente, ¿no? Entonces, está entre la avenida Pacífico y la Charcani. ¿Ya? ¿Dónde queda esto, Jesús? Ya por el distrito de Caima. Entonces, entre la avenida Pacífico y la Charcani, nos indican. Cualquier información, de repente ahí a los vecinos pueden llamar al 992-033-649. Es un vehículo no tan nuevo, pero que está ya abandonado varios días en esta parte, según los vecinos, de placa V8N198. Entonces cumplimos con el oyente, está entre la avenida Pacífico y la avenida Charcani.
0: Muy bien, Serafín, ¿qué nos dice? Adelante, te escuchamos.
20: Sí, ahora sí ya hemos ingresado. Vamos a conversar con las madres que pertenecen a las ollas comunes y efectivamente no les están dando, les está faltando algunos víveres y que les están dando con retraso. O sea, prácticamente todo este año no les han dado, pero tampoco ahora les van a dar, digamos, la sumatoria de lo que no les han dado. Conversemos mejor con las madres de este lugar que han venido a recoger su dotación para la olla. Como señora, ¿cómo estás? Estamos en vivo para el MLB. Buenos días.
21: Buenos días. Bueno, como dicen, ¿no? A veces nosotros como coordinadoras hay prensas que nos llaman. ¿Por qué? Porque hay señoras, madres de familia que se están quejando prácticamente y mostrando su incomodidad, que por qué las coordinadoras damos mala información. ¿En qué forma? Prácticamente nosotros no damos mala información. Es lo que la provincial, a nosotros, nuestra licenciada, nos muestra, ¿no? Que hay abastecedores que no han cumplido, como el atún. Ahorita no nos están entregando completo y nos están entregando después de 8 meses y la dotación de abril, mayo y junio. Ustedes saben la molestia, la canasta del hogar está siendo incomodada. O sea, hay gente muy muy vulnerable realmente que está siendo incómoda y ¿quiénes somos cuestionados las coordinadoras? ¿Quiénes somos preguntados las coordinadoras? Y de verdad es una incomodidad bien grande. La señorita alcaldesa, los funcionarios deberían de dar, ¿no? Porque no es decir que no cumplió un proveedor, eso es algo ilógico. O sea, desde el mes de abril que no tenemos alimentos, el proveedor está mirando, no, a mí no me parece. Y a la molestia de tanta cantidad de gente que llaman como coordinadoras nosotras, de verdad es algo incómodo, porque nosotros no somos los gestores del dinero, no somos los gestores de poder movilizarnos en eso para la compra de alimentos. Hay un comité de gestión, ese comité de gestión ya debió de hacerlo desde el 2025, debió de gestionar para poder comprar, viendo los proveedores, yo creo para el 2026, porque el dinero creo que llega desde ya, desde la central, o es que qué hay en la municipalidad que nos realmente que nos explique, ¿no? Porque aparte de que es eficiencia de movilidad, tenemos que llevar en dos partes. Ahora se comprometen a entregarnos la otra parte en septiembre. Si usted ve, las ollas comunes son de gente muy vulnerable. A veces no cuentan ni para un alimento.
3: En este caso, de repente se quiere pensar de que de repente por desconocimiento la alcaldesa, que es nueva, de repente no tiene el conocimiento, pero nos indican que siempre está acá la alcaldesa. Pero también ustedes están corriendo prácticamente la responsabilidad porque los asociados o los agremiados de la olla común les echan la culpa a ustedes. Prácticamente eso es lo que está pasando.
21: Claro, mire, hasta ahorita a nosotros nos han llegado los subsidios. Los subsidios son económicos, pero no son sustentados. Prácticamente el subsidio nos lleva 25 centavos por persona. Y es... algunas ollas están así sustentándose con ese subsidio y como dice no hay la puede ser también el desconocimiento de la alcaldesa, ¿no? Incluso tuvimos varias reuniones con la alcaldesa que no tuvo conocimiento de que nos tenían que dar ollas y ella nos ofreció cocinas equivocadamente, yo entiendo, ¿no?
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21: Entonces sería la falta de información, a pesar de que puede venir y presentarse aquí con las ollas comunes, comedor, el día de ayer que ha sido entrega de comedores, pero ella no sé si sepa que a nosotros nos pertenece el atún, el aceite, las menestras y el arroz, y no se está entregando eso.
3: Señora, nos indica que hasta abril les han entregado, o desde abril no les entregan, o les van a entregar en esta oportunidad hoy día, o qué les han dicho sobre la entrega retrasada.
4: 9, 38.
21: Ahorita nos están informando que ahora, que estamos 20 de agosto, nos están entregando de abril, mayo y junio.
3: Abril, mayo y junio.
21: Ajá.
3: Pero falta algún producto.
21: Faltando el producto que es el atún. Entonces, no está completo. Entonces, esa es la incomodidad de muchas ollas comunes.
3: Entonces, la llamada sería directamente a la alcaldesa para que de repente, por desconocimiento, queremos pensar, pudiera llegar de repente a explicarles a ustedes también cuándo se va a regularizar todo esto, porque como usted bien decía, esto es un dinero que maneja la misma.
21: Claro, quisiéramos saber, porque hace un momento, de repente mi persona, por el problema que hay en Ocoña, llegó muy tarde, pero hubo una información de que iba a ser para septiembre, pero no nos dicen fecha. Lo que nosotros queremos es una fecha exacta, porque no vaya a ser a fines de septiembre o la quincena de octubre, ¿no? Porque así nos han tenido teniendo, que para junio, para julio, para agosto, mire, ya hemos llegado a agosto. No es solo mi incomodidad, es de muchas mamás. Si usted sabe, acá todas somos presidentas de ollas comunes y usted puede pedirles informe de distintas ollas comunes. Nosotros somos 89 ollas comunes.
3: Muchísimas gracias. Acá tenemos a la administradora, su gerente de programas alimentarios y vaso de leche. Estamos leyendo su chaleco porque no hay ningún letrero en la puerta que indique que hay que decir. Licenciada, ¿cómo está usted?
22: ¿Cómo está? Buenos días.
3: ¿Qué podríamos decirles a las madres de familia sobre este pedido que están haciendo, que les falta el atún y retrasos de la entrega de dinero?
22: Sí, muy buenos días. Justamente al inicio de este reparto, yo me dirigí a cada una de las presidentas, coordinadoras de las ollas comunes. Nosotros hemos iniciado el reparto de estos alimentos el día martes 18. Previamente, nosotros hemos tenido reuniones con el comité de gestión, que es el comité que está informado sobre cada una de las acciones que se han tenido desde el momento que he asumido el cargo. Si bien es cierto, existe la molestia 9, de las señoras 40. De que no tienen sus alimentos desde abril de este año, porque en diciembre se les ha entregado lo correspondiente en enero y marzo. Los retrasos que han habido durante estos meses bueno, no desconocemos nosotros porque no estábamos. Sin embargo, desde el momento que se asumió el cargo, se hicieron todas las acciones para acelerar esas compras. Tal es así que tenemos estos alimentos, que es el arroz, que es una compra grande, el aceite y las menestras. ¿Qué es lo que se les está repartiendo? Lo único que falta en este momento entregarles es la conserva, pero también se les explicó qué situación ha conllevado a que el día de hoy no se les entregue. El Comité de Gestión tiene conocimiento que es un tema de plazos que tiene el proveedor para poder presentar, y ahorita todavía está dentro de sus plazos. Cuestión de que se aprobó que se puede entregar la canasta sin la conserva por la necesidad que tienen las ollas de poder tener lo principal, que es el arroz, el aceite y las menestras.
2: O sea, licenciada, de entregarles las conservas, sí se les va a entregar, pero no en este momento, que es lo que ellos están haciendo.
22: Se les va a entregar en el siguiente mes la conserva que corresponde a esta entrega y la conserva que corresponde al siguiente trimestre. Es decir, existe el compromiso de darles los alimentos. El tema de los plazos, sabemos, de los proveedores juega en nuestra contra. Sin embargo, como les dije, se les va a entregar en esta semana, y también existe el compromiso de que en el siguiente mes ya se les puede entregar dos trimestres juntos, para que también ellas no puedan gastar en combustible. Se está tomando todas esas consideraciones.
2: Licenciada, nos imaginamos que la alcaldesa también tiene ya conocimiento de todo lo que está pasando, porque ellas también están preocupadas, porque usted sabe que son personas vulnerables.
22: Tiene conocimiento la alcaldesa, y tal es así que el día martes estuvo presente acá. Se le explicó también, ella nos ha pedido que demos la celeridad, y justamente por ello, es decir, por esperar a que llegue la conserva, nosotros no podíamos seguir esperando. Entonces se tomó esa decisión con aprobación del MIDIS, del MINSA, que tiene conocimiento también, y se les está entregando el día de hoy, pero con ese compromiso, como le digo, de seguir dándole los alimentos para que ellas cocinen ya, porque necesitan.
2: O sea, hablamos de una regularización de entrega a partir de la fecha.
22: Se está regularizando justamente, y van a tener ya sus correspondientes entregas hasta el mes de diciembre. Incluso ya se tiene estimado que se les va a dejar los alimentos para enero, febrero y marzo del siguiente año.
2: Licenciada, desde la mesa de conducción me preguntan, ¿este local es propio del municipio, es alquilado, cómo está en sí?
22: Este es el almacén de alimentos de la municipalidad.
2: Entonces es propio.
22: Ya tenemos, claro, albergamos todo lo que son alimentos de los diferentes programas sociales, vaso de leche, programa Pan TBC, programa complementación alimentaria.
2: Esperando que se regularice, porque la preocupación de las madres, porque ellas también son representantes, no más de un grupo de gente vulnerable, esperemos que se llegue a un grupo.
22: Nosotros sabemos y entendemos la necesidad y muchas veces la molestia de ellas.
0: Don Serafín.
22: Pero como le digo, 15 meses, 5 meses atrás no podemos, pero hemos tratado de regularizar en los 2 meses que estamos. Ya les estamos entregando.
2: Dígame, sí. Don Jaiga, adelante usted.
0: La funcionaria, ¿nos reitera el nombre de la funcionaria y su cargo, por favor?
22: Claro, mi nombre es Delia Mamani Velázquez, subgerente de programas alimentarios y vaso de leche.
0: Ya, claro. Licenciada, si usted no estaba, digamos, el año pasado, en la anterior gestión, en este cargo, ¿o sí?
22: No, estamos asumiendo desde el mes de junio.
0: Ah, desde el mes de junio ahora, ¿no? Porque, claro, este problema no se tenía desde el mes anterior, desde el año pasado, ¿no? Se le cumplía ahí. Entonces, nos reitera, ¿desde cuándo es la falta de entrega de los alimentos a los comedores, a las ollas comunes?
22: Claro, ellos han tenido su última entrega en el mes de diciembre del 2025, abasteciéndoseles enero, febrero y marzo del 2026. Entonces, lo que se les está entregando ahora es lo correspondiente a abril, mayo y junio. Y en el siguiente mes se les estará entregando lo correspondiente a julio, agosto y septiembre.
0: ¿Y por qué no se les entregó? ¿Cuál era el problema allí?
22: Bueno, tengo entendido que hubo un tema de que no han comprado a tiempo los alimentos, ha estado los procesos ahí detenidos. En el momento que hemos asumido, le hemos dado celeridad a las compras. Tal es así que tenemos ya el arroz, que es una compra grande, el aceite, las menestras. Y bueno, la conserva ya también ya está en su etapa final, pero como la necesidad de las ollas amerita que tengan sus alimentos, en la reunión sostenida con el comité el día 17 de agosto, se aprobó que se entregue esta canasta sin la conserva porque ya no podían esperar más.
0: Claro, así es,
22: pero
0: es
22: el compromiso de entregarles la conserva en la siguiente
0: entrega. Ahora dígame, ¿cuántas ollas comunes hay en Arequipa?
22: Atendemos a 89 ollas comunes.
0: 89 ollas comunes. ¿Y siempre, diríamos, han tenido este tipo de problemas de abastecimiento? ¿Son los mismos proveedores o han cambiado de proveedores?
22: No, cada año se cambia. porque se hace una nueva compra de acuerdo al propuesto, al presupuesto transferido. Entonces, se hacen compras anuales.
0: Claro.
22: Entonces, de existir, bueno, entiendo que años atrás también ha habido situaciones
0: claro,
22: que pero, no han comprado a tiempo, pero estas cuestiones se pueden prevenir, como claro, les
0: pero
22: digo.
0: ¿Pero son los mismos proveedores? Sí, ¿son los mismos proveedores que están año a año vendiéndole productos o se cambian de proveedores necesariamente?
22: No, son diferentes proveedores porque es un proceso de compras grandes que entran a concurso, licitan, concursan y el que gana es el que obtiene, ¿no?
1: Y los que reciben las ollas comunes, en todo caso también, ¿son los mismos lo que hay en los distritos, los comedores populares? ¿Comedores populares y ollas comunes es lo mismo o es algo diferente?
22: Sí, atendemos a 214 comedores populares que ya les hemos entregado sus alimentos el martes 18 y miércoles 19. Y bueno, es los mismos alimentos reciben los comedores y las ollas comunes.
0: ¿Y cuál es la diferencia en todo caso entre un comedor popular y una olla común?
22: Básicamente las ollas comunes, por el número de usuarios, reciben más alimento que los comedores populares. Son distintas modalidades, reciben los mismos alimentos, pero los comedores populares reciben menos alimento porque por el tema de presupuesto también solo se les entrega para que puedan atender 40 raciones por comedor.
0: Claro, ahora,
22: las ollas comunes reciben más en cuestión de usuarios que atienden y es diferente, ¿no? Hay ollas comunes que atienden más usuarios, hay comedores que tienen menos, la cantidad va a variar de acuerdo a la
0: cantidad.
22: Claro,
0: ahora dígame, ¿cuánto venden el menú?
22: Claro, el menú ellos lo venden a un precio económico,
0: más
22: ¿no? Por eso es que el tema de la ayuda y también ellos como programa social también dan casos sociales, es decir, tienen casos que atender de adultos mayores, personas con discapacidad y los dan de manera gratuita. Entonces, la municipalidad de alguna manera también, ¿no? Los hace, los visita, les hace las supervisiones.
0: Claro, pero más o menos, ¿cuánto es el precio promedio que venden el menú, el promedio?
22: 6.50.
0: 6.50, tanto en comedores como en ollas comunes, ¿no? 6.50.
22: 5 soles.
0: Sí, pero el promedio más o menos. Ahora, claro. ¿Ustedes a nivel de municipio realizan un control debido para que se beneficien real y efectivamente las personas que necesitan y no se beneficien otras personas?
22: Nosotros contamos con promotoras que realizan visitas mensuales de supervisión, y justamente también, ¿no? Nosotros lo solicitamos igual a las ollas comunes que puedan cumplir también, una vez que les entregamos los alimentos, cumplan con los informes correspondientes a todos los meses que se les pide, de lo que cocinan, de lo que compran, porque también deben saber que reciben subsidios económicos, ¿no? Cada 2 meses. Aparte de los alimentos, también se les entrega subsidios económicos, que eso sí se les ha entregado sin ninguna postergación. Se les ha entregado y el mismo compromiso se les pide a las ollas y a los comedores.
1: Nos decían también que han visto y van también a veces a mercados mayoristas, como los que están por la vía de evitamiento, por ejemplo. ¿Eso está controlado o ellos tienen la libertad de ir ahí a los mercados mayoristas y
22: claro,
1: recibir las verduras?
22: Con el subsidio que reciben, ellas pueden comprar alimentos, pronto que no se les entregan, y nos hacen la rendición de cuentas que nosotros lo remitimos al MIDIS, ¿no?
0: Entonces, también compran alimentos adicionales, ¿no? Con el costo
22: ellos
0: del menú. Claro, con el costo. Para eso,
22: con
0: precisamente.
22: Con económicos, verduras, pueden comprar carne, pueden comprar distintos alimentos que no se les entrega, porque nosotros entregamos arroz, menestra, conserva y aceite.
0: Ahora, las personas, adultos mayores que tienen pensión 65, ¿también pueden ir a los comedores? ¿O si no, a las ollas comunes?
22: Claro, pueden ir y pueden beneficiarse de este precio económico de los menús que venden. Y como le digo, si hay casos sociales que tenemos conocimiento, ellos también les pueden dar de manera gratuita.
0: También pueden recibir el vaso de leche, ¿no es cierto?
22: Sí, pero también el programa de complementación alimentaria abastece a comedores de adultos mayores, que el día de mañana también vamos a entregar a adultos mayores, les vamos a entregar sus ollas, les vamos a entregar unas canastas que han sido donadas también. el día de mañana los invitamos a que puedan estar presentes, porque vamos a entregar alimentos a albergues, vamos a entregar a personas con discapacidad y a adultos mayores también. Entonces, sí, estamos tratando de abastecer lo más pronto posible a los centros que necesitan este apoyo, y existe el compromiso de hacerlo lo más antes posible también, la siguiente entrega.
1: Exacto, de eso se trata, ¿no? De que se pongan al día, porque reitero, esto no pasaba el año pasado, gestión anterior no pasaba, ¿no? Pero 50. Si están tratando de ponerse al día, enhorabuena. Muy bien, licenciada, muy gentil, gracias por estar con Radio Melodía.
22: Muchas gracias.
1: Muy bien. Gracias, don Serafín, también por el reporte desde exteriores en la móvil de Melodía.
0: Muy bien, vamos a con otra móvil a exteriores, también está Jonathan. Adelante, Jonathan.
4: Bien, correcto. Muchas gracias por el pase correspondiente, don Edgardo, don Jaén, oyente de Radio Melodía. Vamos a conversar con el señor Alexander de Cornejo, el presidente de la Federación Regional de Taxis, también en Arequipa, sobre esta problemática de la escasez de GLP, ¿no? Ya hay pocos grifos en Arequipa y hay unas colas largas en los pocos grifos que tienen el GLP. Don Alexander, bienvenido a Radio Melodía.
5: Muchas gracias, señor periodista. Muy buenos días también a don Edgar, muy buenos días al señor Jaén. Y bueno, decirle al señor periodista, ante su pregunta, de que sí, efectivamente, hemos tenido el reporte de que ya hay 58 grifos que venden GLP. Según el presidente de los griferos, solamente...
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5: Y eso significa que hay grandes colas de los compañeros taxistas que usan GLP en esos grifos. Entonces, es previsto que el día de hoy se acaba el GLP y, por lo tanto, pues vamos a quedarse todos los 40.000, prácticamente los 40.000 taxistas que hay en Arequipa, sin utilizar este combustible que es el GLP, que es económico, obviamente, pero ahora, si que quieren trabajar y van a seguir trabajando, van a tener que utilizar la gasolina. La premium, que es la más cara, no creo, pero la otra, la regular, que es un poquito más económica, es así. Pero la sorpresa de hoy, por ejemplo, es que anoche la regular terminó su precio entre 19 y 18 soles. Hoy amanecido esta regular con el precio de 20 y 21 soles. ¿Por qué este incremento? Porque la gasolina la traen de Matarani, señor periodista, no la traen de allá de Mechorita o de Pisco. Porque sencillamente saben que los taxistas que van a tener que trabajar, pues van a tener que utilizar ahora la gasolina premium o la gasolina 9, regular.
22: 52.
4: Por eso, ante ello, ustedes en todo caso están pidiendo a Ocinervín y Indecopi que hagan operativos, ¿no?, en los grifos.
5: Sí, ya nos hemos reunido nosotros con el señor prefecto, señor César Rodríguez, para primero dos cosas. Primero, para que él interponga sus buenos oficios y una vez haga conocer a la señora Keiko lo que estamos sufriendo en Arequipa, porque parece que ella no sabe lo que estamos sufriendo en Arequipa, porque no hay ninguna reacción de parte del gobierno. MTC tiene una maquinaria muy buena, tiene un equipo especial para estos siniestros, en este caso estos siniestros. Hasta ahora no hay ninguno allá en la zona afectada. Lo segundo es para pedirle que de una vez por todas oficie y interponga sus buenos oficios ante las autoridades y funcionarios de Arequipa, como son Ocinirmin y Indecopi, que salgan a hacer los operativos correspondientes, porque ellos hacen fiscalización del tema. Entonces, esta concertación de precios, esta especulación que está habiendo, pues ellos tienen que frenarla, pero que salgan a hacer operativos de una vez ya, no mañana ni pasado.
4: ¿Usted sabe cuántos taxistas tienen este tema del dual, tanto combustible como gente?
5: Sí, de los 40.000, más o menos el 90% tiene ya esta conversión han hecho. Entonces, ellos están acostumbrados a pagar 6 soles, 7 soles máximo el galón. Ahora van a pagar 21, imagínate, les va a doler y les va a costar más.
4: Ellos también, se va a trasladar el precio elevado al consumidor, a la porción arriqueña, porque se van a elevar las tarifas de taxi también.
5: No lo negamos, sí va a haber un incremento, ojalá que no sean desmesurados. Yo creo que no va a haber, porque realmente, como hay bastante taxista, pues usted puede escoger, tiene para escoger, ¿no? Entonces, ya el que más le convenga, pues sí, que va a tomar ese carro, ¿no? Pero sí va a haber elevación de precio. Eso es una cadena. Este problema del combustible es una cadena totalmente, porque no solamente sube los pasajes del taxi, el urbano, avísate cómo están discutiendo ahora, en los mercados, sube todo. Entonces, aquí la cosa es, para todo el pueblo, estamos en gris.
4: Muchas gracias. Nos vamos a hablar del señor Alexander de Cornejo, presidente de la Federación Regional de Taxis en Arequipa, en cuanto a esta problemática de la falta de GLP. Está discutiendo ya, está pidiendo en todo caso a Ocinermin y también de COPI que realicen los operativos correspondientes en los grifos de Arequipa. Esta información, don Jair, adelante.
1: Gracias, Jonathan, por ese reporte desde exteriores. Antes de continuar, también nosotros queremos mandar las condolencias, porque hay noticias también tristes, sin duda, como en este caso, ¿no? las condolencias para don Guillermo Raúl Guamaní Paco. Ha sido también trabajador de Radio Melodía por muchos años, ¿no? Actual docente en la Universidad Nacional de San Agustín, porque la información llega en el sentido que ha dejado de existir su señor padre, el señor Pedro Guamaní Paco. Las condolencias entonces para nuestro ex compañero de trabajo, don Guillermo Raúl Guamaní, para también su hermano, ¿no? José Luis Guamaní, que siempre nos hace los reportes desde la provincia de Castilla. Desde la provincia de Castilla. Nos dan a conocer que el velorio será, atención, hoy jueves, a partir de la 1:00 p.m. en el Memorial, que es Salón 2, en la Avenida Parra. Sí, en la Avenida Parra. Y el sepelio de don Pedro Guamaní Paco, que en paz descanse y de Dios goce, atención, será el día de mañana, viernes 21 de agosto, a la 1:00 p.m. en el Cementerio Parque del Recuerdo. Esto queda en el distrito de Socabaya. Una hora antes, al mediodía, habrá misa de cuerpo presente, según la información, amigos oyentes de Radio Melodía. Entonces, las condolencias y un fuerte abrazo también para don Guillermo Raúl Guamaní Paco, para su hermano, nuestro corresponsal desde Castilla, José Luis Guamaní.
0: Sí, nos aunamos a las condolencias, ¿eh?, para toda la familia, sí, por esta irreparable pérdida. Estamos con Pablo, con la otra móvil de Melodía. Pablo, te escuchamos, adelante.
7: ¿Qué tal, don Edgar Jaén? Muy buenos días, amigos de Rey Melodía. Hemos llegado hasta la Unidad de Gestión Educativa Local Sur, a la UGEL Sur, en José Luis Bustamante Rivero, porque un grupo de papitos del Colegio La Campiña, ubicado en el distrito de Socabaya, vienen realizando una serie de denuncias de presuntos maltratos dentro de la institución educativa. Hablamos con alguno de ellos. ¿Cómo está, señor? Bienvenido a Rey Melodía. En su caso, maestro, ¿qué es lo que ha ocurrido?
8: Bien, mire, buenos días con todos. Básicamente, mi queja viene ya a pronunciarse hasta el UGEL porque ya estoy cansado de la incompetencia, de la mala gestión del director. Mi persona, por medio de mi hijo, en el mes de abril aproximadamente, tuvo un abuso de autoridad por parte de la docente de arte.
7: ¿Qué es lo que ocurrió?
8: ¿Qué pasa? Que la docente es un poco déspota, prepotente, petulante, se puede decir, en cuanto a su enseñanza. Yo a mi hijo le dispuse, por iniciativa propia, por mejora en su educación, le indiqué que su avance educativo dentro del día lo pueda hacer en blocks. ¿Para qué? Para que pueda llegar a casa, aliar su cuaderno en limpio, pasarlo en limpio, repasar y recordar lo que habían avanzado durante el día. Pero sin embargo parece que a la docente estas cuestiones no le gustan o ella hace lo que le da la gana. ¿Por qué lo digo? Porque la docente se puso boca a boca con mi hijo, le dijo, ¿y por qué no estás haciendo el limpio? Profesora, mi papá me dijo que lo hiciera en blogs. ¿Y quién es tu papá acá? Tu papá acá no manda. Acá yo soy la autoridad, acá yo mando, acá mando yo, ¿no? Entonces, con esas palabras, la profesora se puso boca a boca a discutir conmigo. Fuera de ello, mi hijo me indica que la profesora le dice, todas las veces es lo mismo. Nunca cumples tus tareas, nunca cumples tus cosas, ¿no? Entonces, yo en vista de eso, molesto, voy y presento un documento, una denuncia administrativa al director, indicando este tipo de abuso de autoridad y que
9: 9:58
8: y que alegue, ¿no?, el cómo se está manifestando con mi hijo, el porqué de esas palabras tan hirientes, que ni siquiera es personal, lo hizo delante de todos, o sea, ¿cómo lo hace sentir al estudiante?
7: Bueno, vamos a conocer otro caso también, porque también, otro caso también que ocurre en ese colegio de La Campiña.
23: Escuchemos. Son sus amigas.
7: Bienvenida, Rey Melodía. En su caso, ¿qué es lo que ocurrió?
23: Buenos días. Soy madre de familia de un estudiante del tercero de secundaria.
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23: Secundario en Socabaya, en la urbanización La Campiña. El día 14 de julio, mi hija sufrió una agresión por parte de la vigilante.
7: ¿No puede ser un poco resumida porque ya estamos sobre la hora?
23: Por supuesto que sí. El día, buenos días con todos, ante todo. El día 14 de julio, a la 1:30 p.m, entregamos los almuerzos a los estudiantes. Es un colegio de jornada escolar completa, sale entre 5:30 p.m. Me acerqué a la puerta, estaba conversando con mi hija mientras le entregaba el almuerzo, y en ese momento la vigilante le dio un empujón
7: delante suyo.
23: En mi presencia le dio un empujón a mi hija.
7: ¿Cómo se llama esa vigilante?
23: Virginia Brígida Jordán Chañez.
6: Ustedes esperan tener respuesta de parte de Lugel.
23: Sí, estamos esperando a Lugel. Yo he pedido una intervención de Lugel de Convivencia, como puede usted ver, el 24 de julio. Hasta el momento no hay. La secretaria Marita me ha dicho que demora 15 días en atender, pero ya se ha...
6: Más mayores detalles luego, sin duda, luego de la pausa de Leonel Jaén.
0: Así es.
6: Un grupo de papitos que han venido a Lugel para exigir respuesta, porque este colegio, recordemos que no es la primera vez que está involucrado en este tipo de incidentes de maltrato a estudiantes. Tendré más información.
0: Muy bien, gracias por el informe, Pablo. Sobre las ollas comunes, reciben hasta 30 sacos de arroz, 10 cajas de aceite, 300 kilos de menestras, y no cocinan las 80, 90 o 100 raciones, solo hacen una sopa o solo segundo. A ver, qué bueno que vayan,
10: en
0: dice.
10: Punto en
0: y
10: melodía.
0: La norma dice sopa, segundo y refresco, y ellos no lo hacen. Es la información que recibimos vía WhatsApp también. Amigos, buen día, bendiciones para todos.
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ahí está la canción del día. Hoy jueves, preámbulo al fin de semana en Melodía, la radio que está en el corazón de los arequipeños, la radio del primer lugar en sintonía. El amor es como el oxígeno, y no, el nombre de esta canción en español. Somos Melodía, la radio que está en el corazón del primer lugar en sintonía. Somos Melodía, arrancamos el programa. Bienvenidos y bienvenidas al programa. Everticona te saluda, le da la bienvenida a todos los oyentes de Radio Melodía. Gracias por estar escuchando Radio Melodía 104.3.

gracias por estar escuchando Melodía 104.3, tocando de todo, música variada para todos ustedes. Ahí está, Amor Narcótico de Chichi Peralta, aquí en Melodía. Esta es la hora, son las 10 de la mañana con 12 minutos. 10 de la mañana con 12, gracias por estar escuchando Melodía. A bailar, a gozar, a disfrutar. En este bonito día jueves, preámbulo al fin de semana.

De aquí para allá, de allá para acá. Claro, somos Melodía 104.3, 10 con 19. ¡Arriba los ánimos! ¡Siga bailando, siga gozando! Gracias por estar escuchando Melodía. Ahí está lo mejor de la cumbia aquí en la radio. Y ahora vamos con lo mejor de la salsa. Porque la salsa se escucha mejor aquí en Melodía. Vamos con Yosimar y Suyambú. Y esto que dice...

0: darle gusto, sí, y darle gusto a los placeres. Nos canta aquí en Melodía 104.3. Esta es la hora, son las 10:24. Música para todos ustedes, para todos los oyentes de la mejor radio de Arequipa. Somos Melodía. Vamos a ir con la información, porque la información continúa aquí en la radio. Adelante, Jonathan. Muy buenos días.
1: Bien, correcto. Muchas gracias por el pase, correspondiente Ever, oyente de Radio Melodía. Vamos a conversar con el jefe de SUNAS, el señor Saúl Alire. En cuanto a Arequipa, ha registrado 430 interrupciones de servicio de agua potable entre los meses tanto de enero y julio del presente mes. Yo parte, en todo caso, lo que viene dando a conocer el señor Saúl Alire, jefe de SUNAS.
2: Llevar el servicio en zonas se puede hacer, pero lo que hay que hacer es responsables en señalar si hay una restricción y si voy a ponerlo hacia una parte alta, cuánto va a costar. Entonces, esto hay que tener mucho cuidado, pedimos a quienes hacen este tipo de promesas, de ofrecimientos, que revisen bien, coordinen con la empresa prestadora, con nosotros, para poder conocer la situación de estos casos.
1: Más el día de hoy se está dando a conocer que han registrado 430 interrupciones de servicio de agua potable entre los meses de enero y julio.
2: Sí, estas interrupciones han dado más que nada, el 80% de ellas ha sido de manera imprevista, es decir, básicamente la causa ha sido rotura de tuberías, y el resto de las interrupciones han sido programadas, cerca de unas 89 interrupciones han sido programadas. Ha crecido este número con respecto al año anterior en cuestiones programadas, porque este año la empresa ha hecho un poco de mayores trabajos, tanto en las zonas de Cerro Colorado y de Caima, por un cierre de circuitos, tiene que trabajar el tema de agua no facturada. Eso es en cuanto a la programada. Las imprevistas, la mayor causa es la rotura de la tubería, que generalmente son por antigüedad de la tubería, una exposición que tiene de terceros. Entonces, esto también nos ayuda a nosotros que más adelante podamos ver el tema de priorizar inversiones para cambiar estas tuberías.
1: ¿Se ha registrado más en temporada de lluvia?
2: En el temporada de lluvias, lo que más se ha registrado con interrupción ha sido un periodo pico entre el 17 de febrero al 28 de febrero, unas 55 interrupciones que supera largamente lo que se tiene en algunos meses. Y esto fue básicamente por el tema de lluvias. Ahora, ahí estamos hablando solamente de las interrupciones de agua, que ustedes han escuchado en algunas zonas, pudo extenderse casi de 24 horas, un poquito más. Sin embargo, recordemos que las lluvias no solamente ocasionan un colapso en el tema del abastecimiento de agua. Acá en Arequipa, lo que hemos visto en ese periodo de lluvias, colapsaron alcantarillados. No estamos tomando la interrupción de un servicio de agua por el alcantarillado, porque la gente quiere que se mantenga el servicio de agua. ¿Cuántas interrupciones por el atoro de la red de alcantarillados han dado? Aproximadamente unas 400 en ese periodo. Solamente en ese periodo colapsó el alcantarillado. Y esto nos implica, como mencionábamos también en nuestro mensaje, de que este trabajo ante lluvias no es solamente de la empresa SEAPAR. SEAPAR tiene que cumplir con hacer el mantenimiento de sus redes, limpiar sus buzones, sus redes, tiene que hacer esos trabajos previos y prepararse para lo peor. Pero recordemos que Arequipa no tiene al 100% drenaje pluvial. Las torrenteras no tienen un adecuado tratamiento. Entonces vamos a estar expuestos, vamos a tener estos problemas, y por eso invocamos a las autoridades, a la misma empresa, para que se pueda coordinar esos trabajos y evitemos estas interrupciones que han sido relativamente altas, más el pronóstico de tsunami que prevé mayores lluvias intensas. Esto podría ser muy alto para esos meses.
1: Bueno, esto parte de las palabras del jefe de SUNAS, el señor Saúl Ali. Felicitaciones, adelante compañeros.
0: Gracias por la noticia, por la información, Jonathan. En esta parte del programa, aquí en Melodía 104.3, tocando de todo, 10:28. 10:28, pasa el tiempo, pasan las horas. Hoy jueves, preámbulo al fin de semana, siempre con esa alegría que usted tiene. Y siempre con la bendición de Papá Dios, ¿no? Claro que sí, siempre con la bendición de Papá Dios y agradecido por todas las cosas bonitas que siempre nos da. Gracias por estar siempre con Melodía.

0: Qué bonita canción de José Luis, El Puma. Vamos a la pausa. Esta es la hora, son las 10 de la mañana, ya con 30 minutos, 10 con 30, aquí en Melodía, la radio que está en el corazón de los arequipeños.
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0: Somos Melodía 104.3, tocando de todo, 10 de la mañana con 33 minutos.
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0: Si quieren mandar algún saludo, llámenos. Escríbanos también al WhatsApp de la radio, 912-133-777. 912-133-777.

0: corazón.
1: Tu corazón aquí en Melodía. Ay, ay, ay. Qué buena canción, ¿no? Yo solo quiero pegar en la radio y ganar mi primer millón. Uy, uy, uy. Qué buena canción, ¿eh? Qué buenísima canción. Son Melodía 104.3 tocando de todo. La radio del primer lugar en sintonía. A ver, nos escriben. Ever, ¿por qué no has puesto el día de ayer mi canción? Me dicen. Ya, ahora sí la colocamos, ¿ya? Rubén Blades nos canta Amor y Control, una salsa sensual para todos ustedes aquí en Melodía 104.3. Gracias por estar escuchando Melodía.

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1: Ahí está, complaciendo a los oyentes. Los oyentes de Melodía 104.3. Bueno, ayer nos han reclamado esta canción, con la disculpa del caso. Rubén Blades nos cantaba Amor y Control en Melodía 104.3. Tocando de todo, música variada para todos los gustos. Vamos ahora con Virus. Y esto que dice Luna de Miel nos canta hoy jueves, preámbulo al fin de semana. Esta es la hora, son las 10 de la mañana con 43 minutos. Gracias a usted, señora, por escucharnos. Usted, amigazo del volante que escucha Melodía, muchas bendiciones. Saludos y siga respondiendo. Yo escucho Melodía.

tu imaginación. Somos Melodía. 104.3. Esta es la hora, son las 10:48. Melodía 104.3. Tocando de todo. Tocando de todo aquí en la radio, claro que sí. Y ahora nos vamos con la cumbia. Y siempre contigo, la bella luz, ¿no canta Michelero en esta parte del programa? Sigan escribiendo al WhatsApp de la radio, manden los saludos también a través del WhatsApp de Radio Melodía. Buenos días, Ever, muy buenos días. Ahí está, bonito programa, nos acompaña mientras cocinamos, claro, para usted, mi reina del hogar. Un saludo, dice, para Noemí Villanueva, para mi compañero de vida, Jaime Cruz Cornejo. Solo quiero decirle que lo amo y gracias por existir. Eres lo mejor que me ha pasado en mi vida. Uy, qué bonita dedicatoria. Lo escuchamos en Pampa de Camarones, siempre con Melodía, mi mejor compañía. Los Diositos lo bendiga muchísimo. Gracias a usted, mi reina, por escucharnos. Muchas bendiciones. Saludo para usted, señora Noemí Villanueva, y para su compañero de vida, para el señor Jaime Cruz Cornejo. ¡Que viva el amor! ¡Claro! ¡Que viva el amor! Saludo para ustedes que siempre escuchan Melodía ahí en Pampa de Camarones. Todos los días con Radio Melodía 104.

siempre contigo bailando aquí en Melodía. 5 minutos para las 5 minutos para las 11 de la mañana aquí en Melodía. Siempre contigo nos canta la bella Luz y siempre contigo su radio favorita Melodía 104.3, tocando de todo, música para todos los gustos. Gracias por esa sintonía y por la preferencia. Vamos a seguir escuchando a nuestros oyentes, a las personas que nos escriben a través del WhatsApp de Radio Melodía. A ver, Ever, buenos días. Un saludo para mi hermana Lucy, que ayer era su cumpleaños y hoy vino a visitarme. Desearle muchos éxitos y que Dios me la cuide siempre. Una canción, por favor, Milo Chapis del Grupo 5. Lo colocamos en este momento. Así que un saludo para Lucy. El día de ayer estaba botando la casa por la ventana, pero hoy continúa la celebración, ¿sí o no? Claro, hoy día sigue la fiesta. Hoy sigue toda la celebración para la señora Lucy, que el día de ayer estuvo botando la casa por la ventana y siempre escuchando su radio favorita, Melodía 104.

muchas bendiciones para usted, señora Lucy. A pasarla bien bonito. Escuchando Melodía 104.3. Tocando de todo. Baile, goce, disfrute. Siga la celebración. Y que viva la dueña del santo, ¿ah? Que viva y que siga bebiendo. Somos Melodía, la radio que está en el corazón de los arequipeños. Y vamos a ponernos a bailar con la música del Grupo 5 aquí en Melodía. Esto que dice Miglo Chapi.

0: Vamos a ir a la pausa y ya regresamos.
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0: Ahí están las canciones aquí en Melodía 104.3. Qué buenas canciones. Aquí en Melodía, la radio del primer lugar en sintonía. 11:06.

0: Melodía 104.3. Vamos a dejar por unos minutos esta canción. Vamos a ir con la móvil. Estamos con Jonathan. Adelante, lo escuchamos.
1: Bien, correcto. Muchas gracias por el pase correspondiente, don Eber, oyente de Radio Melodía. Vamos a conversar con la regidora de la comuna provincial de Arequipa, Carmen Valeria Zamata Leo, en cuanto a esta situación del PDM, sabiendo que el 31 de julio, bueno, se ha entregado el PDM a lo que es la comuna provincial de Arequipa por parte de la directora encargada del PDM. ¿No ha hecho parte, en todo caso, de lo que viene dando a conocer?
2: Por supuesto, nosotros estamos solicitando, porque hemos también visto la intervención de la fiscalía, indicaba ella que era un tema netamente de investigación, sin embargo preocupa, porque nosotros entendemos de que si está ingresando a la fiscalía es porque hay algo, ¿no? Entonces esperamos de que todo salga a la luz y todo sea lo correcto para la aprobación.
1: En todo caso, regidora, sabiendo de que hay un cronograma indicado que en este año se iba a aprobar el tema del PDM a fin de año.
2: Sí, según lo que manifestó ella, estaría dentro de los plazos, sin embargo, al pleno del Consejo tendría que llegarle ya para poder ser aprobado en esta sesión, ¿no? Entendemos que hay una demora y esperemos que eso se resuelva en esta semana.
1: A partir del 31 que habían entregado, el 31 de julio, ¿no se sabe nada de este PDM por parte de ustedes?
2: No.
1: ¿Qué llamado, en todo caso? ¿Preocupa, no, esto?
2: Sí, de hecho, es como lo he mencionado a los otros colegas. Voy a, en estos momentos, dirigirme a la de regidores para ver si hay alguna documentación o, en su defecto, enviar un documento a alguien para ver qué respuesta nos dan, ¿no?, respecto a lo que me mencionan.
1: Iba, una vez entregado, se iba a tocar este en el pleno del Consejo Municipal.
2: Así es. Ese es el proceso. No se está haciendo. Lo que me entero es que ahora ha sido enviado a otra institución, entonces esperemos de que tal vez haya sido un malentendido y si haya llegado hasta la de regidores, es por eso que voy a personarme el día de hoy.
1: ¿Quitar a la encargada del...?
2: Por supuesto, sí. Si es que no estuviese la documentación, y inmediatamente se enviaría el oficio para que dé respuesta a este pedido.
1: Corrección o el mensaje, ¿no? Porque ellos están a la espera de varios pueblos sobre esta situación del PDM.
2: En realidad los más afectados es toda la ciudadanía arequipeña que espera con ansias este plan. Sin embargo, esperemos que sea resuelto en la brevedad posible para que ellos sean los mayores beneficiarios.
1: Ahora, siendo las palabras de la regidora Valeria Zamata, regidora de la comuna provincial de Arequipa, en cuanto a esta situación del PDM, que bueno, el día 31 de julio se ha entregado a la comuna, pero se iba a tocar en lo que es un pleno del Consejo Municipal, pero hasta el momento se desconoce sobre esta situación. Feliz noche, adelante, compañeros.
0: Gracias por la noticia, por la información. Hoy jueves, preámbulo al fin de semana, aquí en Melodía 104.3. Y seguimos disfrutando, bailando, gozando. Aquí en el cercado nos están escuchando, ¿no? En los distritos, centros comerciales, en las tiendas. Todos los días con Melodía, la radio del primer lugar en sintonía. Sigan escribiéndonos al

En esta parte del programa, Melodía 104.3. Gracias por esa sintonía. 11:16, tocando de todo. Música variada para todos ustedes, canciones para todos los gustos que siempre están escuchando Melodía, la radio del primer lugar en sintonía. ¿Qué le parece si vamos con una canción, una bonita salsa? Bueno, lo han transformado a salsa. Vamos a ir con la salsa aquí en Melodía, Te Juro Que Te Amo, de Key Candela, junto a Los Claveles de la Cumbia. Esta versión fue cumbia, fue balada. Y ahora la escuchamos en salsa. Te juro que te amo, Key Candela y Los Claveles de la Cumbia en Melodía. Hoy jueves, preámbulo al fin de semana, tocando de todo.

0: Vamos a ir con más información, más noticias. Adelante, Jonathan, lo escuchamos.
1: Bien, correcto, muchas gracias por el pase correspondiente, don Ever, oyentes de Radio Melodía. Bueno, estamos en la Plaza de Armas. En estos momentos los maestros cesantes y jubilados están saliendo de protesta exigiendo el tema de las pensiones dignas, ¿no? Están como la Asociación Regional de Cesantes y Jubilados de Educación Arequipa, ASIGEA. Escuchamos parte de las palabras del señor Santiago, representante también de ASIGEA.
2: Lo que para la defensa de lo que es la ley de pensiones dignas para el magisterio.
3: ¿Podría afectar el tema de la deuda fiscal, el tema del
2: presupuesto? Si esto fuera así, ¿cómo es que a los policías y militares les han dado el aumento que actualmente les están pagando? Si esto va a crear un forado en las arcas, la pregunta nuestra es, ¿cómo es que exonera a las empresas agroexportadoras de los impuestos que deben pagar? ¿Cómo es que el gobierno, a través de la SUNAT, no hace efectivo las deudas millonarias que tienen las mineras y diferentes empresas a nivel nacional? Entonces, si eso estamos hablando, que se va a generar un forado, ¿por qué el gobierno no cumple el papel que debe de cumplir de hacer pagar los impuestos a quienes deben de pagar?
1: ¿Están engañados, don Santiago, por el gobierno actualmente? Porque, bueno, tenían ustedes un proyecto que se ha aprobado y que lamentablemente no.
2: Lógicamente, estamos engañados y por eso estamos en las calles. Y vamos a seguir en las calles luchando para poder lograr que esta ley siga vigente y que su reglamentación se apruebe para hacer la realidad. Nosotros no estamos exigiendo que de un solo golpe se pague lo que establece la ley, que son de 3.500, sino que a través de la reglamentación se pague en el tiempo que ellos digan, pero que la aprueben y comiencen a ejecutar y eleven la pensión de los cesantes y jubilados.
1: Continuar en las calles exigiendo.
2: Si la actual presidenta no aprueba con el Ejecutivo la reglamentación, nos van a ver permanentemente en las calles y tomando medidas de lucha más radicales.
1: ¿Cuántos son en Arequipa y a nivel nacional?
2: En Arequipa somos más de 5.000 cesantes y jubilados. A nivel nacional, más o menos como 160.000 cesantes y jubilados.
0: ¿Ya? Muchas gracias, Jonathan, por el informe en esta parte de la mañana aquí en Melodía 104.3. Esta es la hora, son las 11:22. 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

0: Ahí está, Por tu amor de Autocontrol, aquí en Melodía 104.3. Y ya está con nosotros nuestro gran amigo Daniel. ¿Qué tal, Daniel Castillo? ¿Cómo está? Buenos días.
1: Hola, Eder, ¿cómo estás? Muy buenos días a los amigos oyentes de Radio Melodía. ¿Hoy jueves?
0: Jueves.
1: Jueves de patas.
0: Jueves de patas, jueves 20 de agosto.
1: Patitas, ¿para qué te quiero? Eso día jueves. Antes, ya se perdió eso, ¿no?
0: Sí, jueves.
1: Creo
0: de
1: que fue una, más que todo una promoción de un producto chelero. Sí,
0: de un producto cervecero. Sí, sí, que sí. No tuvo mucho impacto, ¿eh? No,
1: sí, porque
0: no se llegó, pues no pasó creo que ni medio año, un ya, año creo.
1: Se olvidaron de los patas. Claro, sí. Pues íbamos los patas a la jarana y después se olvidaban que eran patas y cada uno asa calabaza cada uno a su casa, ¿no?
0: Todavía se formó el amigo elegido.
1: Claro, eso, que ¿no? Tenía que cuidar a los otros amigos. Al final el amigo elegido elegía más chelas, más trago y no cuidaba a nadie. Se evaporó el jueves de patas. Pero igual, la amistad es una.
0: Claro, eso
1: la
0: sí.
1: La amistad es una. Si hay un compromiso de amistad de por medio, hay que cumplirlo. Y eso es lo que mejor se puede hacer. Como me decía mi abuelo Gerardo, decía, muchachos, a ver, el consejo del día, especialmente esto va para ti, Ever.
0: A ver.
1: Si estás preocupado, mira, hoy día, por ejemplo, jueves, estás preocupado, seguro. Ya. De una u otra siempre surgen
0: los problemas. Claro.
1: Fácil, pues, hermano. Fácil, no te preocupes.
0: Así.
1: Así de fácil. Es el consejo del día. Si estás preocupado, fácil. No te preocupes. Se acabó el asunto.
0: Claro,
1: ya,
0: ahí listo. Está. Entonces vamos a seguir el consejo.
1: ¿Tú? No hay más.
0: Somos Melodía 104.3. ¿Sabes? Nos mandan imágenes a través del WhatsApp de la radio. Y hay pasajeros que están tratando de rescatar sus pertenencias, ¿no? Ahí en este sector de Atico, Coña, tratan de cruzar ahí, arriesgando su vida, ¿no? A veces la desesperación te hace hacer cosas, pero estampe sus cosas ahí en media pista, en medio lodo, y quieren tratar de llevar todo lo que de repente estaban trayendo para cada equipo, o en todo caso estaban llevando hacia el sector de la capital, ¿no?
1: La gente no entiende, se les está dando recomendaciones, que no arriesguen su vida porque hay barranco de por medio, puede un resbalón y te vas al abismo, pues, o al mar, ¿no? Y entonces la gente no entiende, pero no sé, es la desesperación. Ya van 5 días también, ¿eh? Sí. Cosas. Y todavía hay la posibilidad de que venga más días.
0: Más todavía, porque
1: probablemente, no porque ayer dijo el gobernador, ya sí, hoy en la tarde se va a abrir una vía. Mentira, pues, mentira, porque los informes, la realidad es triste. No se puede ingresar a la zona donde ha caído, donde ha enterrado los vehículos. Es la más complicada y la más peligrosa también. Claro, así que hay que estar a la espera.
0: Y hay bastante mercadería que está también ahí, a prácticamente.
1: La están regalando.
0: Lo que se puede, se están regalando, sí, que pues es lo bueno. Sí, pero ya también hay productos que de repente ya pasaron de la fecha de caducidad y ya se está malogrando prácticamente. Vamos a ir a la pausa, 11:30, aquí en Melodía 104.3.
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0: Esta es la hora aquí en Melodía. Son las 11:35. 11:35.
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0: Como Melodía 104.3. Gracias a usted, señora, por escuchar la radio. Gracias por estar escuchando Melodía 104.3. La radio del primer lugar en sintonía. Y el día de hoy, sí, el día de hoy, ¿ah? ¡Vamos, Cienciano del Cusco! Somos Melodía 104.3, la radio que está en el corazón de los arequipeños. Gracias por estar escuchando la radio, ¿ah? Esta es la hora, 11:39. Y el día de hoy juega Cienciano del Cusco. Y lo que ha llamado bastante la atención, Daniel, es que las entradas para ver a Botafogo frente a Cienciano del Cusco están menos de 4 soles.
1: O sea, no se venden.
0: No se venden.
1: Se están regalando.
0: Prácticamente menos de 4 soles, imagínese. Bueno, en Brasil, 5 reales. Pero esos 5 reales cuestan menos de 4 soles.
1: Sí, al cambio.
0: Al cambio.
1: Más o menos, ¿no?
0: Imagínense, están desesperados los amigos de Botafogo para que puedan llenar el estadio y de alguna otra manera revertir este resultado.
1: Pero tú sabes, ahora el problema que tiene el Botafogo es que lo han choteado al director técnico antes del partido. No, en serio, pues. Antes del partido han despedido al técnico portugués Franklin Carvalho. Luego de 4 meses.
0: Otra vez.
1: ¿Cómo dije? Franklin Carvalho.
0: Ahí está.
1: Carvalho.
0: Portugués.
1: Ya, entonces lo han despedido. Ahora no sé cómo va a afrontar el compromiso, pues está en crisis, ¿no?
0: Sí.
1: A ver, si los muchachos, los jugadores tenían la mentalidad de reivindicarse y todo demás, ahora sin técnico, no sé qué es lo que van a hacer los integrantes del equipo de Botafogo. A pesar de que ahora han designado dos jugadores de los más pintaditos del Botafogo para que se hagan cargo de la dirección técnica. Así que va a estar Arthur Cabral y Danilo Sanz.
0: Otra vez.
1: Arthur Cabral y Danilo Sanz.
0: Ya.
1: Son los que van a liderar el equipo del Botafogo. Me estás haciendo hablar tú.
0: Está bien.
1: Franklin Carvalho. Ha sido el técnico que ha sido choteado.
0: Ya.
1: Ahora, Danilo Sanz. Arthur Cabral.
0: Ya está.
1: Sí, van a estar liderando.
0: Claro, idioma portugués.
1: ¿Quién está en línea?
0: Sí, estamos con Serafín.
1: Serafín Ticón.
0: Adelante,
1: ¿cómo Serafín? ¿Cómo suena en portugués? Serafín Ticón. Vamos con la información.
2: Sí, muchísimas gracias.
1: ¿Cómo estás, Serafín?
2: Muchísimas gracias a ustedes por el pase correspondiente a los oyentes de Radio Melodía. Les quiero buenos días. Se está presentando un incendio aquí en los pies, a un costado del edificio, antes de llegar a Vinatea Reynoso. Justamente estamos aquí, estamos caminando porque se ve la intensa humareda. Y ya llegó los amigos de Rojo. Nos hemos cruzado con ellos para llegar hasta este lugar donde estamos actualmente. Al parecer sería todos los terrenos nuevamente del edificio.
1: Claro, aquí, claro. Eso que está descampado, ¿no? Está descampado, cercado, pero descampado.
2: Sí, como hemos dejado la unidad móvil un poquito alejado, estamos llegando, pero ya llegaron los amigos de Rojo, porque reitero, con una máquina nos hemos logrado encontrar, nos hemos cruzado con ellos en el trayecto, y justamente también están, no están dejando que ingresen los vehículos. Estamos a un costado del edificio. Esta es la calle Colombia, creo que es la Argentina, y más nos recordamos de este incendio que se está produciendo a esta hora de la mañana. Argentina, estamos en la avenida Argentina. Sí, más que todo es esos terrenos baldíos que están costados de los edificios aquí en este lugar. Vamos a compartir con ustedes las fotos, videos de este lugar. A ver, vamos a comenzar con los vecinos. Mi estimado, ¿cómo está? Estamos en vivo para la mediodía. ¿A qué hora se había producido este incendio?
3: El incendio más o menos ha sido hace más o menos unos 45 minutos.
2: 45 minutos. ¿Ya llegaron? Hay más bien, sola es. Ya llegaron
3: los bomberos. Ya llegaron los bomberos, son para arriba y no sé, todavía seguro la bombera trabaja.
2: Ahí no hay ambientes donde vive gente, ¿no? Sí.
3: No, los que están contaminados, los que están fregados son en la parte de arriba, le están en la prisión del volumen que se da para arriba.
2: Ya, para la intoxicación, por el problema que tiene para dar el humo a las personas aquí en esto.
3: Sí. Precisamente lo mismo que les da, entonces no los deja respirar, tienen que sacar los
2: bebés. Entonces hace 45 minutos, más o menos, ¿no? Muchísimas gracias, entonces sí. Gracias, señora, muchísimas gracias. Entonces así está el panorama aquí, en el incendio todavía se ve fuego vivo, aquí en la zona descampada que existe aquí en este lugar, pero es bastante el fuego que se ve, o sea, no es un solo punto, se ve que está avanzando, porque son terrenos estos de, donde hay pues maleza y todo ello, es gran cantidad también que ya se ha quemado aquí en este lugar. Son terrenos del anisticio, que eso fue antes una fábrica, y lo que hemos llegado es aquí, a lo que es justamente Avenida Argentina. Avenida Argentina. A ver, vamos a ver si la Municipalidad Distrital de Bustamante de repente ha llegado, pues sí, son varias unidades que han llegado, ¿va? Son varias unidades. Perdón. Están corriendo con los bomberos, los trabajadores de la Municipalidad Distrital de Bustamante y Rivero, son los que están aquí. A ver, vamos a ver. Cañito, el fuego. Buenos días.
4: Sí. Este es el anisicio, yo soy de pasada.
2: De pasada, nomás. No mires, pero hay fuego vivo todavía.
4: Sí, todavía. Más allá, mire. Se ha reavivado.
2: Se ha reavivado.
4: Sí.
2: Entonces se requiere, entonces. Muchísimas gracias, señorito. Entonces son varias unidades de la compañía de bomberos que han llegado a este lugar. Justamente están coordinando, ¿no? Porque el fuego está en la parte de la Avenida Argentina, que esto colinda con Fecia, y ellos están para el lado de Vinatea Reynoso. La compañía de bomberos, conjuntamente con el personal de Bustamante y Rivero, aquí en el lugar donde estamos dando a conocer. Paso, continúa, aquí el fuego vivo debido a la maleza que existe en este lugar. La policía también ha llegado, la policía parece, bueno, está avanzando una unidad de la compañía de bomberos, seguramente para ingresar por la puerta principal de lo que era el edificio. Ahí está, pues seguramente van a ingresar por ese lugar, está ingresando esa unidad. Sí, la compañía número 187 está pasando, ha bajado de Vinatea Reynoso para ingresar, llegar a la avenida Argentina, aquí a un costado de Fecia donde nos encontramos actualmente. Entonces, la Policía Nacional está viendo también para ver si hay la posibilidad de poder ingresar por este lado de Vinatea Reynoso. De Vinatea Reynoso, conjuntamente están los trabajadores de la Municipalidad y están de José Luis Bustamante y Rivera. Entonces sigue el fuego vivo.
1: La humareda, Serafín, ¿la humareda afecta a los vecinos de Vinatea Reynoso?
2: Sí, no, la humareda, a Vinatea Reynoso y a lo que es la parte de lo que estaríamos hablando, Pedro Díaz Canseco.
1: Ya, más arriba.
2: No, Pedro, sí, Pedro lo que es los de Fecia más bien, en cuanto al humo, no. Esa máquina, la 187, se ha retirado, pero no hemos ingresado. Ahora más bien otra máquina, sí, al parecer está dando la vuelta aquí en este lugar. Vamos a ver si tenemos de repente, ya estamos por el lado de Vinatea Reynoso, vamos a ver si hay personas que... Hay de ser humo, ¿no? Aquí está el fuego vivo, ¿eh? Aquí por el lado de Vinatea Reynoso, el fuego es vivo a esta hora de la mañana. Se dijeron que esto es maleza, no hay personas que... Ahora, ¿cómo se habría producido? Esto ya es materia de investigación que tiene que hacer la Policía Nacional. Continúa el fuego acá sí está el fuego vivo, más que todo la humareda que se va a presentar en este lugar, ese es el problema. La 77, la máquina 77 es la que también ha llegado a este punto, de acuerdo a lo que podemos ver a los amigos. Ya está viniendo el sistema. Está viniendo el cisterna de la Municipalidad Distrital de Bustamante. Pensamos que se había retirado la 187. No. Ya ingresó por la puerta principal de lo que era el edificio. Ha ingresado. La 77 también ya se está retirando. ¿Ingresan? Sí. ¿Han ingresado?
5: Vamos a ingresar por el otro lado.
2: Gracias, con el que estamos hablando es de la compañía de bomberos 77. Va a ingresar entonces por el otro lado, tal como ha ingresado la 187 a este lugar, ellos también van a ingresar a la 77, y la Policía Nacional también está aquí para dar la seguridad, lógicamente, para que las personas no se acerquen. Y más que todo es el humo es el daño que puede hacer a los vecinos de Vinatea Reynoso y a los de Pedro Díaz Canseco, que justamente están para este lado. Entonces, es la información que queríamos dar sobre este incendio que se presenta aquí en el distrito de José Luis Bustamante Rivero, en los terrenos de aquel edificio. Hay varios puntos, ¿sabes?, de fuego vivo. O sea, fuego vivo es en varios puntos, no solamente es uno solo, donde se puede ver este incendio que se está presentando el día de hoy a esta hora de la mañana. Entonces, los vecinos también han salido alertados. Amigo, ¿cómo está? No, ahí nomás. No, no desean hablar, pero más que todo el humo, ¿no? Que nos está ocasionando el daño, porque estamos para ese lado de Vinatea Reynoso. Justamente queríamos saber si están de repente ocasionando algún tipo de daño a los vecinos de este lugar, donde hay varios puntos, y es buen tramo o buen sitio donde se está el fuego vivo aquí en este lugar del cual estamos dando a conocer. Algunos vecinos salen con sus cámaras para poder justamente ver la presencia del fuego aquí, y los amigos de Rojo felizmente ya han ingresado la 187 y la 77, pero sigue el fuego, aparentemente se apaga, pero revive. No, como es este maleza seca y con el viento mismo hace que uno se pueda reavivar el fuego aquí en este lugar del cual estamos dando a conocer. La Avenida Argentina justamente es el límite con la fábrica, lo que era la fábrica Planificio, aquí en este lugar. Entonces ya los amigos de Rojo han ingresado, los amigos de la Policía Nacional se han quedado para este lado, al lado de Vinatea Reynoso. Más fuego, justamente estamos en... de repente pueden escuchar, pero sí, es más fuego que se presenta a esta hora. Hubiera sido, creo, que de repente una unidad se quede por este lado para que puedan con la manguera echarle el agua correspondiente, pero hay veces, ¿qué es lo que pasa, don Daniel, don Eder? Que hay veces los sistemas o las máquinas de los bomberos tienen poca agua y además no están a veces en buen estado, y es por ello que está llegando el cisterna de la Municipalidad Distrital de José Luis Bustamante y Rivera. Pero así como se prende, también se apaga rápidamente, pero vuelve a prender. Ya llegó el cisterna, en estos momentos está llegando el cisterna de la Municipalidad Distrital de Bustamante y Rivera. Le están diciendo que paren, a ver, porque de repente de por acá sí se puede disparar, porque ellos tienen una especie de bomba en la parte superior del cisterna, y de ahí pueden de repente regar para que se apague el fuego. Este cisterna que acaba de llegar es de placa EAM 848 de la Municipalidad Distrital de José Luis Bustamante Rivera. 5.000 galones nos indica los amigos de José Luis Bustamante Rivera. 5.000 galones que se trae esta cisterna de agua para poder ayudar a los amigos de Rojo de esa manera, de repente ya poder combatir el fuego, porque se sigue reviviendo el fuego aquí en lo que se apaga, vuelve a revivir. ¿Por qué es de maleza, pasto seco, árboles secos? Porque eso es un lugar baldío. A ver, vamos a ver si ya van a echar, tal como hemos indicado, van a regar desde la parte superior del cisterna para que puedan apagar el fuego, y los amigos de Rojo que han ingresado a la máquina 187 y la 77 por el lado interior. A ver, están abriendo esa especie de bomba, están pidiendo que baje un poquito más, están pidiendo un poquito para que puedan justamente dar al fuego. Ya es buen tramo que se ha quemado, ya está negro toda esta parte de lo que es un costado. No es la primera vez, don Daniel, don Eder, ya anteriormente también se incendió una parte, inclusive habían esa especie de maderas justamente que se quemaron en esa oportunidad. Así está el panorama entonces a esta hora de la mañana aquí en el distrito de Bustamante y Rivero. Ya están abriendo la llave para poder justamente regar o esparcir el agua para de esa manera poder combatir el fuego de este lado, porque prácticamente el fuego ya ha llegado al límite de lo que es Vinatea Reynoso. Estamos prácticamente a 2 metros de donde está el fuego, y también hay otros puntos que el fuego se ha prendido aquí en este lugar de lo que es la fábrica Planificio, donde nos encontramos actualmente. La humareda sí, lógicamente, está dañando a los vecinos de lo que es Vinatea Reynoso, y también ya abrieron la manguera, ya está cruciando el agua, y esperemos que rápidamente la paga. Se sienten algunas pequeñas explosiones que seguramente son de botellas o algo así, porque no es nada peligroso, pero sí se ha escuchado por ejemplo algunas explosiones, pero pequeñas, o sea, que se siente que hay en este lugar de lo que es la división. Entonces ya los amigos de Bustamante y Rivero, la cisterna, están echando el agua correspondiente, mientras que la compañía de bomberos está en el interior de la 187, con las 77 que han ingresado por la puerta principal del edificio. ¿Está sirviendo de mucho? Sí. Sí está sirviendo a mucho porque sí está parando en esta parte que estamos a un costado de Pérdida de Carros. Se ha cortado el tránsito, se ha puesto una camioneta de serenazgo para este lado en el cual estamos dando a conocer aquí en este lugar. Nosotros conversamos con la gente para ver si de repente ha habido algún daño. Señor Nieto, ¿cómo está? Estamos en medio de Verdad de Melodía.
5: Estamos que se aquí, mire, porque hay unas ratas ahí.
2: Es que ni mamá decía el reparto de la crisis. Señor, el daño siempre es por el humo.
5: Eso se disipa en una hora, se disipa.
2: ¿Está vecino acá?
5: ¿Qué?
2: ¿Vecino usted?
5: ¿Vecino? Sí, yo vivo.
2: O sea, que eso ustedes piden más bien que sí.
5: Es la segunda vez que nos pasa así.
2: Hemos venido la anterior vez también para...
5: Yo le digo, pues, por... Es un criador, ¿verdad? Está contra la basura y todo. ¡Sale la rata!
2: Muchísimas gracias, muchísimas gracias. Entonces, sí, los bomberos también ya están combatiendo por el lado y por el interior, ¿ah? ¿Eh? Ya apagaron este lado los amigos de Bustamante, ahora están yéndose para el otro lado, o están avanzando, echando, van a dar en L la vuelta a la cisterna, en L, para poder combatir el fuego también para este lado de lo que es la avenida Argentina, donde nos encontramos actualmente. Ya los amigos de Rojo entonces están ya por otro lado, en el interior, están combatiendo el fuego, ya están utilizando su máquina para poder justamente echar el agua correspondiente. A los amigos de la unidad 77 están aquí en el lugar justamente para poder ver. ¿De repente alguna recomendación, mi estimado? Discúlpeme, estamos en vivo para la melodía. Sí, a ver, con el amigo bombero vamos a
6: contar. Bueno, como sabemos que en la ciudad de Arequipa en mes de agosto siempre el calor y siempre es referente a los incendios de este tipo, siempre tener cuidado, ¿no?
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6: Porque a veces tenemos lugares cercanos que pueden ser fábricas, almacenes, ¿no? En este caso es un pastizal, pero la recomendación es también para los vecinos, ¿no? También el humo los molesta y también tener mucho cuidado de estar haciendo fogatas o fuegos pequeños.
2: ¿Allí de repente alguien que venga con un sistema para apoyarnos porque hizo varios puntos o...?
6: Bueno, sería bueno, ya está el sistema de José Bustamante Rivero.
2: ¿Es que sea suficiente?
6: Yo creo que sí, pero sería bueno no obstante que uno más lo pase por prevención también.
2: ¿Dos unidades están como 77? Ah, muchísimas gracias. Y entonces es amigo de Rojo, que está aquí en el lugar de la compañía número 77 y la 187, el cual estamos hablando. Y ellos ya están utilizando sus mangueras, sus equipos, para poder apagar el fuego. ¿Ya lo han conseguido en parte? Sí, lo han conseguido en parte el incendio aquí en este lugar del cual estamos dando a conocer. Efectivamente, ya entonces cisterna está en L en este lugar, está avanzando. Ya está como avanzando como la puerta principal del edificio. Para ese lado se está yendo cisterna desde este punto, el cual estamos dando a conocer. Entonces, los vecinos también salen aquí en cisterna. Los trabajadores de la municipalidad también están apoyando en algo, porque de esa manera está combatiéndose el fuego. Ya en esta parte, por ejemplo, de Dinatea Reynoso, ya se ha logrado controlar. Está llegando otra cisterna. Está llegando otra cisterna también de la Municipalidad Distrital de Bustamante y Rivero. En estos momentos ya está, ya ingresó, ya por Vinatea Reynoso. Por ahí está esta cisterna, que es más pequeño, lógicamente, pero todo lo que sea apoyo va a servir de mucho para combatir el fuego. Los amigos de la Policía Nacional están yéndose detrás de la cisterna, justamente para tratar de controlar siempre a los vecinos, que a veces atemorizados, ¿no? O sea, quieren de repente ingresar, aunque no, porque como este es un terreno privado, tiene su cerco, su malla metálica y todo ello, entonces no creo que quieran ingresar. Y además, ¿a qué ingresaríamos si todo es pastizales, maleza seca, producto de las lluvias que quedó en este periodo? Entonces ya hay dos cisternas de la Municipalidad Distrital de Bustamante y Rivero, uno que está avanzando para la puerta principal del edificio, y el otro se ha quedado aquí justamente en lo que es el límite con Dinatea Reynoso. Ya bajó también la humareda, Dígame.
1: No,
2: humareda.
1: No, respire usted un poquitito ahí. Tranquilidad, que luego regresamos con usted a ver si es que todavía continúa el asunto. ¿Eh? Ahí nomás nos dejamos.
0: Sí, nos vamos.
1: Por de pronto.
0: Ever Ticona le dice gracias por todo, cuídense muchísimo. En los siguientes minutos viene Melodía en la Noticia. Vamos con la canción del día en los 104.3.
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7: Muy buenas tardes, señores y señores, ¿cómo están? Bienvenidos a la información a través de Radio Melodía y Melodía en la Noticia. Hoy estamos a jueves 20 de agosto del 2026. Los estaremos acompañando desde la mesa de conducción Ray Tapia, Daniel Castillo, nuestras móviles que están en diferentes puntos de nuestra ciudad para alcanzarnos lo último de la información. Bueno, no sé, irresponsabilidad, descuido, ¿qué será, no? Otro incendio en este sector de local del Anificio, después el que está cercado ahí en, detrás de, a espaldas del complejo habitacional Pinatea Reynoso. Alguien encendió una chispita por ahí, porque no creo que por el sol se haya encendido la maleza, ¿no? Alguien por ahí habrá botado algún pucho de cigarro o cosa por el estilo. Bueno, será materia de investigación, pero nuevamente ha preocupado a los vecinos, al igual que ayer en las inmediaciones del Hospital Honorio Delgado Espinosa. Estamos con Serafina en cualquier momento para ver si es que ya se ha sofocado el siniestro, porque ya están los miembros de la compañía de bomberos, están cumpliendo con su trabajo. Igual los cisternas del municipio de Bustamante y Rivero para sofocar cuanto antes este incendio. ¿Estamos con Serafín? A ver, vamos de inmediato contigo, Serafín, te escuchamos. A ver, en cualquier momento retornamos con Serafín. Ray, ¿cómo estás? Buenas tardes.
8: Buenas tardes, Daniel. Buenas tardes, amigos de Melodía en la Noticia. Bueno, estos incendios, los últimos, y como también en ocasiones anteriores, habitualmente son provocados por la mano del hombre.
7: Sí,
8: ¿no?
7: Pues, lamentablemente.
8: Lo que ha pasado, por ejemplo, en el Hospital Honorio Delgado ha sido provocado por un paciente de psiquiatría de este nosocomio.
7: A pesar de que lo han descartado, ¿eh? El mismo general ha dicho que no es un paciente de psiquiatría.
8: Ah, ya, ya. Pero
7: se continúa con las investigaciones.
8: Ha sido puesto en libertad, me parece, o en todo caso, pues de todas maneras, cuando se cometen este tipo de delitos por parte de gente inimputable o con trastornos mentales, aquí se tiene que poner de manifiesto las medidas de seguridad. O sea, no es que quede libre, ¿no? Pues te tiene que ir pues a un centro psiquiátrico. Pasa el proceso, en lugar de ir al penal, de Socabaya, en este caso en el
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8: equipa,
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8: tiene que ir a un centro psiquiátrico porque representa un peligro para la comunidad.
7: Sí, pues. Hablando de peligro, ¿eh? Estamos ahora sí con Serafín. Estamos contigo, Serafín.
9: Sí.
7: Adelante.
9: Sí, muchísimas gracias. Muchísimas gracias por el pase correspondiente. Sí, efectivamente, ya prácticamente ha sido controlado. De todas maneras, que echen el agua correspondiente para hacer el enfriamiento por que da el caso, porque esta es maleza. Pero es importante también el trabajo que ha realizado la compañía de bomberos, la 187, la 77, la Policía Nacional, que también ha llegado a este lugar en dos patrulleros y están aquí, lógicamente, para la seguridad. Los amigos de la Municipalidad Distrital de Bustamante y Rivero también han llegado, el serenazgo, y los trabajadores de servicio a la ciudad, que nos han llegado hasta este lugar donde nos encontramos actualmente. Prácticamente ya ha sido controlado, de todas maneras están haciendo el impedimento, han llegado dos cisternas, por ejemplo, un cisterna pequeño está echando el agua justo en la esquina de la Avenida Argentina, Minatea Reynoso, ahí están echando el agua, haciendo el enfriamiento. El otro ha ido a lo que es la parte principal del ingreso a lo que es el edificio, y la unidad 187 y la 77 están en el interior. Entonces ya no hay humo. Sí hay humo, sí, pero ya en poca cantidad, digamos lo mínimo, pero ya están haciendo el enfriamiento correspondiente. Reiteramos que esto no es la primera vez, es la segunda vez que venimos por incendio así, en esta maleza, en el interior de lo que era la fábrica Lanificio. Creo que hemos dicho que es la fábrica Lanificio, no. Era, al parecer, creo que ahora es de Cemento Ciura, pero como es que es un terreno cerrado, enmayado, de repente también, como bien decía el vecino, que esto es un nido de roedores, puede ser, porque nadie puede entrar, ¿no? Ni la municipalidad puede entrar para echar algo de repente a estos roedores, pero eso es lo que se presenta el día de hoy aquí en este sector. A ver, vamos a comenzar ahora con las personas. Vamos a ver. Hay personas que recién se están pasando, pero recién se están enterando de lo que ha sucedido aquí en este lugar de donde estamos ubicados, en el límite de Vinatea Reynoso, con lo

0: aparte de eso, esto en la noche es oscuro. No sabe usted lo que es Sodoma, Gomorra, es Pipilandia, Cacalandia. Los taxistas se detienen acá y como no hay luz, y verá usted, no hay luz.
1: Ficciona.
0: Se orinan, esto, y hasta es prostíbulo a la hija. O sea, dentro del taxi. Porque usted ve que el taxi se mueve o el carro se mueve. Lo que yo digo, o sea, nosotros ya, estaba hablando con la señora, ya nos hemos quejado a la municipalidad. La municipalidad no hace nada, pero se supone...
2: Justamente ahora nos debe estar escuchando para que de repente puedan tomar acción ante la queja de ustedes.
0: Lo que debería hacer, Gloria, primero, esto cercarlo bien y poner luz, señor. Poner luz, porque como no hay luz...
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0: Y sabe que esta fábrica es bien antigua. Cuando ellos han sacado, han demolido a la fábrica, los techos eran de antiguo material de asbesto. Yo sé que es así. Han dejado ahí el polvo, o sea, porque han dejado restos. Nosotros nos tragamos. O sea, yo la verdad... Yo vivo acá desde hace más... Desde que acá, o sea, todavía había existía la fábrica. Paro enfermas. Y a mí algo, alergia. Y yo, señor, yo no he estudiado aquí en el Perú, yo estoy afuera. Y yo...
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0: Ahí va a haber restos de asbesto. El viento viene y uno se lo respira, eso. Eso es la verdad. Pero ¿quién hace? O sea, ¿quién ve por nosotros? O sea... ¿Creen, Gloria, que porque es una multinacional o porque son los más grandes? O sea, nosotros no tenemos ninguna clase de derecho. Esto parece un canchón abandonado, de verdad. Y no solamente queda
3: 12,
0: mal aspecto,
3: 10.
0: Es malo para la salud. Hay ratas también. Hay un montón de ratas que parecen cuyes. En la noche están, señor. Da miedo caminar por acá o por allá. En los árboles se ven ahí ratotas, así ratotas. Ahora, ¿quién va a ver con nosotros?
2: Muchísimas gracias. Entonces, ojalá las autoridades nos estén escuchando para que también así escuchen a la población, para que, primero, este es un lugar privado. Entonces, se tiene que pedir a esta empresa que, como bien decía la vecina, iluminar, porque acá no hay nada de luz, ¿sabes? Y debe ser esto terrible en horas de la noche, tal como decía la vecina. Entonces ya está controlado prácticamente aquí en este lugar, ya están retirándose los amigos de Serenazgo, de los amigos de Rojo, más bien continúan en el interior. Ya creo que ya no están utilizando la manguera, porque aparentemente ya ha sido controlado el fuego en este lugar del cual estamos dando a conocer. Adelante ustedes, se
5: mete con nosotros. Correcto. Bueno, ojo, no es un parece un canchón abandonado. No, es un canchón abandonado. Sí. No hay maleza.
6: No hay nada. Hay maleza, todo eso.
5: Sí, hierbas. Bueno, hay publicidad de esta empresa, pero el municipio no puede entrar pues a echarle agua porque es propiedad privada. Pero sí puede fiscalizar. Puede ir a conversar pues con los propietarios de esta empresa. Y ayer comentamos, Daniel, existe el sistema... Un sistema nacional, ¿no? Sistema Nacional de Gestión de Riesgo de Desastres. Entonces no trabajan, pues, porque hay una burocracia tremenda. Y ayer tuvo, no digamos, la conchudez, pero se acercó a este lugar el señor Gutiérrez, que es de esta área de gestión de riesgo del municipio provincial del Arequipa. ¿Y qué dijo? Bueno, los vehículos están estacionados. Empezó a comentar como si fuese un periodista más o un observador, cuando la función de este caballero es justamente, pues, trabajo preventivo. Y los periodistas nos preguntaron, ¿cuál es el trabajo preventivo que ha hecho usted? Igualmente aquí, Daniel, en este terreno del edificio, tiene que haber un trabajo preventivo porque en todos los distritos hay COER, ¿no? El SINAGER que se estima el sistema nacional es el todo. Y han pasado a integrar al SINAGER, por ejemplo, Defensa Civil, el INDECI, ¿no? El COER es parte de este sistema nacional que lamentablemente se ha creado con ese propósito de prevenir este tipo de eventos, pero ya ven ustedes, ni chicha ni limonada.
6: No, lamentablemente el susto que se lleva, pues no es la primera vez, ¿eh? Los vecinos de esta zona de Discanseco, Vinatea Reynoso, Fecia también creo que está por el sector. Entonces nos preguntan, dice, ¿y por qué no utiliza este terreno el consorcio, el grupo Gloria? Y lo venden, pues finalmente, ¿no? Porque está abandonado. Años, ¿right?
5: Sí, iban a hacer un mall ahí, pero hicieron estudio de tierras y lamentablemente para los dueños
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5: de este terreno, pues,
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5: Está muy cerca el agua subterránea, ¿no? Claro. Entonces no es posible, o de repente con la nueva tecnología estarán esperando, pues, que,

0: ¿qué hacer en este lugar?
1: Uh-huh. Sí, porque está abandonado hace años, ¿eh? Y representa un peligro como lo que ocurrió esta mañana.
0: Sí, pero los dueños pues tienen que hacer limpieza porque hay ratas, ¿eh? No hablo de las ratas de dos patas, no hay ratas. Imagínate ahora, Daniel, con el fuego.
1: Han salido de su guarida.
0: Han salido, ¿y a dónde se van a guarecer? En los inmuebles que están alrededor. Es preocupante, sinceramente, esta situación. No. Ojalá que tome cartas en el asunto con el doctor, con el coronel en retiro de la Policía Nacional.
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0: Segarra Blas, que es alcalde de la jurisdicción, de alguna forma que converse pues con esta empresa para que mantenga pues la limpieza, ¿no? Y no perjudique pues a los pobladores. Y tiene mucha razón. En la avenida Andrés Avelino Cáceres, a ver, dese vueltita, amigos funcionarios del municipio distrital, es un baño, en toda esa recta es un baño. Entonces es un baño, no solamente se aproximan 14. Pues las personas irresponsables a misionar, sino también a defecar, ¿no? Lo ha dicho bien claro la señora y hemos sido testigos de esta situación también, ¿no? Bueno. Entonces ya pues hay que trabajar en ese sentido, ¿no?
1: Bueno, 12 horas con 13 minutos, ahí está el informe entonces desde el sector de José Luis Bustamante Rivero. Ayer empezamos con un incendio.
0: ¿Otro incendio ahora?
1: Otro incendio el día de hoy, esperemos que mañana no haya, ¿no?
0: No sé.
1: Esperemos que mañana no haya otro
0: el sábado incendio. Sí puede haber un incendio, pero interior.
1: Bueno, vamos a... La chamba de los bomberos es realmente importante. El trabajo que desarrollan los hombres de...
0: El Cuerpo General de Bomberos, ¿no?
1: Sí, y no sé qué, no recuerdo qué compañía. Ah, la 187 es la que ha estado el día de hoy. Y también el cisterna del municipio de Bustamante Rivero.
0: Y gratis.
1: ¿Qué de gratis, pues?
0: Ad honorem, ¿no? Ajá. Voluntariado. Y qué bonito. Sin embargo, esta gente que trabaja en el Sistema Nacional de Gestión del Riesgo de Desastres, hay una burocracia tremenda en los gobiernos locales, nacionales, regionales también. Eso sí cobran. Ellos sí cobran, ¿ah? Buenos sueldos, ¿no? Mire, se sacan la mugre. Ahorita los soldaditos están trabajando en Atico, en esta Panamericana. Sí, que hace. Sí, sí. Los soldaditos están agarrando carretilla. ¿Estarán agarrando carretilla los suboficiales? Que ellos sí perciben su remuneración. Y que son una cantidad tremenda.
1: Los soldaditos,
0: ¿no?
1: Son los que hacen la chamba. Los oficiales están a la orden. A ver, agarre carretilla. Uno, cuento hasta tres y ya estás con tu carretilla en la mano.
0: A ver, señor Carrera Paulet, envíe usted pues algunos trabajadores de su área ahí para que levanten por lo menos una carretilla.
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0: Y se ganen el sueldo con el sudor de su frente.
1: Vamos a escuchar a nuestros oyentes. Muy buenas tardes, Melodía, ¿cómo están?
3: Buenas tardes, señores del proyecto de Radio Melodía.
1: Sí, lo escuchamos.
3: El tema aquí no solamente es en el lugar ¿no? donde se ha generado ese incendio ahí, de los edificios de Dinastía Reynoso, ex planificio. Es un canchón abandonado. Sí,
4: 12-16.
3: La vecina del lugar ha mencionado, ¿no?, toda la desgracia que existe. Pero no solamente es eso. No sé qué hace la municipalidad de José Luis Bustamante Rivero, de igual, bajo el puente de bypass de la avenida Dolores.
1: Sí, sí, sí.
3: Estacionan, sí. Uh-huh. Hay taxistas, camiones. Usted pasa debajo de ese puente y huele, pero así a orina. Horrible, a piche, como se dice. Horrible. Y están estacionados. No sé si es un lugar de parqueo escaso o un lugar donde es para miccionar, pero yo creo que aquí la autoridad debe ir a multarlos de canto ahí. Usted va, de repente manda a su reportero en este momento, ahí, no, hace terapia como 2 horas, y frecuentemente en ese lugar miccionan ahí. Entonces, ¿cómo es el lugar, no? Igual otro lugar, que es un desorden lo que es la avenida Vidurrácea. Ya, los ambulantes ya prácticamente
4: Radio
3: ya no dejan espacio
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3: para transitar con nuestros vehículos. Es una desgracia. ¿Qué pasa con el ex general? General, no estamos hablando de un subalterno o sea, no de un soldado que estamos hablando, no, es general, policía, ni siquiera militar, policía.
0: Sí,
3: no
0: pues,
3: pone orden,
0: sí,
3: todo lo que es la parte de la avenida Vidarrázaga, por uh-huh. favor.
0: Sí, sí.
3: Le pedía a través de su medio, por favor, al alcalde de José Luis Bustamante, justamente Rivero, a Segarra Blas, por favor, que ponga orden. Que fiscalice a través de su gerencia correspondiente. Muchas gracias, señor periodista.
0: Bueno, pues, lo hemos señalado varias veces, Daniel, ¿no? Se ha hecho trabajos operativos, pero lamentablemente no ha habido resultados, pues tanto en Vidaurrázaga, que es como dice el caballero, pues es insoportable, ahí hace todo el mundo lo que quiere, se estacionan, las vivanderas están en la misma pista vendiendo sus productos, los animalitos que están más, un poquito metros más arriba.
4: 12, 18.
0: Sinceramente, pues es un caos. la plataforma del Avenido Cáceres y también esta calle Vida Urraza, que se extiende, pues llega creo hasta el cementerio de la Pacheta. Sí, ¿no? Se han hecho operativos.
1: En la mañana han hecho, creo, operativos. Justamente han hecho operativos.
0: Flor de un día, ¿no?
1: Sí, pero es realmente incontenible la avalancha del comercio ambulatorio. No sé qué estrategias deberán tomar, porque ya termina su periodo el señor Segarra Black y no ha logrado, pues, contundentemente erradicar el comercio ambulatorio u ordenar, por lo menos, el mismo.
0: Es una chamba bastante difícil, Daniel.
1: Sí, complicadísima.
0: Entonces hay muchas aristas ahí que tomar en cuenta para solucionar, ¿no? Lo que han dicho los expertos, se tiene que crear otro mercado por Ciudad Mi Trabajo, por Socabaya, para que la gente de ese lugar ya no llegue, pues, a la plataforma. Pero es algo incomprensible, ¿no? Viene gente desde Río Seco y ahí tienen un mercado mayorista.
1: Es que le fuerza la costumbre.
0: ¿Y por qué llegan hasta ahí, no? Porque esos productos que se venden al por mayor deben extenderse también en la plataforma de Río Seco, pero sería falta de coordinación. Es que lamentablemente, Daniel, las autoridades, pues, han manifestado un divorcio tremendo, ¿no? Cada uno jala agua para su molino.
1: Pero tampoco puedes obligar, pues, al ciudadano a que tienes tu mercado acá, ¿qué vas a comprar? No, yo compro donde
0: claro,
1: quiera,
0: no, pero ellos no, sino que los mayoristas, ¿no? Los mayoristas deben ubicarse también ahí en Río Seco. No.
1: Hay varios mercados mayoristas ahí en la Vía de Evitamiento, hay como dos, tres mercados ahí en la Vía de Evitamiento y venden de todo.
0: Y sigue el problema, ¿no? Sigue este problema, o en todo caso serán, pues, de Sabandía, de Simón Bolívar, de 3 de Octubre, Ciudad Mi Trabajo, que también es una población inmensa, ¿no? Entre tanto, no se va a solucionar el problema porque ahí, pues, no solamente, pues, campea la delincuencia, sino la informalidad y la suciedad, ¿no?
1: Y el desorden, pues.
0: Y en este momento, por ejemplo, hay basura en el centro mismo de la pista. Y la gente es tan irresponsable, los mismos trabajadores serán ambulantes o de los mercados de vida, no debidamente constituidos, sino 12, digamos 20. Ya registrados, botan la basura en la mitad de la vía. Y bueno, podría aceptarse de repente incluso que lo dejen, pues, en una bolsa, ¿no? No, vacían la basura, la echan ahí en la pista y se llevan la bolsa. O sea, ¿qué tal irresponsabilidad? Y usted está viendo ahí, está la policía municipal, Serenazgo. No les interesa.
1: A ver, vamos con la móvil. Está Pablo Rojas con otro informe. Te estamos escuchando, Pablo.
2: Hola, ¿cómo estás, Daniel Ray? Muy buenas tardes, amigos de Radio Melodía. Un serio problema se ha convertido la instalación de algunos restaurantes en el distrito de José Luis Bustamante y Rivero debido a que estos locales han convertido la vía pública en una playa de estacionamiento. Es el caso de dos de ellos que vamos a juntar a conocer con un amigo, con el vecino. ¿Cómo está, vecino? ¿Qué tal? Bienvenido a Rey Melodía. Vecino, usted nos hablaba de dos restaurantes que literalmente han convertido la vía pública en una playa para guardar carros.
5: Sí, efectivamente. Tenemos aquí dos restaurantes de la organización FESIA, uno es el Instituto y el otro es el Guarique Criollo, que han utilizado como parqueadero la Avenida Argentina, la calle Colombia y la calle Costa Rica, ¿no? Entonces, hoy día tenemos una emergencia aquí en el edificio por un incendio que ha habido y como los carros se estacionan en la vereda y ocupando parte de la pista, dificulta el paso de los camiones de bomberos. Felizmente ellos han podido ingresar por otra reja aquí al edificio, pero por ejemplo en la mañana hemos tenido una emergencia con un desagüe dentro en la calle Costa Rica, aquí en FESIA, y claro, como estaban estacionados todos los clientes del Guarique Criollo, que incluso tienen personal para cuadrar los carros en la misma calle, en la vía pública, no pudo ingresar el camión del Hidrojet, que son estos camiones grandes. Uno no le daba el ángulo de giro porque había carros estacionados. Entonces es un problema, porque nosotros incluso ya hemos tenido que cerrar las rejas cuando ya se satura, se estacionan a los dos lados de la calle, pero nos abren a la fuerza las rejas para meter los carros de los clientes.
2: Nos comentaban de que dejan sus vehículos en la puerta de la cochera.
5: Sí, eso 12, también es un problema, 22. ¿No? Muchas veces los vecinos se quejan porque tenemos que entrar al restaurante y pedirle, bueno, que averigüen quién es el comensal, ¿no? Y varias veces ya hemos tenido videos de varios vecinos del distrito que incluso son insultados, ¿no? Que le dicen, ¿por qué dejas tú el carro en la calle? La vía pública es de todos y ya hemos tenido algunos problemas con los comensales del Bitute del Guarique Criollo y es un problema. Es
2: básicamente que pueda poner orden.
5: Nosotros ya hemos comunicado eso a la Gerencia de Fiscalización y Sanciones. Hay vecinas que ya han enviado la comunicación, pero lamentablemente nos dicen que habría una relación de amistad con el gerente municipal, el dueño del restaurante, y que por eso, bueno,
0: Pablo,
5: tienen vara, pues nos dicen, y que por eso no los van a tocar.
0: Pablito, no sé si puede escucharme esta pregunta, debe estar por las inmediaciones también, en la misma avenida Avelino Cáceres, a ver si me escucha el amigo que está siendo entrevistado por Pablo, en la misma avenida Avelino Cáceres, a la altura del edificio, hay hasta 3-4 establecimientos que se ocupan toda la vereda. Cambian aceite, lavado y engrase, y prácticamente las veredas son ocupadas. ¿Ustedes han acudido al municipio para hacer este reclamo, amigo?
5: Sí, nosotros ya hemos presentado varias quejas. Incluso el único que nos apoya en el caso específico del centro comercial La Isla ha sido la comisaría del sector, que en unas oportunidades ellos han hecho operativos con el tema de tránsito, porque como ustedes pueden ver, los señores de La Isla ponen conos incluso en toda la vía pública y se paran, alquilan un puestito de 5 o 6 metros cuadrados y lo que utilizan es toda la calle como su taller en la vía pública.
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5: Ahora se ha hecho una denuncia pública, incluso ya se han presentado los videos que se han difundido en redes, que el centro comercial La Isla no tiene extintores dentro de los gabinetes. Ha visto como una docena de gabinetes sin extintores y el centro comercial La Isla ya se ha incendiado 2 veces. Ustedes pueden ir a ver aquí, pueden enviar un reportero y van a ver que si ingresan, van a ver que no hay extintores. Y el centro comercial La Isla al interior se utiliza también como depósito de cartones, 12, de cajas de fruta, y eso es un potencial riesgo. Son 2 potenciales riesgos que lamentablemente los locales no son clausurados. Aquí el Anificio, que ya se incendió 2 veces, y La Isla, que se incendió 2 veces, y es un potencial riesgo a los vecinos. Uh-huh. Eso sumado a los vehículos que ocupan la vía pública, estamos en una bomba de tiempo que tranquilamente podría afectar y podría expandirse, pero lamentablemente, a pesar de que nos quejábamos, se hablaba con el señor Medina Morroy, el gerente de fiscalización, simplemente no nos da solución a este problema. Parece que vamos a tener que esperar a que venga otro alcalde para que pueda atender los reclamos.
2: Rey, si me permites también...
0: No, sí, siga usted, concluya usted, mi querido Pablo.
2: De la avenida Andrés Belén Cáceres, ciertamente es un completo problema, porque incluso el taller llega alcanza un colegio de nivel inicial, ahí se estacionan los vehículos y muchos de los papás que llegan a ese centro educativo pues no lo pueden recoger a los niños y tienen que dar toda una vuelta completa, ¿no?, para poder ubicar su vehículo o la movilidad y recoger a estos niños en este centro educativo. Entonces, es un problema Melodía. Que aqueja en más de una oportunidad, ¿no? Ya se mencionó también este tipo de la vía pública, que literalmente estos comercios han utilizado la vía pública como un taller, ¿no?, perjudicando a cientos de personas que transitan por el lugar. En breve, Ray, más información.
0: Correcto, son lubricentros al paso y se ocupan pues la vereda, ¿no? Parte incluso de la calzada.
1: Y hace todo el servicio en la calle.
0: Sí, y conversamos sobre esta situación con el alcalde, el coronel Segarra Blaj, y había hecho los operativos correspondientes, pero creo que han planteado un recurso de amparo, o sea, se ha judicializado el caso y ha quedado en stand-by. Mientras tanto, siguen malogrando la vereda, siguen irrumpiendo el paso de los peatones. La verdad, pues, que esta cuadra es preocupante para los amigos que viven en el sector del Anificio y quienes también ocupan, pues, digamos, esta vereda para trasladarse de este lugar hacia 12, la avenida Dolores,
4: 26.
0: ¿No? Y ni qué decir, pues, de, como ha dicho caballero, de La Isla, ¿no? Todavía la memoria la tengo fresca, porque esta área iba a ser zona verde, mi querido Daniel, ¿no? Esto lo vendieron en la gestión del doctor Alfredo Segarra. Alfredo, la plata, pues, la plata se sobrepone a todo, ¿no? No quiero decir con esto que le han dado una coima al señor Segarra, eso no lo conocemos, ¿no? Pero compraron esta área. ¿Cuánto le habrá costado a nuestro amigo Dálmata? El amigo Dálmata compró la isla. Y de ahí empezó, pues, a enriquecerse con el dinero de los que compraban los stands, los vendió 1, 2, 3 veces, y ahora ven qué representa La Isla, un peligro para los que habitan por este sector.
1: Escuchamos a más oyentes en Melodía. Muy buenas tardes, ¿cómo está?
6: Muy buenas tardes, señores de Radio Melodía. Para informarles, o sea, sumarme a esta información que están enviando, también que vea la alcaldesa la calle de San Juan de Dios, lo que viene a ser Salaverry con San Juan de Dios, realmente es supuestamente un paradero de buses. Ahí hay full ambulantes que personalmente le digo, nunca puedo esperar el bus tranquilamente. Se pone ahí el señor que vende pan, la señora que vende las salchichas, el señor que vende el emoliente... Y toda la cuadra está llena de ambulantes.
1: ¿En qué intersección, señora, en qué intersección de San Juan de Dios? ¿A qué altura? Me
6: Justo la esquina de Salaverry con San Juan de Dios.
1: Ahí, al comienzo.
6: De ahí el semáforo que baja a Dimarco, uh-huh. Ahí mismo.
1: En la avenida Quiroz.
6: Y otra cosita, los señores transportistas de Hunter... la pondré en el paradero.
4: Cambia 12, el semáforo
6: a verde, a rojo, y ellos, hasta que no suba la gente, no, y yo espero, por ejemplo, la fe, se va por el otro lado, y no tengo...
0: Se va la señal, sí, se va la señal.
6: Y las autoridades no están
1: absolutamente... Bueno, lamentablemente se ha distorsionado su señal, pero le hemos captado la queja. Entonces, en esta intersección de Salaberry con San Juan de Dios, que es pues una esquina del Movimiento Rey, porque ahí espera gente de Tiabaya, de Hunter, de Congata, Uchumayo, los que van a la Avenida Parra.
0: Y se ampliaron las veredas en el tiempo de Omar Candia, ¿para qué? Para los ambulantes.
1: Sí, pues, no sé, creo que estaban construyendo, yo pasé hace como un mes, creo, por la zona, creo que estaban construyendo en esta esquina, y bueno, a las, ¿cómo se llama?, las vallas de seguridad salen puestas a la vereda, ¿y por dónde transita la gente? Y con los ambulantes encima, imagínate, es un riesgo tremendo para la seguridad de la población.
0: Señor, ¿por qué no dice usted, pues, la información completa? Me dice aquí, ese amigo que se ha enriquecido vendiendo stand en la isla, se llama Batallanos, luego ha puesto su cooperativa Credicop, donde ha estafado gente. Bueno, eso está en investigación.
1: Pero ¿no? usted ha dicho el señor Dálmata, ¿no? Sí, ¿es el mismo o es otro?
0: Debe ser el mismo, ¿no? Pero el dato que nos entra, está enojada, es una dama la que nos ha escrito, ¿no? Bueno, si usted tiene conocimiento, pues saque sus propias conclusiones, ¿no? Porque en realidad este sitio estaba destinado para área verde.
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0: Este señor pues llegó a comprar el terreno y ya ven ustedes cómo está, totalmente abandonado. No abandonado porque solamente se ocupa por la parte exterior, en el interior prácticamente es una suciedad, ¿no? Y representa un peligro porque no tiene un mantenimiento, conforme lo han dicho los propios vecinos.
1: Bueno, a ver, ahí está la queja, todo lo que ha sucedido a raíz precisamente de este incendio que se ha suscitado en un local de lo que era ex 12, Larificio.
7: 30.
1: Vamos a ir a la pausa, regresamos en breve.
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13: Se hace de conocimiento de la población en general que el gobierno regional de Arequipa, a través de la consultora ambiental Garo Consultisac, realizará las audiencias públicas para la 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
1: 12 horas con 36 minutos, en breve la móvil de Melodía informa. 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
28: Yo
1: Seguimos informando por Melodía en la noticia en nuestra emisión del mediodía. Jonathan Quispe en vivo desde Melodía. Adelante.
0: Bien, correcto. Muchas gracias por el pase correspondiente, don Ray, don Daniel, oyentes de Radio Melodía. Vamos a conversar con el consejero por la provincia de Carabelí, Aarón Maldonado, sobre esta problemática. En Atico también sobre las personas que están varadas, desde que acá hay este tema del huaico, ¿no? Don Aarón, estamos en vivo para Radio Melodía.
2: Buenas tardes a Radio Melodía. Justo preocupado por la provincia de Carabelí, la zona de Atico, también la zona de Ocoña, ¿qué está pasando? Primero quiero aclarar las palabras que dijo el alcalde provincial, que nosotros estamos queriendo quitar las maquinarias amarillas. Es totalmente falso. Ellos tienen un convenio con el gobierno regional, esas maquinarias amarillas son del gobierno regional, ya vencido el convenio y por disposición del gobierno regional ha querido disponer esas maquinarias para distintos de las provincias, porque han habido reclamos por parte de la junta de usuarios, de los alcaldes. Preocupante porque es un tema que compete a Provías Nacional. Preocupante porque van 4 o 5 días, 39. Según referencias de funcionarios de la Municipalidad Provincial y de amigos que vienen a Atico, está previsto esto para 3 o 4 días más, hasta 6 días prevén, porque según ellos han visto las maquinarias están avanzando solo 1.5 kilómetros y los 9 o 10 que son los problemas. Están usando una vía alterna, que más o menos 15 kilómetros, que si esa vía alterna pues fundamenta y es útil para salir del problema, pero es una vía afirmada y encalaminada. Entonces es muy peligroso, la gente se la está jugando, como dice, y están cobrando, según referencia, 200 soles.
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2: Son 15 kilómetros aproximadamente, justo donde que va la onda y baja antes del distrito de Atico, el pueblo, pero ya esto sí hace que las personas puedan avanzar, pero se la están jugando. Repito, es una vía vecinal que compete a la provincia, que debería en su momento de repente tratar de afirmarla mejor, porque estos problemas ya son año. Entonces exhortamos al
3: 1240.
2: Gobierno central que se ponga las pilas, que declare estado de emergencia, y al COER que coordine constantemente con el COEN y dé la documentación necesaria para que puedan trabajar esto. Ahora, me preguntan a mí el Consejo Regional. El Consejo Regional dispone 4 camionetas para 14 consejeros. En vez de poder ayudar, vamos a generar un problema. Acá podemos ayudar.
1: Pero por una vez pongan de la suya, pues, por una vez, por emergencia, pongan de la suya. Todos quieren de gratis.
2: Temas de documentos para que ahí puedan llegar las máquinas. Saludamos la intervención del alcalde distrital y provincial, con los pocos que tienen, pero esto ya sobrepasa los límites también, ¿no?
0: Están pidiendo ustedes que se haga un puente marítimo también, ¿no? Para evacuar a las personas que están paradas ahí.
2: Sí, ahí, por ejemplo, hay DPAs, ahí está el Gramadal, está la Planchada, creo que deben personas técnicas entendidas en el tema que puedan aplicar un puente marítimo, porque 12, son 2.000 carros 41. Varados, son 2.000 carros ahí, ponte que en cada carro hay 3 o 4 personas, estamos hablando de 8.000 personas más o menos, hasta más, ¿no? Pues, y esto ya es preocupante porque según lo referenciado, Atico y Ocoña pueden responder para 2 días en cuanto a alimentación básica.
0: Sí. Tenemos algún interrogante en estudios.
1: Sí. No, solamente. A ver, ¿cómo está, consejero? Solamente una preguntita, porque una confusión. Bueno, ayer el gobernador regional dice: en la tarde se va a aperturar una vía, para que, y hasta ahora no hay nada. Aparece el señor del COE regional, dice: es imposible, tendremos hasta el sábado por lo menos para dar el paso por una vía. Finalmente, usted es consejero de Carabelí. ¿Qué cosa le decimos a la ciudadanía?
2: Primero que el consejero está trabajando, está coordinando con el COER, está viendo los problemas.
1: No, sobre lo que ha declarado el gobernador, el consejero, discúlpeme, sobre lo que ha declarado el gobernador, usted que está allá, pues usted tiene informe directo, y el gobernador de repente está en las nubes, pero usted que está allá tiene contacto, ¿es posible o no es posible aperturar la vía?
2: Es una carretera nacional y Provías tiene que actuar rápidamente. Tengo entendido que el ingeniero Untama dice que tiene maquinarias, pero hay que disponer las maquinarias en lugar de los hechos. Sí, es cierto, es un hecho inédito porque la carretera está, los dos carriles están afectados con los carros y también están enterrados, un poco complicado trabajar porque está que colinda pues el mar abajo, ¿no? Es un poco complicado, es algo inédito.
1: Claro, eso lo sabemos, consejero.
2: Es un tema que portamos al Ejecutivo Nacional y a la Presidenta.
1: Yo recurro a usted porque usted es pues el consejero de Carabelí, maneja información a la mano, al instante, no sé, del momento, en estos instantes. ¿Es posible o no es posible, por ejemplo, que en la tarde se aperture un carril de este sector de la Panamericana?
2: Yo lo veo muy complicado, es una situación optimista. y si es así, bueno, sería bueno, pero no lo creo, de verdad. Hay 9 kilómetros 12, en problemas.
1: Sí.
2: Ya han avanzado 1.5 kilómetros, 2 kilómetros.
1: Muchas gracias, consejero. Muy amable, Jonathan. Gracias. Bueno, la verdad que estamos en lo mismo, pues, ¿no?
3: Sí, pues.
1: Gracias, Jonathan, por el informe.
2: Las palabras al del consejero de la provincia de Carabelí, el señor Aarón Maldonado. Daniel, adelante, compañero.
1: Muchas gracias.
3: Simplemente
1: gracias.
3: Palabras y más palabras.
1: Sí,
3: las palabras se las lleva el viento, igual que la burocracia. Los soldaditos están limpiando la carretera de esta parte de la Panamericana. Mientras tanto, hay una burocracia tremenda, como dijimos. El Sistema Nacional de Gestión de Riesgo de Desastres, a nivel nacional, son 3 niveles, a nivel regional, a nivel local.
1: ¡Melodía!
3: Y esa gente, pues, que se ponga su mameluco, sus botas, y que va a ayudar ahí a limpiar la Panamericana, pues, al menos para justificar su sueldo, porque toda la vida se pasan monitoreando. Y al final no hay ningún trabajo preventivo. Va a pasar esta situación de que golpea la naturaleza esta parte del país y luego se olvidan las autoridades.
1: Uh-huh.
3: Ahí queda.
1: 12:44. Nos están pidiendo, por favor, los teléfonos de la radio. Radio Melodía, amplitud y frecuencia modular, 28-5152-2044-20. Pueden comunicarse a través de esos teléfonos con nuestra emisora. Vamos nuevamente con la móvil. Ahora estamos con Pablo Rojas. ¿Dónde estás?
4: Hola, ¿qué tal?
1: ¿Qué estás haciendo,
4: Daniel?
1: Pablo?
4: Bueno, nos encontramos en el Grifo Las Coñas, donde se ha agotado el GLP. Pero la queja es de los usuarios porque esperan mucho tiempo, han llegado, no ha habido una comunicación oportuna y tiempo perdido, básicamente. ¿Cómo está, señor? Bienvenido a Radio Melodía. Nos hablaba básicamente de su molestia. A ver, explícanos, por favor, exactamente por qué.
5: Correcto, muy buenas tardes, ¿no? Estamos tarde. Sí, muy buenas tardes. La queja es el que no tiene criterio el señor administrador conjuntamente con su personal, porque estamos haciendo la cola y no nos han comunicado. Es más, nos dice hasta la una, miren, no es ni la una y ya nos han dicho que no hay gas. Es por un lado. Por otro lado es que continúa la cola y los señores no tienen siquiera la gentileza de mandar al personal a decir, ¿sabe qué? No hay gas. Y
4: ya le esperen, ya le esperen.
5: Claro, que ya no esperen.
4: ¿En su caso cuánto tiempo está esperando, maestro?
5: Yo estoy esperando más de 3 horas y media.
4: 3 horas. Toda la mañana perdida prácticamente.
5: Prácticamente. No iba ni a trabajar porque estaba haciendo la cola para el gas.
4: Ahora, es una de las pocas, de los pocos grifos que tenía a un GLP.
5: Pienso que sí, porque no hay otros grifos también.
4: No hay. Ahora, también ha subido también el combustible.
5: Por supuesto. Y es más, la parte que ha subido se evapora más rápido. No es la misma medida.
4: Muchas gracias, muy amable. Y efectivamente, no es la molestia, porque en la mañana también informábamos, también justo con Joran, mucho más temprano, y que la molestia de que han hecho fila casi toda la mañana, más de 3 horas, como indicaba el señor, han llegado cerca a la, digamos, al grifo, cerca a la puerta principal del Colegio Inmaculada Concepción, y cuando ha ido avanzando poco a poco la fila, pues ya le han dicho que se agotó. Uh-huh. Se agotó el GLP. Reiteramos que el grifo de Las Begoñas, que está ubicado frente al Colegio Inmaculada Concepción, era uno de los pocos grifos que aún tenía GLP, pero debido a la cantidad de personas que han hecho fila desde muy temprano, ya la alta demanda, evidentemente, claro, ha provocado que el GLP, pues...
3: Pero Pablo, rápido. El precio no ha variado, ¿no? ¿O se ha incrementado por la falta de...?
4: No, en fin, ha subido el precio.
3: ¿A cómo estaba? ¿7, 8 soles?
4: Antes de la emergencia... De la caída de los huaicos, podríamos encontrar el GLP 6.70, uh-huh. 6.50. Uh-huh. Hoy lo encontramos 8.48.
3: Uh-huh. Sí,
4: no,
3: pero
4: casi un sol 50 ha subido.
3: Así es, Pablo.
4: En parte de una semana, ¿no? Uh-huh. Pero es esa situación. En otros grifos que también has podido visitar, no hay GLP. Incluso desde ayer, te enviamos una fotografía también.
3: Así es, Pablo.
4: Ya desde ayer no había GLP. 12, y hoy, poco 40, a poco, algunos grifos que aún tienen... no cuentan ya con ese producto.
3: Correcto, Pablo, muchas gracias, pero hay que destacar, Daniel, que ojo, no vayan a subir el taxi los amigos de GLP, porque están cobrando el taxi, que cobran como si estuvieran usando gasolina, que pasa los 20 soles, porque han estado comprando el GLP a 7 soles, como dijo, 6 y fracción. De modo tal, no meritúa, pues, digamos, una suba en el servicio de taxi a los amigos que usan el GLP, que casi es la mayoría de taxistas que usan este combustible.
1: Pero hay una tarifa en los taxis, ¿verdad? No hay una tarifa, eso es la oferta y la demanda.
3: Claro.
1: Tu pregunta es, ¿cuánto me lleva hasta tal sitio? No, se sí, está preguntando,
3: pero,
1: ¿usas...?
3: Pero no me refiero a eso, sino sí, el presupuesto, el costo que cobran, sí, ¿no? De acuerdo a los expertos, lo están cobrando como si estuvieran usando la gasolina. Porque es igual, uno que usa la gasolina a un tramo 10 soles, el de GLP no le cobra menos, 10 soles también. Entonces, como si estuviera usando la gasolina. Por eso decía, bueno, no meritúa porque suban el costo del servicio, porque ellos usan 12, GLP. 48. Y por lo menos estos días, pues, que usen la gasolina, bajará la ganancia, pero hay que pensar también en el público usuario.
1: Claro, no está bien. Por eso te digo, yo paro un taxi, no voy a estar preguntando, oiga, ¿usted usa gasolina, petróleo, GLP? Me está preguntando, ¿cuánto me cobra hasta tal sitio? Me dice, tanto, no me conviene, no subo, no lo tomo el vehículo, ¿no? Entonces, son también decisiones que hay que tomar de parte,
3: claro,
1: de
3: los... Claro, pero sería interesante...
1: Porque no es como la tarifa del transporte, claro, urbano, pues, ¿no?
3: No podemos exigir esto en el sentido de que, por ejemplo, si yo uso, pues, GLP...
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3: No puedo cobrar, pues, el mismo precio que el gasolinero, pero lo hacen así. Evidentemente que es difícil, pues,
1: claro,
3: ¿cómo evitar,
1: vas a saber,
3: ¿no?
1: Si,
3: es difícil.
1: ¿Y cómo,
3: ¿no?,
1: vas a saber si usa GLP o gasolina, ¿no?, al momento de abordar? Porque, a ver, supongamos que usa GLP y a mí me conviene la tarifa que me están cobrando, tomo el servicio.
3: Claro, sería interesante, ¿no?, que sea conscientemente, cobren, pues, de acuerdo al costo que tiene el GLP, pero no lo hacen. Y tampoco se puede esperar esta situación.
1: Bueno, vamos a escuchar a nuestros amigos oyentes. 12, somos Radio 49. Melodía. Muy buenas tardes, ¿cómo está?
8: Buenas tardes.
1: Sí, adelante, por favor.
8: Aló, señor periodista. Quiero hacer una queja, señor periodista. Mire usted, acá el semáforo de la Guardia Civil, donde está el reservorio, lo han modificado. Ahora ya le han puesto una flecha a la izquierda, que en rojo, que no se puede voltear, ¿no? Cuando está en verde, el carril de subida y el carril de bajada. Pero las combis, la Cotún, la verde, la roja de Hunter y una anaranjada, no respetan ese semáforo, señor periodista. Cuando está en rojo para la izquierda, bueno, cuando ellos suben por Guardia Civil, se pasan para la izquierda. Incluso yo estoy con mi carro delante de ellos, me insultan, me tocan bocina. Deben mandar a un policía de tránsito como antes mandaba una moto para que vea ese...
3: ¿En qué partes, amigo? Exactamente, ¿en qué lugar? ¿Qué semáforo? ¿Qué jurisdicción es?
8: El semáforo de reservorio Guardia Civil.
3: Es Bustamante y Rivero, ¿no? Pero me parece que son semáforos, si es jurisdicción de Bustamante, deben ser los famosos semáforos inteligentes.
8: Sí, lo han modificado, señor, 12, pero los combis, los zapotitas...
1: No hacen caso. Sí, le decía que no hacen caso las combis. Bueno, ¿cuándo? Se cortó la llamada, ¿no?, del amigo, lamentablemente. Pero acá hay dos semáforos, me ha dicho en el reservorio, uh-huh, porque creo que una cuadrita más acá hay otro semáforo, ¿no? Pues te libre los semáforos, pues, por más inteligente que sea. Ya, los semáforos son inteligentes, pero que no son inteligentes son los conductores. Claro, porque no respetan, pues.
3: Pero la gente se pregunta, ¿de qué nos sirve tener semáforos inteligentes?
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3: de
6: y
3: nada.
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3: Bueno, sería, pues, importante, por ejemplo, que estos semáforos inteligentes a los infractores, ¿no?, los detecte y, consecuentemente, sean sancionados, ¿no?, con relación al reglamento,
1: claro,
3: de tránsito.
1: Pero discúlpame, Ray, pero si tú eres conductor, tienes que saber respetar, pues, las reglas de tránsito, los semáforos. No respeta el semáforo, te dice que la flecha no va para allá del semáforo, por más inteligente que sea. Y tú eres, pues, el brutal, ¿no?, que no entiendes al semáforo inteligente. Eso es lo que está pasando. 12,
3: esa es nuestra 51. Triste realidad, lamentablemente.
1: Sí, eso sí es cierto. Vamos con otra comunicación. Sí, buenas tardes, Melodía, ¿cómo está?
9: Buenas tardes, señor. Muchas gracias por la cobertura que me da. Yo quería opinar acerca de lo que estaba pasando en Atico. Es una clara muestra que no estamos preparados para poder industrializar el sur. Pero en una carretera de un carril de ida, un carril de venida y lo que ha sucedido. Yo, señor, siguiendo, si vos fuera gobernador regional, habilitaría la carretera antigua. Hay una carretera antigua que está por atrás.
1: Sí, sí, sí.
9: Que podrían dos tractores de ida y de vuelta habilitan la carretera antigua y en algo podrían sopesar lo que está sucediendo ahora con la carretera antigua. Y la carretera antigua está más antes del... lo que une a la carretera está más antes de lo que ha sucedido el evento.
1: Así es.
9: Y con eso tendríamos que ahorita podríamos normalizar. Ahora,
1: sí, sí.
9: Industrializar el país, ¿qué es lo primero que vemos ahí? Es vías de comunicación. En el sur, señor, un carril 12, de ida, un carril 52. De venida, toda la Panamericana. Ustedes hace tiempo han dicho todas esas cosas, pero que las autoridades, nada. Y mire, prueba de ello, ahorita se nos viene el fenómeno del Niño. Nos agarra
3: no estamos preparados.
9: Abajo. Ya sí, sabemos sí. Que va a venir. Y que estamos, las autoridades, bien, gracias, como ustedes siempre lo dicen todos los días.
3: Así es.
9: Ahora, usted sabe que en la temporada de verano, venir demoliendo, venir de Camaná, porque tenemos un carril de ida, un carril de venida, es un caos. Y así
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9: queremos
10: industrializar,
9: así queremos hacer Corío, con un carril de ida, un carril de venida. No, señor, estamos pensando fuera de las cosas, ¿no? Primero tienes que habilitar las vías de comunicación. Pues, mira, no hay gas. qué hasta ahora no tenemos en el país un buque tanque que abastezca acá al sur, en Moliendo, Petroperú, los reservorios de gas? Viene un buque tanque, abastece los reservorios de gas.
10: Y 12:53.
9: Abastece todo el sur de Perú. Pero mire cómo estamos ahora, dependiendo de...
1: Una pena.
9: Muchas gracias, señor.
1: Muchas gracias a usted más bien. Lo que ha hecho Moquegua Raya, un ratito, Serafín, lo que ha hecho la gobernadora de Moquegua, en la carretera que va de Arequipa...
3: ¿Costanera?
1: La costanera. Se iba... gran parte de la vía se ha llevado el ingreso de los deslizamientos, los huecos. ¿Qué ha hecho la gobernadora? Inmediatamente ha convocado a la empresa privada, ¿no es cierto? Ha puesto maquinaria y han bordeado, ¿no?, todo lo que se ha llevado el hueco, y han habilitado un tramo provisional de la carretera y listo, habilitado el tramo. Y eso es lo que se debe hacer aquí en Arequipa.
3: Y el caballero está indicando que hay una carretera antigua. Sí, pues, podría ser habilitada, pero lamentablemente pues las autoridades se duermen en sus laureles. En este momento, ¿y va a pasar este problema? Se olvidan. Ahora estamos hablando de la doble pista, autopista, estamos reclamando y estamos en nuestra razón.
10: 12:54.
3: Todos los departamentos que estamos ubicados en la región sur. ¿Por qué solamente Lima? ¿Por qué solamente el norte? Ya tienen autopista prácticamente de Ica hacia arriba. ¿Y el sur? Arequipa, Puno, Cusco, ¿qué? ¿Que se lo come el tigre? Ese es el problema.
1: Buena pregunta, Ray. Vamos con la móvil. Serafín Ticona, te estamos escuchando.
11: Sí, muchísimas gracias a ustedes por el pase correspondiente y a los oyentes de Radio Melodía. Reitero, buenas tardes. Nuevamente la Kennedy está cerrada para el tránsito vehicular, pero no es por algún plantón del gobierno regional. No. Esto es porque se está acomodando carpas. Nos indican que es por el desfile que va a realizar la Municipalidad Distrital de Paucarpata. Y no hay acceso ni de ida ni de venida. O sea, quien se va al pueblo tradicional del centro de la ciudad no puede pasar. Tampoco los que vienen del pueblo tradicional es el centro de la ciudad. Este es a la altura de la organización, estamos hablando, César Vallejo, donde se está instalando carpas de color verde. Son varias carpas. Y lo que nos hemos podido enterar que mañana es el desfile escolar.
1: ¿Pero no pasó ya el aniversario, Serafín? ¿Qué a raíz de qué?
11: Creo que...
1: ¿Es cumpleaños del alcalde?
11: El alcalde lo está tomando mes de agosto, mes por también, favor, todo el mes de aniversario.
1: Que piense
11: de...
1: también la ciudadanía, pues.
11: Sí, la verdad que estábamos pasando, no sabíamos de esto, y nos hemos tenido que desviar por la organización César Vallejo. Más o menos estamos hablando de la calle 1, donde salen los vehículos al santuario del Chati. Ahí se está instalando varios trabajadores, las carpas, son varias carpas también, o varios toldos que están instalando a esta hora de la tarde. Adelante, ustedes ya me se conocen.
1: Bueno, ayer ya me enviaron un afiche. Entonces yo pensé que me estaban tomando el pelo. Dije, pues ya pasó pues el aniversario de Paucarpata, y no me fijé en la fecha. Y ahora recién, a raíz de lo que señala Serafín, dice desfile cívico escolar por nuestro 201 aniversario. Que ya pasó, fue el 6 de agosto, si no me equivoco. Dice, viernes 21 de agosto, Avenida Kennedy, distrito de Paucarpata, 9 de la mañana. ¿Con desfiles quiere hacer su campaña electoral el alcalde de Paucarpata?
3: La desesperación es tremenda por continuar, ¿no?
1: No me molestes a la gente, pues haz desfile en tu casa. Pues,
3: por continuar succionando la teta del Estado, el señor Anco está en una reelección amañada. No, ya renunció el candidato para alcalde y, consecuentemente, lo dudo, ¿no? Pero
10: melodía ya,
3: en estas
10: noticia.
3: Circunstancias podría volver a repetir
1: pero,
3: el plato.
1: Ya, está bien, la ley lo permite, todo lo que... Pero no me friegues a la gente, pues, por favor, haz desfile en tu casa, haz lo que quieras en tu casa, en tu local político, haz lo que te dé la gana, pero no me perturbes la tranquilidad de la población. Mira, me cierras la avenida Kennedy.
3: Y si quieres desfilar, desfile en tu patio.
1: Claro, pues, haz lo que te da la gana en tu casa, pero que me cierres la avenida Kennedy una vez más, cuando ya hiciste el desfile por el aniversario de Paucarpata. ¿Qué es esto, por favor? Vamos a dar paso mejor a la 57. Siguiente llamada telefónica. Muy buenas tardes, Melodía.
12: ¿Aló?
1: ¿Cómo está, señora? Buenas tardes.
12: Señora
1: Ivette, ¿cómo está usted? Estoy tan molesto que hasta le he desconocido la voz.
12: Sí, yo lo comprendo porque la verdad, la impotencia que sentimos muchos arequipeños es indescriptible. No se puede describir. Mire, cuando han empezado estos problemas, la presidenta se ha enterado. Porque yo veo el noticiero y le hacen saber todo en Latina, le hacen saber.
1: ¡Melodía!
12: Pero ella primero se largó a Trujillo, después se fue a la selva, dijo que lo mandaba al ministro de Defensa, creo que es el señor Belaúnde.
1: Belaúnde, exacto.
12: Que ya estaba en Arequipa. No, estaba en el norte. Recién viene para acá, lo último para acá. Es que no debemos permitir esto, señores periodistas. Los arequipeños no debemos permitir eso. ¿Por qué? Porque 12, tenemos esta 58. Clase de gente que hace lo que le da la gana. Mire usted ese alcalde. Él realiza su marcha, su bailongo y su chupódromo cuando mejor le parece. Quiere decir que el distrito por el cual asumió la responsabilidad no sirve para nada. Simplemente para sacar provecho de todo esto. Mire cómo estamos. No puede ser. ¿Por qué Arequipa? Dígame. Arequipa no es un canchón. Es una metrópoli. ¿Qué pasa? No se respeta.
13: ¿Hacemos
12: respetar con quién? Yo lo escuché esta mañana hablar con el diputado que por Arequipa un señor Polar, González Polar.
1: Sí.
12: Él manda, pide, avisa, pero es como si no existiera. Entonces, ¿qué pasa? Acá no hay voz en el sur. ¿Qué tenemos que hacer? ¿Qué tenemos que hacer para que esta gente entienda? Y un favor, señor Danielito. Yo sé que eso está molesto. Pero ya nos alegraremos el domingo en 12, la cancha frente
14: 59.
12: A pero hay otra cosa que yo espero que realmente nunca más un arequipeño vote por alguien que no es de su lugar. Mira el gobernador. No le importa. Él está pensando en su Cajamarca o dónde diablos irá a ir. La otra señora que solo sale para hacer sus espectáculos ahí en las avenidas. El general que se presta para lo mismo. ¿Por qué? Porque es del mismo lugar. ¿Pero a qué nos mandan esta clase de autoridades?
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12: No puede ser. Le quería decir una cosa que se llama... Aquí en el grifo de... ¿Qué se llama? De ¿dónde están los dos grifos? En la avenida Progreso.
1: Uh-huh.
12: He visto que ha llegado, o salió un tanque y entraba otro. Creo que ahí hay GLP, que averiguan.
1: Allá, perfecto. En Miraflores, en la Avenida Progreso.
12: Señor colaboradores. Y muchas gracias. Si no gracias. Se enoje, así ya le voy a decir como yo. Ya me enojo tanto
14: una
12: que ya no me voy a enojar.
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12: De repente me enojo el día domingo. Así
1: ya, que... el domingo nos enojamos. Queda el compromiso, señor Ibete, ya, a raíz del partido. Bueno, vamos a ir a la pausa. Regresamos en breve, señores y señores. 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
1: 1:04 seguimos informando. Bueno, tranquilidad, nada más pedimos a la población.
3: Movimiento telúrico, ¿no?
1: Sísmico, sí, efectivamente, Ray, estamos viendo el informe.
3: Vamos
1: del
3: a ver
1: Instituto
3: de qué grado
1: Geofísico
3: es,
1: del
3: de
1: Perú.
3: Qué grado es.
1: Sí, aún no ha salido el informe oficial del Instituto Geofísico del Perú.
3: La magnitud, más o menos, presumimos un grado 5, ¿eh? Mínimo 4, sí. 5. Porque se ha sentido y ha tenido una duración bastante considerable.
1: Claro, empezó muy suave, luego fue ya con mayor intensidad, ¿no? Y bueno, en la mañana también nos están indicando, chequeando acá los informes del IGP, a las 8 de la mañana con 29 minutos, 59 segundos, había un movimiento sísmico en Ocoña, esto en la provincia de Camaná, a 38 kilómetros al oeste de Ocoña, con una magnitud de 3.6, hoy a las 8 de la mañana con 29 minutos 59 segundos. En cualquier momento vamos a tener seguramente el informe del Instituto Geofísico del Perú respecto a este movimiento sísmico que se ha producido en nuestra ciudad de Arequipa. Hace instantes nada más, ¿no? Sería a las 10 en punto de la mañana, promedio. No, más o menos a las 10 de la mañana y pico se ha producido este movimiento en nuestra, bueno, no sabemos el epicentro, pero se ha sentido aquí en nuestra ciudad. Pero
3: el último es a la 1, ¿no? A la 1 de la tarde sería.
1: Sí, claro, perdón, a la 1 de la tarde, a la 1 de la tarde.
3: ¿O ha habido
1: sí.
3: otro a las 10, Daniel?
1: No, a las 8 con 29 minutos es el que estábamos dando cuenta, pero ha sido en el sector de Ocoña.
3: Nos estamos muñequeando por
1: sí.
3: por el movimiento.
1: A la 1, sí. Dije a las 10 de la mañana, no, a la 1 de la tarde ha sido aproximadamente el movimiento que se ha sentido con cierta fuerza en nuestra ciudad.
3: El terremoto fue el 2001, ¿no? Si la memoria no me falla, un día sábado, ¿no? A las 3:33 de la tarde.
1: El 2021.
3: 21, ¿no?
1: Claro, 2021, cuando estaba jugando, si no me equivoco, el Sportivo
3: Huracán con el Atlético Universidad.
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1: No sé si fue la universidad o un equipo de Mollendo, pero había Copa Perú, ¿no?
3: Sí, Copa Perú era, ¿no?
1: Y la 2001. 2001
3: estaba. Tengo mejor memoria, me parece.
1: Sí. Tengo un tema despejado porque a mí me han hecho amargar y me han nublado un poco la memoria. Estamos a la expectativa a ver del informe del Instituto Geofísico del Perú. 1:07, señores y señores. Vamos de inmediato a presentarles el resumen de nuestras principales informaciones de la hora.
32: 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El presidente del Consejo de Ministros, Luis Galarreta, se presentó ante el Pleno de la Cámara de Diputados del Congreso de la República para exponer la política general del gobierno, centrando gran parte de su discurso en la seguridad ciudadana y en la necesidad de aplicar mano dura contra la delincuencia. A ver, ¿qué es lo que ha presentado? Medidas de seguridad, sistema penitenciario, propuso el uso de cuarteles militares en desuso para recluir a reos por delitos menores y endurecimiento régimen carcelario con aislamiento extremo para los internos de alta peligrosidad. Lucha contra la extorsión anunció una inversión superior a los 19 millones de soles destinados específicamente a la División de Investigación de Extorsiones de la Policía Nacional del Perú. Tecnología Policial confirmó la implementación de un sistema de videovigilancia inteligente con inteligencia artificial para mejorar la respuesta policial y la investigación forense hacia mediados del año 2027. Y en reforma normativa cuestionó los vacíos legales del Código Procesal Penal que permiten

0: Sí.
1: Segundos, exactamente. Una segundos. Es el mismo que hemos sentido entonces acá en Arequipa, pero esta es una magnitud de 7,2, Jonathan. Entonces es el mismo. Porque se ha sentido hasta en Lima, me están indicando. Sí, se ha sentido hasta en Lima.
0: Y Parinacochas en Ayacucho, ¿no? Bueno, según la referencia, 35 kilómetros al norte de Coracora, este es Parinacochas, Ayacucho, y como usted lo ha indicado, don Daniel, también en horas de la mañana se ha producido un sismo también en Arequipa a las 8:29 de la mañana, ¿no? Este ha sido al 38 kilómetros al oeste de Ocoña, en la provincia de Camaná, región Arequipa. De la información, adelante, compañero.
1: Gracias, Jonathan. Entonces, reiteramos, este es el informe del Instituto Geofísico del Perú, el último sismo, de acuerdo al informe que da, de una magnitud de 7.2, referencia a 35 kilómetros al norte de Coracora, Parinacochas, Ayacucho, el 20 de agosto del 2026 a las 13 horas con 16 segundos, con una profundidad de 108 kilómetros en el sector, reiteramos, de Ayacucho, se sintió aquí en Arequipa, como tú señalabas, Ray, aquí más o menos un promedio de cuánto, de cuatro, una magnitud de 4 a 5, pero de acuerdo a la información también nos están indicando que en Lima se ha sentido este mismo movimiento hace instantes nada más, de acuerdo a la información que nos están proporcionando desde el Instituto Geofísico del Perú.
2: Es hora de poner las barbas en remojo, mis amigos, aunque no la tengamos, porque estos movimientos nos tienen que hacer reflexionar.
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2: Si todavía no lo hemos hecho, ya tomemos las medidas de seguridad en casa, ¿no? ¿Por qué lugares donde nos ubicamos la zona de mayor seguridad? Y si no lo conocemos, pues invitemos a un profesional o acudamos a un amigo para que pueda ver la estructura de nuestra casa. Y una vez que se produzca este tipo de movimiento telúrico, la gente se ubique ahí, la familia. Y pasado el movimiento telúrico, ¿cómo nos encontramos los familiares, los hijos, el esposo, la esposa? ¿No? ¿Y qué tenemos? Ahí tenemos a la mano una linterna a pilas, tenemos una radio a pilas. Tenemos nuestra mochila, no es necesario, es una forma de decir, ¿no? Puedo tenerlo en una bolsa, una talega, qué sé yo, pero alimentos que nos puedan servir si la emergencia pues prospera o continúa. Esos aspectos tenemos que analizar los amigos y amigas de Radio Melodía. ¿Vamos con Serafín? Vamos inmediatamente con Serafín Ticona. Adelante, lo escucho.
4: Sí, muchísimas gracias por el pase correspondiente a los oyentes de Radio Melodía. Reitero, más tarde. Lo que sí temía y decíamos que
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4: La avenida Grau está en el distrito de Paucarpata. Acaba de producirse un accidente, un vehículo ha ingresado al parecer a un alcantarillado que está realizando en este lugar, donde empieza la obra de la avenida Miguel Grau en el carril de subida, pero como se está utilizando esta vía como se pueda, porque es una, pareciera una porque usted entra usted a la derecha, tiene usted que voltear a la izquierda, o ingresar a la izquierda o al carril de subida. Avanza usted una cuadra o dos cuadras, tiene usted que voltear e ingresar nuevamente al carril de bajada. O sea, es una culebra actualmente la avenida Miguel Grau. Y hay un autito rojo que ha ingresado, las llantas delanteras, se ha metido a este alcantarillado y están tratando de sacarlo. Por eso decíamos, tienen que aperturarla de una vez, pero al parecer no se ha concluido. Y lo están tratando.
2: Y Serafín, esta vía está a tiempo, están haciendo un trabajo de adoquinado. Y no se puede utilizar, pues, bueno, ya estamos en las postrimerías, pero se debe utilizar unas vías alternas para dejar pues que se trabaje y se concluya con mucha rapidez esta avenida que es la principal de este sector.
4: Mire, don Ray, don Daniel, cuando empezó la obra, indicaron los de la municipalidad que se iba a utilizar el carril de bajada primeramente para hacer la construcción de la vía. Y se iba a utilizar en doble sentido el carril de subida al 100%. Pero eso no, hasta estos momentos, hasta el día de hoy, desde que se ha iniciado, nunca se ha utilizado el carril de bajada para la transitabilidad. A la altura de la comisaría hay un alcantarillado que todavía no se ha podido solucionar. O sea, la avenida Miguel Grau nunca ha estado ni al 60-50% de acuerdo a la información que hemos podido dar a conocer. Entonces, el llamado de repente a los amigos de la municipalidad para que puedan de repente apoyar.
2: O sea, Serafín, esta vía ha estado al 100%, o sea, a disposición de la empresa que está haciendo el trabajo.
4: Sí, efectivamente, pero ahora para la transitabilidad no está al 100%, pero parece que lo quieren concluir lo más rápido, porque sí estamos viendo que han trabajado inclusive los días feriados.

0: pasados, 28, 29, 15 de agosto. Están haciendo así. 14. El alcalde, en una entrevista última que tuvimos, a la pregunta, él indicó que para el 15 de agosto iba a ser entregada la avenida Miguel Grau. Y no se ha cumplido, por eso es que pensamos que están tratando de agilizar, de repente, antes de las elecciones probablemente, ya con un tema político, pero así está. Entonces, a esta hora de la mañana se ha presentado un accidente donde, es más, si este es el único, porque ha habido varios pequeños, donde se han chocado. ¿Qué sucede? Ingresaban una transversal.
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0: Y uno no sabía, pues que sabía, está en doble sentido. Porque como le indico, usted avance una cuadra, ingrese al carril de bajada, avance una cuadra, tiene que ingresar al carril de subida. O sea, así está la avenida Miguel Grau y ojalá que con este accidente que se ha producido se pueda agilizar y habilitar de una vez toda la avenida o hasta donde llegue, y es hasta la comisaría, para que se utilice esta avenida Miguel Grau.
2: Adelante, correcto, muchas gracias. Bueno, aquí no hay principio, digamos, de neutralidad, nada, porque el alcalde va a postular, pues... Como va a postular para primer regidor, creo que ni tiene la obligación de sacar licencia. Lo hará pues por un mes, ¿no? Del 4 de septiembre al 4 de octubre, pero sin embargo, está en campaña política, señor.
3: Sí, vamos a escuchar a nuestros oyentes. Muy buenas tardes, ¿cómo están? 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
4: Muy buenas tardes, Melodía, excelente emisora. Por favor, le pido con mucho petición de auxilio a los colegios, primarias, secundarias, universidades, los centros comerciales, los mercados, que se preparen ya, puede haber un sismo de 7 puntos hasta 8 grados, 8 y va a ser peor. Uh-huh. Que se preparen ya los colegios, sea en la noche, en la tarde, que lo hagan desde ahora, señores, por favor.
2: Claro, y las autoridades también deben indicar, ¿no?, el SINAGER a través de Defensa Civil. A ver, por ejemplo, si yo vivo en un tercer piso, ¿debo de bajar? Si vivo en el segundo piso, ¿debo de bajar? ¿Cuarto, quinto? De hecho, que no se puede usar el ascensor, pero hay aquí posiciones encontradas, por ejemplo, 16. Con algunos técnicos. Si yo estoy en el tercer piso, ¿todavía tengo la posibilidad de bajar? Me parece que no, pero otros dicen no. De segundo, primero se puede salir a la vía pública, ¿no? Esas cosas tiene que partir, pues, de parte de las autoridades, ¿no? Digamos que... una convocatoria de los técnicos para que puedan dirigirse a través de los medios de comunicación y conversar con la población.
3: Ahora, este movimiento sísmico que hemos dado cuenta, hay dos, hay uno que se ha producido en la mañana, algunos colegas están confundiendo.
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3: El de Ocoña ha sido a las 8 de la mañana y pico, y este se ha producido a la 1 de la tarde el día de hoy, tal cual lo hemos señalado, 1 de la tarde con 16 minutos, 13 horas 16 minutos, con una magnitud de 7,2, y tiene características de un terremoto. Claro, 7,2. Estamos hablando, características de un terremoto, trataremos de contactarnos.
2: ¿Cuánto de profundidad tiene ahí?
3: Ese es el detalle, ese es el detalle.
2: Sí, entre más, 8 kilómetros de profundidad. Entre más profundo, ya no se siente mucho, ¿no?
3: Exactamente, ese es el detalle que quería comentar, Ray. Tiene una profundidad de 108 kilómetros. Por lo tanto, bueno, claro. Sí, no se ha sentido pues tan fuerte, pero tiene la magnitud características de un terremoto.
2: Y el terremoto no se pronostica. Puede ser ahorita, en un segundo, un terremoto en el equipo de acá, 10, 5, un año, dos años. Y en vista que estamos en un lugar eminentemente sísmico, tenemos que estar preparados.
3: Pero ¿no? este movimiento sísmico, señores y señores, ha tenido un gran radio de acción, podríamos decirlo, porque se ha sentido... El epicentro ha sido en Ayacucho, en Coracora, se ha sentido en Lima. Y también acá en nuestra ciudad de Arequipa, hasta donde conocemos y al momento.
2: Lo que sí los expertos han dicho, hace años que no hay terremotos, y podría en cualquier momento producirse en nuestro país, ¿no?
3: Sí, pues, estamos, por eso hay que estar preparados. Vamos con más comunicaciones, somos Radio Melodía, muy buenas tardes.
6: Buenas tardes, amigos de Melodía.
2: ¿Cómo está, señor?
6: Yo 18. Soy una persona que uso mucho la vía esta de Sierra Alegre, Paso Miraflores, hasta Paucartaca. A la altura del mercadito este, que subiendo del Señor de los Milagros, en la avenida Rosaspata, hay un mercadito.
3: Huachiri.
6: Ya, ese mercadito. Y las pistas que son nuevas las que han hecho, ¿no? Justo en la esquina del mercado, cruzando en la misma Rosaspata. Se ha hecho un hoyo de más o menos unos 40 por 40 centímetros y de una profundidad de unos 30 centímetros. Es horrible. Yo he visto un pata que no sé cómo no se ha ido de cara en la moto, pero está ya a tiempo y parece que ha sido una falla de la pista, ¿no? Es una falla, se ha hundido.
3: Ya. ¿A qué altura más o menos, amiga? A ver, porque si hablamos del mercado de Humachiri, estamos hablando de Sepúlveda con Simón Bolívar.
6: Más no, es como viniendo del Soldado Desconocido.
3: Ah, ya, más abajo entonces, más abajo de la cancha Revolución debe ser, porque todo eso es Rosaspata.
6: Claro, exactamente. Empezando la Rosaspata, hay un mercadito ahí. Entonces, justo como le digo, en la misma Rosaspata hay un hueco muy feo.
3: Ya.
6: Muy feo y peligrosísimo. Ni siquiera está señalizado nada, pues, ¿no? Es muy peligroso.
3: Pero ahí también han colocado ahí también han colocado adoquines, porque todo está...
6: No, es asfalto.
3: Asfalto, ¿verdad? Asfalto de la cancha Revolución hacia abajo es asfalto, y esta cuadra de donde está el mercadito, ese que le digo, Umachiri, está con adoquines. Sí. Exacto, perfecto. Ah,
6: claro, más arriba este asfalto, pero parece que había una falla y se ha hundido, pero es feo.
3: Peligrosísimo.
6: Me parece que ya ha habido varios accidentes, porque ahí se ve vidrio, se ve cosas, y ni siquiera está señalizado. Yo que paso en moto hasta el otro día me equivoco y casi caigo en el hueco.
3: Muy bien, amigo. Hay que tener mucho cuidado. Trasladamos la inquietud al municipio, porque esta hora la ejecutaba pues el municipio distrital de Mariano Melgar, ahora que está a cargo de la alcaldía, el señor Reimer Montesinos. A ver, seguramente nos esté escuchando. Le pasamos la voz a ver, solucionar este problema, o estamos esperando que haya un accidente.
2: Está haciendo sus pininos de alcalde.
3: Claro, porque como regidor ya es ducho en la materia.
2: Tiene cualquier cantidad de cancha.
3: A ver, nos escriben nuestros amigos oyentes, dice, amigos de Melodía, aquí en Alameda Salaberry, no sé qué pasará el día que haya un sismo fuerte, porque los edificios son de 15 pisos, ¿verdad? Esto es en la Alameda Salaberry.
2: Y no hay ascensor.
3: Y están Melodía construidos en tierra que no es tan firme. Y lo peor, que siguen construyendo más edificios a pesar que le pedimos al alcalde Germán Torres no dé permiso, pero no hace caso. Bueno, Dios quiera que no suceda desgracias, nos están escribiendo
2: pero
3: a través
2: de... Pero ha debido de haber un estudio de tierra, ¿no?
3: Me imagino.
2: No creo que se hayan aventurado a construir sin ese informe técnico, ¿no? Pero de todas maneras valdría la pena investigar, ¿no? O informar. En ese sentido, pues es... trabajo del alcalde
5: 21.
2: De la circunscripción, en este caso de Miraflores. Vamos con la siguiente llamada telefónica por Melodía. Muy buenas tardes.
7: Buenas tardes.
2: ¿Cómo está, señora?
7: Me llamo para decirles que en la avenida Las Américas, en Hunter, hay dos jóvenes que están, pues, durmiendo, no sé en qué estado, inconscientes en la acera. Es en la avenida Las Américas, en Hunter, de metro más abajo.
2: Allá, cerca al grifo. Hay un
7: más
2: grifo.
7: Arriba del grifo.
2: Ah, ya.
7: Subiendo, grifo a mano derecha, más o menos a dos cuadras y media, por donde están las ferreterías. Ahí están dos jóvenes echados. No sé en qué estado estarán, pero están inconscientes, durmiendo, no sé. Gracias.
2: Correcto. A ver, una llamadita en ese sentido a los muchachos de Serenazgo de la Municipalidad Distrital de Hunter. Estos dos muchachos seguramente que se han tomado sus tragos y están pues ahí tirados en el piso, conforme lo ha dicho la señora, hay que auxiliarlos. Vamos con Serafín Ticona, una vez más a través de Radio Melodía. Adelante, Serafín.
8: Muchísimas gracias a ustedes por el pase correspondiente a los oyentes de Radio Melodía. Reiterado, buenas tardes. Bueno, a los pacientes de psiquiatría, por el problema que se ha presentado el día de ayer, donde se han quemado las cortinas, se han roto los vidrios, pero el inmobiliario más bien no ha sufrido mayor daño, no se va a suspender la atención. Ellos se va a seguir atendiendo en el auditorio que existe en este hospital honorario de la noticia. Entonces, no se va a suspender la atención, va a haber la atención normal en el auditorio que tiene este nosocomio, por lo que estamos dando a conocer a los pacientes de psiquiatría, porque había preocupación si de repente ya no iba a haber la atención correspondiente. No, todo ha sido trasladado, ha sido recuperado, con gracias al personal que trabaja en el área de psiquiatría, todo en cuanto a enfermeras, médicos, ha logrado evacuar, tal como ayer se indicó sobre este hecho 23. Que se presentó en el hospital honorario de grados que más en el área de psiquiatría. Entonces, no se suspende la atención, van a atender psiquiatría en el auditorio de este hospital honorario.
2: Serafín, no se llegó a esclarecer. ¿Quién provocó? Se dejó entrever que había sido un paciente de este hospital, ¿no? Del área de psiquiatría, pero no se ha confirmado esta información. ¿Usted conoce, maneja algún tipo de noticias sobre el particular?
8: Tal como ayer lo hemos indicado, que una persona ha sido trasladada hacia lo que es la comisaría de Palacio Viejo. Recordamos Juan Jesús, así más o menos el nombre, acá tenemos. Justamente el nombre es Juan Javier Gutiérrez Zavala, era sido intervenido y llevado hacia la comisaría de Palacio Viejo. Pero estaba en investigación si realmente... Se indicaba que era inclusive, que era un paciente, otros decían que había ido a recoger sus medicamentos, pero ya eso es trabajo de la Policía Nacional, conjuntamente con las autoridades de este hospital Honorio de las Naciones. Nosotros, Carlos, dijimos que va a conocer el día de hoy. Esta persona ha sido identificada como Juan Javier.
2: Así sería bueno que el Ministerio Público y la Policía Nacional informen cuál es la situación.
3: Ya lo dio a conocer el general Rey. Ha señalado el general, el jefe de la Policía Nacional, que este individuo no tiene nada que ver con lo que ha ocurrido. Tampoco es paciente del área de psiquiatría del Hospital Honorio Delgado Espinosa.
2: Claro.
3: No sé, sino, pues ayer.
2: Por eso causaba extrañeza, ¿no? Sí. Porque si él es el que ha propiciado el incendio y es un paciente de psiquiatría, entonces no se puede dar libertad, bueno, así por así, ¿no? La investigación tiene que continuar con el Ministerio Público y la Policía Nacional, y consecuentemente personas que tienen problemas mentales tienen que ser tratadas, pues no se irá a un penal, ¿no? Pero tiene que ir a un centro psiquiátrico.
3: Sí, pero ya el general esta mañana dio declaraciones respecto al tema. Sí, efectivamente descartó que la persona que ha sido detenida ayer, no sé si por su gusto, que sea, pues también se te viene toda la policía encima, ¿no? Claro. Te vas a asustar, o te escapas o no te mueves. Entonces este individuo parece que no se movió, lo detuvieron y finalmente han descartado que él sea el que haya iniciado este incendio, y que también se descarta que sea un paciente de psiquiatría del Hospital Honorio Delgado Espinosa.
2: Tenemos comunicación desde el Cusco. Vamos hasta la capital imperial del Perú. Adelante Cusco.
5: Buenos días.
2: ¿Cómo está, señor?
5: Mi nombre es Rolando Bedoya.
2: ¿Cómo está, amigo Bedoya? Qué gusto saludarlo.
5: Uy, acá, como siempre, empezó mi llamada. Yo años escucho Radio Melodía desde cuando era chiquito y usaba mi papá la radio a pilas, Radio Vaca.
2: Ay, ay, ay.
5: Para comunicarle de que el temblor también se ha sentido acá. Hemos salido toditos a la calle y bien fuerte ha sido el temblorcito. Entonces, nuevamente reiterando la conversación que habló el señor anterior, necesitamos ya tomar nuestras precauciones, nuestras prevenencias con los colegios, institutos, colegios secundarios, primarios, todo, y a tener mucho cuidado, porque tenemos que estar esperanzados y esperar todo, porque de verdad la gente ha salido acá afuera y se ha sentido bien fuerte, buen tercero en ese sentido.
2: ¿A fuerte se ha sentido en el Cusco también?
5: Sí, en Cusco hemos sentido.
2: ¿En qué parte de Cusco? ¿En el mismo Cusco?
5: En el mismo Cusco. Yo me encuentro acá en el distrito de Huanchac.
2: Ya, Huanchac, correcto.
5: En Huanchac, a espaldas del avenida del terminal terrestre.
2: Allá,
5: y se ha sentido bien fuerte, temblorcito, pero... Da un poquito de miedo, me da un poquito de miedo. Yo siendo arequipeño, me da un poquito de miedo, pero yo como siempre escuchando Radio Melodía y dándoles información, señores periodistas.
2: Muchas gracias, mi hermano, muchas gracias. ¿Cuánto tiempo está fuera de Arequipa?
5: De Arequipa estoy desde el año 2015, encuentro trabajando en la ciudad de Cusco.
2: Caramba, casi más de 10 años, pues.
5: Entonces, sí, pero de todas maneras extraño mi tierra.
2: No, pero
5: todas las mañanas, 5 de la mañana, entro ahí a mi internet y escucho Radio Melodía.
2: Gracias,
5: como
2: mi hermano.
5: Como siempre,
2: gracias.
5: Agradecer a Dios y al manto de la Virgen de Chaplin.
2: Claro.
5: Siempre escucho Radio Melodía.
2: Lo que me preocupa es que estás perdiendo ya la fuerza volcánica de los arequipeños porque te asustaste de un temblor. Lo que me preocupa.
5: De verdad, yo no siento mucho, no me da miedo los temblores, pero esta vez sí ha salido un fuertecito. Como yo vivo en una casa rústica, he visto que la gente ha salido, mayores de hecho, tranquilos, todo pasa, tranquilos, pero ahora ya se ha pasado y solamente hay que tomar ya las provincias y precauciones, señores periodistas.
2: ¿Tu familia en qué parte de Arequipa vive?
5: Mi familia vive en Cerro Colorado.
2: Ah, en Cerro Colorado. ¿En qué papa Cerro Colorado grandazo? ¿En qué más o menos? ¿En qué sector?
5: Ah, en Cerro Colorado, no, vivimos acá por la Vía 54.
2: La Vía 54, correcto, mi hermano. Un abrazo grande hasta el Cusco y sigue siempre con tu Radio Melodía.
5: Gracias por su atención y que Dios lo bendiga y cuídense.
2: Correcto, muchas gracias. Bueno, Cusco pues es una de las ciudades que es destino de todos los turistas, a pesar que hay dificultades, ¿eh? Hay muchos turistas que llegan a la ciudad del Cusco, vienen a nuestro país para visitar pues Machu Picchu, pero no llegan porque no encuentran los pasajes, los boletos para subir al templo.
1: 29.
2: Y retornan. ¿Se imaginan ustedes venir pues de otro país y no conseguir su objetivo ante la inoperancia, ¿no? La falta, digamos, de celeridad en el trabajo, de efectividad en el trabajo, ahora todavía que tenemos a un pelotero de ministro de cultura, ¿no? Las cosas no creo que mejoren.
3: Pero yo la vez que fui a Machu Picchu, yo tuve problemas, ¿ah? ¿Eh? O sea, llegué al Cusco, bueno, yo fui con una agencia.
2: Pero fuiste en temporada baja.
3: Mes de noviembre.
2: Claro.
3: Todo el año. Yo cuando iba había cantidad de turistas de todo el mundo, había en Aguascalientes. Es que
2: anteriormente se virtualizó la venta de boletos.
3: No, yo fui presencial, ¿eh?
2: Yo saqué presencial. Claro, ahora es presencial.
3: Y no, mucho, yo fui presencial. Claro,
2: y ahora llegan, entonces los turistas pues ya no alcanzan. Y entonces tienen predestinado su retorno 2-3 días. Entonces no van a esperar otros 2-3 días, ¿no? Entonces retornan, se van a su país y totalmente decepcionados.
3: Porque yo llegué al Cusco y ya tenía ya mi agencia con el boleto en Machu Picchu, pues, sino para qué iba, pues. Vamos a hacer la pausa, amigos, regresamos.
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3: Bueno, en la tarde con 36 minutos, seguimos informando a través de Radio Melodía, Melodía en la noticia. A ver, son detalles muy interesantes que nos explican nuestros amigos oyentes. Nuestro colega Jorge Turpo, a quien le enviamos un saludo, nos da un alcance muy interesante, Ray. Ojo, que nos estamos olvidando de que Chala... Atico,
2: somos vecinos.
3: Está colindante, pues, con claro. Ayacucho, con Coracora, justamente, y el movimiento ha sido muy fuerte. Claro, ha sido profundo, pero fuerte. Y entonces la pregunta es, ¿se han presentado nuevos deslizamientos en la zona de Atico? Nos preguntamos, trataremos de contactarnos con el alcalde de Atico para conocer detalles, porque si es así, la cosa se torna
2: sumamente
3: complicada.
2: Se pone caótica porque recordemos que... el abastecimiento, pues, del GLP viene desde Ica, ¿no? Y tiene que pasar necesariamente por esta vía. Y si va a seguir obstruida, entonces ya no va a haber, pues, digamos, GLP no solamente para el servicio vehicular, sino también para el servicio doméstico en la casa, ¿no? Porque ahí sí a todos utilizan GLP, o todavía alguien utilizará la leña, no creo.
3: Por favor, en esta zona del bloqueo, sí. A ver, aunque Melodía nos están indicando extraoficialmente de que no habría sucedido nada, porque recuerda que el movimiento ha sido muy profundo. Uh-huh. Entonces, porque si hubiese sido, estamos hablando creo de 180 kilómetros de profundidad, si hubiese sido de 60 o 70 kilómetros de profundidad, la cosa cambiaría, hubiese causado serios daños. A ver, mientras recibimos más comunicación de nuestros amigos a través del WhatsApp, tenemos comunicación con nuestros oyentes. Muy buenas tardes, Melodía. ¿Cómo está?
0: 1:39
4: Para hacer una queja contra el grifo ABA de acá, de la que es el, la por bancarios, por donde uh-huh. queda los bancos del BSP por ese lado, hemos estado haciendo cola para echar para el GLT, nos han votado, nos han dicho que solamente es para los colectivos.
2: ¿A usted tiene su vehículo particular?
4: Claro, yo hago servicio de taxi. Hemos estado haciendo cola. Uh-huh. Agarra y nos ha venido la señorita y nos ha dicho que no hay GLP para nosotros, solamente para los colectivos.
2: Colectivos. Tampoco para los taxis, ¿no? Es lo que me dice.
4: No, solamente para los que hacen viaje, nada más.
2: Bueno, eso no está estimado en ninguna norma. A ver, los amigos de Ocindermín, ¿no? Que es un ente regulador. Trabaje, pues, porque en estas ocasiones tienen que salir al campo a hacer la fiscalización. Señorita, muchas gracias. ¿Algo más que añadir a su mensaje?
4: No, muchas gracias, pero la verdad, en esta situación, la verdad, se aprovechan bastante.
2: Sí, sí, pues.
0: Una.
2: Lamentablemente, 40. Esa es nuestra realidad, ¿no? Cualquier situación relacionada al combustible, no solamente el grifo aprovecha esta circunstancia, sino también los comerciantes, ¿no? Los productos empiezan a encarecerse y, consecuentemente, a subir de precio.
3: Bueno, a ver, sobre el movimiento sísmico, también, de acuerdo a las informaciones que llegan desde la provincia de Carabelí, se ha descartado la ocurrencia de un tsunami, porque el epicentro fue en el continente y no en
20: Melodía
3: el mar.
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3: Es lo que nos están informando desde, concretamente desde Atico, ¿no? Que es porque Carabelí, recuerda que tiene sierra y tiene costa. Entonces, podría darse una alerta de tsunami, no se va a dar esta figura, de acuerdo a las informaciones también que nos están proporcionando.
2: Seguimos escuchando a nuestros oyentes a través de Radio Melodía. Buenas tardes.
5: Buenas tardes, señores de Radio Melodía.
2: ¿Cómo está, caballero? Qué gusto saludarlo. Adelante, lo escucho.
5: ¿Aló?
2: Sí. Sí, estamos al aire, dígame.
0: 1:41
5: Mi queja es, o sea, yo salgo a correr en las mañanas en uh-huh. el estadio de Cienrural Pachacuti, Cerro Colorado. Uh-huh. Y un día, el sábado pasado, salí ya por la tarde, porque en la mañana no pude salir. Salí eso de las 5 de la tarde y me percato que en el estadio había full borracheras ahí en la gradería. Y sospechosamente sacaban las cajas de cerveza ahí del estadio, pues no, donde el guardián...
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5: Sacaban cajas y cajas, eso sabe la municipalidad, parece que es...
2: O sea, ¿el guardián es el que estaba vendiendo el trago o cuál era el panorama?
5: Cajas de cerveza, sacan de ahí de donde duerme el conserje, el guardián.
2: Uh-huh. ¿Y no se informó usted que si las personas que estaban libando licor eran trabajadores del municipio, 42. Gente del lugar, ha llegado usted a conocer algo?
5: Parece que alquilan el estadio.
2: ¿Y el señor de Guachimán no se percató si estaba vendiendo el licor o cuál era la situación esta?
5: He visto simplemente, lo que me he dado cuenta es que es un negociado ahí del...
2: A ver, ese es para que puedan investigar los amigos.
5: Sí, él estaba... Era un ex
0: Radio Melodía.
5: Guardián, que uh-huh. yo sabía que le habían despedido, pero él tiene llave de ahí y él sacaba las cajas de cerveza a la venta, ¿no? Yo veía.
2: Claro, ojalá que este mensaje que usted da sirva para que averigüe, investigue pues la gente del municipio de Cerro Colorado. Es circunscripción de Cerro Colorado, ¿verdad?
5: Sí, Cerro Colorado, que la municipalidad, no sé, pero ese estadio está totalmente descuidado, todo cochino sí. por todo lado y para eso sí tienen gracia.
2: ¿Pero este estadio tiene pastito o ya se ha convertido en tierra?
5: No, es pasto, ajá. Un estadio grande.
2: Ya, pero el pasto se conserva, está verde.
5: Sí, o sea, lo están conservando, pero por partes está hay basura, está descuidado.
2: ¿Y la pista de atletismo es de tierra?
5: Sí, Sí, y con basura, mucha basura.
2: Mucha basura, hay que hacerle limpieza. Entonces estamos hablando del estadio Semirural Pachacútec, ¿verdad?
5: Así es.
2: Correcto, muy amable por su participación a través de Melodía en la Noticia. Esta información para que la pueda manejar la Municipalidad Distrital de Cerro Colorado. Y ya se ha dicho hasta la saciedad que los campos deportivos son para eso, para hacer deporte, no para libar licor. Sin embargo, en varias municipalidades pues han hecho caso omiso, digamos, a este propósito, ¿no? Porque lo han alquilado para fiestas.
0: Y
2: en toda fiesta pues se vende licor y evidentemente el gran perjudicado es la población del sector, porque irrumpe con la tranquilidad de los ciudadanos. Ojalá que esta situación se pueda superar, pues esperemos que las próximas autoridades puedan pensar en la población, no solamente en sus intereses particulares. ¿Qué intereses particulares? Habitualmente, pues, estos empresarios que traen a cantantes, agrupaciones musicales, apoyan Melodía también durante la campaña la a aquellas personas que tienen el propósito de ir a una comuna como autoridad elegida por el pueblo.
3: Así es, nuestro compañero de trabajo, Jorge Tejada Pradel, también nos está escribiendo, ¿no?, sobre el movimiento sísmico, ¿no? Uh-huh. Lo agarraba ahí en el segundo piso. A Jorge Tejada, también nos da algunos datos.
2: Lavando los servicios esta hora, antes del almuerzo.
3: Pero lo importante es que estaba en el segundo piso. Ya. Pero con tranquilidad, más bien nos da a conocer lo que habíamos señalado hace unos instantes, ¿no?
0: De que
3: el movimiento sísmico se ha dado justamente en este sector de la provincia de Carabelí, colindante con Ayacucho, Coracora y demás. Nos está dando ese alcance muy importante don Jorge Tejada Pradel, nuestro compañero de trabajo. Tenemos comunicación con nuestros oyentes. Muy buenas tardes, Melodía.
6: Muy buenas tardes, ¿cómo está, Danielito? Te habla Mario Berrián.
3: ¿Cómo está, don Mario? Les hemos estado extrañando. Usted no está en la ruta ahora cuando más se le necesita.
6: No, y justamente, pues, como dice, pues, iba a salir ya de viaje, pero en buena hora no salí, porque si no hubiera estado también ahí, pues, metido en esa tragedia que la tragedia que ha pasado, ¿no?
3: Claro. Don Mario, a ver, con los contactos que usted tiene, ¿qué es lo que está pasando en el sector y a raíz de este movimiento sísmico? Me preocupa muchísimo que haya nuevamente deslizamientos y demás en la zona, especialmente de Quebrada Honda.
6: Sí, justamente me comuniqué con mi compañero Dante, que tengo ahí en Atico, y me dije que también han sentido fuerte el temblor fuerte, ¿no? Pero como no tenemos mucha comunicación, necesito ahí en Quebrada Onda, y tú sabes que no hay señal mucho ahí, está ya ahí, como están yendo para allá, van a ir una moto, van a ver qué es lo que está pasando, a ver si hay derrumbamiento o cómo está.
3: Ah, bueno, pero esperemos que no haya mayores consecuencias. Pero ¿cómo está el trabajo? ¿Le ha informado algo? ¿Cómo están avanzando en el trabajo? ¿Avanzan o no avanzan? Porque acá las autoridades se llenan la boca. El gobernador ayer dijo, en la tarde se habilita un carril. No pasó nada. El COER igual, el jefe de Provías igual. Ya no se sabe a quién cree, porque actualmente no hay paso. Pero los transportistas, o sea, sus colegas transportistas que están varados en la zona, ¿qué informan?
6: Mira, para que tener conocimiento de esto, ya tú sabes que las autoridades se llenan la boca, como tú lo dices, Enrique, se llenan la boca, pero no están ahí. En la mañana que ha habido, habló también en Radio Melodía un ingeniero, que las obras están así, que van capaz de hacer más un solo carril. No es cierto, hay un carro que recién ha llegado a Tico, que lo han entrado a la entrada, y está recién en Atico. Pero los otros están, pues, todavía, o sea, falta bastante, o sea, no es como ellos hablan. Ahora dice que solamente hay cuatro máquinas trabajando y hasta el alcalde de ahí de Atico han ido a la obra, ¿no? Pero ahorita te das cuenta, como es lava, entonces las máquinas no pueden caminar porque se resbalan también ahí, Daniel, y no es dable. Ahora, lo que he visto también, ¿cómo es dable que el Ministerio de Transporte, que tanto peaje nos cobran a nosotros, y automáticamente no tenga maquinarias el Ministerio de Transporte? Qué desgracia. Pero sí han mandado al contingente del ejército para que vaya a apoyar. Ellos no son máquinas para que trabajen en esa situación. Nosotros pagamos un peaje de Anelito, ¿cuántos años?
2: Uh-huh. A ver, tengo una inquietud. Usted como transportista, ¿desde Lima hasta dónde tenemos autopista? ¿Lima-Ica, viceversa Ica-Lima o me equivoco?
6: Mira, solamente la autopista tenemos de Lima a Ica.
2: Uh-huh. Ya.
6: O sea, ir y vuelta, ¿no? O sea, autopista.
2: Claro,
6: ¿no? Y después no tenemos otra. Y la otra que supuestamente quisieron hacer fue la de acá de Cuba, ¿no? La de que está en el proyecto MAGES, pero la dejaron a la mitad.
2: Claro, en el norte se está avanzando en ese sentido. ¿Usted qué conocimiento tiene? Autopista, porque le están dando prioridad para poner la autopista de Lima hasta el norte, se entiende, pues, a Chiclayo, Piura, ¿no? Sin embargo, el sur, ¿qué somos, pues? Somos los entenados, ¿qué, del gobierno? ¿Cuál es el problema? Es el reclamo que constantemente no solamente hace los transportistas, sino la población en general.
6: Mira, Danielito, la cosa acá se habla, la cosa, la verdad, a quien le duela, a quien le duela. Porque yo soy una persona, me gustan las cosas, y te tengo que decir en tu cara, te lo tengo que decir, ¿no? Pero ahorita, hace años estamos con este problema de ese problema de Atico, o sea, hasta Camaná, para hacer otra carretera. Y usted ha visto que hace como 3 o 4 años un carro lo enterró el cerro, que se vino, y hemos estado como 12 días también para la pasada. Y hasta ahorita la autoridad no hace nada. Donde se enterró el carro, que han hecho ya la desviación por un lado, pero la pista sigue por el mismo sitio que han podido hacerla por otro lado, pero no hace nada. Solamente para cobrarnos los peajes, hacer lo que llenarse de boca las autoridades, pero hasta el día de hoy no tenemos eso, ¿no? Nosotros tenemos que estar pasando todos esos peligros ahí siempre.
2: Correcto, muchas gracias por su participación. Se requiere, pues, un nuevo trazo, ¿no? Y a la par de nuevo trazo, pues, la autopista es necesaria, será, pues, a mediano o largo plazo, pero tiene que haber una autopista, así como hay de Lima a Ica, viceversa, de Ica así hacia la ciudad de Arequipa y que llegue hasta Tacna, ¿no? Las autopistas tienen que funcionar en el país.
3: De acuerdo, Ray, hay un compromiso de la presidenta Keiko Fujimori. Ojalá que no quede en eso, pues, como todos los políticos, ¿no? Compromiso, promesas de campaña.
2: El compromiso creo que es una autopista de Arequipa hacia,
3: si no me equivoco, a Matarani. A Matarani. A Islay.
2: Pero se pide a gritos un nuevo trazo, ¿no? En esta parte de la Panamericana Sur y, consecuentemente, una autopista.
3: Totalmente. A ver, nos están llegando algunos videos del sector de Ayacucho, Coracora. Y la verdad que deslizamientos de tierra, de los cerros. Recuerda que las viviendas, Ray, en esta zona son precarias. La mayoría son de adobe y ahora se han, por decirlo de alguna manera, se han modernizado Melodía un poco y han llevado los famosos adoquines de cemento, ¿no? Y estamos viendo el video que nos están enviando nuestros amigos, los deslizamientos de tierra de los cerros y las casitas que se han rajado en sus paredes porque son de adobe o son de adoquines de cemento, porque ahí ya se ha sentido fuerte. En Lima, nos están confirmando, en Lima se ha sentido muy fuerte este temblor. Sí, efectivamente, se ha sentido fuerte en la capital de la República. 51. Vamos con otra participación. Radio Melodía, muy buenas tardes. Adelante, buenas tardes.
7: Buenas tardes, caballero. Sí. Buenas tardes. Disculpe, los estoy escuchando ya varios días sobre el tema y ahora más que todo lo de Atico. ¿Qué ha pasado? Eso es de hace años. Yo me acuerdo cuando vivía acá de joven y se iba por ahí en los años 90, seguía eso. En Oponia lo mismo. Es algo que no va a cambiar, no cambian las autoridades. Otro tema. Yo soy vecino de acá de la organización de Vallecito. Y ahora último han cambiado las pistas, han puesto el adoquinado este de acá, pero han acabado en la calle Perillo y Pacheco, ni siquiera una semana ya la han vuelto a romper porque la tubería de desagüe de Sedapar ha colapsado. Ya, entonces no hay una planificación para ese tipo de obras, ni siquiera locales, mucho menos hay para algo nacional, algo de gran envergadura. Entonces, las autoridades definitivamente que tenemos acá no tienen ni idea cómo hacer un hombre urbano, sí, ¿no? En ninguna etapa. Es terrible con lo que está pasando acá en el Perú.
3: Gracias, mi amigo. Se está interrumpiendo su comunicación. Lo primero que usted ha dicho es verdad, lo hemos reiterado hasta el cansancio, hacer un nuevo trazo, ¿no? Porque este problema es recurrente.
20: Melodía, ¿eh?
3: Y
20: en
3: siempre,
20: la
3: según los entendidos, ingenieros entendidos en esto de la geografía existente en el sector, siempre va a ocurrir, porque permanentemente se remojan ahí los cerros y siempre se van a producir deslizamientos y huaicos, como ha ocurrido en esta oportunidad, que no estamos en temporada de lluvias, ¿eh? Pero ha ocurrido. Entonces, necesariamente se tiene que hacer un nuevo trazo. Hoy nuestro compañero de trabajo le hacían esa interrogante al diputado González Polar, Edgar González Polar, ¿no? Y ha escrito cartas como volantes a todo el mundo. Envió carta por aquí, envió carta por el otro lado, pero oiga, ya pues también hay que estar. Y hace antes en la Universidad de Arequipa conformaron acá la bandada, la bancada de Arequipa, diputados, senadores, representantes de Arequipa. Y diputados arequipeños que pertenecen a otras regiones, pero llegaron a Arequipa. Ya pues, ¿dónde está? Una de las primeras acciones, como tú dices, Ray. A ver, ¿qué pasa con la región Arequipa? ¿Qué pasa con el sur, señora presidenta? Se está usted olvidando de los arequipeños, los tacneños, los moquehuanos, los pureños. Se están olvidando del sur. ¿Hasta cuándo vamos a estar postergados? Esa debe ser una tarea prioritaria de esta bancada de Arequipa que se presentó hace poco en la biblioteca.
2: Hay que ir directamente, ¿no? Al dueño del circo, directamente, porque sí, la verdad que no esperamos mucho de los congresistas que representan a la ciudad de Arequipa. Que
0: 1:54.
3: Vamos con más participación de nuestros oyentes. Muy buenas tardes.
8: Señor Daniel Castillo, señor Tupo, muy buenas tardes. Gusto de saludarlos. Realmente el comentario que ustedes haciendo están viendo desnudando toda la ineptitud de las autoridades que nos representan. Un caso muy, muy grave lo que sucede aquí, y usted tiene razón, señor Daniel, todos los años ocurre en esa zona esa desgracia, pero este año ha sido, mire, que no ha habido mucha lluvia, mira, ha sido mucho más grave que años anteriores. Han quedado carros enterrados, camiones que traían pollos, y todo se ha quedado, todas las mercaderías, fruta, todo. Productos de primera necesidad, ahí se han quedado botados. Sincera, y ahí se ve claramente de que las autoridades, perdone, pero creo que no me equivoco, no tienen un plan de emergencia, un plan de contingencia para actuar en estos momentos. Siendo domingo, muchos están haciendo su fiesta. Se dice de que el señor gobernador bailando en un coliseo y las desgracias pasando aquí con nuestros hermanos peruanos. Ahora, perdón, es una opinión personal. De la señora presidenta Keiko Fujimori, ¿qué podemos esperar? Si ella se dedica a hacer su modelaje, a hacer lobbies para las empresas, para cuidando a su corderito, que no sé qué, en qué andanza estará la señora presidenta, pero menos tocando el tema de las iglesias aquí en el sur. Y mucho más aún, siempre me recuerdo, a mí no me interesa que sean 10.000 o 100.000, pero eso no va. Debe estar pensando en ello, ¿no? A mí no me interesa los cuantos que estén ahí varados, pero no se puede hacer nada. Solamente esperamos de que las autoridades actúen lo antes posible en nuestra región, porque ir a la central es como para ir peras al olmo. Olvidándonos eso, señor Castillo, esta tarde nos alegra la noche el club de nuestros amores a todo el Perú representa, Cinciano. Eso es lo que queremos y nos alegra la noche. Muy amable, muchísimas gracias.
2: Correcto, es el único club peruano que nos ha dado satisfacciones a nivel internacional. Después no hay otro, ¿ah? ¿Eh?
3: No hay pues. Otro.
2: Ni Alianza.
3: Ni nuestro Melgar.
2: Ni nuestro Melgar, ¿no?
3: Claro, porque sí, eso hay que reconocerlo, hay que ser hidalgo. No se trata acá de opacar, minimizar, no, a nadie. Cinciano, efectivamente, ha sido campeón de la Copa Sudamericana. En el repechaje también le ganó a Boca Juniors, ¿te acuerdas? A los dos argentinos más grandes, se los llevó de encuentro el Cinciano, y parece, ¿no?, que están con la mecha prendida y podría suceder lo mismo, tranquilamente podría pasar a los cuartos de final de la Copa Sudamericana.
2: Pero lo que sí puede llevarse una millonada de plata.
3: No, sí, ya está sobre los 2 millones y pico, no, perdón, 1 millón y tanto de dólares, si es que hoy gana y clasifica.
0: 1:57.
3: No, con un empate puedo clasificar. Sí, pasa a la siguiente ronda, se embolsilla 800.000 dólares.
2: Tendría que ganar el equipo
3: 5-0.
2: 5-0.
3: El Botafogo, 5-0.
2: 5-0, ¿no?
3: Sí, pues. Pero bueno, como está, no tiene entrenador, ayer lo han votado el entrenador del equipo del Botafogo. Entonces no sé cómo va a afrontar el compromiso.
2: Bueno, Daniel, aquí me dicen, pero ¿cómo que no? Ya están trabajando los congresistas. La señora Marlene Arminta ha presentado un proyecto de ley para que se cobre el pasaje universitario. Sí, eso ya está normado.
3: Está normal.
2: Pero ¿qué ha dicho? Dice que el pasaje universitario para que se cobre de 5 de la mañana hasta las 00, hasta las 12 de la noche. Esa señora no vive su realidad, ¿no? Aquí ya desde las 9. 9 de la noche están cobrando 2 soles y te van a cobrar pasaje universitario.
3: Además, esa sería una disposición por el Consejo Provincial, ¿no? Que es que maneja el transporte.
2: Lamentablemente, lo que Natura no da, Salamanca no presta.
3: No sé qué quiere decir. Bueno, a ver, antes de concluir, yo quiero
9: enviar 58.
3: Un profundo mensaje de solidaridad a un gran amigo, colega, periodista también, que ha trabajado muchos años aquí en Radio Melodía, uh-huh. Guillermo Raúl Huamaní, Paco. Ha fallecido su señor padre, Pedro Huamaní. Lamentablemente ha fallecido, sus restos están velando en el memorial en la avenida Parra. Su sepelio será el día de mañana, viernes 21 de agosto a la 1 de la tarde, en el cementerio Parque del Recuerdo en Socabaya.
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3: Guillermo Raúl, a su hermano José Luis, que es nuestro reportero allí en Aplao, en la provincia de Castilla, que siempre nos da la información, nuestras más sentidas condolencias por la irreparable pérdida de su señor padre, don Pedro Huamaní, a quien tuve la suerte de conocerlo por muchísimos años, porque ellos también son de Hunter, pues, de Chilpinilla. Fue dirigente de Chilpinilla y con mi señor padre, que era dirigente de San Juan de Dios, coordinaban algunas acciones y tuvimos la suerte de conocer a don Pedro Huamaní.
9: Nos lleva 59.
3: Solamente
2: que descanse en paz, don Pedrito, y a sus hijos, a toda la familia, mis condolencias desde Radio Melodía. Son ciclos de la vida, ¿no?
3: Sí, pues.
2: El día de hoy, por ejemplo, 20 de agosto, nunca se me borra la memoria, cumpleaños de mi viejita que está arriba.
3: Ay, mira.
2: Así es.
3: Pero tiene usted una estrella arriba. No, es lo más importante.
2: Sí. Se la extraña muchísimo,
3: Físicamente,
2: sí, demasiado.
3: Bueno, nos vamos despidiendo, amigos. Gracias por la sintonía al programa. Nosotros retornamos siempre al mediodía en tu Radio Melodía el día de mañana. Estamos con todos y cada uno de ustedes. Esto del temblor nos ha un poco...
2: nos ha descuadrado
3: y nos ha hecho reflexionar también, como siempre lo hacemos, respecto a las medidas de prevención que tenemos que tomar todos y cada uno de nosotros. De repente no esperemos mucho de las autoridades, pero tomemos conciencia nosotros en casa, con nuestra familia, con todos los integrantes de nuestro núcleo familiar. Con esa recomendación, nos vamos retirando. Muy buenas tardes.
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El amor es como oxígeno. Sweet. Love is like oxygen. Clásico de clásicos que suena mejor aquí en tu radio Melodía. La canción del día. Junto a la legendaria banda Sweet. Y así iniciamos Melodía Familiar, el programa de la familia Ricky Peña. Estas son tus tardes familiares. Somos Melodía, la radio más variada, la que toca de todo, la que te acompaña siempre. 104.3 en frecuencia modulada, 1220 en amplitud modulada. También hay muchísima gente oyéndonos a través de internet. Estamos en www.radiomelodía.com.pe. Soy Daniel Zambrana. Te acompaño en esta linda y calurosa tarde de jueves. Luego de Sweet, escuchemos a la banda No.

La hinchada cusqueña está pendiente de lo que vaya a ocurrir hoy en Río de Janeiro, donde juega Cienciano por la Copa Sudamericana. Tiene amplia ventaja el cuadro cusqueño porque recordemos que en el partido de ida disputado en Cusco ganó 6-1. Sin embargo, el partido de más tarde reviste interés porque la gente de Botafogo, que es el rival de Cienciano, ha abaratado las entradas. Menos de 5 soles le cuesta a usted ir al estadio Nilton Santos, el estadio olímpico que tiene capacidad para 45.000 espectadores. Quieren abarrotar el escenario y hacerle sentir la localía a Cienciano y hacerle por lo menos 10 o 12. Eso es lo que han dicho, ¿eh? Por si acaso. ¿Podrá Botafogo hacer media docena de goles? Porque eso es lo que necesita si quiere avanzar a la siguiente etapa de la Copa Sudamericana, y tiene que esperar que Cienciano no haga ninguno, pues no, porque si marca uno o dos ya complica el cuadro brasileño. Estaremos con todos los detalles en nuestro segmento deportivo. Somos Melodía. Estas son tus tardes familiares.

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Cristo te ama. Y si hay situaciones amargas, complicadas, pasa la página.

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canción de los Locos Adams. El loco de Atar. Zimbabue de Argentina. La canción de Merlina. 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Temita del año 1981, aquí está La Ladrona con Diego Verdaguer.

Y sintió el temblorcito a eso de la 1 de la tarde, la tierra tembló. En breve estaremos con los detalles respecto al epicentro, la magnitud. Aunque en el noticiero ya se soltaron algunos datos, sin embargo, muchos fuimos sorprendidos, ¿no? En la sopa los fideos bailaban. La gente estaba almorzando, pues.

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1: Son las 2 de la tarde con 25 minutos. Personal del Ejército del Perú se desplegó hasta la Panamericana Sur en el tramo Atico-Coña para apoyar con las labores de despeje y brindar la atención necesaria tanto a los conductores como a los pasajeros varados desde hace 5 días. Se trata del personal del agrupamiento de artillería Coronel Francisco Bolognesi, que llegó hasta el lugar para remover la tierra y el lodo a fin de liberar algunos vehículos de carga pesada que quedaron atrapados por el huaico en la zona. Las imágenes muestran a efectivos militares alrededor de camiones en medio de un terreno accidentado que dificulta el ingreso de maquinaria pesada. La finalidad es restablecer la transitabilidad y brindar asistencia a la población. ¡Qué bueno! Y respecto al sismo, atención, un movimiento telúrico de magnitud 7,2 se registró la tarde de hoy, jueves 20 de agosto, con epicentro a 35 kilómetros al norte de Coracora, en la provincia de Parinacotas, en la región Ayacucho. El movimiento telúrico también fue percibido por la población de Arequipa y otras regiones. Según informó el Centro Sismológico Nacional de el IGP, el movimiento telúrico ocurrió a la 1 de la tarde. De acuerdo con el reporte, el sismo tuvo una profundidad de 108 kilómetros y se localizó en las coordenadas menos 14.70 de latitud y menos 73.78 de longitud. La intensidad registrada en Coracora fue de 3 y 4. Hernando Tavera, jefe del IGP, informó que la profundidad del evento permitió que el sismo se percibiera en la zona norte de la región Arequipa, Ica, Abancay, Lima, Cusco y Ayacucho. Tras el sismo se reportaron extensas polvaredas que alertaron a la población del anexo de Mollehuaca, en el distrito de Huanuhuanu, en la provincia de Carabelí. Atención, porque esta situación podría causar nuevos derrumbes en la carretera Panamericana Sur, en el tramo Atico-Coña, donde decenas de vehículos quedaron atrapados por un huaico. Son las 2 de la tarde con 27 minutos. Más información en cualquier momento. 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
1: Son las 2 de la tarde con 37 minutos. Se vienen partidazos por Copa Sudamericana y por Copa Libertadores. Siempre hablamos primero de la Libertadores, pero hoy hablaremos primero de la Sudamericana porque hoy juega Cienciano del Cusco. Recordemos que el cuadro cusqueño arrancó no muy bien la Sudamericana, sufriendo ante Melgar de Arequipa, clasificando por penales. Es más, no se avizoraba un buen panorama, ¿no? Para el cuadro cusqueño, sin embargo, fue levantando de a pocos en su accionar y obviamente pues ha sorprendido a propios y extraños la goleada que le propinó al Botafogo de Brasil la semana pasada el cuadro cusqueño. 6-1 derrotó Cienciano a Botafogo, que ahora quiere revertir la llave, quiere revertir este resultado. El encuentro se va a disputar hoy desde las 7:30 de la noche en el Estadio Nilton Santos, que tiene capacidad para 45.000 espectadores. ¿Podrá Botafogo? Bueno, no interesa si puede o no puede. Lo que nos interesa es que Cienciano pueda resistir los embates del Botafogo y si marca un golcito de arranque, al menos sí que complicaría pues al cuadro brasileño. Muchos dicen llave sentenciada, pero es Botafogo, cuidadito. Particularmente creo que le va a ir bien a Cienciano, porque Botafogo va a salir, si bien es cierto, con el estadio repleto, pero también con mucha presión, ¿no? Repleto de presión, porque esa gente que va a abarrotar el estadio Nilton Santos va a ir a ver la goleada de Botafogo, no la victoria de Botafogo, la goleada. Y si los goles no llegan rápido, la presión va a ser un gran aliado del Cienciano, la presión para los brasileños, ¿no? Bueno, además hay otros partidos hoy por Copa Sudamericana. A las 5 de la tarde el Macará enfrentará al Santos y a la misma hora Olimpia de Paraguay se mide ante el Vasco da Gama de Brasil. Son las 2 de la tarde con 39 minutos. Más información deportiva en cualquier momento. Seguimos acompañándote. 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
1: Son las 2 de la tarde con 48 minutos. Momento de la información. Los taxistas de Arequipa esperan entre 4 y 5 horas para abastecerse de gas debido a la escasez de combustible provocada por el bloqueo de la Panamericana Sur entre Atico y Ocoña. La interrupción de la vía impide el ingreso normal de cisternas que abastecen a los grifos de la ciudad y la región Arequipa. Renzo Ruelas, taxista, contó que en algunos establecimientos las colas se prolongan hasta por 5 horas y que el precio se elevó de 7 a 10 soles por galón. Información nacional en Melodía, atención. El presidente del Consejo de Ministros, Luis Galarreta, explicó ante la Cámara de Diputados las medidas contempladas en el segundo eje de la Política General de Gobierno 2026-2031, enfocado en reducir la vulnerabilidad de la población frente a desastres y al cambio climático. Durante su intervención detalló las acciones de respuesta institucional previstas para mitigar los efectos del fenómeno El Niño en la población y sus medios de vida. Durante su intervención ante el Parlamento, el Premier recordó la instalación de la Comisión Nacional de Gestión del Riesgo del Fenómeno El Niño, creada para enfrentar un evento climático previsto para precisamente esta temporada. Información internacional en Melodía, atención. El presidente de Chile, José Antonio Kast, decretó el estado de excepción constitucional de catástrofe para la provincia de Tocopilla, en la región de Antofagasta, ante los efectos de un sistema frontal que viene afectando el norte del país. El norte del país. La medida fue adoptada ante el riesgo de aluviones y derrumbes provocado por un sistema frontal que afecta básicamente a Antofagasta. Son las 2:50. Más información en cualquier momento. Somos Melodía, somos tu radio. Seguimos juntos hoy jueves 20 de agosto.

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0: Robbie Dupree. Aquí en tu radio Melodía. Somos la emisora más variada, la que sí está tocando de todo. Y así vamos cerrando nuestra primera hora de programa. Somos Melodía.
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0: Punto final de estos 60 minutos junto a Tercer Cielo. Esto se llama Enamorados. Tema ideal para dedicar a la persona amada.

Son las 3 en punto, vamos a cumplir con la pausa, regresamos en breve. Con mucho más aquí en tus tardes familiares, esto es Melodía Familiar, el programa de la familia arequipeña.

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7: 3:03 en Melodía.

0: Iniciamos así nuestra segunda hora de programa.
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1: Son las 3 de la tarde con 14 minutos. A esta hora estamos registrando en Arequipa, atención, 21 grados de temperatura, 21 grados en Arequipa, humedad 9%. El viento sopla a 11 kilómetros por hora. Tenemos una tarde soleadita, el día está lindo. La temperatura máxima llegó hoy a los 23 grados, en tanto que la mínima descenderá hasta los 9. Son las 3 con 14 minutos, seguimos acompañándote. 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

Y con el calor que tenemos en Arequipa, qué bien que cae un reggae. Oíamos uno precisamente. Y ahora un temita noventero.

La canción de las zapatillas. 3:18. 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
1: Son las 3 de la tarde con 22 minutos, momento de la información. RENIEC va a atender este sábado 22 de agosto en 5 sedes de Arequipa. Con miras a las elecciones regionales y municipales 2026, el RENIEC informó que este sábado 22 de agosto atenderá en más de 100 sedes a nivel nacional, de las cuales 50 serán en Arequipa. El objetivo es que los ciudadanos cuenten con su documento nacional de identidad para identificarse en sus locales de votación y ejercer su derecho al sufragio, que se llevará a cabo el domingo 4 de octubre. De acuerdo a la entidad, estos locales son la oficina principal, que está en San Juan de Dios, en el Cercado, el MAC Arequipa en la avenida Porongoche, la agencia Camaná, la agencia Majes y la agencia de Islay. Información nacional en Melodía, atención. El ministro Marco Vinelli anuncia 450 millones de soles para atender 380 puntos críticos ante posible impacto del Niño. El gobierno emitirá hoy un decreto supremo para destinar estos 450 millones de soles a la atención de 380 puntos críticos ubicados en Tumbes, Lambayeque, Piura, Ancash, La Libertad, Lima, Ica y Arequipa, informó el ministro de Desarrollo Agrario y Riego, Marco Vinelli, durante la presentación del gabinete ministerial ante la Cámara de Diputados. Son las 3 de la tarde con 23 minutos. Más información en cualquier momento. 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
15: Son las 3 de la tarde con 34 minutos. Disfrutamos de Melodía Familiar aquí en tu radio Melodía. 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

Flowers aquí en tu radio Melodía, donde los clásicos suenan mejor. Son las 3:38, seguimos disfrutando de Melodía Familiar aquí en tus tardes familiares. Seguimos juntos hoy jueves 20 de agosto.

Somos Radio Melodía, somos tu radio. Tengo una recomendación para ti. Suelta lo que tengas que soltar y deja que Dios traiga lo mejor para tu vida. Vale la pena esperar. Por más duro que sea el momento que estés atravesando, no te desesperes. Resiste en la fe, porque muchas cosas que tú piensas que no puedes, Dios sabe que sí puedes. Así que anímate.

Nacho, aquí en tu Radio Melodía, la nueva criatura. Solamente 15 minutos nos separan de las 4. Estas son tus tardes familiares. 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Momento del ataque noventero. El ataque tecno para toda mi gente noventera. Un temita como este cae bien en una tarde calurosa como la que tenemos, ¿no? Qué calor que está haciendo, ¿eh? Ayer y hoy, días calurosos. Para eso está Melodía.

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1: En el bloque anterior ya hablamos de la Copa Sudamericana, hablemos ahora de la Copa Libertadores de América. Ya se conoce a más clasificados a los cuartos de final del torneo. Ayer, el cuadro de Platense eliminó a Coquimbo Unido por penales. 7-6 terminó la tanda de penales. Habían empatado a 0 goles durante los 90 reglamentarios. Recordemos que en la Sudamericana y en la Libertadores no hay tiempo suplementario. Terminan los 90 reglamentarios, por allí se disputan unos minutos más, que son básicamente los que da el árbitro por tiempo de compensación, el denominado alargue, y ahí queda, ¿no? No hay suplementario, se pasa de frente, directo a los penales en caso de empate. Ayer también Flamengo dejó en el camino a Cruzeiro, 2-1 ganó el Mengão. Avanza a los cuartos de final del torneo. Eliminado Cruzeiro de Brasil. Palmeiras le ganó a domicilio a Cerro Porteño. 1-0 ganaron los brasileños. Cerro Porteño también queda en el camino. Hoy atención desde las 5 de la tarde. Liga de Quito versus Mirasol de Brasil. A las 7:30 de la noche. Corinthians de Brasil versus Rosario Central de Argentina. Solamente uno sobrevive deportivamente hablando. En lo que se viene hoy en la Copa Libertadores de América. Esta etapa se va a cerrar el martes 25 de agosto con el choque entre Independiente del Valle y el Deportes Tolima de Colombia. Son las 3 de la tarde con 54 minutos. 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
1: Son las 4 en punto en Melodía. Pausa y volvemos.
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Oxígeno Sweet aquí en tu radio Melodía nos presentaba la canción del día. Son las 4:07. Somos Melodía, iniciamos nuestra última hora de programa.

lista que comprendería los territorios de las actuales repúblicas de Venezuela, Colombia y Ecuador. En 1778 nace en Chillán, Chile, Bernardo O'Higgins Riquelme, héroe y artífice de la independencia de Chile, considerado el padre de la patria de ese país. Fue capitán general del ejército chileno, brigadier de las Provincias Unidas del Río de la Plata, gran mariscal del Perú, general de la Gran Colombia y organizador de la Expedición Libertadora del Perú. Terminó exiliado. En 1820, zarpa del puerto de Valparaíso la expedición militar dirigida por el general San Martín que lograría la independencia del Perú. En 1837, el general Luis José de Orbegoso se proclama presidente del Estado norperuano. Finalmente, en el año 1949, un día como hoy, el Perú rompe relaciones diplomáticas con Cuba. Señores, todo esto aconteció un día como hoy, 20 de agosto. 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

0: Inspirándote.
1: ¿Qué?
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3: Son las 4 de la tarde con 18 minutos. Momento de la información. El Pleno del Tribunal Constitucional sesionó en audiencia pública descentralizada en Arequipa, donde dejó al voto 16 procesos constitucionales provenientes de Lima y de la macrorregión sur del país. La sesión empezó a las 9:15 con la revisión de una demanda competencial presentada por la Municipalidad Distrital de Río Tambo en Junín en contra de la Municipalidad de Pichari en Cusco. Durante la sesión, los magistrados no se limitaron a recibir los informes orales de los abogados, sino que también plantearon distintas interrogantes para profundizar en el análisis de cada caso. Más información, somos Melodía. Incendio en Maca se extiende por fuertes vientos. Un incendio forestal permanece activo desde la mañana de este jueves en el sector de Calo, en el distrito de Maca, en la provincia de Cayoma, y afectó aproximadamente 2 hectáreas de pastos naturales. Los fuertes vientos registrados en la zona dificultan el control de las llamas y favorecen su propagación. De acuerdo con el reporte de la gestión del riesgo de desastres de Maca, el fuego comenzó aproximadamente a las 8:50. Hasta la 1:20 el incendio continuaba activo y avanzaba sobre la cobertura vegetal de la zona. Son las 4 de la tarde con 19 minutos. Más información en cualquier momento. 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

La gente buena siembra flores y cosecha fragancias agradables. Recomendación. Siembra flores y cosecharás la fragancia. Siembra cariño y cosecharás la amistad. Siembra sonrisas y cosecharás la alegría. Siembra la verdad y cosecharás la confianza. Siembra el amor y cosecharás la fe.

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1: Hay una historia que he publicado en mi Facebook. Mi Facebook personal, por supuesto. Y que tiene que ver con algo que me ha tocado vivir en las últimas 48 horas. El martes mi esposa perdió todos sus documentos, su DNI, DNIs de mis hijos, con lo complicado que está ahora obtener un DNI, ¿no? Así sea un duplicado. Perdió su billetera con todos los documentos. Estaban allí también sus recetas con medicamentos pendientes de ser recogidos en el seguro. Y cuando todo parecía perdido, vimos un milagro. Ayer, casi a las 10 de la noche, recibimos una llamada de Joaquín Tineo, un joven profesional que, por cuestiones laborales, está de paso aquí en Arequipa. Y aquí en el centro había encontrado la billetera de mi esposa con todos los documentos dentro. Se tomó el trabajo de buscarnos con el nombre de mi esposa por Facebook. Dio con mi número y me llamó ayer en horas de la noche para devolverme todo. Casi a la medianoche fuimos al hotel donde se hospeda y nos entregó todo sin pedir nada a cambio. Obviamente le llevamos algunos obsequios a modo de agradecimiento. Así que desde aquí, desde Radio Melodía, quiero saludar a Joaquín por esa acción que creo yo ha estado motivada por Dios mismo. Muchas gracias. Los milagros existen y la honestidad tiene rostro. Y quien quiera conocer a Joaquín, está su foto, porque se tomó una linda foto con mi esposa en mi Facebook. Me encuentran como Daniel Enrique Zambrana Aguilar. Muchas gracias, Joaquín, por esa acción. Nos dejas a todos una gran lección. Solamente 20 minutos nos separan de las 5. Seguimos acompañándote aquí en tu Radio Melodía. Disfrutamos de tus tardes familiares. 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
1: Son las 4:44. Atención. Mañana arranca la jornada sexta del torneo clausura del fútbol profesional peruano. A las 12 horas, el Fútbol Club Cajamarca enfrentará al Atlético Grau. A las 3 de la tarde, Alianza Atlético recibe al Sporting Cristal. El sábado hay 4 partidos, Sport Huancayo versus Moquegua. El UTC enfrenta a Comerciantes Unidos. Juan Pablo se mide ante ADT y Deportivo Garcilaso choca con Cusco. Choque de cusqueños en realidad. 3 equipos tiene Cusco, ¿no? En el fútbol profesional está Cienciano, el Garcilaso y el Cusco. El domingo se cierra la jornada con los siguientes 3 partidos. Sport Boys se enfrentará a Cienciano, que mañana juega ante Botafogo por la Sudamericana. Universitario se enfrentará a Chancas y aquí en Arequipa el FBC Melgar enfrentará a la Alianza Lima. En lo que se viene en la jornada sexta del torneo clausura del fútbol profesional peruano. Somos Melodía.

Solamente 10 minutos nos separan de las 5 de la tarde. Ya viene el vespertino de Melodía en la Noticia con información local, nacional e internacional, como siempre. Aquí en tu radio Melodía. Disfrutamos de tus tardes familiares. Te acompañamos hoy, jueves 20 de agosto.

Y así le vamos poniendo el punto final a tus tardes familiares aquí en tu Radio Melodía. Vamos ahora con Charlie Cardona. Esto se llama Tengo Gozo. Somos Melodía, tu mejor compañía toda la vida.

Y así con gozo sabroso le ponemos el punto final a tus tardes familiares aquí en tu Radio Melodía. Bendiciones totales para todos. Quien les habla, Daniel Zambrana, les agradece por la atención prestada. Así que ya sabes, siembra flores y cosecharás la fragancia. Siembra cariño y cosecharás la amistad. Siembra sonrisas y cosecharás la alegría. Siembra la verdad y cosecharás la confianza. Siembra el amor y cosecharás la felicidad. Espero que estés sembrando lo correcto. Para cosechar lo correcto también, pues. Nos reencontramos en breve en el vespertino de Melodía en la Noticia. Permiso.

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0: Estimados oyentes de Melodía, les damos la bienvenida a la presente edición de El Vespertino de Melodía en la Noticia. Hoy es jueves 20 de agosto del año 2026, estamos retrocediendo en el tiempo, 2026, reciban el saludo de todo el equipo periodístico integrado en esta ocasión por Ever Ticona, Pablo Rojas, Serafín Ticona, Jonathan Quispe en exteriores, quien les habla, Daniel Zambrana, les da la bienvenida a la presente edición informativa. Compartiremos como siempre información local, nacional e internacional. Ustedes participarán marcando nuestros teléfonos que están siempre a su disposición, son el 204420, el 206095, el 205811 y el 285152. Iniciamos entonces el espacio informativo. Continúa la preocupación instalada debido a que no hay paso por la Panamericana Sur. Son ya varios días, ya un par de días más y completamos la semana, ¿no? Porque esta situación se ha registrado el fin de semana pasado. Vaya situación, hoy había personal del ejército en la zona haciendo trabajos de limpieza, pero se necesita maquinaria más especializada, no basta la mano del hombre, y es que también el acceso a la zona es bastante complicado, no hay facilidad para que la maquinaria pesada pueda acceder hasta el lugar donde se han presentado los deslizamientos de tierra, el ingreso de huaicos y todo lo demás. Aquí en Arequipa preocupa la situación del GLP porque todavía siguen sufriendo los amigos del volante para encontrar el gas para sus unidades vehiculares. A ver, justamente al respecto, tenemos reporte de Jonathan, quien conversó con el señor Magno Salas. Adelante.
1: Sí, en estos momentos ya estamos con el presidente de la Asociación de Griferos acá en Arequipa, don Magno Salas, sobre esta problemática también de GLP. Don Magno, bienvenido a Radio Melodía.
2: Buenos días a su disposición, señor Jonathan.
1: Don Magno, esta problemática de la escasez de GLP, ¿no?, en algunos el grifo ya está sintiendo por este tema también del bloqueo en lo que es este huaico que ha caído en este Camaná.
2: Sí, exactamente. Hace más o menos ya 4 días con el día que no han ingresado unidades para reabastecer las estaciones de GLP en los grifos, ya se siente la escasez y ya se está acabando en la mayoría de estaciones. Aproximadamente un 40% de estaciones ya no tienen GLP, esperando que a la brevedad pasen. Asimismo, también hago un llamado a las autoridades, porque ahí en el de la zona de derrumbe hay unidades que han sido enterradas. Solicitamos, por favor, que retiren primero a las unidades que están siendo enterradas, abran las 2 vías, porque solo el abrir una sola vía probablemente persiste el derrumbe. Es importantísimo que abran las 2 vías y que aperturen las 2 vías, porque si no vamos a seguir entrampados con una sola línea, ¿no?
1: Y esto se podría agudizar en todo caso en los próximos días en Domango. Actualmente, ¿cuánto es el precio del GLP en algunos grifos que todavía tiene Arequipa?
2: En promedio estamos en 7 soles 50, aproximadamente otros están 6 soles 80, otros por encima de 7 soles 50. Entiendo que tenemos conocimiento que el gobierno está haciendo el mayor esfuerzo para aperturar, sin embargo, sí es importante que esté todos los entes, ¿no? Me parece a mí que parece no está el tema del rescate, ha sido un derrumbe bastante fuerte, son aproximadamente 6 kilómetros de derrumbe, que tienen que remover la tierra, no va a ser rápido, pero entiendo que están haciendo todo el esfuerzo y esperando que el gobierno haga sus mejores acciones, tanto el gobierno regional como el gobierno nacional se pongan de acuerdo para que hagan en el más breve plazo, aperturen la vía, porque no solamente es Arequipa, es todo el sur. Más de 40 unidades están en lo que van y en lo que vienen, están paradas. Hay otras que están con vacías yendo a recargar, que no han llegado a pasar, y otras que están con combustible, ¿no? Aproximadamente unas 20 unidades están llegando de aquí. La magnitud del derrumbe no se vio inicialmente, se pensó que era algo que lo que siempre ocurre, lo que nosotros como transportistas también siempre hemos estado reclamando. Esta vía es una vía crítica nacional, que es una vía de ida y vuelta que debió ser hace tiempo ampliada o hacer otra vía por la parte superior. Sin embargo, el gobierno nunca le prestó la atención, pero hoy día creo que es importante hacerle escuchar a las autoridades que han ingresado al gobierno nacional, sobre todo que esta vía es sumamente importante. Hay que ampliarla a nivel de la costanera o en todo caso subir por arriba para trepar las unidades, porque no podemos tener aproximadamente 8 millones de habitantes encerrados sin una vía de comunicación adecuada. Creo que es importante, no solamente es Arequipa, es todo el sur, Tacna, Moquegua, Puno, toda la zona prácticamente queda a merced, porque es la única vía rápida de acceso. Queremos que esa vía sea una autopista, se tienen que hacer la inversión necesaria para poderla ampliar, porque no podemos continuar como está esa vía, que permanentemente hay derrumbes. Si bien es cierto, eran mínimos, hoy día es bastante importante. No sabemos exactamente cuántos días sería bueno la evaluación del gobierno que nos diga en este momento cuántos días van a demorar en aperturar, porque nosotros podemos darnos la vuelta por Cusco. Va a demorar que tomar una decisión de reabastecer a la ciudad.
1: Información, adelante, compañeros.
0: Ese es el problema, lamentablemente. Entonces continúa la escasez de gas. Las colas, las filas son interminables en los grifos. Hoy ya estaba bordeando el precio los 10 soles, ¿no? Es más, en varios establecimientos se alcanzó los 10 soles. Son las 5 de la tarde con 9 minutos. Vamos a iniciar nuestro resumen informativo correspondiente a la hora. Somos Radio Melodía. Este es el vespertino de Melodía en la noticia. 5 días después del bloqueo de la Panamericana Sur entre Atico y Ocoña, el gobernador regional Roel Sánchez llegó hoy al kilómetro 729, a la zona de emergencia, mientras cientos de pasajeros y transportistas continúan varados y esperan una solución que permita restablecer el tránsito. El cierre de la carretera afecta el traslado de las personas y el abastecimiento de productos hacia Arequipa. En la zona de emergencia aún hay vehículos pesados inoperativos porque fueron cubiertos totalmente por el huaico. El gobernador deslindó responsabilidades y señaló que al tratarse de una vía nacional corresponde a Provías Nacional atender la habilitación de la carretera que une el norte con el sur del país. Sánchez solicitó que la policía planifique el tránsito vehicular para evitar el congestionamiento una vez que la vía sea restablecida. Asimismo, indicó que el distrito de Atico no está declarado en emergencia, por lo que se solicitó esta declaratoria con el fin de que también atienda a la población afectada por las lluvias y el ingreso de huaicos.

0: Coer, aquí en Arequipa, debido a que las condiciones de viento podrían contribuir a que el fuego se extienda hacia otras áreas.
1: Seguimos informando, somos Melodía, este es el vespertino de Melodía y la noticia. El presidente del Consejo de Ministros, Luis Galarreta, explicó ante la Cámara de Diputados las medidas contempladas en el segundo eje de la Política General de Gobierno 2026-2031, enfocado en reducir la vulnerabilidad de la población frente a desastres y al cambio climático. Durante su intervención detalló las acciones de respuesta institucional previstas para mitigar los efectos del fenómeno El Niño en la población y sus medios de vida. Durante su intervención ante el Parlamento, el Premier recordó la instalación de la Comisión Nacional de Gestión del Riesgo del Fenómeno El Niño, creada para enfrentar el evento climático previsto para el periodo 2026-2027. El organismo priorizó diversas acciones de preparación y obras de infraestructura en zonas declaradas de alto riesgo a nivel nacional.
0: Seguimos con más información. La alcaldesa de la Municipalidad Provincial de Arequipa, Rusi Osco Polar, señaló que el Plan de Desarrollo Metropolitano no tiene fecha de presentación ante los regidores para su aprobación, pese a que el documento está listo desde el 31 de julio. La burgomaestre relató que el Ministerio de Vivienda y Construcción de Saneamiento debe evaluar el instrumento para emitir su opinión favorable. La burgomaestre relató que después de que el instrumento pase por los especialistas del Ministerio de Vivienda y Construcción de Saneamiento, será revisado por el personal de la municipalidad. De esta manera, se entregará el documento completo tras varios días de espera. No obstante, Osco Polar afirmó desconocer los plazos de entrega que tiene el instrumento para su debate en el Consejo Provincial de Arequipa.
1: Son las 5 de la tarde con 14 minutos. Vamos con reporte. Padres de familia denunciaron maltratos al interior de un colegio en el sector de La Campiña, en el distrito de Socabaya. Hasta allí llegó nuestro reportero Pablo. Escuchemos el informe. Adelante.
2: Amigos de Radio Melodía, hemos llegado hasta la Unidad de Gestión Educativa Local Sur, a la UGEL Sur, en González Bustamante y Rivero, porque un grupo de papitos del colegio La Campiña, ubicado en el distrito de Socabaya, vienen realizando una serie de denuncias de presuntos maltratos dentro de la institución educativa. Hablamos con alguno de ellos. ¿Cómo está, señor? Bienvenido a Radio Melodía. En su caso, maestro, ¿qué es lo que ha ocurrido?
3: Bien, mire, buenos días a todos. Básicamente, mi queja viene ya a pronunciarse acá hasta la UGEL porque ya estoy cansado. Cansado de la incompetencia, de la mala gestión del director. Mi persona, por medio de mi hijo, en el mes de abril aproximadamente, tuvo un abuso de autoridad por parte de la docente de arte.
2: ¿Qué es lo que ocurrió?
3: ¿Qué pasa? Que la docente es un poco déspota, prepotente, petulante, se puede decir, en cuanto a su enseñanza. Yo a mi hijo le dispuse, por iniciativa propia, por mejora en su educación, le indiqué que todo su avance educativo dentro del día lo pueda hacer en blocks. ¿Para qué? Para que pueda llegar a casa, liar su cuaderno en limpio, pasarlo en limpio, repasar y recordar lo que haya avanzado durante el día. Pero sin embargo parece que a la docente estas cuestiones no le gustan o ella hace lo que le da la gana. ¿Por qué lo digo? Porque la docente se puso boca a boca con mi hijo, le dijo, ¿y por qué no estás haciendo el limpio? Profesora, mi papá me dijo que lo hiciera en blogs. ¿Y quién es tu papá acá? Tu papá acá no manda. Acá yo soy la autoridad, acá yo mando, acá mando yo, ¿no? Entonces, con esas palabras, la profesora se puso boca a boca a discutir conmigo. Fuera de ello, mi hijo me indica que la profesora le dice, todas las veces es lo mismo. Nunca cumples tus tareas, nunca cumples tus cosas, ¿no? Entonces, yo en vista de eso, molesto, voy y presento un documento, una denuncia administrativa al director, indicando este tipo de abuso de autoridad y que sustente la profesora y que alegue, ¿no?, el cómo se está manifestando con mi hijo, el porqué de esas palabras tan hirientes, y ni siquiera es personal, lo hizo delante de todos, o sea, cómo lo hace sentir al estudiante.
2: ¿No? Vamos a conocer otro caso también, porque también, otro caso también que ocurre en ese colegio de La Campiña.
4: Ellas son sus amigas.
2: ¿Cómo está? Bienvenida, Rey Melodía. En su caso, ¿qué es lo que ocurrió?
4: Buenos días. Soy madre de familia de un estudiante del tercero de secundaria del colegio La Campiña Secundario en Socabaya, en la urbanización La Campiña. El día 14 de julio mi hija sufrió una agresión por parte de la vigilante. El día 14 de julio a la 1:30 de la tarde entre entregamos los almuerzos a los estudiantes. Es un colegio de

0: jornada escolar completa, o sea, entre 5 de la tarde. Me acerqué a la puerta, estaba conversando con mi hija mientras le entregaba el almuerzo, y en ese momento la vigilante le dio un empujón en mi presencia, le dio un empujón a mi hija.
1: ¿Cómo se llama esa vigilante?
0: Virginia Brígida Jordán Chañe.
1: ¿Ustedes esperan tener respuesta de parte de Urgel?
0: Sí, estamos esperando a Lugel. Yo he pedido una intervención de Lugel de convivencia, como puede usted ver, el 24 de julio.
1: No hay respuesta del momento.
0: Hasta el momento no hay. La secretaria Marita me ha dicho que demora 15 días en atender.
1: Bueno, hemos conocido parte de ver de los papás, justamente, de los papás que han llegado hasta este lugar, aquí a la UGEL de Sur, para exigir justamente respuesta, o que se inicien algunas investigaciones dentro del colegio en La Campiña, ubicado en Socabaya, donde reiteramos que no es la primera vez que ocurre este tipo de incidentes, en la cual, pues, lamentablemente, pues, niños, adolescentes, son de alguna manera involucrados en hechos de manera irregular, ¿no? Presuntos maltratos que han ocurrido. También la señora Zuleika Villagra, ¿no? Que también tiene su hija de 14 años, que también ha sido víctima justamente de estos maltratos dentro del colegio La Campiña, ubicado en el distrito de Socabaya. En breve, más información para la Red Melodía, la Red Auténticamente Arequipeña.
2: Vaya problema el instalado allí en Socabaya, en este colegio. En breve estaremos ampliando. Son las 5 de la tarde con 18 minutos. Seguimos informando, este es el vespertino de Melodía en la Noticia. Más información, atención, el diputado Alegría ha dado declaraciones tras la designación de las comisiones de energía y minas, de las presidentas en las comisiones de energía y minas. En este caso, lo que ha dicho el diputado Arturo Alegría es que es preocupante que Juntos por el Perú lidere la Comisión de Energía y Minas, señalando que durante la campaña el partido estuvo vinculado a la minería ilegal. El partido Juntos por el Perú debió haber priorizado a sus cuadros técnicos para ocupar las presidencias de las comisiones de justicia y de energía y minas, dijo esta mañana el diputado de Fuerza Popular Arturo Alegría al opinar sobre las designaciones de sus colegas Catherine Palomino y Jennifer Paredes, quienes son allegadas al expresidente Pedro Castillo.
3: Seguimos con más información aquí en Melodía. Son las 5 de la tarde con 19. A ver, dos niños de 10 y 1 año de edad quedaron bajo el cuidado de su padre luego de que se denunció un presunto intento de envenenamiento por parte de su madre. El caso fue alertado por vecinos que vieron una transmisión en vivo a través de la red social TikTok y comunicaron el hecho a la policía. De acuerdo con los actuados durante la transmisión, la mujer habría preparado una sustancia que presuntamente tenía la intención de dar de beber a sus hijos. La alerta generó la intervención de las autoridades y el caso llegó al módulo de justicia integrado de la Corte Superior de Justicia de Arequipa. Ante riesgo para los menores, el juzgado consideró que se trataba de una situación de riesgo severo y decidió dictar medidas de protección de manera inmediata sin realizar una audiencia previa.
2: Más información en Melodía. Atención, el Poder Judicial iniciará este jueves las audiencias para evaluar la apelación del expresidente Martín Vizcarra, sentenciado en primera instancia a 14 años de prisión efectiva por el delito de cohecho por los casos Lomas de Hilo y Hospital Regional de Moquegua. La primera audiencia para evaluar la apelación está programada para las 11 de la mañana por parte de la Tercera Sala Penal de Apelaciones Nacional de la Corte Superior Nacional de Justicia Penal Especializada. Para la sesión han sido citados las defensas del expresidente Martín Vizcarra y un fiscal superior como representante del Ministerio Público. El exmandatario podrá participar de la audiencia de forma virtual.
3: Más información aquí en Melodía. Preocupación, a ver, en los almacenes de fruta. Los almacenes de fruta del mercado de Río Seco aquí en Arequipa empiezan a quedarse sin stock debido a que los camiones procedentes del norte de nuestro país no llegaron a nuestra ciudad desde el domingo 16 de agosto, cuando se inició el bloqueo de la Panamericana Sur entre Atico y Ocoña. Cristóbal Allaga, vicepresidente del mercado mayorista de frutas de Río Seco, explicó que algunos transportistas optaron por desviar desviar sus vehículos por Cusco y Puno para continuar su recorrido hacia Arequipa. Sin embargo, esta ruta representa varias horas adicionales de viaje y un costo aproximado de 7.000 soles más por cada traslado. Ante el incremento de transporte, terminaría trasladándose al consumidor. Los comerciantes estiman que si la situación continúa, el precio de las frutas podría aumentar entre 15 y el 20% en los próximos días.
2: Son las 5 de la tarde con 22 minutos. Vamos con reporte. Atención. Hoy nuestro colega Jonathan conversó con Willy Yankee, presidente del Cuerpo Médico del Hospital Goyeneche. Hay problemas que se están presentando. Escuchemos el informe. Adelante.
4: Bien, correcto. Muchas gracias por el mensaje correspondiente. Vamos a conversar con el presidente del Cuerpo Médico del Hospital Goyeneche, el doctor Will Yankee. Hay preocupación por parte de los médicos y esta información también por parte de la población en general, ¿no? Sobre el hospital, el nuevo hospital Goyeneche, lamentablemente, bueno, se tiene una mala noticia de que no se cuenta con presupuesto, tanto para este año y para el próximo año, ¿no? Doctor, estamos unidos para Radio Día.
5: Obviamente nos han manifestado esta triste noticia de que no va a haber presupuesto para realizar las obras de la construcción del nuevo hospital Goyeneche, especialmente este año 2026, ni tampoco para el 2027, no está considerado dentro del presupuesto del gobierno central.
4: Porque esa información mediante de quién se ha
5: manifestado. Bueno, es lo que manifestaron en una reunión que hubo en el Hospital Goyeneche, ¿no? Lamentablemente esto es porque hay desidia, no saben manejar bien los proyectos a nivel del gobierno regional, ¿no? Si es que supiesen manejar bien los proyectos a nivel del gobierno regional, pues ya estaríamos hablando de otra situación, ¿no? Estaríamos diciendo que bueno, que ya se va a construir el nuevo Hospital Goyeneche. A estas alturas ya deberíamos estar ya aplicando el plan de contingencia, ¿no? Con el perfil del proyecto ya elaborado por esta empresa francesa y echar a andar el proyecto. Pero lamentablemente nos han comunicado que no han transferido el presupuesto y no va a haber ningún nuevo hospital, ni el 26 ni el 27.
4: Ante esta medida,
5: realmente nos sentimos muy defraudados, apenados y desconsolados, porque teníamos esperanza en que el gobierno regional podía cumplir sus promesas que nos hizo a todos los trabajadores y a toda la población de Arequipa, porque la población de Arequipa se atiende en este hospital Goyeneche, ¿no? Entonces, realmente es una gran mentira que nos han dado, ¿no? Y más bien, cuánto se habrán gastado de dinero, no sabemos, y ahí la Contraloría pues debería de estar investigando, ¿no? En lugar de estar la Contraloría persiguiendo a todo el personal de salud para que hagan menos guardias, ¿no? Debería de estar viendo esas cosas más importantes, que es para el bien de la población de Arequipa. Lo mismo también el defensor del pueblo del sector salud de Arequipa tampoco no se manifiesta en absoluto, siendo un organismo, igual que la Contraloría, de justicia que podía defender la salud de la población de Arequipa, pero al parecer no les interesa nada.
4: ¿Y ustedes como gremio del Cuerpo Médico, qué medidas van a tomar?
5: Bueno, como digamos un punto en el desierto, vamos a tener que gestionar mediante documentos ya a nivel central, a nivel de la Federación Médica, para que podamos hacer algo para poder solicitar nuevamente la ejecución de este proyecto de la ampliación del Hospital Goyeneche, que es de gran beneficio para la población, no solo de Arequipa, sino también de la región Macrosur, porque el Hospital Goyeneche es un hospital nivel 3 que viene a atender a todos los pacientes que vienen complicados de Tacna, Moquegua, Puno, Juliaca, Cusco, Apurímac.
4: Y llamado al gobernador.
5: Sí, precisamente solicitamos, en los pocos meses que le toca al gobernador, a ver si puede resarcir, limpiar su nombre en frente a la promesa que ha hecho a nivel de Arequipa para que pueda construir el nuevo hospital Goyeneche. Y bueno, lamentablemente pues ahorita nos sentimos defraudados por esto, ¿no?
4: Esas fueron palabras del doctor Willy Yankee, el expresidente del Cuerpo Médico del Hospital Goyeneche. Esta es la información. Adelante, compañeros.
2: no pudo cumplir el gobernador.
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2: Y se lo recuerdan los médicos, los trabajadores del Hospital Goyeneche, los pacientes, la población arequipeña. No pudo, no quiso, fue incompetente. ¿Usted qué dice? Bueno, lo cierto es que no se logró concretar pues el nuevo Hospital Goyeneche. Yo no sé cuánta gente recuerda, pero hasta ahora todavía en internet hay imágenes.
7: 5,
2: asumió
7: 27.
2: El gobernador, el que está ahora de salida, el señor Roel Sánchez, asumió el 1 de enero, ¿no? Cuando comenzaba su gestión. Un 1 de enero iniciaba su gestión, hace 4 años. Y se registró ese mismo año que él iniciaba lluvia intensa en Arequipa. Y el Hospital Goyeneche terminó prácticamente inundado. Llegó con su casco el señor Roel Sánchez y dijo que era prioridad absoluta construir el nuevo Hospital Goyeneche. Hace 4 años, todavía están las imágenes ahí en las redes sociales, quien quiera revisarlas puede hacerlo. Ha pasado la gestión del señor Roel Sánchez, estamos en los últimos 4 o 5 meses... y no se ha concretado esto del nuevo Hospital Goyeneche. Entonces, otra mesida más, pues, ¿no? Y así como, el señor 28. Sánchez, ¿cuántos políticos han llegado al Goyeneche para ganar votos, para prometer? ¿O cuántos han, digamos, matizado su campaña con promesas vinculadas al Hospital Goyeneche y no han cumplido? Ahora, los nuevos, los que pretenden regir los destinos de Arequipa en los próximos años, también están llegando con lo mismo. La pregunta es, ¿cumplirán?
3: Creo que no, Daniel, no van a cumplir lo que están prometiendo ahora, que se vienen las elecciones. Al gobernador regional le ha faltado capacidad de gestión, no solamente al gobernador, sino a todos sus a las personas que están alrededor del gobernador, a todos sus asesores. Les ha faltado esa capacidad para gestionar la construcción del Hospital Goyeneche. Problemas, imagínense, tener problemas en un hospital, en los servicios higiénicos, eso ya es algo que no se puede comprender. No hay dinero, muchas personas se hacen, no hay dinero para solucionar el problema de los servicios higiénicos. Hace una semana estuve visitando a un amigo ahí en el Hospital Goyeneche y como todo paciente, ¿no?, quiere ir de repente a los servicios. Imagínense, al costado de los servicios higiénicos están las camillas de los pacientes que están esperando quizás la atención del especialista, del doctor, para que les puedan recetar algo porque están ahí. Y eso es justo, muchas personas se decían y se preguntaban ese rato. Al costado de los servicios higiénicos estaban los pacientes. Y la pregunta que se hacían, y le hemos dado a conocer, ¿tanto cuesta dar de repente mejor atención ahí en el Hospital Goyeneche en cuanto a los servicios higiénicos?
2: Vaya situación, tremendo problema que continúa instalado, porque el Goyeneche sigue igual en cuanto a infraestructura.
7: 5:30.
2: Y en cuanto a problemas, sí parece estar más complicado el panorama. 5:30, vamos a cumplir con la pausa comercial. Regresamos en instantes con mucho más aquí en el Vespertino de Melodía en la Noticia.
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2: Son las 5 de la tarde con 35 minutos, 5 con 35 en Melodía. 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
2: Seguimos informando, somos Melodía. Un bus se ha incendiado hoy. Un bus que se dirigía de Arequipa hacia Cusco se incendió hoy en el kilómetro 80 de la carretera Arequipa-Puno, antes de llegar a la zona de Imata y pasando la zona de La Balanza. De acuerdo con información preliminar, el incendio se produjo mientras la unidad se encontraba transitando y los pasajeros tuvieron que evacuar de manera inmediata. Las causas del suceso aún no han sido determinadas. Nos envían imágenes incluso. El fuego consumió la totalidad del bus, que quedó prácticamente inservible en la carretera. La emergencia también obligó a detener momentáneamente el tránsito de otros vehículos que circulaban por la zona, mientras se verificaba que no existiera riesgo para los pasajeros y para el conductor. Hasta el momento no se han reportado, gracias a Dios, daños personales como consecuencia de este incendio, sino solamente daños materiales. Terminó totalmente quemado este bus que se dirigía a Arequipa, provenía de El Cusco.
3: Vamos a ir con más información desde La Móvil. Estamos con don Serafín. Adelante, lo escuchamos.
0: Sí, muy buenas tardes para ustedes en Mesa de Conducción, a los oyentes de Radio Melodía. Muy buenas tardes. Con las disculpas del caso, don Daniel, don Eder, hemos compartido con ustedes cantidad de fotos de la avenida Miguel Grau, en el pueblo joven Miguel Grau, en el distrito de Paucarpata. Ya se ha habilitado por completo, por prácticamente, esta avenida en los dos sentidos. Hemos llegado hasta el final, solamente que no hay la unión con la prolongación Miguel Grau y para ingresar a lo que es la vía Chachani, que es donde están las torres de alta tensión. En esa parte, pero uno puede ingresar, o sea, puede dar la vuelta en O, subir ya por esta avenida Miguel Grau, y arriba da usted la vuelta en O y vuelve usted a bajar, ya se ha habilitado. Pero hay bastantes deficiencias. Están tratando, nos imaginamos, los hemos visto trabajar en los días feriados, incluso los domingos, estos últimos días, seguramente para inaugurar esto en los siguientes días que se está presentando, y lo que hemos podido ver, por ejemplo, no se han retirado los postes oxidados que tenía anteriormente, se ha colocado unos nuevos. Ahí pensábamos que la berma central la iban a demoler por completo en sus costados. No, se le ha pintado, se le ha hecho el mantenimiento, pero hay lugares donde, por ejemplo, ustedes pueden ver la fotografía, en la berma central está todo, digamos, salido del lugar, y por algún desperfecto o algún choque que ha sufrido algún vehículo, pero no lo han hecho nuevo. Y en el lugar donde no había pasado en el carril de bajada, por eso no se habilitaba, estamos hablando a la altura de la comisaría de Miguel, un poco más arriba en el carril de bajada, ahí se ha hecho un alcantarillado. Ese alcantarillado, si ustedes pueden ver pegado a la berma central, se nota claramente el hueco. Nos imaginamos que de base han puesto algunos fierros y sobre los fierros han puesto los adoquines y ahora uno puede pasar, pero se nota claramente, y eso va a tender a hundirse, por ejemplo, llamémosle el término hundirse, porque con el peso de los vehículos de alto tonelaje eso va a ceder. Como ya ha cedido en los otros alcantarillados que están en las cuadras hacia abajo del carril de bajada, también se ha colocado en el carril de subida. Pensábamos que iban a poner estos alcantarillados de concreto y se note claramente los huecos. Digamos, por decir, si hoy día hay una lluvia, esos alcantarillados no sirven, porque han sido tapados, colocados, o sea, con adoquines, y la única manera para que el agua despoje de la avenida Miguel Grau es abrir estos huecos, sacar los adoquines y para que puedan, ingresar a este lugar para que el agua fluya. Así está el panorama. Se está haciendo ya el resanado de la estructura de concreto, seguramente lo van a pintar estos días, pero se ha hecho también estas ramplas para que la gente que utiliza sillas de ruedas, pero son las mismas, o sea, solamente lo han demolido un poco y han hecho unas nuevas en este lugar. Pensábamos que iba a ser todo nuevo, pero no es así. Ahora, en una vivienda, un morro de Lica con la avenida Miguel Grau, le indicaron, lo destrozaron sus gradas, le destrozaron, y es la última fotografía que ustedes pueden ver, le destrozaron sus gradas, y le indicaron a la propietaria, porque es dama, que le iban a hacer sus gradas, pero no están haciendo nada, y si lo van a inaugurar estos días, porque se nota claramente que están avanzando, no han hecho nada. Y en cuanto a la parte inferior, tampoco hay unión, si bien es cierto, desde lo que es la cancha Bacus hacia arriba ya está en doble sentido habilitado, y a los amigos del volante ya no utilizar ya en doble sentido, porque hasta hace unos minutos casi se presentó un accidente de tránsito a la altura de la institución que tiene Juan 23, porque ingresó un vehículo utilizando el carril de subida y dos vehículos bajaban, y casi se presenta el choque. Nosotros le hemos indicado que ya no tiene que utilizar en doble sentido porque ya está habilitado. Donde más bien no está habilitado es al comienzo, y hoy se ha presentado un accidente, tal como les hemos informado también a los funcionarios de la Municipalidad Distrital de Paucarpata, ya que un vehículo rojo, automóvil, ha bajado en el carril de subida, por eso indicamos, ¿no? O sea, al inicio de la hora, donde está la división educativa San Pedro y San Pablo, ahí ingresa este vehículo en sentido contrario, y abajo se ha hecho esta especie de lo que estamos hablando de los contenedores, perdón, el desagüe, llámese así, y había un hueco, y no se ha percatado el chofer, y ha ingresado, y han estado tratando los vecinos de ayudar para sacar este vehículo. Al empezar, no más, o sea, es la unión del asfaltado antiguo con el adoquinado nuevo. Ahí se ha presentado este accidente, más o menos promedio de las 2 de la tarde, 1 y media de la tarde, y que nosotros también nos hemos comunicado a los funcionarios de la Municipalidad Distrital de Paucarpata. Así es que entonces la línea negra está tratando de agilizar, seguramente para inaugurarlo estos días, y al parecer es un tema político. Adelante ustedes.
2: Sí, don Serafín, solamente para complementar la información, creo que ni la construcción total demoró tanto, ¿no? Porque ya va a ser un año, ¿eh? Ahorita llegamos a septiembre, ya está septiembre cerquita de octubre, y va a ser un año, porque en octubre del año pasado comenzaron los trabajos en esta avenida.
0: Efectivamente, don Daniel, ya se estaría cumpliendo el año, estamos a 2 meses, pero también nos olvidábamos. Las áreas verdes pensaban que iban a cambiar, pensaban los vecinos, de que se iba a cambiar, se iba a dejar una nueva, digamos, pasto, un pasto nuevo, pero no, está en parte es esta área seca, lo están pegando, si bien es cierto, pero sí, ya se va a cumplir el año, como usted bien decía. Pero estos últimos días, don Daniel, sí hemos visto que están corriendo contra el tiempo, al parecer, porque el 28 y 29 de julio han trabajado, el 15 de agosto han trabajado, los días domingos han trabajado, el periodo que hubo casi el 7 de agosto también han trabajado. O sea, están corriendo esta empresa que está ejecutando esta obra, pero al parecer lo están haciendo en ese término que denominamos al champú para poder entregar seguramente a la población de Miguel Grau. Adelante usted.
2: Qué lástima, gracias, don Serafín, por el reporte. Vaya problema el que está allí en la parte alta de Paucarpata. Ya va a ser un año, sí, pues estamos completando los 10 meses. 2 meses más y completamos el año. Ni siquiera la construcción total de la avenida, de toda la avenida Miguel Grau, creo que demoró tanto. Aquí ni siquiera estamos hablando de toda la avenida Miguel Grau, ¿eh? Estamos hablando de 10, 12 cuadras nada más. Ahora, si uno ve las imágenes, porque Serafín nos ha enviado fotos, dista mucho la realidad de la maqueta que presentaron, de esa representación digital, virtual que presentaron, ¿no? Porque ahí uno observaba y veía pues una maravilla, pero oiga, está igualito, es más, está peor que antes, al menos en el área verde, porque solamente vemos tierra y más tierra, ¿no? Por allí de repente ha quedado algo de vegetación, pero era la antigua vegetación. O sea, claro, tampoco es que uno esté pidiendo que se bajen toda la vegetación y pongan nueva, ¿no? No es tan fácil. Pero por lo menos que haya una mejora. Y se ha retrocedido más bien en ese sentido, o sea, más le han hecho daño a las áreas verdes con todos los trabajos de adoquinado que están ejecutando en esta avenida, porque es básicamente eso, un trabajo de adoquinado con maquillaje de algunas zonas.
3: Lamentablemente, eso ha pasado en la avenida Miguel Grau y el alcalde sigue en sus nubes pensando en construir un estadio, un multideportivo, si no me equivoco, ahí al lado del Smarpat en el distrito de Paucarpata. ¿Habrá inauguración? ¿Tendrá la cara el alcalde de ir a la avenida Miguel Grau para inaugurar, para cortar la cinta, para romper de repente el champán ahí en esta avenida? ¿Tendrá la cara para ir a este sector y decir, miren, les estoy entregando la obra de la avenida Miguel Grau? ¿Tendrá la cara para ir? Bueno, ojalá que eso lo vamos a saber en los próximos días, si es que hay algún tipo de inauguración en esta avenida. Vamos a escuchar a nuestros oyentes. Melodía, hola, buenas tardes.
1: Aló, buenas tardes, señor de Melodía. Era simplemente para opinar sobre las autoridades que elegimos y cuando llamamos a alguna radio para quejarnos de que no está cumpliendo lo que prometió, se nos contesta a veces con la respuesta de usted lo eligió, no supo elegir, ¿no? Entonces...
2: Sí, bájele volumen, señor, bájele volumen a la radio que tiene cerca para evitar ese ruido molesto que interfiere su llamada. Adelante. Ya, ahora sí. Mucho mejor.
1: Ya, era para opinar. Las autoridades que elegimos no cumplen lo que prometen. Llamamos para quejarnos sobre eso y nos dicen es que ustedes lo eligieron, no supieron elegir. Yo creo que ahora no se trata de elegir personas, nombres, qué sé yo, podemos elegir a un cura, y podemos elegir, como ya se ha hecho dos veces, creo, a un rector de universidad que nos presenta un plan de trabajo, unas promesas, y no las cumple. O sea, no sé por qué las reglas de juego les permiten a estos señores mentir a toda una población. Yo creo que eso debería ser sancionado, quizás hasta con pena de cárcel, porque el tratar de llegar a esos puestos con la intención simplemente de llenarse los bolsillos y no cumplir lo que prometieron, necesita una sanción fuerte.
2: Así es.
1: Prometen, no cumplen. Le pongo un ejemplo. Por ejemplo, nada más, algo verde que me acuerdo. El señor Víctor Hugo entró a su plan, dijo, voy a retirar el plaqueo. ¿Lo retiró? No lo retiró. ¿Pero por qué se les permite mentir? Nosotros ya no podemos votar por personas. Yo creo que debemos votar por planes de gobierno. Y estos planes deberían estar contemplados, yo sé, en una ley, una constitución, que se cumplan al pie de la letra lo que prometieron, o si no, deben salir con pena de cárcel estos señores. No es justo que mientan a toda la población, se llenen los bolsillos y no pase nada.
2: Bien, señor. Bueno, es la opinión del amigo que nos ha llamado. Es cierto, hay mucha mentira de por medio. Pero sobre lo que mencionaba al principio, ¿no? Al menos aquí en el Vespertino, en defensa de algún alcalde o candidato, o alcalde mejor dicho, ¿no? O autoridad, nunca le hemos dicho a la gente, usted lo eligió, ¿no? Como tirándole la pelota a la persona que nos está llamando, ¿no? Al menos en el Vespertino nunca lo hemos hecho, señor. No sé dónde le habrán contestado ello, ¿no? Pero bueno, pasa a segundo plano. Lo cierto es que en campaña electoral, en temporada electoral, dicen y prometen de todo y luego no cumplen. Vamos con entrevista de Jonathan respecto a el gas. Conversó con Alexander Cornejo, presidente de la Federación de Taxi. Adelante.
4: Bien, correcto. Muchas gracias por el pase correspondiente. Vamos a conversar con el señor Alexander Cornejo, el presidente de la Federación Regional de Taxi, también en Arequipa, sobre esta problemática de la escasez de GLP, ¿no? Ya hay pocos grifos en Arequipa y hay unas colas largas en los pocos grifos que tienen el GLP. Don Alexander, bienvenido a Radio Melodía.
5: Muchas gracias, señor periodista. Y bueno, decirle, señor periodista, ante su pregunta, de que sí, efectivamente, hemos tenido el reporte de que ya hay 58 grifos que venden GLP. Según el presidente de los griferos, solamente hay 12 que tienen GLP. Y eso significa que hay grandes colas de los compañeros taxistas que usan GLP en esos grifos. Entonces, es previsto que el día de hoy se acaba el GLP y, por lo tanto, pues vamos a quedarse todos los 40.000, prácticamente los 40.000 taxistas que hay en Arequipa, sin utilizar este combustible que es el GLP, que es económico,
2: Melodía,
5: obviamente.
2: En la noticia.
5: Pero ahora, si que quieren trabajar y van a seguir trabajando, van a tener que utilizar la gasolina. La premium, que es la más cara, no creo, pero la otra regular, que es un poquito más económica, es así. Pero la sorpresa de hoy, por ejemplo, es que anoche la regular terminó su precio entre 19 y 18 soles. Hoy amanecido esta regular con el precio de 20 y 21 soles. ¿Por qué ese incremento? Porque la gasolina
6: cinco, la traen de Matarani,
5: no la traen de Machorita o de Pisco. Porque sencillamente saben que los taxistas que van a tener que trabajar, pues van a tener que utilizar ahora la gasolina premium o la gasolina regular. Por eso han sido de precio.
4: Ante ello, ustedes en todo caso están pidiendo a Ocinervín y Indecopi que hagan operativos, ¿no?, en los grifos.
5: Sí, ya nos hemos reunido nosotros con el señor prefecto, señor César Rodríguez, para primero dos cosas. Primero, para que él interponga su buen oficio y una vez haga conocer a la señora Keiko lo que estamos sufriendo en Arequipa, porque parece que ella no sabe lo que estamos sufriendo en Arequipa, porque no hay ninguna reacción de parte del gobierno. MTC tiene una maquinaria muy buena, tiene un equipo especial para estos inmiestos, en este caso estos siniestros. Hasta ahora no hay ninguno allá en la zona afectada. Lo segundo es para pedirle que de una vez por todas oficie y interponga sus buenos oficios ante las autoridades y funcionarios de Arequipa, como son Osimir Ming y Indecopi, que salgan a hacer los operativos correspondientes, porque ellos hacen fiscalización del tema. Entonces, esta concentración de precios, esta especulación que están viendo, pues ellos tienen que frenarla, pero que salgan a hacer operativos de una vez ya, no mañana ni pasado.
4: ¿Sabe cuántos taxistas tienen este tema del dual, tanto combustible como gente?
5: Sí, de los 40.000 más o menos el 90% tiene ya esta conversión han hecho. Entonces, ellos están acostumbrados a pagar 6 soles, 7 soles máximo el galón. Ahora van a pagar 21, imagínense, les va a doler y les va a costar más.
4: Ellos también, se va a trasladar el precio elevado al consumidor, a la persona ribeña, porque se van a elevar las tarifas de taxi también.
5: No lo negamos, sí va a haber un incremento, ojalá que no sean desmesurados. Yo creo que no va a haber, porque realmente, como hay bastante taxista, pues, ¿qué puede escoger? Tiene que escoger, ¿no? Entonces, y al que más le convenga, pues, que va a tomar ese carro, ¿no? Pero sí va a haber elevación de precios. Eso es una cadena. Este problema del combustible es una cadena totalmente, porque no solamente sube los pasajes del taxi, el urbano, fíjate cómo están discutiendo ahora.
7: 5.53.
5: Sube todo. Entonces, aquí la cosa es, para todo el pueblo estamos en gris.
4: Muchas gracias. Nos vamos a palabras del señor Alexander de Cornejo, presidente de la Federación Regional de Taxis en Arequipa, en cuanto a esta problemática de la falta de GLP. Está escaseando ya, está pidiendo en todo caso a Osinermin y también de COPI que realicen los operativos correspondientes en los grifos de Arequipa. Esta información, adelante compañeros.
2: Gracias por el reporte. El problema continúa, entonces es impresionante, ¿no? La cantidad de vehículos que se estacionan cerca de los grifos, forman una cola. Ayer en la zona de Santa Rosa, en el puente Santa Rosa, allí habían vehículos en fila, pero estaban en la calle Londres, o sea, la cola llegaba desde el grifo Santa Rosa hasta la calle Londres, y luego bajaba hasta la altura de la gran unidad 54. Escolar Mariano Melgar, imagínese, una cola inmensa, impresionante, y decían que había llegado un cisterna, pero pequeño, y entonces seguramente que les han vendido de forma limitada, ¿no?, a los amigos del volante, pero esa situación se está repitiendo en varios lugares aquí en Arequipa.
3: Y eso genera congestión vehicular, especialmente en los grifos que venden el GLP cerca al cercado de Arequipa. Por eso se le pide a los oyentes de Radio Melodía, si van a ir al lugar, salga un poquito con anticipación, porque eso genera también congestión vehicular, y este problema va a continuar, ¿eh? Va a continuar, porque el problema ahí en este sector donde hubo los derrumbes todavía sigue, y no se sabe hasta cuándo. Las declaraciones del gobernador regional dijo que se iba a habilitar el día de ayer, si no me equivoco, el día de ayer al mediodía, el día de hoy al mediodía, pero eso no es la realidad. La realidad es otra. Viendo las imágenes que nos mandan los oyentes de Radio Melodía, la realidad es otra, porque se necesita más tiempo, porque hay camiones de carga pesada que estaban pasando por ese lugar en el momento de que se hizo todo el derrumbe y prácticamente están enterrados. Y llegar a ese sector es bien, pero bien difícil, es bien, pero bien complicado. Y eso va a durar todavía algunos días más, si es que el gobernador regional no se pone más las pilas para poder hablar con el gobierno central para que traigan más maquinaria y poder habilitar estas vías tan importantes, porque ya se están malogrando. Hay productos que las mismas personas, los dueños de estos camiones que llevaban los productos de primera necesidad, están regalando a la población. ¿Para qué? Para que de alguna u otra manera no se malogre. Hemos visto ahí también fierros que están ahí botados en la vía. Ojalá pues 56. Que el gobernador regional no haga declaraciones que no se acercan a la realidad.
2: 5:56, vamos con el último reporte. Serafín conversó con coordinadoras de ollas comunes que se han quejado por la falta de víveres. Escuchemos el informe, adelante.
0: Sí, muchísimas gracias a ustedes por estar correspondiente a los agentes de Radio Melodía. Se puede ver la fotografía, estamos ubicados en el pasaje Dolores con la avenida Los Incas, frente a la iglesia El Carmen.
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0: una oficina de la Municipalidad Provincial de Arequipa que se encarga de otorgar víveres a los comedores populares. ¿Se me dice? ¿Es comedores populares? Olla común. Entonces hacemos la ratificación. Ollas comunes, que les prestan, les dan ayuda, pero por canales internos hemos enterado de que no están recibiendo la ayuda como debería de ser. Vamos a conversar con las madres que pertenecen a las ollas comunes y efectivamente no les están dando, les está faltando algunos víveres y que les están dando con retraso. O sea, prácticamente todo este año no les han dado, pero tampoco ahora les van a dar, digamos, la sumatoria de lo que no les han dado. Conversemos mejor con las madres de este lugar que han venido a recoger su dotación para la olla. Como señora, ¿cómo estás? Estamos en vivo para el medio.
9: Bueno, como dicen, ¿no? A veces nosotros como coordinadoras hay prensas que nos llaman. ¿Por qué? Porque hay señoras, madres de familia que se están quejando prácticamente y mostrando su incomodidad, que por qué las coordinadoras damos mala información. ¿En qué forma? Prácticamente nosotros no damos mala información. Es lo que la provincial, a nosotros, nuestra licenciada, nos muestra, ¿no? Que hay abastecedores que no han cumplido, como el atún. Ahorita no nos están entregando completo y nos están entregando después de 8 meses, la dotación de abril, mayo y junio. Ustedes saben la molestia, la canasta del hogar está siendo incomodada. O sea, hay gente muy, muy vulnerable realmente que está siendo incómoda. ¿Y quiénes somos cuestionados las coordinadoras? ¿Quiénes somos preguntados las coordinadoras? Y de verdad es una incomodidad bien grande. La señorita alcaldesa, los funcionarios deberían de dar, ¿no? Porque no es decir que no cumplió un proveedor, ese es algo ilógico. O sea, desde el mes de abril que no tenemos alimentos, el proveedor está mirando, no, a mí no me parece. Y a la molestia de tanta cantidad de gente que llaman como coordinadoras nosotras, de verdad es algo incómodo, porque nosotros no somos los gestores del dinero, no somos los gestores de poder movilizarnos en eso para la compra de alimentos. Hay un comité de gestión. Ese comité de gestión ya debió de hacerlo desde el 2025. Debió de gestionar para poder comprar, viendo los proveedores, yo creo, para el 2026. Porque el dinero creo que llega desde ya, desde la central. O es que, ¿qué hay en la municipalidad que nos realmente que nos explique, ¿no? Porque aparte de que es eficiencia de movilidad, tenemos que llevar en dos partes. Ahora se comprometen a entregarnos la otra parte en septiembre. Si usted ve, las ollas comunes son de gente muy vulnerable. A veces no cuentan ni para un alimento.
0: En este caso, de repente se quiere pensar de que de repente por desconocimiento la alcaldesa, que es nueva, de repente no tiene el conocimiento, pero nos indican que siempre está acá la alcaldesa. Pero también ustedes están corriendo prácticamente la responsabilidad porque los asociados o los gremiados de la olla común les echan la culpa a ustedes. Prácticamente eso es lo que está pasando.
9: Claro, mire, hasta ahorita a nosotros nos han llegado los subsidios.
11: En punto,
9: los subsidios
11: en
9: son
11: melodía.
9: Económicos, pero no son sustentados. Prácticamente el subsidio nos lleva 25 centavos por persona. Y es algunas ollas están así sustentándose con ese subsidio. Y como dice, ¿no? Hay puede ser también el desconocimiento de la alcaldesa, ¿no? Incluso tuvimos varias reuniones con la alcaldesa que no tuvo conocimiento de que nos tenían que dar ollas y ella nos ofreció cocinas equivocadamente. Melodía en la noticia. ¿No?
2: El desconocimiento de la alcaldesa, la dama acaba de mencionar. El desconocimiento. Que necesitaban ollas y les ofreció cocinas. Y es que la alcaldesa está en campaña. Ella no está con acciones de alcalde. No. Ella no es gestora. En este momento ella está en modo candidata. Bueno, ahí lo dejamos, señores. Llegamos al final. Vaya drama que están viviendo allí en las ollas comunes. Nos vamos, muchas gracias. A nombre de todo el equipo, Ever Ticona, Pablo Rojas, Jonathan Quispe, Serafín Ticona, quien les habla, Daniel Zambrana, les agradece por la atención prestada. Buenas noches, permiso.
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Ahí está la canción del día aquí en Melodía, la radio que está en el corazón de los arequipeños. La canción del día, el amor es como el oxígeno. Somos Melodía Rock en inglés aquí en Melodía, la radio que está en el corazón de los arequipeños. Bienvenidos y bienvenidas al programa, en esta parte del programa, hoy jueves. Sí, jueves 20 de agosto. ¿Cómo está? Muy buenas noches. A todos los amigos que escuchan la radio, a todas las personas que están con Melodía. Muchos saludos y muchas bendiciones para ustedes. La radio número uno, la radio que está en su corazón.

Somos Melodía. Mi persona favorita, Río Roma, aquí en Melodía. Qué buena canción en esta parte del programa, en esta parte de la noche. Gracias a usted, amigazo, por escuchar la radio. Usted, señora, por estar siempre con Radio Melodía, la FM de Melodía 104.3. Música variada, tocando de todo, cumbia, salsa, baladas, merengue y, por supuesto, la buena salsa. Salsa para bailar. Salsa para disfrutar. Los amigos que están escuchando la radio aquí en el cercado de nuestra ciudad, escuchando Melodía todos los días. La persona que escuchan FM de Melodía en los diferentes distritos. Los amigos que ya salen de la chamba siempre con su radio.

0: Chile que nos amamos con locura. Ahí está, Brunella Torpoco, Dile la Verdad, junto a Pamela Franco. Somos Melodía 100%, una radio 100% arequipeña, la radio que está en el corazón de los arequipeños, la radio del primer lugar en sintonía, claro que sí. Amigos que escuchan la radio aquí en el cercado, ahí terminando de trabajar, ya esperando la hora de salida de la chamba, siempre con Melodía, la radio que está en el primer lugar en sintonía. Somos Melodía.
1: Yo sé que ustedes se saben el coro. Me van a ayudar a cantar, pero fuerte, ¿ok?

solo amor, dice. No solo amor, claro que sí. Somos Melodía. 104.3. Gracias por estar escuchando Melodía, gracias por estar escuchando la radio que está en el corazón de todos los arequipeños, disfrutando toda la música variada, todas las canciones. Vamos ahora con la salsa que también nos reclaman aquí en los 104.3, la radio del primer lugar en sintonía, 6:25.

0: ya no se muere por amor, dice. Y nos vamos a la pausa. Somos Melodía, vamos al corte, ya regresamos. Esta es la hora, son las 6:30 minutos. 6:30.
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Como dice la canción, me estoy enamorando, sé que para toda la vida aquí en Melodía 104.3. Gracias por esa sintonía. Melodía, la radio del primer lugar en sintonía. ¿Más canciones? Claro, toda la música variada en esta parte del programa, en esta parte de la noche ya aquí en Melodía 104.3. Somos Melodía.

104.3, qué personajes aquí en Melodía. Ahí está, somos la radio del primer lugar, 6:39. Y ahora vamos a continuar disfrutando más música. Ya me alejé del amor, no canta el grupo 5. Ya me alejé del amor, no canta el grupo 5, ¿eh? Baile, goce, disfrute. Y sigue respondiendo Melodía. Gracias por esa sintonía, gracias por estar escuchando.

está el grupo 5 junto a Noche de Brujas aquí en Melodía. Bajamos de ritmo, vamos a disfrutar ahora las baladas en esta parte del programa. Amores extraños nos canta Laura Pausini aquí en Melodía. Gracias por estar escuchando la radio 104.3. Hoy jueves 20 de agosto.

104.3, Amores Extraños, no canta aquí en Melodía. Son las 6:46 y ahora seguimos. Vamos ahora con la cumbia, lo mejor de la cumbia aquí en Melodía. Partido en dos, la única tropical no canta en esta parte de la noche aquí en Melodía. 104.3, tocando de todo.

Ahí está la única tropical aquí en Melodía, la única tropical en esa parte del programa. Vamos ahora con más canciones, vamos con un tecno clásico. ¿Qué le parece a todos los oyentes que escuchan Melodía? Un tecno clásico en esta parte de la noche para todos ustedes.

Ahí está toda la música aquí en Melodía 104.3, tocando de todo. Vamos a continuar nosotros con más música variada aquí en Melodía, más canciones para todos ustedes, para todos los oyentes de la radio. Hoy jueves, preámbulo al fin de

0: somos tú y yo, pequeñas cosas que ya no van a volver, claro. Somos Melodía, la radio que está en el corazón de los arequipeños. Gracias por estar escuchando la radio, ¿eh? A ver, vamos al WhatsApp de la radio, la WhatsApp de la FM de Melodía 104.3, la radio que está en el corazón de los arequipeños. Saludo para la señora Ana que escucha la radio en el distrito de Cerro Colorado, escuchando todos los días, ¿eh? Todos los días con Melodía 104.3.
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0: Vamos a continuar nosotros con más canciones, música variada para ustedes. Pero antes vamos a ir a una pequeña pausa y luego regresamos con más ya en la parte final del programa. Melodía 104.3, la radio del primer lugar.
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